0: recién, por ejemplo, la gran responsabilidad que tiene el Ministerio de Agricultura, que a veces tienen programas, tienen proyectos específicos para comunidades, y que para que llegue eso a hacerse realidad también pasa por un montón de necesidades burocráticas de cumplimiento de las reglas y las normas institucionales y también burocráticas del Estado paraguayo. Superado todo eso, de igual manera alguien tiene que liderar cómo se sostiene ese proceso, sea en la seguridad alimentaria, sea en la educación, o sea en la salud, o lo que sea, en dotarles de vivienda, por ejemplo. Bueno, también se tiene que ejercer un liderazgo, ¿verdad? Porque si no, no se tiene una mirada global de qué es lo más importante que hay que hacer, ¿verdad?
1: Jorge, y como por último al agradecerte, Jorge, y bueno, mirar un poquitito, ya te vamos a volver seguramente a molestar próximamente, porque me parece que son estos elementos también que ayudan un poco a entender la situación y fundamentalmente buscar caminos para transformar. En este sentido, decir, bueno, los conceptos son importantes también para trabajar con los pueblos indígenas. Tocaste el tema de la vivienda y en programas anteriores me decían desde el Chaco también. Oye, pobre, desde el Ministerio de la Vivienda y Urbanismo del MUD, y bueno, eso básicamente ahí también tiene que ver claramente el tema del concepto de cómo dar respuesta a las problemáticas de los pueblos indígenas y soluciones también a esa problemática, lógicamente, pero si no hay una participación, una escucha y entender conceptualmente también cómo trabajar con los pueblos indígenas, tampoco no se puede hacer por más buena voluntad que se tenga, Jorge.
0: Claro, no, y aquí en ese punto es demasiado importante el punto que mencionaste, Galo. Nosotros tenemos una idea de la solución desde fuera de las comunidades y fuera del ámbito de las organizaciones indígenas. Por eso es tan importante el convenio 169, que obliga, y el Estado paraguayo está ya ratificado y se ha comprometido en hacer ese, lo que siempre se habla mucho, pero a veces no se cumple tan bien, el tema de la consulta. Incluso tiene un protocolo, ¿verdad? Un decreto que reglamenta, digamos, esa obligación, que se trata no solamente de hacer un cumplido ahí, de ir a la comunidad a hacer una reunión ahí rapidita y explicarle, bueno, esto así, ¿verdad? Sino hacer realmente un proceso de consulta, de diálogo con responsabilidad, pero sobre todo para que tengamos el sentir, el pensamiento de la gente a quienes nosotros le debemos ese enfoque de derecho o esa obligación que tiene el Estado con respecto a sus obligaciones. Y ahí entra todo, entra la vivienda, entra la educación, la salud. Porque muchas veces nosotros tenemos una idea de fuera y nos equivocamos, ¿verdad? O tenemos una idea que no reúne todas las expectativas como la que mencionaste. Nosotros creemos que, bueno, el modelo de vivienda, hacerle todo junto, uno al lado del otro, pero puede ser eso muy contraproducente a nivel de la cultura o a nivel de relacionamiento en la comunidad. Pero para nosotros ahorramos espacio, ahorramos no sé qué tiempo, pero desde nuestra visión, y esa es una postura a veces equivocada, porque no conocemos para quién va a ser. No le estamos preguntando, mira, este es el modelo, este espacio van a tener para la pieza, aquí van a poder cocinar adentro, no van a poder cocinar adentro, el baño, el tema del baño, el tema del piso, el tema de las paredes. Son cuestiones básicas de consultar y de preguntar, porque muchas veces el espacio donde la gente está más tiempo es alrededor del fuego, alrededor del corredor, en el corredor, o si no, fuera de la vivienda. La vivienda generalmente se usa para guardar las cosas o para dormir, pero eso también es nuestra idea. No siempre se duerme dentro, ¿verdad? Y entonces hay muchas cositas que debemos de administrar a la hora de hacer, y ahí entra a tallar el tema de la visión técnica sobre la visión, y que tiene que estar en conjugación o en sintonía con la cuestión local o cultural. De repente me ponen un techo que a mí no me gusta, ¿verdad? Porque pero el Estado o la entidad nunca te preguntó, ¿verdad? Mm. Y bueno, hay muchos ejemplos sobre eso que como se dice, está muy lindo todo tu proyecto, pero o servita en la mitad, o sea, o aleta.

0: consultar a la escuela? Esa es la pregunta que hay que hacer. Entonces, a veces, no, ¿qué vas a preguntar? Eso hay que hacer, ellos necesitan esto porque es tan fuerte tu idea, tan propia tuya nomás. Pero, en realidad, a la larga no le sirve, ¿verdad? Puede ser muy lindo, se va a inaugurar con bombo y platillo, ya voy a pata, ya va a hacer la comida, se va a hacer toda la autoridad, se van a ir ahí. Pero después la gente dice, ¿por qué no usan sus casas? ¿Por qué dejan otra vez sus casas? ¿Por qué no se paran cuando se descomponen? No, porque no le gustó a ellos, no les sirve, no le toman cariño. Así, hay muchas cosas que hay que tener en cuenta en la cultura, y esos aspectos, no digo que todo esté mal, sino simplemente tener en cuenta que hay que considerar esos aspectos en el marco ya del diseño de la vivienda, por ejemplo.
1: Es decir, muchas veces se impone y no se consulta, que es básicamente esto que está diciendo Jorge, y ahí básicamente se construyen los conceptos de la participación. Y me salió ahí mi profesión de fondo, Jorge, cuando decís, porque en la facultad, al menos en la facultad de arquitectura, la década del 80 nos decían, bueno, ustedes lo que tienen que hacer siempre en la arquitectura es escuchar el usuario, el cliente, el propietario de la vivienda, del club deportivo, o sea, escuchar, saber su necesidad, su gusto, y a partir de ahí, lógicamente, empezar a diseñar. Pero eso tampoco nos pasa aparentemente en nuestras instituciones, Jorge.
0: Así mismo es. Esa es una cuestión natural y básica de, por ejemplo, sobre la gestión en las instituciones, ¿verdad? Sobre todo cuando se trata de buscar el vos querés algo bueno para la otra persona, para la comunidad. Vos no, que no vas a ir a vivir ahí, entonces tenés que partir de la necesidad que tiene esa otra persona y de las posibilidades también que tenés en tu presupuesto para hacer esas mejoras. Yo siempre recuerdo en una zona sur del país, me fui, llegué y todas las casas estaban abandonadas, bueno, y por ahí, y piso, según nuestro concepto, tenía piso de baldosa muy bien construida, la pared está todo bien, pero la gente no Ipurú y la oda. Y después cuando le pregunté, va, eres la Ipurú y no le gusta y la pesa, entonces empezaron todo a salir, todas las cosas, y la pregunta ahí es, los técnicos pueden decir, eres viejo de acuerdo, ir y orera, eres ya potaron no la oda, eres de acuerdo, permití. Y ahí hay un secreto muy importante, una frontera muy delicada y muy importante de tener en cuenta. Muchas veces, por respeto, y los indígenas te van a repetir en el Chaco y te van a repetir en la región oriental, que muchas veces, por respeto, ellos no le dicen que no le está gustando. Y ese por respeto significa muchas cosas, porque acuérdate hoy ya posee curija, acuérdate hoy uberupe a peidea oreno oro y potai peisa no por andu y ore. Ahí hay sale un montón de cosas cuando uno pregunta del por qué ellos no dijeron en su momento para que no se le construya si no le gustaba, pero ellos por respeto no dijeron nada, porque vale, para ellos vale más que no se enoje la persona o que se deje que se equivoque, ¿verdad?, para después que se dé cuenta. Pero eso es, tiene un, por eso digo, tiene muchos significados. Y siempre recordando al querido Padín Elías, y varias veces dije eso en entrevistas, en eventos, ¿se acordarán ustedes que la audiencia a lo mejor recuerda que él cuando estuvo caminando, que iba a una comunidad, le dijo a un guía que le espere? Bueno, se combinó con el guía, el indígena joven, le esperaba en un lugar en la ruta, y después se adentraba en el monte para llegar a la comunidad donde él se iba por primera vez y no conocía el camino. Estamos hablando de los años 70, ¿verdad?, del siglo pasado. Y cuando ya estaba oscureciendo y estaba entrando la tarde, noche, el Melía se iba adelante muy rápido y el indígena se iba atrás. Y le dice él, Melía, le dice, parece que nos perdimos. Sí, hace rato nos perdimos, allí iba ya cañé. Y Melía ahí, medio enojado y molesto, le dice, pero ¿por qué no me dijiste que estábamos perdidos? Es venerece, ¿verdad? Y entonces el indígena humilde y con mucha sabiduría le dice, pero vos no me preguntaste. Si como vos te ibas adelante, yo asumí.

0: que vos sabías el camino. Entonces, esa lección de por vida para Melía y para muchos de nosotros, es lo que a muchas veces nos falta como práctica, que no nos pongamos nosotros adelante cuando queremos hacer algo con otra cultura, sea indígena o no indígena, porque todos tenemos una cultura, una costumbre, un modo de vida. Y muchas veces esa es nuestra equivocación principal, ¿verdad? Nos ponemos adelante y al final no le sirve o le sirve a media nomás a la gente eso. Y por ahí va más o menos la idea, ¿verdad?
1: Qué bueno, este simbolismo que usaste de Melía es sumamente gráfico, Jorge, así que agradecerte, ojalá sirva esto también para, decimos un poco de este espacio, Jorge, construir también con la gente, con la ciudadanía. Muchas veces hablamos de discriminación hacia los pueblos indígenas y esto que estás contando, que en el fondo también es sabiduría, es valores, porque cuando hablamos de esta palabra respeto, que se pierde mucho en nuestra sociedad envolvente en Paraguay, y bueno, un poco vamos aprendiendo también en esta posibilidad de entender la cultura, los pueblos indígenas en Paraguay, y eso es también parte de esta realidad de este país diverso, que muchas veces no lo valoramos. Decir, bueno, no todos los países tienen esto que tiene Paraguay, 19 pueblos o naciones indígenas en su territorio con varias lenguas, con una riqueza, con una diversidad, miradas. Es decir, una cuestión sumamente rica que en muchos de los casos no lo valoramos también, Jorge.
0: Así mismo es, Galo, así mismo es. Y ojalá que ustedes que están en un medio tan importante y a través de la difusión puedan esto y esta narrativa, digamos, de ir repitiendo y recordando siempre, porque es la única forma de tener en cuenta y sobre todo también de, digo yo, o sea, nosotros podemos opinar de fuera, hablar, pero las mujeres indígenas, las lideresas o los líderes indígenas y en general las defensoras, defensores de sus pueblos, son los protagonistas y los que deben estar marcando esa línea de cuando existe una voluntad genuina de mejorar la calidad de vida de nuestros conciudadanos, de los pueblos indígenas, porque un poco ese es el sueño que tenemos todos, ¿verdad? Lo que luchamos y trabajamos en términos de las cuestiones sociales o de los territorios indígenas, siempre esa es la problemática principal de entender, de querer el bien para esa otra persona, para esa comunidad o para ese pueblo, nos permite partir de que nosotros no sabemos todo y tenemos que estar abiertos en entender, comprender y saber orientar si nos toca guiar alguna tarea con ellos para poder dar una respuesta efectiva.
1: Muchísimas gracias, Jorge.
0: Gracias, Dalo. Saludos.
1: Gracias, gracias, Jorge Servín. Entonces, en esta comunicación, expresidente del INDI, una persona que lógicamente desde diversas tareas también con los pueblos indígenas, fue construyendo un poquitito un camino. Así que con esto vamos cerrando el programa Voces de los Pueblos Indígenas. Los invitamos lógicamente a sumarse ya dentro de 8 días a este espacio que trata de escuchar voces de los pueblos indígenas, ayudar a la reflexión, a la mirada sobre su cultura, su historia, su reivindicación. Y bueno, esperamos con este programa de hoy también haber ayudado a la audiencia a poder entonces caminar hacia estos elementos. Nos acompañó en la coordinación técnica el compañero Elanguinún Jorge Pleitas. Ya retornamos en segundos minutos para dar continuidad a la tarde, a la siesta, aquí en Radio Fe y Alegría con el programa Mientras Tanto.
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7: Juan Esteban Aristizábal nació el 9 de agosto de 1972 en el departamento de Antioquia, en Colombia. Su nombre artístico es Juanes.

Juanes es cantante, compositor, guitarrista, arreglista y productor de música pop rock colombiano en español, además de ser un declarado activista de causas sociales y humanitarias.

Como artista en solitario, ha vendido más de 14 millones de copias de todos sus discos. Desde la infancia ya tocaba instrumentos y la música ha sido su principal hobby. Su debut fue con el álbum Fíjate Bien, producción que fue ampliamente promocionada y que recibió los mejores comentarios de la crítica. En el año 2002 ratificó la calidad de su trabajo con el álbum Un Día Normal, que llegó a situarse bien entre sus seguidores. Sin embargo, su consolidación como artista en solitario se dio en el año 2004 con el éxito mundial de su álbum titulado Mi Sangre.

son varios los temas de Juanes que gozan de popularidad y reconocimiento. Uno de ellos es la camisa negra, que llegó a situarse entre el público hispano, pero también europeo y asiático. A finales del año 2007, salió al mercado el que se ha considerado uno de sus mejores trabajos musicales en español, La vida es un ratico, con el que se posicionó por varias semanas en la lista latina de los Billboard.

Juanes ha recibido numerosos premios y reconocimientos por su trayectoria musical y por ser un líder en las causas humanitarias. El gobierno de Francia lo condecoró con la Orden de Caballero de la Orden Francesa de las Artes y las Letras, y la revista estadounidense People lo reconoció como una de las 100 personas más influyentes del mundo. Y para Los Angeles Times, es la figura de rock latino más destacada de la última.

17 premios Grammy Latinos, un Grammy Anglo y 9 premios MTV son otros reconocimientos importantes que Juan Esteban Aristizábal, más conocido como Juanes, ha recibido en estos años de trayectoria musical. Y hoy, para deleite de ustedes, está aquí.

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Gracias.

Gracias. Gracias. Gracias.

Thank you very much. En el piano, maestro Emanuel Briceño. From Bogotá City.

homenaje para el gran maestro Joe Arroyo. Es con Rebelión. Deje, mi hermano, le cuento un pedacito de la historia negra, de la historia nuestra, caballero, y dice...

Gracias. Muchas gracias. Thank you very much. En la petición esta noche, en el cajón de República Dominicana, maestro Waldo Madera. La guitarra de las cuerdas, maestro Fernando Tobón, de la ciudad de Medellín. Bueno, no sé, ¿qué hacemos? Vamos, vamos. Vamos a por ello, tío.

Muchísimas gracias. Thank you very much. Mil y mil gracias. See you guys next time. Gracias. Danke schön.

0: va a pasar. 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
4: Me mandaron una carta por el correo temprano. En esa carta me dicen que cayó preso mi hermano.
5: Y sin compasión. Los orígenes de Quilapayún se remontan a 1965, cuando el Julio Neumhauser y Julio Carrasco invitan al hermano de este último, Eduardo, a integrar un conjunto folclórico.

El trío fue bautizado con una palabra de origen mapuche, quila, que significa tres, y payún, que significa barbas, nombre que le daría el sello a toda su carrera. Su debut fue en la Peña de la Universidad de Chile en Valparaíso, y a comienzos de 1966, y con la incorporación de Patricio Castillo, obtuvieron su primer galardón en el primer Festival Nacional del Folclor Chile Múltiple.

En una de las peñas organizadas en Valparaíso, conocen a Víctor Jara, quien a petición del conjunto se hace cargo de la dirección artística, la puesta en escena y las temáticas de sus canciones. Su primer trabajo se llamará sencillamente Quilapayún e incluirá composiciones de Ángel Parra, Víctor Jara y del conjunto. En 1967 graban con Víctor canciones folclóricas de América y luego lo acompañan en su disco solista. Este año se retira Julio Neumhauser y se integra el estudiante Guillermo Willy Odó, quien junto a Quesada serán las voces características de Quilapayún por muchos años. Pasando por la Unión Soviética e Italia, comienzan sus giras internacionales. En Francia se encuentran con el pintor y poeta Juan Capra, con quien graban el disco Juan Capra y los chilenos, bajo el sello Barclay, ya que legalmente estaban impedidos de aparecer con su nombre original bajo otro sello.

En 1968, Quilapayún es partícipe de la creación del nuevo sello de la Jota, Juventudes Comunistas, y bajo el mismo graba el disco Por Vietnam, que se convierte rápidamente en un éxito de ventas. De este proyecto nace la famosa DICAP, o Discoteca del Cantar Popular, que se encargaría de 60 producciones musicales y se convertiría en uno de los bastiones culturales de los artistas de la nueva canción chilena.

En 1969 graban la compilación de canciones Basta, la cual incluye un clásico de su repertorio, La Muralla. Además, acompañan a Víctor Jara en el primer Festival de la Nueva Canción Chilena, donde interpretan Plegaria a un Labrador, tema que resultaría vencedor del festival. En 1970, con el compositor Luis Advis, graban la cantata Santa María de Iquique, una cantata clásica adaptada a instrumentos musicales folclóricos. Ese mismo año, Quilapayún graba Quilapayún 4. Quilapayún se encontraba en gira por Europa cuando ocurre el golpe de estado de Augusto Pinochet el 11 de septiembre de 1973. Días después, Víctor Jara sería torturado y asesinado por las tropas de Pinochet en el Estadio Chile. En este momento, los integrantes de Quilapayún deciden permanecer en Francia en el exilio, convirtiéndose así en artistas centrales

0: actos de solidaridad con la causa chilena en Europa. 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
1: Por el medio de Quito, ciudad milenaria, pasa el Sena. Ese río que nace en el lago Titicaca, como todos ustedes saben, cerca de los Pirineos. Es allí, al pie de la colina de Montmartre, donde los indios construyeron hace ya muchos siglos sus ciudades de piedra. Las terrazas y los bistrós donde los indiecitos juegan con sus pies desnudos, ven todavía algunos franceses ofreciendo tímidamente ponchos de colores. Es allí donde se puede escuchar todavía este auténtico vals de colombes en los organillos.

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10 años de exilio ha sido un camino muy largo y a veces muy difícil, especialmente cuando hay que llegar a reconocer con coraje que el mundo aquel que nosotros soñamos fue destruido. Pero pensamos también que tenemos otro mundo por rehacer, por reconstruir. Un mundo de paz, de amor, de poesía. Y es esto lo que nosotros hemos llamado nuestro combate por la revolución y las estrellas. Buscando siempre nuestra patria, ahí donde los hombres asignen definitivamente el deber de sonreír.

vida se ha ido haciendo más difícil. De rojo se mancharon nuestros sueños. La boca ya no encuentra su palabra. La noche envuelve el cielo y lo aprisiona. La patria va alejándose del hombre. Y todas las banderas que flamearon se han ido desgarrando con el tiempo. Habría que decir

Bueno, y ahora, queridísimos y queridísimas compatriotas, sí, bueno, compatriotas, claro, porque ustedes no son transandinos, nosotros también. Entonces, fundemos aquí la República de Transanguinia. Esta querida república, al igual que el resto de la patria grande, ¿cierto? Tenemos todos un gran enemigo común, que es un monstruo. No. Es el tío Caimán.

0: madre, ya, su madre.
1: Tío Caimán.

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8: En el nombre del Padre, y del Hijo, y del Espíritu Santo. Amén. Señor de la vida, te damos gracias por el don del deporte, por quienes glorifican a Dios con el ejercicio de sus cuerpos, por las amistades que nacen en la cancha y la alegría de jugar en equipo. Tú nos enseñas que en la vida, como en el juego, nadie se salva solo. Necesitamos del otro para crecer, para aprender a respetar, superar límites y celebrar juntos los logros alcanzados. Te pedimos que el deporte sea siempre escuela de fraternidad y no de rivalidad vacía. Espacio de encuentro y no de exclusión, camino de paz y no de violencia. Haz que quienes practican, entrenan o animan descubran en el deporte un lenguaje universal que acerca culturas, une pueblos y siembra respeto, solidaridad y superación personal. Señor Jesús, que cada deporte sea parábola de una vida vivida contigo, colaborando con esfuerzo y alegría, viviendo con humildad en la derrota y gratitud en la victoria que nos ofreces en tu resurrección.

Que nunca falte en nosotros tu Espíritu, que nos hace un solo equipo unido contigo para construir comunión y fraternidad en la historia. Amén.

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1: Antonio Gramsci es un filósofo al que no debemos perder de vista. Al reflexionar sobre la dura realidad del fascismo italiano que le tocó vivir, señala algo bien importante para entender nuestra sociedad actual, que el poder no se sostiene solo con policías, ejército, leyes o plata. Se sostiene también con ideas, imágenes, palabras y la construcción de sentidos comunes. Los sistemas políticos y

justos duran mucho no sólo porque reprimen, sino también porque logran instalarse adentro mismo de las personas y sobre todo de aquellas que justamente son más reprimidas. Gramsci llamó a esto hegemonía, la capacidad de un grupo social de presentar su manera de ver el mundo como si fuera natural, universal, obvia. De ese modo, intereses particulares del grupo aparecen como si fueran los intereses de todos. Privilegios heredados de unos pocos se presentan como mérito. Así, lo que son claras injusticias

comunicación cumplen un papel clave. Estos no nos dicen de forma grosera qué pensar, pero sí sobre qué pensar, qué admirar, qué olvidar, qué nombres asociar al orgullo y cuáles al silencio. Los medios señalan qué es lo importante, fijan agendas, construyen imaginarios, y así van modelando lentamente la percepción colectiva. Por eso, para Gramsci, la cultura es un verdadero terreno de lucha. Quien domina el relato, domina también la sensibilidad moral de una sociedad. Desde ahí quiero señalar que duele escuchar en la propaganda futbolera expresiones como la furia guaraní, la garra guaraní, o en el caso de Uruguay, la selección charrúa. No lo digo ni mucho menos para restar el atractivo del fútbol o la pasión por la selección paraguaya, sino por señalar la brutal contradicción que estas expresiones encubren. Los charrúas fueron aniquilados, mientras que en Paraguay los guaraníes y otros pueblos originarios malviven entre despojos, expulsiones de sus tierras, racismo y abandono. Se invoca su nombre para vender coraje, identidad y orgullo nacional, pero en realidad, con mucha frecuencia, se desprecia a quienes hoy llevan esos nombres en su rostro, en la lengua, en la memoria y en la lucha por sobrevivir. Ahí opera precisamente la hegemonía gramsciana. El sistema toma un símbolo indígena, lo vacía de su dolor histórico, lo vuelve marca deportiva y lo convierte en emblema emocional del nacionalismo futbolero. El indígena real, concreto, vivo, desaparece de escena. Queda el guaraní mítico, decorativo, útil para la publicidad. Se borra al guaraní empobrecido, desalojado de su territorio, discriminado, que sobrevive en las plazas, en las esquinas, en las periferias urbanas o en las comunidades cercadas por el agronegocio. Es decir, se encumbra al indígena imaginario y se margina al indígena existente. Esto no es inocente, porque produce una pedagogía social que va enseñando día tras día una forma de mirar. Nos acostumbra a admirar una palabra mientras ignoramos a las personas que esa palabra nombra. Nos enseña a sentir orgullo de lo guaraní, entre comillas, en la camiseta, pero rechazo ante los indígenas que están en esquinas y semáforos o reclaman tierra, salud o sus derechos. Nos educa sentimentalmente para separar el símbolo de la vida. Y esa separación es una forma refinada de racismo. Podríamos decir que estas expresiones son metáforas del deporte, tradiciones del lenguaje futbolero, pero justamente es ahí donde está el problema. Cuando una sociedad puede usar con tanta ligereza nombres nacidos del genocidio, de la expulsión y de la humillación, es porque en algún sentido ha terminado normalizando esa realidad. Y es que el lenguaje no solo refleja el mundo, también lo modela, lo organiza. Por eso, cuando glorifica lo indígena en abstracto, mientras convive sin escándalo con la injusticia concreta que padecen los pueblos indígenas, ya no estamos ante una simple costumbre, sino ante una forma de ceguera moral.

Finalmente, la pregunta es sencilla pero inevitable. ¿De qué garra guaraní hablamos? ¿De la que exalta la propaganda mundialista o de la que resiste cada día el hambre, el despojo y el desprecio? Porque si el Paraguay se emociona con ese nombre, pero continúa abandonando a sus pueblos originarios, entonces esa propaganda termina revelando una incoherencia demasiado profunda para seguir pasándola por alto.

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0: siempre es bueno. 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
1: El pasado 22 de mayo, algunos medios de comunicación y varias redes sociales alternativas se hicieron eco de la muerte del profesor Eulalio Aquino Fleitas, indígena paitahuiterá en Amambay. Detrás de su asesinato por parte de sicarios en su propia casa y ante varias personas, hay una vida, una historia, una familia, una comunidad y un sufriente pueblo. A la luz de esta tragedia, creo que vale la pena hacernos una pregunta tan embarazosa como incómoda.

¿cuánto vale en realidad la vida de un indígena en nuestro país? ¿A cuánta gente le importa? Eulalio Aquino, cuyo nombre indígena era Abapucarendú, a sus 45 años estaba en su plenitud de vida. Pertenecía al pueblo Paitagüitará, que es sin duda uno de los pueblos originarios más golpeados por la exclusión, la pérdida de territorio, la violencia sistemática y la indiferencia escandalosa por parte del Estado. De Eulalio, en su trayectoria de vida, podemos decir ante todo que fue un hombre que buscó abrir caminos de vida digna para su pueblo. Desde muy pronto, su vida estuvo profundamente vinculada a la educación. Fue reconocido como uno de los primeros educadores titulados de su parcialidad. Sus inicios fueron enseñando a niños de su comunidad cuando todavía no había prácticamente recursos, con mucha precariedad y escaso reconocimiento institucional. Durante años trabajó con

profundamente vinculada a la educación. Fue reconocido como uno de los primeros educadores titulados de su parcialidad. Sus inicios fueron enseñando a niños de su comunidad cuando todavía no había prácticamente recursos, con mucha precariedad y escaso reconocimiento institucional. Durante años trabajó con gran entrega como maestro ad honorem, incluso en condiciones muy complejas y difíciles. Su vocación no era solamente enseñar materias escolares, sino sobre todo ayudar de modo efectivo a que su pueblo pudiera formarse sin dejar de ser lo que era, sin claudicar a su riqueza cultural, a su identidad. Significaba también cuidar su lengua, su cultura, su memoria, su modo de vivir, su tecó. Comprendió que un pueblo pierde muchísimo cuando se le quita la tierra, pero pierde todavía más cuando se le arranca la palabra, la memoria y la posibilidad de transmitir a sus hijos su propia forma de ver el mundo. Por eso su tarea como educador, técnico de educación indígena, director de escuela, promotor de la lengua Pai y funcionario de la Secretaría de Asuntos Indígenas de la Gobernación de Amambay no fue algo menor. Fue una forma tan concreta como firme de resistencia cultural. Fue una manera de decir que los pueblos indígenas no son restos del pasado, sino personas que viven con sus que son poseedoras de sabiduría llamada a enriquecer a otros, con derechos inalienables y con proyección y sueños de futuro digno. Eulalio también tuvo una dimensión pública y comunitaria muy importante. Caminando con su pueblo, llegado el momento, supo levantar la voz cuando sintió que su comunidad era atropellada. Fue así que denunció abusos, pidió respeto a las autoridades y defendió que cualquier intervención en territorio indígena tenía que hacerse escuchando a sus líderes y respetando sus costumbres. Sus palabras no brotaban del resentimiento, sino de la dignidad de quien sabe que su pueblo tiene el derecho a ser tratado sencillamente como lo que es, un pueblo. En el momento de su muerte, además, Eulalio Aquino era precandidato a concejal municipal de Cerro Corá. Ese dato no es secundario ni puede ser leído ingenuamente. Su candidatura significaba un paso bien importante. Un indígena Pai dejaba de ser solamente defensor de su comunidad para disputar un lugar en la institucionalidad política local. Y en esos territorios donde pesan los intereses de la tierra, el narcotráfico, el sicariato y las mafias, participar en política indígena no es bienvenida. Su asesinato, ocurrido en Pedro Juan Caballero, no puede desligarse fácilmente de este contexto. Amambay de violencia, disputa territorial, crimen organizado e impunidad. Por eso, aunque corresponde a la justicia esclarecer plenamente las causas y responsabilidades, sería una ingenuidad reducir este crimen a un hecho aislado. Estamos ante la muerte, una muerte que debe ser leída en el contexto del control mafioso del territorio, del silenciamiento de liderazgos indígenas y del intento de impedir que los pueblos originarios tengan protagonismo político real. Han matado a un educador indígena, a un servidor público, a un defensor de la cultura Pai Tawuterá, a un hombre que intentaba abrir camino para su pueblo desde la educación, la memoria y la participación política. Recordar a Eulalio es negarse a que su muerte desaparezca en la estadística fría de la violencia. Es también afirmar

con dolor y esperanza que mientras haya hombres y mujeres indígenas defendiendo su lengua, su territorio, su memoria y su dignidad, el Paraguay todavía tiene una posibilidad de ser más justo, más humano y más verdadero. Cabe señalar con mucho dolor que días más tarde de la muerte de Eulalio, el 27 de mayo, fue también asesinado en otro atentado similar, el ex líder Ishir Néstor Rodríguez de la comunidad indígena María Magdalena en Alto Paraguay. En el mismo acto criminal fueron heridos dos jóvenes más de la misma comunidad.

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Bien, amigos, estamos en Radio Fe y Alegría, transmitiendo desde Asunción del Paraguay. Estamos también transmitiendo por radios comunitarias que están conectadas con nosotros. A todos ellos un gran abrazo y estamos felices de estar otra mañana del sábado, 2 horas nada menos, con todos ustedes. Es una alegría grande de verdad. Hay un poeta romano que dijo una frase en latín muy interesante que se pone por todos lados, pero no se interpreta bien. Carpe diem. ¿Qué significa carpe diem? Aprovechate del día. Aquel poeta romano era un poco sibarita. Para él, carpe diem significaba comer mucho, divertirse mucho, pasarlo bien mucho. Para nosotros, los cristianos y no cristianos que tenemos una visión de la vida correcta, porque tienen en cuenta a los demás, carpe diem es contribuir entre todos a que esta sociedad que se llama el Paraguay mejore cada día más, sea cada día más, no sé, más feliz. Me da pena que 3 millones de paraguayos tienen pobreza, tienen empobrecimiento. Más de 200, 300 mil viven en la miseria. Amigo, a mí me duele eso. Estos hermanos nuestros no pueden decir, carpe diem, aprovecha el día. Viven agobiados por encontrar un trozo de pan para comer. Carpe diem. Vamos a hacer un Paraguay de verdad. Un Paraguay donde valga la pena vivir. Y ese es el fin de este programa. Dar optimismo, dar fuerza. Decimos la verdad cruda de lo que está pasando, pero la decimos con esperanza de que vamos a ser capaces de variar, de cambiar, de ser de otra manera. Por eso estamos felices y contentos. Por eso es una gracia de Dios tener un programa como este para juntos poder hablar, poder aprender, poder llevar adelante al Paraguay. Bueno, amigos, le agradezco mucho al padre Pepe Ortega la palabra que nos ha dicho. Quiero decirle a él también que cada día hay más personas que salen viendo un mundo nuevo de lo que él habla. Por eso es una gran suerte el tenerlo los sábados por la mañana a las 7, explicándonos el Evangelio del domingo. Amplía nuestro horizonte de vida. En todos los países de América Latina, Estados Unidos lo que quiere es tener aliados fieles para su política internacional.

que sale viendo un mundo nuevo de lo que él habla. Por eso es una gran suerte el tenerlo los sábados por la mañana a las 7, explicándonos el Evangelio del domingo. Amplía nuestro horizonte de vida. En todos los países de América Latina, Estados Unidos lo que quiere es tener aliados fieles para su política internacional, para que sus que salen viendo un mundo nuevo de lo que él habla. Por eso es una gran suerte el tenerlo los sábados por la mañana a las 7, explicándonos el Evangelio del domingo. 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

explicándonos el Evangelio del domingo, amplía nuestro horizonte de vida. En todos los países de América Latina, Estados Unidos lo que quiere es tener aliados fieles para su política internacional, para que sus empresas se puedan desarrollar de un solo partido, en el Paraguay. Y yo pregunto, y muchas personas nos preguntamos, ¿qué tiene que ver en esto de la gobernabilidad, de la estabilidad, la enorme desigualdad económica del Paraguay? ¿Influye en algo? ¿Y la corrupción? ¿Y la pobreza? ¿Y la entrega de la tierra a compradores extranjeros? ¿Y una soja que avanza incontenible, desalojando diariamente a campesinos? ¿Y los indígenas que se quedaron sin sus tierras ancestrales? ¿Qué tienen que ver con esto de la estabilidad, de la gobernabilidad? ¿Y el abandono de la salud pública? ¿Y una justicia que se vende y se compra? ¿Y la existencia de presos políticos? ¿Y la privatización de los bienes públicos? ¿Y las universidades de garaje, que son simplemente pura mercancía? Pareciera que todos estos problemas tan importantes fueran de segundo género. Lo principal fuera que hubiera estabilidad y gobernabilidad en el Paraguay. O sea, si existe gobernabilidad y el presidente con los otros dos poderes son capaces de dominar la legítima denuncia y protesta del pueblo con una represión que se pueda disimular con el miedo y el engaño, entonces pareciera que existe gobernabilidad, estabilidad en el Paraguay. Y amigos, si solamente buscamos gobernabilidad y estabilidad y apoyamos, quien quiera que sea en el Paraguay o en el extranjero, a presidentes que no tienen en cuenta ni la tierra, ni los campesinos, ni los indígenas, ni la salud, sino solamente que el pueblo sumiso se quede quieto y no proteste demasiado y que haya estabilidad en el Paraguay. O sea, si existe gobernabilidad y el presidente con los otros dos poderes son capaces de dominar la legítima denuncia y protesta del pueblo con una represión que se pueda disimular con el miedo y el engaño, entonces pareciera que existe gobernabilidad, estabilidad en el Paraguay. Y amigos, si solamente buscamos gobernabilidad y estabilidad y apoyamos, quien quiera que sea en el Paraguay o en el extranjero, a presidentes que no tienen en cuenta ni la tierra, ni los campesinos, ni los indígenas, ni la salud, sino solamente que el pueblo sumiso se quede quieto y no proteste demasiado y que haya estabilidad. Y amigos, si solamente buscamos gobernabilidad y estabilidad y apoyamos, quien quiera que sea en el Paraguay o en el extranjero, a presidentes que no tienen en cuenta ni la tierra, ni los campesinos, ni los indígenas, ni la salud, sino solamente que el pueblo sumiso se quede quieto y no proteste demasiado y que haya estabilidad.

importa, con tal que haya estabilidad y gobernabilidad. Hubo un tiempo en la dictadura que hubo una gran estabilidad y gobernabilidad. La estabilidad y la gobernabilidad de los cementerios. Todos juntitos, todos quietos, todos callados, todos sin poder moverse. Amigo, el periodo del 2018, que queremos que sea otra cosa. Por eso queremos otro tipo de presidentes, de senadores, de diputados, etcétera, etcétera. Vamos a pensar esto y después lo comentamos.

Estamos en Radio Fe y Alegría, Asunción del Paraguay, transmitiendo también por las radios comunitarias de todo el país que están conectadas con nosotros. Quiero decirles dos cosas curiosas, pero son interesantes. Tengo un amigo que ha venido de la China comunista, les decía ayer, después no pude continuar porque llamaron por teléfono. Interesante, ¿eh? Y este amigo me dijo que en China comunista, la China grande, no Taiwán, la China, la República de China, tiene 1.300 millones de habitantes. Yo pienso en nuestro Paraguay con sus 7 escasos millones y digo, ¿cómo se gobierna un país tan grande de 1.300 millones de habitantes? Y se gobierna bien. Y se gobierna también que aspira a ser la gran potencia del mundo. Es curioso. Bueno, pues en este país tan grande en número de personas y en territorio, hay 20 millones de pobres. Pero los chinos, la República de China, como crece, como tiene interés en que todo el mundo viva bien humanamente, pues quiere suprimir los 20 millones de pobres. Y ha encontrado este método. Han sido nombrados una serie de funcionarios públicos, personas preparadas para eso. Y cada uno de ellos tiene 15 o 10 familias para ayudarla. Familias de pobres. Familias de esas que viven en chabolas. Familias que no tienen trabajo, familias que tienen problemas dentro con los hijos, con los padres. Un desastre que ocurre siempre cuando hay pobreza. Entonces este funcionario se hace amigo de la familia que les toca y una a una estudia con ellas pues el problema. Es que no tiene trabajo porque no están preparadas. Bueno, pues entonces les busca escuela, colegio o centro de formación para que el cabeza de familia y los mayores de edad trabajen. Resulta que hay enfermedades. Bueno, pues entonces estudia con ellos la manera de llevarla a hospitales para curarla, para todo. De esa manera, en unos cuantos años, quieren suprimir a los pobres. O sea, quieren que los pobres ya no sean pobres. Algo parecido a lo que hizo Lula en Brasil.

Resulta que hay enfermedades. Bueno, pues entonces estudia con ellos la manera de llevarla a hospitales para curarla, para todo. De esa manera, en unos cuantos años, quieren suprimir a los pobres. O sea, quieren que los pobres ya no sean pobres. Algo parecido a lo que hizo Lula en Brasil. Pues bien, esto se va a... Resulta que hay enfermedades. Bueno, pues entonces estudia con ellos la manera de llevarla a hospitales para curarla, para todo. De esa manera, en unos cuantos años, quieren suprimir a los pobres. O sea, quieren que los pobres ya no sean pobres. Algo parecido a lo que hizo Lula en Brasil. Pues bien, esto se va a...

Para todo. De esa manera, en unos cuantos años, quieren suprimir a los pobres. O sea, quieren que los pobres ya no sean pobres. Algo parecido a lo que hizo Lula en Brasil. Pues bien, esto se va haciendo. No tiene 3 años y cuando aquel negocio está floreciendo, entonces le hacen pagar un impuesto a la tierra que está ocupando. Toda la tierra de China es del Estado chino. Qué diferente el Paraguay todo esto, ¿eh? Toda la tierra del Paraguay es de extranjero o de personas ricas, pero no es de los campesinos ni es del Estado. ¿Y qué abandono tan grande tenemos nosotros a nuestros amigos, a nuestros compañeros pobres? Se eternizan los problemas. Llevamos 3 años pidiendo la defensa costera. Ahora viene la cuarta inundación grande. Se lo decimos al gobierno. El gobierno sonríe. El ministro de Obras Públicas no se entera, está sordo para estas cosas. China, 1.300 millones de habitantes, 1.300, Dios mío. Paraguay, 7. ¡Ja! En nuestra mano está hacer el Paraguay que queremos.

7 millones Paraguay y no logramos ponerlo en orden. 1.300 millones y los chinos de la República China lo ponen en orden y son ahora mismo casi la nación más rica del mundo. Bueno, vamos a hablar de un puntito nada más antes de empezar el tema central. Vamos a ver. Joshua Bengio es un norteamericano que con otros intelectuales y sabios del mundo entero están preparando, están estudiando, están practicando, están inventando lo que se llama la inteligencia artificial. ¿Qué es una inteligencia artificial? Es una computadora más perfecta, en la cual usted no escribe la carta. Si usted le dice a la computadora, necesito que escriba una carta a tal persona pidiéndole tal cosa. Y esa computadora,

por ejemplo, perfeccionada, tiene como inteligencia, y con esa inteligencia ella misma crea la carta que usted quiere tener para enviarla a aquel amigo. Bueno, eso es un detalle chiquitito que se lo digo así para comprenderlo. Hace cosas mucho más difíciles, la inteligencia artificial. Joshua Ben Yo es un gran inventor, diríamos. Es un gran entusiasta de la inteligencia artificial. Pero en una entrevista le hicieron dos preguntas. La primera pregunta fue: usted ha insistido en diversos foros sobre los riesgos de la inteligencia artificial. ¿Hay alguna cosa en la inteligencia artificial, o sea, en esa manera de pensar que pueden tener algunas máquinas más perfeccionadas, que puede preocuparnos? ¿Y por qué? Y Joshua ha respondido lo siguiente: sí, hay que preocuparse si hay mal uso de la inteligencia artificial. Por ejemplo, si es utilizada para crear armas letales autónomas, si los gobiernos autoritarios intentan controlar con esta inteligencia artificial a los ciudadanos del país, también puede ser empleada para manipular a la

Joshua ha respondido lo siguiente: sí, hay que preocuparse si hay mal uso de la inteligencia artificial. Por ejemplo, si es utilizada para crear armas letales autónomas, si los gobiernos autoritarios intentan controlar con esta inteligencia artificial a los ciudadanos del país, también puede ser empleada para manipular

Por ejemplo, si es utilizada para crear armas letales autónomas, si los gobiernos autoritarios intentan controlar con esta inteligencia artificial a los ciudadanos del país. También puede ser empleada para manipular a la gente en elecciones a través de libertad condicional. O sea que la inteligencia artificial tiene una facilidad enorme para darnos y poder trabajar mejor. Pero hay ciertas cosas que solamente el ser humano puede hacer. El periodista que entrevistaba a Joshua le preguntó: ¿y qué impacto cree usted que tendrá la inteligencia artificial en la esfera laboral? ¿Y cómo podríamos reducirlo? Porque, amigos radioyentes, ustedes han visto por televisión, hay fábricas que fabrican autos y todas son máquinas. Está solamente allá en un despacho un tipo viendo las computadoras y cómo están funcionando las máquinas que están montando el auto. ¿Qué impacto cree usted que tendría la inteligencia artificial en el mundo laboral? Y Joshua responde así: es posible que se produzca un impacto mayor del que sabemos en el mundo laboral, pero no veo un escenario de desempleo a largo plazo, porque siempre habrá actividades

habrá que plantearse la creación de una red de protección social para atender a estas personas. En caso contrario, pueden aparecer problemas sociales y políticos. Amigos, de esto de la inteligencia artificial, que es muy interesante, por ahí va el mundo. No podemos cerrarnos, tenemos que interesarnos. Tiene este señor Joshua Benjo una frase muy interesante. Siempre habrá actividades que los seres humanos realicen mejor. Son aquellas actividades que se refiere a la ética, a la moral, al cariño, al amor a los demás. Interesante para pensarlo. Amigo, dos cosas les he presentado así de pronto. La China y su impulso como nación grande para hacer desaparecer la pobreza. Y en segundo lugar, este asunto tan interesante de la inteligencia artificial. Piénselo usted, vamos a poner una música y si tiene algún comentario, lo hace rápidamente en cuanto acabe la música, porque si no comenzamos el tema del día.

Bien, amigo, vamos a comenzar ya el tema central. Pero ¿alguna persona quiere algún comentario sobre China o sobre la inteligencia artificial? Aproveche la ocasión. Esto de la inteligencia artificial a mí me interesa mucho. Hay que pensarlo bien, por ahí va el mundo. Nos guste o no nos guste, pero ¿por qué no nos gusta si podemos hacerlo en provecho nuestro sin que nos haga daño? Hay que pensarlo. La inteligencia artificial no puede caer en manos de los ricos solamente. Aproveche la ocasión. Esto de la inteligencia artificial a mí me interesa mucho. Hay que pensarlo bien, por ahí va el mundo. Nos guste o no nos guste.

0: Pero ¿por qué no nos gusta si podemos hacerlo en provecho nuestro sin que nos haga daño? Hay que pensarlo. La inteligencia artificial no puede caer en manos de los ricos solamente. Entonces, pobre pueblo, nos van a aplastar. Aproveche la ocasión. Esto de la inteligencia artificial a mí me interesa mucho. Hay que pensarlo bien, por ahí va el mundo. Nos guste o no nos guste, pero ¿por qué no nos gusta si podemos hacerlo en provecho nuestro sin que nos haga daño? Hay que pensarlo. La inteligencia artificial no puede caer en manos de los ricos solamente. Entonces, pobre pueblo, nos van a aplastar.
1: Aquel París, sin embargo, a veces pienso que al final todo dio igual, las hostias siguen cayendo.
0: Pero ¿por qué no nos gusta si podemos hacerlo en provecho nuestro sin que nos haga daño? Hay que pensarlo. La inteligencia artificial no puede caer en manos de los ricos solamente. Entonces, pobre pueblo, nos van a aplastar. Vamos a hablar de eso otro día con una para ser atendida. ¿Y cómo se sabía quién era atendido primero, segundo, tercero? De una manera muy sencilla. Nuestro pueblo aguanta, pero nuestro pueblo es creativo. La gente estaba sentada, pero había dejado los zapatos en fila. El primero puso su zapatilla, el segundo puso su sandalia, el tercero puso, yo qué sé, su sandalia, el cuarto puso una bota y ya se sabía dónde estaba cada uno. Lo que pasa es que cuando uno acaba de ser atendido, todo el mundo sale corriendo para darle un empujoncito a su sandalia o a su bota para ocupar el sitio. Bueno, vamos a hablar de la salud. Colas de salud en Paraguay, colas de salud, horas de madrugada para sacar un número para dentro de 4 meses que lo llamen IPS. ¿Qué pasa con la salud en el Paraguay? Si nosotros sacáramos una foto de lo que y cómo está la salud en el Paraguay, ¿qué sacaríamos en esa foto? Figúrense que esta mañanita o ayer, todo el mundo con su celular fuera por ahí buscando fotos sobre salud. ¿Qué fotos sacaría? ¿Qué fotos se encuentra? ¿Qué cosa ha visto que le ha llamado la atención? La salud es muy importante para el Paraguay. Tenemos que darle. Si saliéramos todos con nuestro celular sacando fotos sobre la salud del Paraguay, ¿qué fotos sacaríamos? Vamos a contarla entre nosotros, a todos los oyentes. Yo ya conté la mía, la que vi esta mañana. En IPS, muchedumbre sentada, menos mal, pero delante de la ventanilla que se iba a abrir dentro de 4 horas, la fila de sandalias, botas, zapatos, zapatillas de cada persona y los demás con paciencia esperando. Amigo, ¿por qué hay que tener tanta paciencia para la salud, que es tan importante? Esa es mi foto para mostrar que hay cosas que se pueden y se deben arreglar de la salud en el Paraguay. Una de ellas es la velocidad. Porque fíjense, estas personas están allí para pedir horas para dentro de 3 meses. Dios mío. Bueno, una foto terrible, pero una foto para hacernos

para dentro de 3 meses. Dios mío. Bueno, una foto terrible, pero una foto para hacernos pensar de verdad. Estamos hablando de Uruguay. Esa es la actitud de nuestras autoridades. Es curioso eso en los hospitales, lo he experimentado varias veces cuando he visitado. Sábado y domingo los enfermos abandonados. No hay médicos. Hay médicos en Paraguay. Lo que no hay plata para contratar a los médicos en número suficiente para poder trabajar todo. Bah. Bueno, amigos.

guitarra, compañero, habla el idioma de las aguas, de las piedras, de las cárceles, del miedo, del fuego y de la sal. Mi guitarra lleva los demonios de la ternura y de la tempestad. Es como un caballo que rasga el

noche. Besa al relámpago y desafía a los señores de la vida y de la muerte. Mi guitarra es mi tierra, compañero. Es el arado que siembra en la oscuridad un tiempo de claridad. Mi guitarra es mi pueblo, compañero.

Y con el ritmo de esta música de Carlos Noguera repetimos lo que dijimos antes. Ha llegado la hora del cambio generacional y que los jóvenes de 25 y 35 años ocupen el Senado y diputados y entren allí. Hay que votarlos para que se vayan la escoria. Y todo esto con alegría, con esperanza de darle una oportunidad al Paraguay. Ha llegado la hora, decíamos, de un cambio generacional. Ha llegado la hora de que jóvenes, hombres y mujeres de 25 años nuevos, con una esperanza grande de darle una oportunidad al Paraguay, entren de diputados. Ha llegado la hora que hombres y mujeres con una esperanza grande de darle una oportunidad al Paraguay entren de senadores con 35 años. Tenemos que renovarnos y tenemos esperanza de que eso es posible. Y tenemos la esperanza de que hay jóvenes, hombres y mujeres que quieren darle esta oportunidad al Paraguay. Amigo, esto es tener esperanza. El convencimiento de que va a amanecer en el Paraguay. Entonces, como decían ustedes, hay que comprometerse. Si hay una manifestación, vaya a ella. Si hay un debate, vaya al debate. Si hay una cita para hablar, para escuchar, para pensar juntos, vaya a ella. Hay que unirse, amigos. El día que el Paraguay se una, seremos invencibles totalmente. Y esto es una cosa que nos da mucha esperanza a todos nosotros, porque vale la pena tener esperanza ahora. Bueno, la canción de 1963, un ritmo norteamericano puesto en castellano por Mario Casartelli y Martin Luther.

Luther King soñó, tuvo esperanza que habrá un día en que el de color y el blanco sean lo mismo en Estados Unidos. Todavía no lo es, a pesar del esfuerzo que hizo, pero dio un paso tremendo, gigantesco en la historia, cuando en el año 1963, delante del Capitolio, varios millones de norteamericanos dijeron que éramos todos iguales, con esperanza.

Estamos transmitiendo desde Radio Fe y Alegría, Asunción del Paraguay. También a través de emisoras comunitarias de todo el país. Y un abrazo muy grande a nuestros indígenas y campesinos que nos están escuchando desde el interior. Amigo, lo interesante es conocer cuál es el modo más eficaz para dar la solución al Paraguay desde abajo. Y la búsqueda de eso se llama esperanza. Desde abajo nos vamos a ayudar. En estos tiempos de confusión, represivo y sin justicia, donde las elecciones son una farsa que se compran, el único modo es el movilizarse combativamente.

gente en la calle. Esta es desde abajo la verdadera esperanza. La esperanza viene de la lucha de los campesinos, de los trabajadores, de los bañadenses, de la lucha de la mujer, madre soltera que tiene que alimentar a sus hijos, de la empleada doméstica que no le pagan todo lo que hay que pagarle. Amigos, tenemos que luchar y esa esperanza nos la dan los luchadores de abajo. Por eso luchamos. El día que seamos 1 millón, 2 millones de con esperanza, con el ejemplo de los luchadores de abajo, Paraguay recibe la ocasión que necesita. Esa es el Paraguay. Hay que tomar la calle. Nos damos cuenta que por las buenas, desde arriba, no nos da ninguna esperanza de verdad. Nos engañan con palabras, pero esperanza de verdad ninguna. Tenemos que tomar la calle, pero tomarla sin violencia, como la hemos tomado siempre. La violencia viene de arriba. Es arriba el que empieza la violencia. Por eso no ponemos nuestra esperanza en ellos. Ustedes dando hoy mucha esperanza, porque la esperanza es sentimiento y ustedes la dan al hablar. La esperanza es pensamiento y ustedes dan soluciones. La esperanza es compromiso. Y eso lo tenemos que dar en las calles de Asunción. Por favor, tenemos que manifestarnos. Nos hemos dado cuenta que solamente pacíficamente manifestándonos en las calles podemos lograr lo que hay que lograr en el Paraguay. Hay dos cosas que dan esperanza. La presencia masiva de la juventud. Ojalá tengan conciencia. Y la segunda cosa es la presencia en las calles de Asunción diciendo que no se puede hacer lo que daña al pueblo, y esto es verdad, y esto hay que hacerlo. Y vamos a darle una música para tomar fuerza a la última parte del programa. Tenemos que tener esperanza, ¿eh? Y la esperanza ha crecido en el Paraguay, y la esperanza nos va a hacer triunfar.

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1: Antonio Gramsci es un filósofo al que no debemos perder de vista. Al reflexionar sobre la dura realidad del fascismo italiano que le tocó vivir, señala algo bien importante para entender nuestra sociedad actual: que el poder no se sostiene solo con policías, ejército, leyes o plata. Se sostiene también con ideas, imágenes, palabras y la construcción de sentidos comunes. Los sistemas políticos injustos duran mucho no solo porque reprimen, sino también porque logran instalarse adentro mismo de las personas y sobre todo de aquellas que justamente son más reprimidas. Gramsci llamó a esto hegemonía, la capacidad de un grupo social de presentar su manera de ver el mundo como si fuera natural, universal, obvia. De ese modo, intereses particulares del grupo aparecen como si fueran los intereses de todos. Privilegios heredados de unos pocos se presentan como mérito. Así, lo que son claras injusticias se leen como fracasos individuales. En este proceso, los medios de comunicación cumplen un papel clave. Estos no nos dicen de forma grosera qué pensar, pero sí sobre qué pensar, qué admirar, qué olvidar, qué nombres asociar al orgullo y cuáles al silencio. Los medios señalan qué es lo importante, fijan agendas, construyen imaginarios, y así van modelando lentamente la percepción colectiva. Por eso, para Gramsci, la cultura es un verdadero terreno de lucha. Quien domina el relato, domina también la sensibilidad moral de una sociedad. Desde ahí quiero señalar que duele escuchar en la propaganda futbolera expresiones como la furia guaraní, la garra guaraní, o en el caso de Uruguay, la selección charrúa. No lo digo ni mucho menos para restar el atractivo del fútbol o la pasión por la selección paraguaya, sino por señalar la brutal contradicción que estas expresiones encubren. Los charrúas fueron aniquilados, mientras que en Paraguay los guaraníes y otros pueblos originarios malviven entre despojos, expulsiones de sus tierras, racismo y abandono. Se invoca su nombre para vender coraje, identidad y orgullo nacional, pero en realidad, con mucha frecuencia, se desprecia a quienes hoy llevan esos nombres en su rostro, en la lengua, en la memoria y en la lucha por sobrevivir. Ahí opera precisamente la hegemonía granciana. El sistema toma un símbolo indígena, lo vacía de su dolor histórico, lo vuelve marca deportiva y lo convierte en emblema emocional del nacionalismo futbolero. El indígena

real, concreto, vivo, desaparece de escena. Queda el guaraní mítico, decorativo, útil para la publicidad. Se borra al guaraní empobrecido, desalojado de su territorio, discriminado, que sobrevive en las plazas, en las esquinas, en las periferias urbanas o en las comunidades cercadas por el agronegocio. Es decir, se encumbra al indígena imaginario y se margina al indígena existente. Esto no es inocente, porque produce una pedagogía social que va enseñando día tras día una forma de mirar. Nos acostumbra a admirar una palabra mientras ignoramos a las personas que esa palabra nombra. Nos enseña a sentir orgullo de lo guaraní, entre comillas, en la camiseta, pero rechazo ante los indígenas que están en esquinas y semáforos o reclaman tierra, salud o sus derechos. Nos educa sentimentalmente para separar el símbolo de la vida. Y esa separación es una forma refinada de racismo. Podríamos decir que estas expresiones son metáforas del deporte, tradiciones del lenguaje futbolero, pero justamente es ahí donde está el problema. Cuando una sociedad puede usar con tanta ligereza nombres nacidos del genocidio, de la expulsión y de la humillación, es porque en algún sentido ha terminado normalizando esa realidad. Y es que el lenguaje no solo refleja el mundo, también lo modela, lo organiza. Por eso, cuando glorifica lo indígena en abstracto, mientras convive sin escándalo con la injusticia concreta que padecen los pueblos indígenas, ya no estamos ante una simple costumbre, sino ante una forma de ceguera moral.

Ramón Juste. Bendigamos a Dios, que creó la tierra que habitamos y nos la da para que la mejoremos y la gocemos. Bendigamos a Dios, que nos regala el borebí y el yacaré, el dorado y el surubí, el mainumbú y el guirá campana, el ubapombó y el samuú. Bendigamos a Dios que nos sorprende con el amanecer radiante de nuestro sol y nos arrulla con el crepúsculo de nuestras largas tardes de verano. Bendigamos a Dios por la tupida sombra de nuestros mangales y por la belleza de nuestros lapachos en flor. Bendigamos a Dios que fecunda nuestros yerbales y cafetales, vivifica nuestros algodonales y tabacales y hace crecer nuestros mandiocales y cañaverales. Bendigamos a Dios que nos regala la soja y el tung, la piña y el aguacate, la naranja y el limón. Bendigamos a Dios que dirige el tranquilo cauce del río Paraguay y el bravo curso del Paraná, que facilita la navegación fluvial y nos permite el transporte y la comunicación. Bendigamos a Dios que mece nuestras palmeras y cocoteros, que empapa nuestra tierra roja con la abundancia de las lluvias y atempera nuestro estío con el viento sur. Bendigamos a Dios que acaricia nuestros arenales, cubre de verdor nuestras selvas y riega nuestra tierra con esteros, arroyos y lagunas. Bendigamos a Dios, que produce el pasto que alimenta a nuestros ganados y los torna fecundos en carne y leche para nuestros hijos. Bendigamos a Dios, porque nos hizo capaces de transformar en energía la fuerza avasalladora de nuestros ríos, en pan y harina del fruto de nuestros trigales, en aceite y grasa el fruto de nuestros campos y granjas. Bendigamos a Dios, que diariamente alimenta las cataratas del Iguazú y el lago Pacaraí y sostiene con sus manos los altos de la Mambay y el Baracayú. Bendigamos a Dios que nos ha congregado a indígenas y europeos y ha querido hacer de nosotros un pueblo mestizo de hermanos. Bendigamos a Dios que nos ha enseñado a través de nuestros hermanos guaraníes un idioma dulce y cadencioso con el que gozamos la intimidad de nuestra amistad. Bendigamos a Dios que trajo a nuestras playas una legión de conquistadores indómitos que nos legaron su fe, su idioma y su forma de vida. Bendigamos a Dios por las buenas obras de nuestros antepasados y contemporáneos y por los deseos que nos inspira de hacer una patria mejor. Bendigamos a Dios que nos da oportunidad para superar nuestra ignorancia, mejorar nuestra salud y superar el subdesarrollo. Bendigamos a Dios que plantó entre nosotros una iglesia misionera que nos enseñó el camino para ser felices y ha luchado sin descanso para que vivamos como hermanos. Bendigamos a Dios que nos ha dado una madre en lo alto del Cerro Caacupé y ha salpicado nuestras ciudades con nombres marianos. Bendigamos a Dios que nos dio en nuestro hermano Roque González un testigo privilegiado de la fe y un modelo criollo de servicio evangélico. Bendigamos al Padre, Tupañan de Yara, que nos dio a su Hijo Jesucristo, el Señor que nos ofrece la liberación integral y nos comunica el Espíritu Santo, que es vida, luz y amor. Bendigamos al Dios Trino con nuestra mente, nuestra libertad y nuestro corazón, con nuestra fe, nuestra esperanza y nuestro amor, con nuestra alegría y nuestro dolor, con nuestra vida y nuestra muerte. Amén.

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1: 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Por Óscar Martín, sacerdote jesuita.
2: Antonio Gramsci es un filósofo al que no debemos perder de vista. Al reflexionar sobre la dura realidad del fascismo italiano que le tocó vivir, señala algo bien importante para entender nuestra sociedad actual: que el poder no se sostiene solo con policías, ejército, leyes o plata. Se sostiene también con ideas, imágenes, palabras y la construcción de sentidos comunes. Los sistemas políticos injustos duran mucho no solo porque reprimen, sino también porque logran instalarse adentro mismo de las personas y sobre todo de aquellas que justamente son más reprimidas. Gramsci llamó a esto hegemonía, la capacidad de un grupo social de presentar su manera de ver el mundo como si fuera natural, universal, obvia. De ese modo, intereses particulares del grupo aparecen como si fueran los intereses de todos. Privilegios heredados de unos pocos se presentan como mérito. Así, lo que son claras injusticias se leen como fracasos individuales. En este proceso, los medios de comunicación cumplen un papel clave. Estos no nos dicen de forma grosera qué pensar, pero sí sobre qué pensar, qué admirar, qué olvidar, qué nombres asociar al orgullo y cuáles al silencio. Los medios señalan qué es lo importante, fijan agendas, construyen imaginarios, y así van modelando lentamente la percepción colectiva. Por eso, para Gramsci, la cultura es un verdadero terreno de lucha. Quien domina el relato domina también la sensibilidad moral de una sociedad. Desde ahí quiero señalar que duele escuchar en la propaganda futbolera expresiones como la furia guaraní, la garra guaraní, o en el caso de Uruguay, la selección charrúa. No lo digo ni mucho menos para restar el atractivo del fútbol o la pasión por la selección paraguaya, sino por señalar la brutal contradicción que estas expresiones encubren. Los charrúas fueron aniquilados, mientras que en Paraguay los guaraníes y otros pueblos originarios malviven entre despojos, expulsiones de sus tierras, racismo y abandono. Se invoca su nombre para vender coraje, identidad y orgullo nacional, pero en realidad, con mucha frecuencia, se desprecia a quienes hoy llevan esos nombres en su

rostro, en la lengua, en la memoria y en la lucha por sobrevivir. Ahí opera precisamente la hegemonía granciana. El sistema toma un símbolo indígena, lo vacía de su dolor histórico, lo vuelve marca deportiva y lo convierte en emblema emocional del nacionalismo futbolero. El indígena real, concreto, vivo, desaparece de escena. Queda el guaraní mítico, decorativo, útil para la publicidad. Se borra al guaraní empobrecido, desalojado de su territorio, discriminado, que sobrevive en las plazas, en las esquinas, en las periferias urbanas o en las comunidades cercadas por el agronegocio. Es decir, se encumbra al indígena imaginario y se margina al indígena existente. Esto no es inocente, porque produce una pedagogía social que va enseñando día tras día una forma de mirar. Nos acostumbra a admirar una palabra mientras ignoramos a las personas que esa palabra nombra. Nos enseña a sentir orgullo de lo guaraní, entre comillas, en la camiseta, pero rechazo ante los indígenas que están en esquinas y semáforos o reclaman tierra, salud o sus derechos. Nos educa sentimentalmente para separar el símbolo de la vida. Y esa separación es una forma refinada de racismo. Podríamos decir que estas expresiones son metáforas del deporte, tradiciones del lenguaje futbolero, pero justamente es ahí donde está el problema. Cuando una sociedad puede usar con tanta ligereza nombres nacidos del genocidio, de la expulsión y de la humillación, es porque en algún sentido ha terminado normalizando esa realidad. Y es que el lenguaje no solo refleja el mundo, también lo modela, lo organiza. Por eso, cuando glorifica lo indígena en abstracto, mientras convive sin escándalo con la injusticia concreta que padecen los pueblos indígenas, ya no estamos ante una simple costumbre, sino ante una forma de ceguera moral. Finalmente, la pregunta es sencilla pero inevitable. ¿De qué garra guaraní hablamos? ¿De la que exalta la propaganda mundialista o de la que resiste cada día el hambre, el despojo y el desprecio? Porque si el Paraguay se emociona con ese nombre, pero continúa abandonando a sus pueblos originarios, entonces esa propaganda termina revelando una incoherencia demasiado profunda para seguir pasándola por alto.

Salmo paraguayo del país jesuita Ramón Juste. Bendigamos a Dios, que creó la tierra que habitamos y nos la da para que la mejoremos y la gocemos. Bendigamos a Dios, que nos regala el borebí y el yacaré, el dorado y el surubí, el mainumbú y el guirá campana, el ubapombó y el samuú. Bendigamos a Dios que nos sorprende con el amanecer radiante de nuestro sol y nos arrulla con el crepúsculo de nuestras largas tardes de verano. Bendigamos a Dios por la tupida sombra de nuestros mangales y por la belleza de nuestros lapachos en flor. Bendigamos a Dios que fecunda nuestros yerbales y cafetales, vivifica nuestros algodonales y tabacales y hace crecer nuestros mandiocales y cañaverales. Bendigamos a Dios

las lluvias y atempera nuestro estío con el viento sur. Bendigamos a Dios que acaricia nuestros arenales, cubre de verdor nuestras selvas y riega nuestra tierra con esteros, arroyos y lagunas. Bendigamos a Dios que produce el pasto que alimenta a nuestros ganados y los torna fecundos en carne y leche para nuestros hijos. Bendigamos a Dios porque nos hizo capaces de transformar en energía la fuerza avasalladora de nuestros ríos, en pan y harina del fruto de nuestros trigales, en aceite y grasa el fruto de nuestros campos y granjas. Bendigamos a Dios que diariamente alimenta las cataratas del Iguazú y el lago Pacaraí y sostiene con sus manos los altos del Amambay y el Baracayú. Bendigamos a Dios que nos ha congregado a indígenas y europeos y ha querido hacer de nosotros un pueblo mestizo de hermanos. Bendigamos a Dios que nos ha enseñado a través de nuestros hermanos guaraníes un idioma dulce y cadencioso con el que gozamos la intimidad de nuestra amistad. Bendigamos a Dios que trajo a nuestras playas una legión de conquistadores indómitos que nos legaron su fe, su idioma y su forma de vida. Bendigamos a Dios por las buenas obras de nuestros antepasados y contemporáneos y por los deseos que nos inspira de hacer una patria mejor. Bendigamos a Dios que nos da oportunidad para superar nuestra ignorancia, mejorar nuestra salud y superar el subdesarrollo. Bendigamos a Dios que plantó entre nosotros una iglesia misionera que nos enseñó el camino para ser felices y ha luchado sin descanso para que vivamos como hermanos. Bendigamos a Dios que nos ha dado una madre en lo alto del Cerro Caacupé y ha salpicado nuestras ciudades con nombres marianos. Bendigamos a Dios que nos dio en nuestro hermano Roque González un testigo privilegiado de la fe y un modelo criollo de servicio evangélico. Bendigamos al Padre, Tupañan de Yara, que nos dio a su Hijo Jesucristo, el Señor que nos ofrece la liberación integral y nos comunica el Espíritu Santo, que es vida, luz y amor. Bendigamos al Dios Trino con nuestra mente, nuestra libertad y nuestro corazón, con nuestra fe, nuestra esperanza y nuestro amor, con nuestra alegría y nuestro dolor, con nuestra vida y nuestra muerte. Amén.

Nel nome del Padre, e dell'Hijo e dello Spirito Santo. Amen. Signore della vita, ti damos gracias por el don del deporte, por quienes glorifican a Dios con el ejercicio de sus cuerpos, por las amistades que nacen en la cancha y la alegría de jugar en equipo. Tú nos enseñas que en la vida, como en el juego, nadie se salva solo. Necesitamos del otro para crecer, para aprender a respetar, superar límites y celebrar juntos los logros alcanzados. Te pedimos que el deporte sea siempre escuela de fraternidad y no de rivalidad vacía, espacio de encuentro y no de exclusión, camino de paz y no de violencia. Haz que quienes practican, entrenan o animan, descubran en el deporte un lenguaje universal que acerca culturas, une pueblos y siembra respeto, solidaridad y superación personal. Señor Jesús, que cada deporte sea parábola de una vida vivida contigo, colaborando con esfuerzo y alegría, viviendo con humildad en la derrota y gratitud en la victoria que nos ofreces en tu resurrección.

Que nunca falte en nosotros tu Espíritu, que nos hace un solo equipo unido contigo para construir comunión y fraternidad en la historia. Amén.

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3: La mejor de las tardes a los auditores de Fe y Alegría, la educativa del Paraguay, ZP10. Que en sus vidas, amigos, Dios ocupe siempre el primer lugar. Para ello, Cristo es el camino, la verdad y la vida, la luz del mundo, la esperanza que jamás perece y nadie llega al Padre sino mediante Él. Hoy ya estamos prestos para entrar a detallar los hechos más impactantes que tienen que ver con el ancho mundo de los deportes que se ha puesto angosto para la difusión informativa de los diferentes deportes, pero aquí siempre ellos tienen cabida y estamos justamente con Víctor Arce Zarza, con Manuel Viveros para dar comienzo a esta grata costumbre de encontrarnos los días sábados a través de Fe y Alegría, las emisoras de la red de estaciones educativas del país y los sitios que mantenemos en internet. ¿Qué tal, Víctor? ¿Cómo estás? Muy buenas tardes.
4: Muy buenas tardes para toda la audiencia de las 1300 AM Radio Fe Alegría, la Educación en el Paraguay. Un saludo especial para Jorge Fleita en controles, para Alan Paré, que está en sintonía, para Manu Vivero, que está acá con nosotros, para José María Núñez, que está allá en los Estados Unidos de América, y también acá el amigo, el don Pedrito García, y también acá saludos a mi madre y a mi tío que me acompañan en la ocasión.
3: Sí, sí, sí, bienvenidos por supuesto siempre a esta que es su casa. Y Alan está en una actividad religiosa que es muy importante siempre poner a Dios en primer lugar, y él es un devoto católico, así que está más que justificada su ausencia. En cualquier momento vamos a tener contacto con César Insfram para todo el mundo automovilístico, con el compañero Santi Álvarez para el espacio del boxeo, pero vamos a empezar hablando de lo que es un tema absorbente, que es el Campeonato Mundial de Fútbol. Paraguay tiene una ya definida ruta al cabo de su empate que tuvo más sabor amargo que dulce,

0: contra Australia, se quedó como uno de los mejores terceros, y el choque inevitable contra Alemania, que es una instancia demasiado complicada. Yo veo muy difícil el panorama, sin pecar de pesimista, pero que pierda Alemania dos partidos seguidos en un mundial va a ser algo recontra, hiper, archiplus histórico.
1: Y lo más raro de todo, Perito, si no se acuerda, Manu, hace ya, antes del inicio del mundial, se hablaba de un hipotético encuentro con el equipo alemán. Increíblemente sucedió lo que nadie quería, pero que realmente estaba dentro de los papeles.
0: Ahora, hay un detalle interesante, y esto le voy a consultar cómo ve desde su perfil joven, Manu Viveros. No se esperaba lo que pasó con Ecuador, que metió una victoria histórica. Para mí es el triunfo más grande de todos los tiempos del fútbol ecuatoriano, al ganarle 2-1 a Alemania. Y si Ecuador pudo, parafraseando a Camilo Pérez López Moreira, podemos inferir, podemos aseverar que Paraguay puede. Ahora, ¿cómo? Tenemos las herramientas, Manu.
2: ¿Qué tal, Pedrito? Un saludo a toda la audiencia, a toda la mesa de trabajo, a Jorge Pleita desde el comando técnico. La verdad, Pedrito, hay que hablar de lo que fue poco y nada el planteamiento de Alfaro. No creo que Alfaro vaya a plantear desde el jueves para todo lo que va a ser el partido contra Alemania de esta manera.
0: Tendría más bien que emplearlo, porque si un equipo más débil puso ese esquema cauteloso, cuanto más será contra los germanos, ¿no?
2: Hay un punto de inflexión igualmente, Pedrito, a tomar en cuenta, que en primera instancia no teníamos extremos a disposición, porque justamente, y algo que quiero poner porque llama la atención, que no estaban ninguno de los tres extremos suplentes, no estaban a disposición por lesión. Kaku no es extremo como tal, pero puede cumplir la función, y de hecho en la era Alfaro jugó más de extremo que de enganche. Después Ramón Sosa y Gustavo Caballero, que para mí, a mi criterio, que yo lo vi más a Gustavo Caballero en vivo, me parece el más rápido de los tres. Ninguno de los tres estaba a disposición por tener un resentimiento muscular. Y ahora también se suma el caso de Alex Maidana, que no hizo su mejor partido contra Australia, pero igualmente también es un jugador con características ofensivas similares a un extremo. Y también con la baja de Diego Gómez, que ni qué decir, una baja súper sensible.
0: Muy complicado está el panorama verdaderamente. Ahora, yo creo que probó todo lo que podía probar ya en este mundial en materia de comando de ataque, pero los tres, no importa cómo se llaman. Si se llaman Isidro Pita o Gabriel Ábalos o finalmente Alex Arce. Los tres se identifican con una figura de la época de las revistas mexicanas que reproducían historietas. El llanero solitario fue siempre el que estuvo ahí en punta, sin alimentación. Era como una canilla cerrada.
2: Justo,
0: ¿cómo
2: también
0: va a pasar agua así?
2: Ese es importante, Pedrito, lo que estás justamente. Gracias, porque yo, esto era un punto que pensé nomás en dejar afuera, pero es importante porque teníamos una, en especial contra Australia más que nada, y contra Turquía debido a la expulsión de Almirón, pero teníamos una sola idea de juego en ofensiva, que yo bautizo siempre como la idea de Bilardo. Pelota al número 10 y que sea lo que Dios quiera. Pelota en Enciso y que él le resuelva toda la jugada. Y Enciso no es Diego Armando Maradona, con el debido respeto al compatriota.
0: Sí.
2: No podemos referir a que le damos la pelota a Julio y ya es el gol. Porque en donde recibía Enciso había 5 jugadores más. Y esto no digo de forma irónica. No hubo una pelota que reciba Enciso que tenga menos de 2 personas encima.
0: Sí.
2: Tuvo la, ¿cómo se llama, Pedrito? La famosa marca personal.
0: Pressing, sí.
2: Y no tenía juego asociativo. Acá es donde entra el factor de el chico Maidana. Porque una de sus facetas, en especial de las más potentes, es la de ofensiva por banda. La de ser un jugador por banda más creativo, asociativo con el número 10 o con el que esté jugando suelto. Y casi no subió. Cumplió un rol más de estar apoyando en defensa.

0: así lo sentía un poco sobrepasado de repente en ocasiones. Es un intento de tratar de descansar un poco a Junior Alonso y de probar alternativas, ¿verdad? Y también ante la falta de jugadores veloces por las bandas. Y dentro de todo esto, Pedrito, porque estoy quedando como, como se dice, pájaro de mal agüero, quiero sacar a decir que esta Alemania no es una Alemania de puño cerrado.
1: Claro.
0: Es
1: De todas
0: un...
1: las Alemanias que nos pudieron haber tocado, incluida la que nos eliminó en su mundial, esta es la escuadra más frágil, vamos a decir.
0: De hecho, yo noto una falla enorme en el esquema alemán que, Dios mediante, no se dé cuenta nadie, ¿verdad? Juegan con dos jugadores sueltos en el medio campo, que son Florian Wirtz y Jamal Musiala. Florian Wirtz es el 7 del Liverpool y Jamal Musiala es el 10 del Bayern Múnich. Dos fenómenos del fútbol mundial ahora mismo. De hecho, de los jugadores más prometedores de acá al futuro del deporte, que juegan totalmente sueltos. O sea, Alemania no tiene un 8, tiene dos números 10 que juegan sueltos por todo el centro de ataque, que ese puede ser, si sabemos ver, puede ser un arma de doble filo.
1: Ojalá.
0: Ojalá. Y mediante eso no tiene una defensa tan estable fuera de Rüdiger. No tiene muchas herramientas Alemania, o por lo menos no está sabiendo usar las buenas herramientas que tiene para llegar. De hecho, el partido con Costa de Marfil, yo firmaba, antes del partido yo le dije a mi padre, que creo que está escuchando, le dije, no está bien Alemania y Costa de Marfil tiene un muy lindo equipo. De hecho, yo recuerdo especialmente que mi favorito, que es Franck Kessié, porque fue el que salvó al Barcelona en 2023 en la era Xavi. De hecho, creo que marcó un gol en un clásico, si mal no me equivoco, que le termina dando el título de Liga al Barcelona en 2023. Y dicho y hecho, Alemania, por poco Alemania no perdió, no empató el partido. Le faltó, ¿cuánto, Pedrito? Minutos.
1: Minutos, sí.
0: Si nos sabemos imponer, y si tiene una idea clara, y especialmente si Alfaro cuenta con extremos, y el 9, que también... Antes que me olvide, si el 9 no recibe, que aporte cuando no tiene la pelota. Y el único que tiene características, y eso que no hizo un buen primer tiempo con Turquía, vamos a decirle, fue Pita. Pita es un delantero que presiona, un delantero que molesta. Con características similares también Alex Arce, que para mí entró muy bien contra Australia. De hecho, creo que fue el 9 que más demostró de los 4 y fue el único que no arrancó de titular en ninguno de los partidos de la fase del Mundial.
1: Y el único que jugó dos partidos también.
0: Y el único que jugó dos partidos y entró bien. Y eso que yo dije, Alex Arce no fue un delantero que rindió en selección, pero para mí está siendo el mejor delantero de nuestra selección en el Mundial. Yo creo que sería apostar por los dos, ver en qué estado se encuentra Tony Sanabria. Y con Gabriel Ábalos, yo digo, es el motor de un Ferrari en un escarabajo. Porque no... Si no le llega la pelota a la hora de definir, ¿cuántas chances tuvo Ábalos de pegarle al arco? Ninguna. Ninguna. Tocó dos pelotas y fueron fuera del área. No tuvo la ocasión de disparar al arco en ningún momento, que es la característica de Ábalos, ser un definidor.
2: Y realmente lo de Gabriel Ábalos estaba lo que no estaba en los planes de estar en la selección paraguaya
1: Casi
2: y
1: no entra.
2: por una presión, como se dice, estuvo en la lista. Y hay jugadores mucho más fuertes que Ábalos, sin desmerecer lo que es la calidad de Gabriel Ábalos en la República Argentina, justamente cuando juegan en el equipo Independiente Avellaneda. Pero hay jugadores que son mucho más desequilibrantes acá en el fútbol paraguayo, en el campeonato local, y no se le convocó.
0: Y muy importante esto que estaba diciendo Víctor, porque además yo creo que las lesiones fueron los que nos perjudicaron bastante para este previo a la Copa del Mundo. A Mareiro, que para mí no es lo que tenía que estar, tenía que haber sido el titular en esta selección con el debido respeto a Tony, con el debido respeto a Pita, con el debido respeto a Alex Arce y con el mayor de los respetos a Gabriel Ábalos. Y también la baja de Villasanti, que creo que más me voy a fijar en el partido de Estados Unidos con respecto a la baja de Villasanti y el partido del jueves con la baja de Blas Riveros, que para mí iba a ser titular indiscutible contra Australia y además por cómo se lo viene viendo a Junior Alonso en estos tres partidos de la Copa del Mundo.
1: Siempre estamos sujetos al tema imponderable de lesiones, pero nunca con tanta cantidad de víctimas como fue en este caso. Pero, ¿qué dice Josema? Josema Núñez, entiendo que ya está presto para darnos también su opinión. Él le está acompañando.
2: Con la precisa exacta.
1: Exactamente, porque él está in situ. en el lugar de los hechos, en los Estados Unidos.

0: escuchamos, Josema, un gusto. Adelante.
1: Paraguay cerró su participación en la fase de grupos de la Copa Mundial de la FIFA en un empate triste ante Australia por 0-0. Yo quiero destacar un poco la rebeldía que mostró Mauricio Prado en el tiempo que jugó, la rebeldía de Julio Enciso, porque fue un partido donde Paraguay salió a jugar de manera bastante pasiva. ¿Qué quiero decir? Diego Gómez salió a declarar en rueda de prensa que los jugadores quisieron salir a ganar, pero hicieron igual lo que dijo el profe Alfaro. Luego el profe Alfaro en la conferencia de prensa fue a jugar muy a la defensiva. Cuando se le cuestionaba sobre tal cosa, Alfaro decía sobre el mal nivel del fútbol paraguayo. Y yo creo que eso no es una carta para excusarse del rendimiento de Paraguay en el partido. Yo también quiero destacar que hablando Gil, no le veo más tan inseguro, no se le ve con el pánico escénico que se le veía un poco en unos ratos contra Turquía y en el partido contra Estados Unidos. Y que ojalá la de Omar Alderete no sea nada grave. En unos hipotéticos 16avos de final, ya volveríamos a tener en cuenta a Miguel Almirón para el 11 inicial. Y no le vamos a tener a Diego Gómez por suspensión por acumulación de tarjetas amarillas.
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0: Y ahora es tiempo de hablar del deporte motor y para ello nadie mejor que César Infran, director de motorpy.com, el mayor portal del deporte tuerca en el Paraguay. ¿Qué tal, César? Muy buenas tardes.
1: Buenas tardes, Pedro, a vos, a la audiencia, un placer saludarte. Y aquí, Pedro, tratando de reponernos de una semana terrible, como te había comentado el pasado fin de semana.
0: Sí,
1: recuperadito. Y bueno, preocupadito por lo que pasó hoy con Joshua Duersen en el Gran Premio de Austria, del Red Bull Ring, en donde tuvo una salida muy complicada Joshua Duersen y quedó tempranamente fuera de carrera en esta carrera sprint de la sexta fecha del campeonato de la Fórmula 2. Realmente increíble todo lo que ha ocurrido. Él se fue afuera, el auto sufrió daño, así que la mejor opción fue retirar el auto y dejarlo en condiciones para la carrera principal de mañana, en donde Joshua Duersen también intentará salir de una posición 11 bastante complicada, que fue su ubicación final en la clasificación del día de ayer. Increíble todo lo que pasa con Joshua Duersen, esta seguidilla de malos resultados, y en un circuito en donde él triunfó en Fórmula 4, triunfó también en la Fórmula Regional Europea, y teníamos la confianza de que iba a alcanzar buenos resultados. Sin embargo, no se dio hoy en la carrera principal. Ojalá mañana, que en la carrera sprint no se dio hoy, quiero decir, y ojalá que mañana en la carrera principal alcance por lo menos a cazar algunos puntos, ya que está en la posición 11 de la clasificación. En cuanto a otra actividad, te comento, Pedro, que se viene preparando ya con todo lo que hace el Mundial de Rally. Ya la página oficial del World Rally Championship tiene su presentación oficial, se presentó, ya está a full para toda la gente del exterior y también, por qué no, los nuestros que quieran conocer detalles de lo que va a ser la competencia número 11 del calendario mundial de rally, en donde vamos a tener la presencia de más pilotos que el año pasado, presencia también, por supuesto, de más pilotos nacionales. Y hablando de pilotos nacionales y hablando del mundial, te comento que tenemos la presencia de Diego Domínguez, con Rogelio Peñate, con el Toyota Yaris, con el Toyota GR Yaris Rally 2 en el Rally Mundial de Acrópolis, que se está disputando y que va a tener su finalización el día de mañana. También la pareja Marcelo Toyotosi como navegador.

0: Gante y Alejandro Galanti como piloto están tomando parte de esta competencia. Ayer no le fue nada bien a Alejandro Galanti, tuvieron un problema mecánico que los retrasó y después continuaron de vuelta en carrera. También está en carrera Andrea Lafarga con Germán Maune con otro Toyota. En cuanto a lo que fue la actuación de Oscar Santos en el rally de Calapao en Brasil, excelente resultado nuevamente, ganó su categoría la Challenger y salió segundo en la general absoluta del rally en la categoría autos. Hay que recordar que Oscar Santos está corriendo con una UTV Can-Am Maverick R y en Brasil lo posicionan frente a las camionetas que estarían en otra categoría, en un Dakar, por ejemplo, pero en Brasil se da la posibilidad de que le mezcle a las camionetas con los UTV de la categoría R, y esto verdaderamente no es nada positivo para Oscar Santos. A pesar de ello, pues segundo, hay que recordar que las camionetas desarrollan una velocidad final controlada de hasta 175 kilómetros por hora, y la UTV llega a 135. Grande la diferencia, por supuesto. Así que ganó la categoría Challenger en compañía de Ezequiel Arméndola, con quien también hizo podio en la tercera plaza en la Ruta 40 de Argentina. Y ahora ya todas las baterías del equipo Santos Racing se prepara para hacer el Rally de Sertões, que es la máxima prueba del cross country del vecino país de Brasil en este caso. Creo que es toda la información que te puedo brindar, Pedro. Un abrazo a vos, a los compañeros y muchos éxitos.
1: Igualmente, querido César, pero antes de irte te quiero consultar con respecto a una inquietud, porque se viene repitiendo este infortunio que ha caracterizado la temporada 2026 en el andar de nuestro piloto en Bareté, Joshua Duersen. Sabemos que él integra un equipo de punta como es el Invicta Racing, ¿no? Y que hay otro piloto también allí. Definitivamente ya todas las fichas, esta escudería, empieza a apostar en el brasileño Cámara y pasándolo a una suerte de número dos a Joshua.
0: Y no sabría decirte, Pedro. Creo que no. Mira que el equipo, ese es el equipo, Pedro, tanto en la temporada 2024 como 2025 apostó por sus dos pilotos. Yo creo que el problema de Joshua es que está muy presionado, Pedro. Está presionado este muchacho, se tiene que sacar la mochila que tiene encima y tratar de hacer una carrera mucho más pensada, mucho más planificada. Definitivamente, al comienzo de un gran premio como la de hoy en la carrera sprint, es la muestra de que está presionado. Quiso salir a arrastrar con todo, recuperar lo que no pudo hacer en la prueba de clasificación, y ahí están los resultados. Eso es lo que pasó. Yo pienso, Pedro, que el equipo Invicta Racing va a apuntar siempre a sus dos pilotos, y definitivamente, mira que a nivel de resultado, Cámara está sacando mejores resultados, pero cuando hay prácticas y compañía, uno ve la diferencia que hay entre lo que es Joshua y Cámara, pero definitivamente Cámara corre mucho más tranquilo, por lo visto, y Joshua tiene una presión que se tiene que sacar de encima. Ese es mi pensamiento y mi reflexión, Pedro.
1: Perfecto, César, muy bien explicado. Mi temor era que le estén haciendo la cama, parafraseando un poquito o haciendo una sinonimia verbal a Cámara. No le están haciendo entonces la cama a Joshua Duersen.
0: Así mismo, y además tenés que recordar, Pedro, que si pensamos de ese punto de vista, Cámara puede tener mucho más peso dentro del equipo. ¿Sabes por qué? Es piloto de la Academia Ferrari, Pedro.
1: Y además es piloto
0: de la Academia Ferrari. No se olviden de esto. Es piloto de la Academia Ferrari. Y Joshua Duersen está en filas de de un grupo.

0: de pilotos que puede pasar a integrar el equipo Mercedes, pero no es un piloto de una academia que está siendo apoyada como cámara, que está siendo apoyada por el equipo de Maranello. Es todo, Pedro.
1: Muy bien, muchas gracias, querido César y Frank. Un abrazo y será hasta el próximo sábado, Dios mediante. Bueno, me quedé pensando. Nelson Piquet. Emerson Fittipaldi primero. Nelson Piquet después. Y ni qué decir, Ayrton Senna. Tres campeones del mundo de Brasil. Antecedentes tremendos para sustentar un piloto como el actual exponente de este vecino hermano país en la Fórmula 2, que es la segunda fórmula en el mundo. ¿Y qué viene detrás o antes de Joshua? Solamente la batalla desigual de un soñador tipo Don Quijote de la Mancha, tratando de apuntar hacia molinos de viento imaginarios, un soñador que solo, totalmente solo, intentó y llegó por lo menos a competir en un monoposto, aunque no de la Fórmula 1, si bien se subió a uno de ellos, como fue el paraguayo Dani Candia. Dani fue un gran luchador también en la causa de la ley del deporte, que finalmente se pudo aprobar después de años de dormir el sueño, el largo, prolongado, interminable letargo de la indiferencia. El mismo letargo en el que están sumidos nuestros concejales que nunca aprueban la restitución del Estadio Comuneros. Pero vamos a seguir aguardando. La esperanza es lo último que se pierde. 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

0: Continuamos en esta programación de Deportes con Valores a través de Fe y Alegría, la educativa del Paraguay y Corporación Deportiva Fénix. Entramos al área polideportiva porque hay muchas novedades en diferentes disciplinas. Vamos a saludar a las chicas del Olimpia que lograron un gran triunfo consagrándose campeonas después de muchísimo tiempo.
1: Olimpia Queens.
0: Olimpia Queens, las reinas en el básquetbol femenino, destronando a un equipo sumamente importante.
1: Y laureado.
0: Laureado, el único club que ganó un título a nivel de Liga Sudamericana en el año 2022, el Centro Félix Pérez Cardoso. Pero se dio entonces finalmente para Olimpia Queens. 2-0 cerró la serie contra Félix Pérez en básquetbol femenino, Manu.
2: ¿Qué tal, Pedrito? Así mismo. Y de hecho, en el juego de hace 4 días, 61-49, le ganó Olimpia Queens a Félix Pérez Cardoso. Y vos sabés, Pedrito, destronando ya un torneo bastante congestionado. No quiero comparar a la dinastía de San José en el básquet masculino, que por cierto clasificó ganándole justamente a Félix Pérez.
0: Raspando,
2: en la...
0: raspando, sí. 3-2.
2: Que enseguida vamos a hablar de cómo salió esa serie, Pedrito. Pero felicitando a las campeonas, porque Pedrito, vos sabes, muy congestionado. De hecho, quiero ir a una época en la cual, no muy lejana, en la que Félix Pérez en la rama femenina era un reloj suizo. Funcionaba de manera sublime, pasando y arrollando todos los cuartos que podía a cualquier equipo del básquetbol nacional, que fue en 2024, que en ese año, Pedrito, te digo, no tenía competencia Félix Pérez en el ámbito femenino.
0: Del 76 al 83 ganó todos los campeonatos seguidos, ¿verdad? En el siglo XX fue una racha fulgurante, nada antes y nada después. Y en el siglo XXI, después de la pandemia, también ganó todo lo que tenía enfrente. Pero, en cambio, las Queens reverdecieron laureles que estaban bastante apagados en los últimos tiempos y después prácticamente de 9 años volvieron a ser campeonas. Pero en el palmarés total sigue teniendo Olimpia supremacía con 16 títulos.
2: Y además, Pedrito, de lo que viene siendo, como vos recalcás, en lo que viene siendo la historia, también en lo que es en lo deportivo, demostró un juego también sobrepasante, arrollador. Por lo menos en el primer cuarto, las Queens, yo pude escuchar en parte, estaba escuchando por radio, porque no podía estar viendo. Y también, Pedrito, también hay que felicitar a toda la dirigencia. Quiero mandar un saludo también a el gran Max Narváez, que siempre también me acompaña y me ayuda con lo que es Mundo Olimpia, que está también muy encima siempre en lo que viene siendo el básquetbol en Olimpia. Mandarle las felicitaciones, un saludo y un abrazo enorme, que enseguida también se define lo que es el ámbito masculino, Pedrito. Y tocando también de lo que viene siendo rápidamente, porque quiero recalcar, San José, Pedrito, decís que llega con vida, porque esto, el deporte es una lotería, Pedrito. Decís que llega con vida a las finales.
0: No. De ninguna manera se puede considerar que esté cerrado el tema por el hecho de que Olimpia arrasó y San José tuvo gravísimas dificultades. Estuvo a punto de perder 2 partidos, el primero y el último. O sea que hasta esta serie pudo haber ganado Félix Pérez Cardoso por amplio margen. Pero
2: es preocupante, Pedrito, cómo supo, cayó, ¿verdad?
0: Supo rescatar las castañas del fuego, como se suele decir, ¿verdad? Acá no hay castañas, pero bueno, vale la comparación. Aparte no es rica la castaña, a mí no me gusta. Es un producto muy, muy apetecible para los italianos. Mi mamá se volvía loca cuando le conseguían enviar a algunos parientes, sobre todo de Italia, esa fruta, pero a mí no me gusta. Bueno, pero eso es aparte. Hablando de gustos, estábamos hablando fuera de micrófono con Víctor Manuel Arce sobre algo que se repite, esfuerzo gigantesco de

0: armar una selección, viajar al exterior y volver con las manos vacías, que se da en el caso del balonmano, Víctor.
1: Sí, en el balonmano, que justamente vuelven a jugar otra de vuelta, esta vez las chicas, el torneo de la Copa Presidente, que sería el torneo consuelo, que sería, claro, ¿verdad? No es el torneo oficial de lo que es el campeonato en sí, sino que es el torneo consuelo. Y justamente, cayeron ellos ayer, 24-11 con Angola, un país africano, y ahora tendrán que afrontar la ronda de reclasificación por los puestos 17 para abajo. Sí. La goleadora del partido de Artigas fue Carmen López con 4 anotaciones, la siguieron Melissa Parra, Rebeca Torres con 2 cada uno, Valeria Barrios, Paula Santa Cruz y Damaris Méndez con 1 cada uno. ¿Verdad? Este es la 25ª edición del Campeonato Mundial de Handball China 2020. Imagínense hasta dónde se fue, hasta la localidad de Jinzhou, en la provincia de Hubei, en la República Popular China, y el costo de un pasaje para ir hasta allá es bastante elevado, sabiendo que no es ni en comparación en la isla de Taiwán, es en la República Popular China, China continental, ¿verdad?
0: Claro.
1: Pero tenemos que, por ejemplo, la parte positiva, que es en el Junior, jugarán por el bronce en un torneo que se está realizando en Perú, el IHF Trophy 1U20, y que quedó fuera el conjunto paraguayo en la semifinal, tras caer por 32-25 ante Colombia.
0: Pero ganó todos los partidos y un empate contra Guayana Francesa.
1: Sí. En esta categoría van a jugar a 17 horas el tercer puesto hoy con Perú, y el entrenador es Marcelo Ojeda. En cambio, en el otro, que es IHF Trophy Juvenil, en la U18, los guerreros llegaron a la final, que sería hoy. Ahora el juego será con el ganador del otro partido que estaba jugando al cierre de nuestra edición, o sea, al cierre de la noche de hoy, que ya seguro que terminó el horario de madrugada, y lo dirigió por Teresa Fernández y Marcelo Ojeda, le ganaron al equipo anfitrión Perú por 25-22. Por lo menos en esta parte masculina a nivel sudamericano, bien, ¿verdad? Pero como le digo, en el tema de esto de llegar a los mundiales a lugares muy lejanos, el esfuerzo, no pudieron lograr ganar algunos partidos, y al final de cuentas tiene que jugar un torneo otra vuelta con consuelo, que es la Copa Presidente.
0: Y sí, es nuestra realidad, pero yo creo que está bien perseverar, porque la única manera de progresar es compitiendo contra equipos más fuertes, solo que debe ser frustrante pelear tanto, conseguir
1: y hoy
0: lo que cuesta tanto recolectar, que es la parte logística, crematística, económica, y volver con las manos vacías. Pero no es de ninguna manera frustrante, porque cuánta experiencia han ganado, cuánto conocimiento, cuántos lugares hermosos, por más que el deportista muchas veces no tiene la oportunidad de hacer algo de turismo, pero siempre gana una experiencia muy valiosa.
1: Y además también se juegan varios partidos de la Superliga Femenina en otras categorías, que ya empezaron desde la mañana temprano, en categoría U8, Nueva Estrella con Santa Elena, Cerro Porteño, Villa Elisa, en la U10, Nueva Estrella con Triunfo, Cerro Porteño con Villa Elisa, en la U12, Triunfo con Olimpia, Inter con Cerro Porteño, al mediodía están jugando ahora Triunfo con Nueva Estrella, Santa Elena, Inter en la categoría U13, después también en U15 van a jugar más tarde Nueva Estrella, Inter y Cerro Porteño Atlético Triunfo. En juvenil van a jugar Cerro Porteño Nueva Estrella y Triunfo Inter, y en junior van a jugar Inter Santa Arena, y queda postergado por la participación de presencia de Paraguay en China, en Nueva Estrella Cerro, a las 9:30 van a jugar en mayores Inter Santa Arena y mayores Cerro Porteño versus Nueva Estrella, ¿no? Y los partidos desarrollados en amarillo, dice, pasan a realización para el miércoles 8 de julio. Van a ser los partidos en el local de la Confederación Paraguaya de Handball, y hay también finales de la Libertadores de Handball, don Pedrito. Hay Libertadores.
0: Se está jugando acá y hay 3 representantes nacionales.
1: Se juegan en el Comité Olímpico Paraguayo, en el CEO, se juegan los partidos, y amplia superioridad de justamente los representantes de Brasil.
0: Sí. Los 3 equipos paraguayos no pudieron pasar a la etapa definitoria, pero juegan por posiciones.
1: Y ese es lo que realmente, por el tema del Alejandro

0: Ahora el escano, por ejemplo, sin desmeritar lo que es merizar lo del Comité Olímpico, pero el tema es que ya el público, al menos local, ya no va a los partidos cuando ya no se trata al equipo compatriota, ¿verdad? Normalmente se van los equipos que son del vecino o de extranjero, pero ya en menor medida.
1: Excelente. Y con relación a otras modalidades, en tenis estamos en vísperas de un acontecimiento muy
0: Sí,
1: importante,
0: el famoso torneo de
1: Billie Jean King Cup, que
0: así mismo.
1: se llamaba anteriormente, se llamaba Fed Cup, Copa Federación o Federation Cup. Toda la actividad se va a centrar en la atención. La próxima semana, esta semana que ya mañana empieza todo el movimiento con los sorteos y la distribución de equipos en los grupos correspondientes, en Raquiura Resort Day. Paraguay juega grupo 2 para intentar ascender al grupo 1 de
0: ¿Contra
1: esta
0: qué equipos?
1: competencia. Y bueno, hay que esperar el sorteo todavía. Se divide en dos series. Son en su mayoría equipos de la parte de Centroamérica y Antillas, porque es el nivel 2 de ascenso. Y el Team Nacional está integrado por Leila Brites Rizzo, que hizo un gran campeonato esta semana, el W15 del Club Centenario Profesional, $15.000 en premios. Esta chica viene del tenis universitario en Estados Unidos, no le daba eso la oportunidad para competir en los circuitos. Ahora que se laureó después de 4 años de estudios, vuelve con una carrera y se mete directamente a los circuitos profesionales. Le ganó nada menos que a la siembra 1, Agustina Vergara de Chile, por paliza 6-1, 6-1, pero no pudo llegar a la final. Cayó ante Ana Candioti de Brasil 4-6, 2-6. Candioti y Luciana Moyano de Argentina definen el título. Moyano le ganó a Camila Romero 3-6, 6-4, 4-0 y retiro. La final de dobles juegan Isabela Barrera de Estados Unidos y la argentina Sofía Meave. ¿Qué más tenemos, Manu?
2: Pedrito, también yo quiero consultar acá a la mesa para cerrar con lo de la Copa del Mundo, pero algo que no podíamos dejar pasar, que, como se dice vulgarmente, Pedrito, la alegría de uno es la desgracia de otro, suele ser, y en este caso nuestra alegría fue la desgracia del pueblo charrúa, Pedrito, ¿verdad?
1: Sí.
2: Yo quiero preguntar, Pedrito, y a Víctor principalmente también, hay modos y modos, y yo creo que Uruguay no estaba para jugar una Copa del Mundo desde el vestuario, desde ya.
1: Sí, claro, había muchos
2: Y
1: problemas internos ahí entre
2: hasta ahora.
1: Bielsa y los
0: Hace
1: jugadores.
0: mucho Uruguay, justamente en el pasado mundial que se hizo en Qatar, justamente el conjunto charrúa, ya quedaron eliminados en la primera fase, ya justamente, que muchos de la gente creían que no iba a... Creo que ganó a uno, creo que le faltaba uno o dos goles, y perdió con Corea del Sur, parece que era en el mundial de Qatar.
2: Justamente, Víctor, de hecho, creo que era un gol nomás, no tenía que recibir Uruguay, si mal no tengo entendido, se eliminó por recibir un gol. Lo irónico que es la vida.
0: Y bueno, y hace mucho que el fútbol uruguayo lo está totalmente en decadencia. A nivel de clubes, podemos decir que Peñarol pasa la primera fase de la Libertadores o la Sudamericana, lo mismo Nacional de Montevideo, que son los dos clubes regionales. Y a nivel de juvenil, ellos ganaron el Mundial de Sub-20 y después vino un bajón total del equipo celeste, realmente, hasta el punto que creo que en el Mundial, que era para jugar el Mundial Sub-20, no clasificaron, creo que Uruguay. Y este que es un golpe duro para Uruguay, porque
2: Tiene una linda camada
0: y
2: además.
0: realmente no está muy desfasado ya el sistema de juego de Bielsa, y realmente se nota que la poca aperturista que él tiene con los medios de prensa cuando él baja la cabeza al entrenador. Verá, don Pedrito, el tema lo de Marcelo Bielsa realmente deja mucho que desear. Una persona con una mentalidad muy diferente a los demás, sabiendo,
1: Neurótico.
0: neurótico, que la persona le estaba entrevistando en la televisión internacional que de la FIFA, y él con la cabeza agachada, ¿verdad? Y como un fastidio, como que quería ya salir de ahí, pero como estaba obligado a dar la información, era como que quería manotear todo.

0: o hasta golpear, hasta agredir, hasta lo que sea, ¿verdad? Se notaba el nerviosismo de Bielsa en esta situación, y hace mucho que el técnico argentino ya no es el mismo de
1: Sí,
0: antes
1: es que
0: realmente.
1: los años no pasan en vano y sobre todo la cuestión del carácter, la irascibilidad aumenta, o sea, acrecienta cuando la persona va entrando en años, lo sé por experiencia propia. Y creo que le sobrepasó el grado de conflicto que en muchos casos él mismo los creó, ¿verdad?
2: Y esto es importante, Pedrito, justamente el asunto del conflicto, porque el efecto Luis Suárez, que a ver, yo no pude verlo en carne propia a Diego Forlán, y tampoco a los campeones del mundo del Mundial de 1930 en adelante, pero yo sí vi a Luis Alberto Suárez Díaz, me parece por lo menos el tercer mejor delantero de este siglo, y considero yo, si no es el máximo ídolo de la historia de Uruguay, por lo menos pega en el palo. Que se retire y que salga a decir eso, el mayor ídolo de tu selección, el máximo goleador de tu selección, es un golpe duro. Y además, ¿cómo se le reveló el vestuario?
0: Sí, y después quiso volver a otra regresar, pero ya.
2: Ya, de hecho, voy a contar lo que es interna de vestuario en Uruguay. Se fueron los máximos referentes, voy a nombrar únicamente a Federico Valverde, que me parece el mejor jugador uruguayo en la actualidad. Con otros dos referentes de los convocados a hablar con Bielsa, le manifestaron su incomodidad y Bielsa dijo, bueno, vengan entre todos, pónganse de acuerdo y háblenme. Bueno, eso hicieron, pero esta vez con los 26 convocados. Se fueron, le dijeron, y Bielsa les paró el carro y le dijo, bueno, ahora voy a hablar yo. 48 minutos le estuvo en el vestuario hablando. 40, aparte que la conversación ya es luego incómoda, imagínate lo que ha de ser escuchar 48 minutos a Bielsa echando y echando y echando, y ahí se podría decir, como se dice vulgarmente, Pedrito, se pudrió todo, ¿verdad, Pedrito?
1: Claro,
2: Y
1: sí,
2: después lo que
1: totalmente.
2: fue el partido contra España, que ahí, como se dice, era una vulva que tenía que explotar y explotó. Y terminó estallando con el cambio de Muslera en entretiempo.
1: Qué desgracia
0: Y
1: lo del
0: mira,
1: Muslera, ¿eh?
0: ¿qué hubiera pasado si era al revés? Mira, me estoy dando una cosa. ¿Qué hubiera pasado si era Alfaro el técnico uruguayo y Bielsa el técnico paraguayo?
2: No,
1: No, Dios nos libre.
0: Imagínese un poco si eso hubiera pasado, ¿eh?
1: Dios nos libre,
0: ¿Qué
1: Dios nos
0: iba
1: libre.
0: a pasar?
1: No, porque lo del cazador de utopías es algo fantástico. O sea, cual fuera el desenlace de la participación paraguaya, yo creo que hay muchísimo que agradecerle a Alfaro. Hizo lo
0: Algo
1: que
0: que nos
1: ningún
0: trae.
1: entrenador de todos los que estuvieron en estas últimas convocatorias de selecciones pudieron lograr. Así que gracias, señor Alfaro, más allá de la eventual eliminación que pueda surgir, por ahí damos el campanazo frente a Alemania. La última,
0: Sí, tenemos
1: Víctor.
0: información del patinaje artístico y patinaje de velocidad que integra el Team Paraguay. Recibieron sus indumentarias oficiales para el Campeonato Panamericano de Naciones a celebrarse en Buenos Aires, Argentina. Realmente Paraguay listo para un nuevo desafío en patinaje artístico y patinaje de velocidad. Podemos decir también que hubo también varios eventos también la semana pasada. Hubo un torneo que se realizó también, estuvo la Federación Paraguaya de Judo también en Buenos Aires, Argentina. Con algunas medallas, otros países también participantes, también hubo actividad del bádminton, también hubo actividad del ajedrez, hubo también actividad también del vóley, que justamente hasta la semana pasada, antes que venga todo este burumbumbum del fútbol internacional, justamente estaba en la liguilla, estaban justamente, ¿verdad? Y podemos decir que también ya los que también están el campamento del fútbol paraguayo también y los clubes se están preparando con todo para lo que va a ser el torneo clausura. Ya creo que ya hay clubes que ya se están preparando con ya Olimpia, Cerro que va a tener un nuevo arquero. Ya se fue el arquero Alexis Martín Arias, ya ahora viene el arquero argentino Guido Herrera. Está que hay una y Olimpia que va a tener tiene que apostar con todo lo que es el torneo de la Copa Sudamericana y la Libertadores que tiene Cerro Porteño ahora que y Recoleta también que hizo también un buen campañón y ya veremos hasta dónde está, ¿verdad? Y
1: hasta dónde llega.
0: Hasta dónde llega, ¿verdad?
2: De hecho, Alecila es el nuevo jugador de Recoleta.
0: Sí, Alecila.

0: Buen refuerzo.
1: Y volvió otra vez.
2: Ya había estado.
1: Y justamente que el torneo clausura empieza el 24 de julio, creo que empieza, y en la Libertadores Sudamericana creo que en agosto.
2: Y justamente hay actividad ahora. José Lescano está con nosotros para informarnos del fútbol matinal. Adelante, José.
3: Seguimos, Perrito García, compañeros y audiencia, con los resultados matutinos de la intermedia y la primera vez que han, como decía, retornado a la acción después del parate de 2 semanas por la fase de grupos del Mundial. Los resultados, en este caso, el sorpresivo, la victoria de Tacuarí 4-2 ante Atlético Temetarí. Más que nada porque Temetarí está en la zona alta, en la pelea por ver si puede volver a la parte de la pelea por el ascenso directo, los dos puestos que dan el ascenso a primera división, pero se encontró con la sorpresa de la victoria de Tacuarí 4-2, Tacuarí que está urgido de puntos, de victorias, y logró el primer paso, vencer al rival de enfrente, en este caso Temetarí, y con Tacuarí sigue en zona roja, pero un poquito más calmado, tranquilo, digamos, ya que la forma de volver, o mejor dicho, en el caso, la forma de salvarse del descenso a la primera B es, en este caso, sumar victorias, sumar puntos, la mayor cantidad posible, y ha comenzado con el pie derecho este, digamos, regreso a la categoría después de este parate de 2 semanas. También por la primera vez, victoria de Sport Colombia 2-0 al 24 de septiembre de Areguá. Sport Colombia que está en la parte alta de la clasificación y logró una importante victoria en el arranque de la fecha de la primera vez, la fecha 12, tanto de intermedia como de primera vez, están disputando en la jornada matinal. La primera C no tuvimos acción en la jornada de matinal. Va a continuar entre el sábado y el domingo la primera C, fecha número 5. Con esto cerramos esta parte, Perrito García, compañeros y audiencias, cerramos esta parte de los resultados matutinos que tuvimos esta mañana. Hace instantes finalizaron estos partidos, Tacuarí 4, Temetarí 2 por intermedia, Sport Colombia 2, 24 de septiembre de Areguá 0 por la primera B.
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6: Golpe a golpe en este sábado 27 de junio del año 2026. Quiero adelantarme y enviarle un gran saludo, abrazo fraternal a Raúl Alberto Loblen Kit Massa, quien reside en Buenos Aires y que mañana 28 estará de cumpleaños. Saludos, Kit Massa, y para vos este programa. En el ámbito local vamos a decir que vamos a tener exhibición próximamente en Concepción en el Club El Arte del Boxeo, que maneja en la parte técnica Lucas el Artista González. En cuanto a otras actividades con boxeadores locales, el próximo sábado en el Club Patria de la localidad de Formosa, Argentina, se estará realizando una velada de boxeo amateur que organiza Alfredo Leal. Él mismo invitó muy especialmente al toro de Varadero Juan Carlos Jiménez a compartir la velada, pero antes el toro estará presente a las 16 horas del día viernes 3 en el Club San Lorenzo de la mencionada ciudad. En cuanto al ámbito internacional, vamos a dejar de que Bernardo Pilati nos ilustre qué está pasando.
7: Muy buena cartelera de SOFA del próximo domingo, encabezada por el Rayo Valenzuela en la revancha contra la Granada de los Santos. No olviden que este sábado tenemos la gran pelea del fin de semana, Sander Sayas contra Jeron Ennis. Al mismo tiempo, recordarles que estamos viviendo una situación realmente trágica en Venezuela. Al mismo tiempo estamos enviando nuestras condolencias a todos aquellos que han perdido familia, que han sido muchos, lamentablemente, y obviamente con todo nuestro apoyo. Tienen también ahí un video dentro de nuestra colección que hicimos especialmente para una situación lamentable y de la cual estamos pendientes, repito, porque Venezuela es uno de los grandes mercados boxísticos, es un es un pueblo amante del boxeo y donde tenemos, en lo personal, tenemos no solo muchos amigos, sino que tenemos miles de seguidores. Solidaridad con

0: Automáticamente lo llevaron a la condición de campeón, automáticamente lo congelaron.
1: Amigos de Golpe a Golpe, este ha sido el análisis de Bernardo Pilatti, un especialista en boxeo uruguayo, radicado en los Estados Unidos desde hace muchísimos años y que le llaman la voz oficial del boxeo. Reitero, el próximo sábado 4 de julio en el Club Patria de la localidad de Formosa, ahí pelearon varios paraguayos. Se va a realizar una velada de boxeo amateur con la organización de Alfredo Leal. Y un día antes, en el Club San Lorenzo de la misma ciudad, va a estar presente, invitado por Leal, el toro de Baladero Juan Carlos Jiménez. Bueno, amigos del boxeo, esto ha sido todo. Muy buenas tardes y nos reencontramos el próximo sábado.
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4: Dijo el sábado que se va a levar campesino. 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

0: ¿Qué tal, amigos? Aquí estamos de nuevo con ustedes en Estudio 9 y en esta ocasión vamos a hablar de la Pontificia Academia Mariana Internacional porque está de cumpleaños, 80 años, y por supuesto para hacerlo vamos a hablar con el presidente y el secretario de la PAMI, Fray Stefano Chequín. ¿Qué tal, Fray? Buenos días.
1: Buenos días.
0: ¿Qué tal está? Y también con su secretario, Fray Marco Mendoza. Hola.
2: Hola, buen día.
0: Bueno, me viene espontáneo inmediatamente a hablar de la celebración de este aniversario. ¿Qué representa este aniversario para la institución?
2: Representa una continuidad que hemos tenido de 80 años hasta hoy, de una presencia en la Iglesia Católica y no solo, en todo el mundo, para dar valor a la imagen, a la importancia que tiene la Virgen María en la historia de la Iglesia, pero en la historia mundial. Eso es muy importante. 80 años de trabajo que han ayudado también el Vaticano II, que han ayudado la proclamación del dogma de la, Asunción de María y todo aquello que es la mariología que estamos haciendo en todo lugar del mundo.
0: Y hablar de la Virgen María, Fray, no, como usted dijo, no es solamente con el mundo católico. Sabemos muy bien que también hay un diálogo con los musulmanes, ¿no?, al respecto. Sí. Porque la respetan a nuestra Virgen, ¿no?
2: Sí, no es la misma, o sea, la Virgen católica no es
0: claro.
2: la Virgen de los musulmanes, porque ellos también no reconocen que Jesús es el Hijo de Dios y por eso no la llama Madre de Dios como claro. Nosotros. Tenemos que estar muy cuidados en no hacer
0: especificar, definir y separar.
2: Pero hay un amor particular. Exacto. Que ellos tienen, no solo ellos, porque también tenemos las apariciones de la Virgen María en India a hinduistas. La tenemos en Taiwán a Tao. Tenemos que Dios no mira de qué religión tú eres cuando tiene que comunicarse. Y la

0: que María es la imagen mundial de la mamá. Todos hemos tenido de pasar para el vientre de una mamá. También el Hijo de Dios ha querido pasar para el vientre de una mamá.
1: Pero, ¿qué desafíos encuentran, por ejemplo, en estos lugares donde obviamente sabemos que la religión católica no es la predominante? Sin embargo, ¿y cómo suceden, digamos? ¿Qué tienen que afrontar cuando van allá y se hacen congresos o si trabajan en función de estas apariciones allí?
0: Mira, nuestra academia, desde su principio, con su fundador, padre Carlo Baric, ha siempre tenido la cosa más importante es la humanidad. Dios se ha hecho hombre. Somos franciscanos, por eso escotista. Eso es el punto fundamental. La humanidad, encontrar el otro, la otra. Y portar el amor, la capacidad de acogida que tiene el católico, principalmente. Y que tiene María como madre que acoge, que aparece a todos, principalmente para dar, como decía Papa Francisco, la revolución de la ternura. Tú tienes que no conquistar, convertir las personas por medio del miedo, del castigo, por medio del amor. Eso es muy importante. Por eso, ser abierto, mostrar cómo la Virgen María ayuda. Y por eso nosotros, trabajando con los chinos, con la medicina china, la imagen de la Inmaculada Franciscana, con el Cristo que tiene la cruz, que mata a la serpiente, es medicina china. El Cristo es el perfectísimo doctor que preserva a su mamá de la enfermedad del pecado original. Es medicina china. Y por eso con los chinos hablamos de eso y empezando con la medicina llegamos a Jesús y a María. También Guadalupe, es la imagen, la música que tiene Guadalupe, todo eso. La imagen de Guadalupe para nosotros, para mí, es la imagen verdadera hoy de una aparición mariana fundamental y mundial, porque es portadora de amor. Dios te quiere. Eso es
1: Y
0: importante.
1: solamente así es que poco a poco vienen las conversiones y el acercamiento de otras personas de otras confesiones que se acercan y se convierten al catolicismo. Se ven en lugares, sobre todo en Asia, en Oriente, ¿no?
0: Nosotros franciscanos, este es también el año de San Francisco, en la regla San Francisco dice a nosotros frailes, no tenemos que ir propaganda cruzada, como se dice, tenemos que testimoniar que soy cristiano. Y por eso el testimonio, el buen ejemplo, es el principio para que el otro pueda conocer quién es el Cristo. Y nosotros este año hemos tenido también 80 años, el Papa León firmó los nuevos estatutos de nuestra academia. Y con nuevo estatuto se permite a los no católicos, a los cristianos, de ser miembros de nuestra academia. Por eso ya tenemos tres musulmanes que son parte finalmente de ser parte de nuestra academia.
1: Un nuevo cambio, una nueva apertura, porque ustedes siempre han sido abiertos en este cumpleaños especial, como son los 80 años, en el cual las distintas actividades podríamos decir que han dado comienzo con Oriente, digamos, Fray, porque ha habido un super concierto organizado con la embajada de la Santa Sede de Taiwán, ¿no?
2: Así
1: Cuéntenos.
2: es, de hecho, este concierto fue una apertura a varios eventos para celebrar estos 80 años. ¿Y cómo nace esta iniciativa? Pues ya desde mucho antes, la diócesis de Taichung en Taiwán ya tenía una relación de colaboración con Padre Stefano. De hecho, ellos lo habían ya invitado en dos ocasiones. Y después se dio la ocasión que la orquesta de la diócesis, que es una orquesta propiamente de la diócesis, el obispo hace parte de la orquesta, es músico. La secretaria de la diócesis es músico y viene con o sea, era todo el conjunto, ¿verdad? Ellos dicen, nosotros vamos a Roma, estamos disponibles. Dijimos, nosotros estamos de cumpleaños, estamos disponibles. Y después el embajador, cuando el embajador, el señor Anthony Cho, embajador de Taiwán ante la Santa Sede, conoce la academia, él que es un hombre muy devoto de María, se pone a la disposición. Entonces hicimos esta colaboración, diócesis de Taichung, Academia Mariana y embajada. Y como vieron, fue un evento de verdad, una expresión de la interculturalidad y el amor a María de parte de en todos los niveles, ¿no? Porque no solamente era la presencia de asiáticos.

0: porque también tuvimos presencia de hermanos de África, de América, obviamente, de todas partes, y Europa. Obviamente fue una muestra de que la Academia Mariana no solamente se enfoca a un área, sino nos enfocamos de una manera universal a llevar esta devoción, y no solamente la devoción, la formación mariológica en todos los rincones del mundo.
1: Qué bien, y me estaban contando que además los ensayos eran personas también jóvenes, me parece, ¿no? Que me habían contado. Cuéntenme un momentito anécdotas de lo que fue el pre, durante también del concierto.
2: Sí, no, a mí me gustó porque ellos tenían capacidad grande de trabajo, ¿no? Llegaron a la 1:30 e hicieron prueba hasta las 6. Este niñito que tenía su instrumento más grande de ellos y que continuaba a tocar, pero la parte más hermosa fue que hicieron la música de Guadalupe. Ellos tocaron la música del manto de Guadalupe y fue
1: Maravilloso.
2: un momento porque
1: Maravilloso.
2: una música que dice la medicina china, una música de sanación.
1: Así es.
2: Eso es interesante, ¿no?
1: Muy bonito, pero también entregaron reconocimientos y cuéntame un momento a esto, ¿de qué trató?
0: Así es, al final del concierto, obviamente, se reconoce la presencia de la orquesta. Se reconoce también al obispo, pero también la academia, que está hecha también de miembros, de socios honorarios, ordinarios, extraordinarios, benefactores, pero en esta ocasión hubo entregas a socios honorarios, entre ellos grandes personalidades, por así decirlo. Estuvo el señor cardenal Rolandas Macricas, quien desde que hemos tenido contacto, él siempre ha estado muy cercano a las actividades nuestras. Siempre se ha hecho muy disponible, fue quien presidió nuestro congreso último y también estuvo acompañándonos en este proceso. Entonces siempre ha estado muy disponible, por eso es que lo hicimos socio honorario. También
1: Perdón.
0: hubo también el embajador, hace parte también de este grupo, y también algunos especialistas, ya que han hecho estudios, entre ellos varios profesores, y también Padre Milén Costeco, quien ahora es nuestro superior, nuestro guardián, lo llamo así en el lenguaje franciscano, que trabajó también mucho en Medjugorje. Entonces, obviamente, por todo su trabajo, y reconocemos también su disponibilidad y su ayuda también, porque como la PAMI es una institución vaticana, pero somos de cepa franciscana y siempre ha sido muy disponible él.
1: La PAMI ha abordado y hemos estado hablando ahora un poco sobre lo que es la devoción mariana, el diálogo entre culturas, como cada uno de ustedes nos lo ha explicado, y hemos hablado incluso de los desafíos y nuevos objetivos que están surgiendo a partir, obviamente, de los nuevos estatutos del Papa. En off habíamos hablado un momento sobre un aniversario que significa muchísimo, no solamente para el mundo, pero sobre todo para América Latina. Y es que en el 2031 va a tener lugar el maravilloso aniversario, el 500 aniversario de Nuestra Señora de Guadalupe. Y nos contaban, obviamente, que ya estamos celebrándole cada año. ¿Nos pueden un poco hablar al
2: Sí,
1: respecto?
2: nosotros estamos trabajando ya de algunos años con la Pontificia Comisión para América Latina, y por eso también hemos promovido socio ordinario el doctor Rodrigo Guerra, que está trabajando muy bien para preparar el aniversario de Guadalupe. En este tiempo estamos haciendo varios encuentros y congresos con los obispos, con la Conferencia Episcopal de América Latina, de Estados Unidos, de Filipinas y de España, pero siempre dando un valor de cómo leer hoy el mensaje de Guadalupe. Estamos viendo que es un mensaje universal. Verdaderamente, para mí, es la aparición más importante que hemos tenido en la historia de la Iglesia, y sobre todo el valor que tiene para América Latina, para toda América. Nosotros la llamamos el Sinaí de América, donde nace el nuevo pueblo cristiano de América. Y por eso descubrir la cercanía que la Virgen tiene en este momento de Venezuela, que estamos en esta situación grave, como ella pueda estar cerca de nosotros y ayudar en los momentos que tenemos dificultades. Eso es muy importante. Y nuestra academia tiene el papel de dar una

0: información. También estamos programando de crear observatorios marianos en todos los países de América Latina. Ya hemos hablado con los obispos para dar valor a la riqueza cultural que tiene cada pueblo, no cada nación, cada pueblo de América Latina, y darla a conocer a todo el mundo.
1: Y para usted que es mexicano, esto es...
2: Sí.
1: O sea, tu corazón se debe desbordar de alegría y felicidad.
2: Sí, porque primero, antes de ser mexicano, somos guadalupanos en, claro, México. Entonces, obviamente, cuando Rodrigo Guerra, de la Pontificia Comisión para América Latina, se acerca a nosotros, porque era también un anhelo del Papa Francisco, uh-huh, que colaboráramos juntos para ayudar a la Conferencia Episcopal Mexicana en este proceso, que es una novena intercontinental guadalupana, para poder expandir este gran evento.
1: Y ya llevan 4 años, faltan 5 más.
2: Vamos en un caminar. El último gran evento que tuvimos fue un congreso en la sede de la conferencia en Casa Lago, que hubo una verdadera participación de obispos de toda América Latina, obviamente también de Norteamérica. Tuvimos la presencia de obispos de España. Este fue un primer congreso con algunos rectores de universidades, con algunos rectores de santuarios. Fue como el congreso piloto para después extendernos y poder invitar a más. Entonces, este fue un gran evento que creo que todo el mundo se fue muy entusiasmado, con los corazones ardientes, para poder hacer esto un proceso. Es un proceso de formación y crecimiento que nos llevaría hasta el jubileo del 31 para celebrar a la grande, como dicen aquí, estos 500 años de apariciones.
1: Y con este mensaje maravilloso nos despedimos. El tiempo es nuestro enemigo. Ya estamos a pocos minutos para que concluya nuestra transmisión. Gracias a los dos y felicidades a la PAMI. Cento di questi giorni, Giovanni, cerebro. Gracias a ustedes. Gracias,
2: gracias
1: por todo.
2: Gracias, Patricia. Gracias.
1: Ya volvemos con otros programas para ustedes.
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4: Laudetur Jesus Christus, alabado sea Jesucristo. El Papa León XIV está concluyendo los trabajos del consistorio extraordinario. Con unas palabras que pronuncia desde el aula nueva del sínodo. Hemos comenzado estos días dejándonos guiar por la imagen del buen samaritano, un hombre que se detiene ante el hermano herido, se conmueve profundamente y se hace cargo de él. Quisiera ahora despedirnos con otro icono evangélico, el de los discípulos de Emaús. También ellos caminan marcados por la tristeza y la desilusión, pero el Señor se hace compañero de camino, escucha sus preguntas, abre las Escrituras, hace arder su corazón y transforma su caminar. Me gusta pensar que también lo que hemos vivido durante estos días tiene algo de esta experiencia. Hemos caminado juntos, nos hemos escuchado mutuamente, y si hemos dejado espacio al Señor, Él ha vuelto a encender la esperanza en nuestros corazones. Y ahora nos envía de regreso a nuestras iglesias para reemprender el camino con una mirada renovada. La reflexión conclusiva sobre el camino sinodal nos ha ayudado a releer cuanto hemos vivido durante estos días. Me parece que la cuestión de la sinodalidad no es ante todo quién tiene el poder de decidir. La pregunta es más profunda. ¿Cómo custodiamos juntos el don que el Señor ha confiado a su Iglesia? Cuando esta pregunta se convierte en el centro de nuestro discernimiento, también las cuestiones de la autoridad, la corresponsabilidad y las decisiones encuentran su justo lugar, iluminadas por la misión y por la fidelidad común al Evangelio. Por ello, deseo confiarles una vez más

camino de la aplicación del sínodo. Les pido que lo acompañen con convicción en las iglesias a las que sirven, favoreciendo una comprensión auténtica e incentivando a todos a participar en él. Se trata de ayudar a nuestras iglesias a crecer en un estilo cada vez más evangélico. Permítame insistir, como hemos escuchado del cardenal Grech, la sinodalidad no es un conjunto de reuniones ni un método de trabajo. Es un estilo espiritual, nace del encuentro. Nace del encuentro, crece en la escucha y madura en el discernimiento. La verdadera pregunta no es cuántas conversaciones seremos capaces de organizar, sino qué calidad evangélica tendrán nuestros encuentros. Cuando nos escuchamos con humildad y libertad, dejando espacio al Espíritu, nuestras conversaciones dejan de ser un simple intercambio de ideas para convertirse en un lugar de conversión donde crecemos juntos en la fidelidad al Señor. Al recordar las conversaciones de estos días, me llevo ante todo la mirada con la que han contemplado el mundo durante la primera sesión. Muchos de ustedes han contado los sufrimientos provocados por las guerras, la violencia, la pobreza y las numerosas injusticias que marcan la vida de los pueblos. Sin embargo, no os habéis limitado a describirlos. Detrás de estos dramas han reconocido un sufrimiento aún más profundo, la soledad, la crisis de las relaciones, la pérdida de la esperanza, la dificultad de reconocernos recíprocamente como hermanos y hermanas. Es una mirada que no aparta los ojos de las heridas del mundo, sino que busca sus raíces, reconociendo, a menudo ocultas en ellas, una renovada búsqueda de sentido, de autenticidad, de espiritualidad y de comunidad. Hoy son muchos los que buscan esperanza y relaciones auténticas. Me ha impresionado en particular la manera en que han hablado de los jóvenes en sus preguntas, pero también en el sufrimiento que a veces los conduce hasta la desesperación e incluso en ocasiones hasta la desesperación extrema de quitarse la vida. Han reconocido una de las heridas más profundas de nuestro tiempo, pero también han sabido reconocer en ello la acción del Espíritu, su búsqueda de autenticidad, de relaciones verdaderas y de sentido. Nos recuerda que el Evangelio sigue encontrándose con las aspiraciones más profundas del corazón humano. Escucharlos a ellos y a sus familias con humildad es también un camino por el que el Señor continúa convirtiendo a la Iglesia. Muchos de ustedes han recordado también a la familia. Allí donde es sostenida y acompañada, crece una escuela de relaciones, de solidaridad y de esperanza. Allí donde está herida o aislada, toda la sociedad sufre las consecuencias. En octubre tendremos un encuentro con los jefes de las iglesias orientales y los presidentes de las conferencias episcopales para evaluar los pasos dados después de Amoris Laetitia. Participarán también algunas familias que compartirán sus experiencias. Su presencia es esencial. Sin embargo, espero que todos los que asistan se preparen escuchando de cerca y llevando consigo la experiencia de las familias de sus propias iglesias. Así han tratado de escuchar lo que las heridas del mundo revelan sobre el corazón del ser humano. Es precisamente allí, en el corazón, donde también se decide la paz. Antes de manifestarse en la historia, la guerra nace dentro de nosotros, cuando la sospecha ocupa el lugar de la confianza. El miedo sustituye a la esperanza y el otro es percibido como una amenaza. Pero es en ese mismo corazón donde Cristo sigue saliendo a nuestro encuentro, hablándonos y transformándonos. De un

0: corazón reconciliado, pueden nacer palabras desarmadas, relaciones nuevas y una paz capaz de alcanzar también a los pueblos. La segunda sesión nos ha llevado a dar un paso más. Me parece que han captado con gran claridad una de las intuiciones de la Magnifica Humanitas. La guerra no es solamente un conflicto entre estados. Nace mucho antes de una cultura de poder que a través de nuestro modo de pensar, de vivir las relaciones, de ejercer la autoridad y de utilizar la economía, la tecnología e incluso la religión. Si esta es la raíz de la crisis, la respuesta exige reconstruir una cultura de la cooperación y del diálogo, capaz de dar nuevo impulso también al multilateralismo, para que los pueblos aprendan de nuevo a buscar juntos el bien común de toda la familia humana. En este camino, la contribución de los fieles laicos comprometidos en la vida pública es esencial. Necesitan la cercanía y el apoyo de la comunidad eclesial para vivir la caridad política que ustedes han recordado. La misma cultura de la cooperación crece mediante el diálogo ecuménico e interreligioso, que no atenúa nuestra identidad cristiana, sino que la hace capaz de servir junto con los demás al bien común y a la paz. He considerado especialmente valiosa la manera en que algunos de ustedes han abordado el tema de la respuesta no violenta ante las múltiples formas de violencia. Esta se trata de una forma profundamente evangélica de habitar la historia, fruto de la contemplación del modo de actuar de Jesús. No consiste en renunciar al conflicto ni en adoptar una actitud pasiva, sino en elegir afrontarlo sin reproducir su lógica. No renuncia a la verdad ni calla ante el mal, pero rechaza defenderla mediante la violencia y convertir al otro en un enemigo. Comienza por desarmarse a sí mismo. Revela así la lógica de la Pascua, en la que el amor se manifiesta más fuerte que el odio y el perdón rompe la espiral de la venganza. Esta es la fuerza del crucificado resucitado, una fuerza que no destruye al enemigo, sino que hace posible reencontrar a un hermano. Desde esta perspectiva, varios grupos subrayaron la conveniencia de seguir profundizando en el tema de la legítima defensa a la luz de las profundas transformaciones que se han producido en la naturaleza de los conflictos contemporáneos. Esta reflexión merece seguir desarrollándose con el necesario rigor teológico y pastoral. He acogido con especial interés también su insistencia en la doctrina social de la Iglesia. Han expresado el deseo de que se convierta cada vez más en un patrimonio vivo de nuestras comunidades, en un criterio ordinario para la formación de las conciencias y el discernimiento pastoral. No ofrece soluciones prefabricadas, sino que educa a la Iglesia en un modo evangélico de evitar la realidad, interpretarla y orientar responsablemente la acción. También me ha llamado la atención otra convergencia. Muchos de ustedes han observado que hoy el bien común no es simplemente un objetivo que perseguir, es una realidad que debemos redescubrir juntos. Vivimos un tiempo en el que resulta difícil incluso reconocer qué es verdaderamente bueno.
1: La Chiesa è chiamata a custodire luoghi di incontro, di ascolto e di dialogo.
0: Por eso, arraigada en Cristo, la Iglesia está llamada a custodiar espacios de encuentro, de escucha y de diálogo, donde pueda madurar una renovada cultura del bien común. Esto exige también una paciente labor educativa que ayude a reconocer la dignidad inviolable de cada persona y la responsabilidad que nos une unos a otros. en este camino

Los pobres no son solo destinatarios de nuestro cuidado, sino protagonistas de la esperanza que Dios sigue suscitando en la historia. De muchas de vuestras reflexiones ha emergido con fuerza otra convicción. Mientras nos interrogábamos sobre las responsabilidades de la Iglesia en el mundo de hoy, ustedes han recordado continuamente la importancia del testimonio, de la cercanía, de la formación de las conciencias y de la construcción de comunidades fraternas y creíbles. Este testimonio nace del encuentro con Cristo, de su palabra y de los sacramentos, mediante los cuales el Señor sostiene a su pueblo y lo hace capaz de servir al mundo con la fuerza del Evangelio. La Iglesia está llamada a convertirse cada vez más en aquello que proclama. Es sobre este fundamento donde también las necesarias reformas de las estructuras, de las instituciones y de los procesos pueden dar fruto. Así, estos días refuerzan mi esperanza, no solo por lo que hemos compartido, sino por la forma en que lo hemos hecho. En un tiempo marcado por la polarización, también el modo en que la Iglesia escucha y dialoga se convierte en parte de su anuncio. Si sabemos continuar buscando juntos la voluntad del Señor, dejándonos guiar por el Espíritu Santo, estoy seguro de que nuestra comunión se volverá cada vez más fecunda para la misión de la Iglesia y para el servicio a toda la familia humana. Creo que poco a poco estamos redescubriendo el significado más auténtico del consistorio, la reunión del colegio cardenalicio en torno al sucesor de Pedro, para que en la escucha mutua y en el discernimiento común, el Espíritu Santo ayude al Papa a guiar a la Iglesia. No un parlamento, no un congreso en el que prevalecen opiniones o intereses, sino una experiencia de comunión al servicio de la misión. Lo que aprendemos a vivir en estos días no concierne solo al colegio cardenalicio, es un estilo que estamos llamados a promover en toda la Iglesia, para que cada bautizado, según la propia vocación y responsabilidad, participe en la construcción de la civilización del amor y al servicio del bien común. Como ya les he anticipado, deseo continuar con esta cita anual también a partir del próximo año. Aún no he fijado la fecha, cuento con comunicarosla hacia finales de este año. Este consistorio ha sido un momento precioso, pero no debe quedar como una cita aislada. En toda la Iglesia deseamos promover espacios en los que el pueblo de Dios pueda escucharse, rezar, discernir y caminar juntos. Esta es la esencia del camino de aplicación del Sínodo. Este será también el espíritu del próximo encuentro dedicado a Amoris Laetitia y de muchas otras iniciativas que el Señor nos pedirá vivir. Lo que cuenta no es multiplicar los encuentros, sino aprender a vivir encuentros en los que, escuchándonos mutuamente, aprendamos juntos a escuchar al Señor. Antes de concluir, deseo acoger el llamamiento unánime que ha surgido de este consistorio y hacerlo mío. Es más, me gustaría que lo hiciéramos juntos a través de estas palabras. Digámoslo a nuestros hermanos obispos, a las iglesias confiadas a nuestro ministerio y a todos los pueblos de la tierra. Dios desea la paz para cada nación y para cada pueblo. Por esto, no debemos resignarnos a la violencia. La violencia no tendrá la última palabra. Dios continúa abriendo en la historia caminos de reconciliación y de paz. Tenemos la responsabilidad de recorrerlos con valentía y de ayudar al mundo a reconocerlos.

Hermanos, les agradezco de corazón por vuestra contribución, como también a los relatores, los moderadores y a todos aquellos que con generosidad y discreción han hecho posible estos días de trabajo y de fraternidad. Gracias por haberme ayudado una vez más a reconocer la obra que Cristo continúa a realizar en medio de su pueblo y en el mundo. Encomendemos los frutos de este consistorio en la intercesión de la Virgen María, Madre de la Iglesia, que ella nos enseñe a custodiar la unidad en la diversidad y a servir al Evangelio de la Paz con humildad, valentía y esperanza. Gracias. Las palabras del Papa León XIV en la clausura de la cuarta sesión del segundo consistorio extraordinario de su pontificado, que ha tenido lugar el 26 y 27 de junio de 2026 aquí en la Ciudad del Vaticano. Una alocución en la que el pontífice... Ahora cantamos el Te Deum, anuncia uno de los cardenales presentes en el aula nueva del sínodo.

0: Dominus vobiscum.
1: La benedizione apostolica del Santo Padre.
0: Domini benedictum. Adiutorium nostrum in nomine Domini. Benedicat vos omnipotens Deus, Pater, de Filius, et Spiritus Sanctus. Amen.
1: Gracias a los medios de comunicación que nos han acompañado con la retransmisión de esta señal. Es en El Sembrador, Radio Fides en Costa Rica, Radio María El Salvador, Radio María en Venezuela, Radio Paz de Miami y EWTN Radio y Televisión. El Papa León XIV ha concluido los trabajos del segundo consistorio extraordinario, convocado desde el comienzo de su pontificado. El anterior fue el 7 y 8 de enero de este año en curso 2026. Para ampliar los detalles, en nuestro sitio web vaticannews.va/es y en nuestras redes sociales. Les saludo desde la Ciudad del Vaticano, Sebastián Sansón Ferrari. Feliz domingo, alabado sea Jesucristo, laudetur Jesus Christus.
2: Laudetur Jesus Christus.
3: Estimados oyentes, muy buenos días y bienvenidos al informativo en lengua española de Radio Vaticano, Vatican News. Estos son los titulares de hoy, 27 de junio, memoria litúrgica, entre otros, de San Cirilo de Alejandría, obispo y doctor de la Iglesia. Necesito su apoyo firme, su franqueza y lealtad. Lo pidió el Papa a los cardenales en el discurso de apertura de los trabajos del consistorio extraordinario. Ayer, bajo el signo de la paz, concluyó la primera jornada de los trabajos de los cardenales en el aula Pablo VI. Venezuela, Monseñor Azuaje, prioritario atender heridos y buscar sobrevivientes. Amigos oyentes, desde la Ciudad del Vaticano, reciban el cordial saludo de María Cecilia Mutual en nombre de los demás integrantes de nuestra redacción. Ser constructores de la comunión de Cristo es la invitación que León XIV dirigió ayer a los cerca de 130 cardenales reunidos este 26 de junio en el aula Pablo VI para el consistorio extraordinario. El discurso introductorio del Papa abrió los trabajos que se concluirán esta tarde. Nos informa

0: Alina Tufani.
1: El Santo Padre comenzó con una petición personal.
2: Ho bisogno del vostro appoggio, forte, esplicito e pubblico.
1: Necesito su apoyo firme, explícito y público. Necesito sentirme apoyado por ustedes como por hermanos, porque el ministerio que el Señor me ha confiado no puede vivirse en soledad. Estas las palabras del Papa León XIV a los más de 100 cardenales llegados a Roma para el segundo consistorio extraordinario convocado por él para hoy 26 y mañana 27 de junio. Tras recordar el deseo sencillo expresado en el consistorio del pasado mes de enero, es decir, que en estos encuentros se ayude a aprender cada vez más a trabajar juntos al servicio de la Iglesia, el Santo Padre destacó que, sin embargo, la comunión nunca es un logro adquirido instantáneamente, sino producto de una conversión cotidiana que toma forma en la oración y a través de actitudes concretas, relaciones de confianza y la disposición escucharnos mutuamente. El pontífice recordó a los cardenales que estamos llamados a ser constructores de la comunión de Cristo, una comunión que se concreta en una iglesia sinodal. Luego apuntó los temas que se tratarán en las cuatro sesiones del consistorio: la mirada al mundo, la paz, el bien común y la sinodalidad.
2: Siamo invitati a contemplare il mondo nel quale la Chiesa è chiamata ad annunciare il Vangelo.
1: En primer lugar, estamos invitados a contemplar el mundo en el que la Iglesia está llamada a anunciar el Evangelio. Antes de preguntarnos qué hacer, debemos detenernos ante la realidad, mirándola con los ojos de la fe y dejándonos interpelar al escuchar a nuestros hermanos. Posteriormente, explicó el Papa, reflexionaremos juntos sobre la cultura del poder y la civilización del amor, y observa que muchos de los cardenales provienen de tierras marcadas por la guerra, la violencia, la polarización social o religiosa. Pero ninguno de nosotros, dijo, es ajeno a las múltiples formas de conflicto, de opresión y de fractura que atraviesan hoy nuestras sociedades. Por eso, el discernimiento que estamos llamados a realizar nos concierne a todos e interpela a la misión de la Iglesia en cada contexto. En la tercera sesión, sugirió el pontífice, se profundizará aún más en la Magnífica Humanitas, reflexionando sobre el aporte que la Iglesia puede ofrecer en la construcción del bien común.
2: Viviamo en un tiempo en el cual cresce la tentazione della frammentazione.
1: Vivimos en una época en la que crece la tentación de la fragmentación y prevalecen fácilmente los intereses particulares. La doctrina social de la Iglesia nos recuerda que el bien común no surge espontáneamente, sino que exige responsabilidades compartidas. Para la Iglesia, esto toma una forma muy precisa, un estilo sinodal al servicio de la misión del reino.
2: Uno stile sinodale al servicio della missione del regno.
1: Por último, el Papa León recuerda que se dedicará una sesión al camino de la implementación del sínodo.
2: Di fronte alle ferite del mundo, alla costruzione del bene comune.
1: Ante las heridas del mundo, la construcción del bien común y la misión de la Iglesia, la sinodalidad señala una forma de proceder: escuchar, discernir y asumir juntos la responsabilidad de las decisiones que el Señor nos confía.
2: Signore ci affida.
3: La oficina de prensa de la Santa Sede difundió un resumen de la segunda sesión de trabajo del primer día del consistorio. La sesión comenzó a las 4 de la tarde en el aula Pablo VI, moderada por el cardenal David, quien al dar inicio a los trabajos recordó la dolorosa situación de Venezuela y las numerosas víctimas del terremoto ocurrido en las últimas horas. El Papa León XIV estuvo presente al inicio de la sesión y luego regresó al aula para la sesión plenaria, según informó la oficina de prensa de la Santa Sede. Tras la oración común, el cardenal presentó la sesión titulada La cultura del poder y la civilización del amor, dedicada a la reflexión sobre el capítulo quinto de la encíclica Magnífica Humanitas, para luego ceder la palabra al cardenal Fernández, quien pronunció su ponencia introductoria. Al término, tras un momento de silencio y oración, el cardenal David volvió a tomar la palabra y dio inicio a los trabajos en grupo según las modalidades establecidas, que se prolongaron con una pausa hasta las 18 y 20 horas. Las intervenciones de todos los grupos pusieron de manifiesto una profunda

0: conciencia de los retos críticos de la época actual, de la fuerza deshumanizadora, de la cultura del poder, de su universalidad, de la tentación de ajustarse a las lógicas de los poderosos, de normalizar la guerra y la polarización, lo que conduce a una reducción del umbral de tolerancia frente a la violencia y a una peligrosa simplificación en la búsqueda de soluciones. Además, todos los grupos han expresado la profunda y urgente responsabilidad que supone la construcción de la paz y de la civilización del amor. Muchos han subrayado que esto requiere un testimonio creíble, ante todo en la Iglesia, de un lenguaje diferente que considere a todos como personas, no como otros. Un lenguaje hecho de escucha, perdón, reconciliación, justicia reparadora y gestos, capaz de llegar al corazón de hombres y mujeres de quienes se encuentran en conflicto y abrirlo a la comprensión de las heridas generadas por el propio conflicto, un lenguaje que facilite la búsqueda de la unidad en la Iglesia.
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0: Hoy, segundo día de trabajos del consistorio, la jornada inició a las 7:30 de la mañana con la misa matutina en la Basílica de San Pedro, presidida por el cardenal decano Giovanni Battista Re. Los trabajos se reanudaron a las 9:30 en el aula Pablo VI con la tercera sesión sobre construir el bien, las obras de nuestro tiempo. A partir de las 9:50 iniciaron los trabajos en grupo, centrando la atención en las siguientes preguntas. ¿Cuáles son hoy, en sus contextos, las fracturas que dificultan la construcción del bien común? ¿Qué expectativas y qué preguntas surgen de las personas y los pueblos a los que la Iglesia está llamada a escuchar y a los que quizá no escuchamos lo suficiente? ¿Qué apoyos, orientaciones o iniciativas de las iglesias locales y de la Iglesia universal podrían contribuir más eficazmente al compromiso con la construcción del bien común? La sesión plenaria tuvo lugar a las 11:30 de la mañana con la exposición de los informes de los grupos ordinarios y algunos otros grupos. La cuarta y última sesión comenzará esta tarde a las 16 y finalizará a las 19:30. El discurso de clausura de León XIV pondrá fin a todo el consistorio, que culminará con el Tedeum y una posterior cena con el Papa en el aula Pablo VI. Por último, el 29 de junio en San Pedro, a las 9:30 horas, se celebrará la misa con motivo de la solemnidad de los santos apóstoles Pedro y Pablo. En Venezuela se agrava el balance del terremoto, 920 víctimas y 50.000 desaparecidos, nueva réplica de magnitud 4.9 en el centro del país que también se ha sentido en Caracas. Mientras tanto, se sigue excavando a mano entre los escombros de los edificios derrumbados, falta equipamiento y los hospitales están al límite de su capacidad. Ante esta calamidad, el presidente de Cáritas Venezuela, Monseñor José Luis Azuaje Ayala, en diálogo con Vatican News, exhortó a prestar atención a las miles de personas desaparecidas y a evaluar las infraestructuras todavía vulnerables a nuevos movimientos sísmicos. Situaciones que se suman a las deficiencias del sistema eléctrico, el agua potable, la sanidad ya en crisis. La entrevista de nuestra colega Alina Tufani.
3: La prioridad actual es atender a los heridos y también evaluar las infraestructuras y edificaciones que están, digamos, a expensas de cualquier otro movimiento, como también buscar a las personas que están tapiadas, porque quedaron muchas personas tapiadas, hay muchas personas desaparecidas, y sobre todo haciendo el esfuerzo más grande de buscar a sobrevivientes. También es prioritario la organización entre los diversos organismos del Estado y la sociedad civil para realizar un trabajo conjunto que ayude a minimizar las consecuencias de esta tragedia. Caritas de Venezuela se ha desplegado desde muy tempranas horas, especialmente a los sitios de mayor sufrimiento, con el objetivo, primero, de ayudar también en el rescate de víctimas que han quedado tapiadas, pero también buscar personas desaparecidas en los distintos centros de donde han ido. como también

0: ha hecho un llamado de auxilio a toda la colectividad, tanto nacional e internacional, en función de poder recaudar algunos elementos que son propicios para el momento, como son las comidas no perecederas, alimentos no perecederos, insumos médicos, aquello que más se necesita de primeros auxilios, todo esto que es tan necesario en momentos de tragedia, como también al organizar sitios de acopio en distintos sectores del país, en las distintas diócesis, a través de la red de Cáritas y de otros organismos, y los sitios donde las personas que han perdido su vivienda pudieran estar, porque esto va a ser para bastante tiempo. En eso estamos trabajando. Ha habido más de 20 réplicas y siempre queda también la situación psicológica, el nerviosismo, la incertidumbre en la población. También nosotros como Cáritas y como Iglesia Católica estamos tratando de ayudar a todas las personas en lo posible para que, bueno, tengan confianza y sobre todo salgan de esa crisis psicológica, crisis nerviosa. Le pedimos a todos mucha oración por este país, por todos los que están sufriendo, oración también por aquellos que están ayudando, para que el Señor les dé fortaleza, especialmente quienes tienen que hacer el trabajo de la búsqueda entre escombros, para que el Señor les dé fortaleza y sobre todo les dé mucho ánimo de seguir trabajando en bien.
1: Por su parte, el arzobispo de Caracas, Monseñor Raúl Biort Castillo, agradece a León XIV la ayuda económica.
2: Agradecemos de corazón la ayuda que el Papa León ha enviado a Venezuela a través de la Nunciatura, que es una señal de su caridad, de su preocupación. Nos ha comunicado que ha visto también los videos, que ha visto la situación de la gente y que él mismo de primero se anima o se animó a darnos esta ayuda, que es bien importante por el dinero, pero sobre todo por el amor, el cariño, la atención que muestra el Papa, que está siempre muy presente de todos los pueblos, especialmente de la gente que sufre, como en este momento los que han perdido sus casas, los que han perdido su familia. Gracias al Papa León, gracias a nuestra iglesia por hacernos sentirnos iglesia en la colaboración, en la cercanía y en la oración en estos momentos que nuestro pueblo sufre tanto.
1: Junto al arzobispo de Caracas, el agradecimiento también de Monseñor Pablo Modesto González Pérez, obispo de La Guaira.
3: Y agradecemos todas las iniciativas que están surgiendo ahora para apoyar, porque la primera respuesta se puede dar y hay que darla urgentemente para salvar la vida que se puede. Pero la idea va a ser cómo podemos acompañar a este pueblo una vez que empiece a tomar conciencia de la situación que estamos viviendo. Por eso queremos aprovechar de agradecer a todas esas iniciativas que se están dando de solidaridad y que estos momentos difíciles puedan despertar en nosotros el sentimiento más importante, que es el de la solidaridad y la empatía.
1: Hasta aquí, amigos oyentes, nuestro informativo en lengua española. Gracias una vez más por haber estado con nosotros. Laudetur Jesus Christus. Alabado sea Jesucristo.

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7: Este tema de tenerla encendida la luz del vehículo de día, y que suele crear muchos problemas, incluso multa, etcétera, etcétera, es un proyecto para... quitarán, dice, la obligatoriedad de tener encendida la luz del vehículo de día, proyecto presentado por el senador José Oviedo. Para hablar sobre este tema, estamos en línea con el senador. Senador José Oviedo, aquí Luis Fernando desde Radio Fe y Alegría te saluda. ¿Qué tal? Buenos días.
8: Hola Luis, buen día. ¿Cómo te va para vos, para toda la audiencia? Sí, es así. Estamos presentando el proyecto. Esta semana vamos a presentar el proyecto donde planteamos algunas modificaciones a la ley de tránsito. Por ejemplo, lo que mencionaste, estamos validar la luz diurna que muchos vehículos nuevos tienen ya incorporada. Entonces, actualmente la luz baja es obligatoria utilizarla en rutas nacionales y departamentales. Bueno, entonces con esta ley lo que buscamos es que se valide también la luz diurna como alternativa. Sigue siendo obligatorio prender la luz todo el tiempo. En este caso sería alternativamente o luz diurna o luz baja, ¿verdad? También planteamos la incorporación

0: de tecnología a los procedimientos de la policía de tránsito. Por ejemplo, que tengan una cámara corporal durante los procedimientos, que te muestren las pruebas de la infracción antes de elaborar acta de infracción. Eso para evitar un poco las coimas que sabemos que ocurre, ¿verdad?, en los controles, y transparentar los procedimientos.
1: Sí, senador, este tema, entonces, aquí, a ver, ¿dónde estaría la, entonces, a ver, la novedad, algún tipo de cambio en esto?
0: Bueno, la novedad es, te repito, lo de la luz diurna, ¿verdad? La incorporación de tecnología, que tengan una cámara corporal y también que los agentes, cuando antes de lograr alta de infracción, tengan que mostrarte las pruebas de la infracción. Por ejemplo, si pasaste luz roja, te tengo que hacer una multa, una acta de infracción. Entonces, tienen que mostrar. Aquí está la foto que muestra que vos pasaste luz roja. Esa sería el paso adicional a lo actualmente establecido.
1: Eso tendría que ser, entonces, en forma automática, si ocurre alguna infracción o alguna posibilidad mismo, o algún señalamiento.
0: Antes de la hora, tiene que estar en el mismo momento.
1: Sí, porque generalmente escuchamos y ocurren incluso situaciones complicadas ya, y bueno, y ahí vienen coimas nomás ya, porque también porque el otro dice, hiciste esto, no, yo no hice lo otro, pasaste, no pasaste, y hay toda una discusión sobre estos temas, José.
0: Y luego la gente tiene que recurrir al juzgado de faltas, pierde 1 o 2 días de trabajo buscando defenderse de una posible injusticia. Entonces, es como para facilitarle un poco también a los afectados. A veces sí corresponde, por supuesto, pero también hay casos en que seguramente el afectado puede llegar a tener razón y no el acusador, que sería el agente de tránsito en este caso.
1: Sí, esto ustedes observando ya, hay una alta necesidad, un problema ya bastante complicado, senador.
0: No hay una alta necesidad, es una propuesta de mejora de la ley actual, ¿verdad? Lo de la luz diurna creo que es algo que hace tiempo debimos tratar. Hay continentes enteros que ellos tienen validada la luz diurna como luz de circulación diurna, y nosotros estamos en 2026 y ni siquiera lo hemos planteado. Mucha gente me dice, gente que maneja todo el día, me dice, la batería del vehículo me dura solamente un año, porque al dejar prendida la luz baja todo el tiempo, la batería se funde mucho más rápido. Muchos a veces se olvidan, entonces podría ser, no solamente para evitar multas, una cuestión de seguridad vial también. La luz debería estar encendida. Entonces, esa seguridad vial ya está protegida en el momento en que la luz diurna está prendida. Es una garantía también. Entonces, es una propuesta de actualización de la ley de tránsito en este caso. No es una urgencia.
1: Ah, porque este tema entonces de la... No, esta no es una... A ver, para entender, senador, entonces esto de llevar la luz siempre o si uno ve, observa la caminera rápidamente, uno prende las luces, lo que sea. No, esto no... ¿Qué es? No estaba reglamentado, no tenía un fundamento en la ley.
0: No, la ley de tránsito establece que en las rutas nacionales y departamentales la luz baja tiene que estar prendida todo el tiempo, que consideramos que está bien, ¿verdad? Lo que ahora planteamos es que los vehículos nuevos que tienen una luz diurna DRL, que se enciende automáticamente al encender el motor, entonces esa luz ya es válida también como luz de circulación durante el día. O sea, si tu vehículo es viejo y no tiene esa luz diurna incorporada, entonces la luz baja sigue siendo obligatoria.
1: Ah, ya, perfecto. O sea, estos vehículos nuevos entonces ya vienen en forma automática, ya con eso.
0: Así mismo, sí, los vehículos nuevos que vienen, tienen que traer de fábrica esa luz. No se le puede agregar una luz que se compra en cualquier tienda, no, esa no es válida como luz de circulación para este proyecto.

0: Y bueno, entonces, senador, esta ¿y cómo va a ser todo esto, la presentación?
1: ¿Cómo, perdón?
0: No, no, y ya esto cómo va a ser ya la parte ahí en el parlamento, un poco el procedimiento.
1: Bueno, nosotros vamos a entregar esta semana ese proyecto de ley, este jueves voy a hacer la entrega oficial, pero vamos a hacer algunas modificaciones más. Van a acompañar con la firma a algunos colegas y ya hacemos la presentación oficial para el tratamiento de comisiones. Vamos a hacer audiencias públicas para escuchar a la gente, a ver qué piensa, qué sugiere adicionalmente. O sea que no estamos apurados con el tratamiento, vamos a debatir lo suficiente sobre el tema.
0: Bueno, dale, te agradecemos bastante por esta explicación. Gracias, Luis. Senador, muchas gracias. Hasta cualquier momento. Senador José Oviedo.
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0: Famoso tema, se acerca este 30 de junio, vencimiento de documentos que se refiere a los vehículos. Estamos en línea para entender bien esta temática y tomar las precauciones con la inspectora Patricia Ferreira, jefa de Relaciones Públicas de la Patrulla Caminera. Inspectora Patricia Ferreira, aquí Luis Fernando desde Radio Fe y Alegría te saluda. ¿Qué tal? Buenos días.
4: Muy buenos días para usted y la amable audiencia. Un gusto saludarlos y también poder informar a la ciudadanía sobre lo que va a acontecer a fin de mes, ¿verdad? Ya con el vencimiento de las habilitaciones municipales, que el usuario tiene tiempo hasta este fin de mes para renovar este documento que habilita el rodado circular por las diferentes rutas.
0: Esto, inspectora Patricia Ferreira, entonces, para tomar los recaudos correspondientes, vencimiento sería el 30.
4: Asimismo, la mayoría de los municipios, ya en su totalidad prácticamente, tendrían el vencimiento de la habilitación municipal, entonces tendrían toda esta semana y la próxima inclusive para renovar este documento que habilita el rodado a circular.
0: Claro, pero yo estuve observando, por ejemplo, en mi caso, figura 30 de junio, ¿eso significa de que si uno no renueva esto a partir al día siguiente ya podría uno entrar en infracción?
4: Claro, de hecho que sí, el vencimiento de la habilitación municipal es pasible de una sanción pecuniaria y de la demora del vehículo, ya que el rodado no está habilitado para circular.
0: Y bueno, entonces, esta semana, a correr detrás de este documento, dijiste, hay una sanción pecuniaria y también retención del vehículo.
4: Asimismo, se procede a la demora del vehículo, ya que el vehículo no está habilitado para circular y la sanción sería de 5 jornales mínimos diarios, que el usuario debe abonar la multa para poder nuevamente retirar el rodado.
0: Y hablando de este tema del tiempo que uno tendría, porque a ver, generalmente uno deja para última hora este tema. Por ejemplo, un sábado, por ejemplo, ¿cuál es la información que se maneja? ¿Se podría o podría uno acercarse un sábado, por ejemplo, hasta su municipalidad?
4: Bueno, eso ya dependería de cada municipio, ¿verdad? El usuario tendría que averiguar si su municipio estaría abriendo los sábados. Inclusive hay algunos que estarían abriendo domingo para poder realizar este documento. Entonces el usuario debe de comunicarse con su municipio para saber los horarios exactos en los cuales estarían atendiendo.
0: Entonces el caso de la patrulla caminera ya en estos días pasado este 30 de junio van a estar haciendo control en todo el país, inspectora.
4: Bueno, Bueno, el tema de las documentaciones son fiscalizaciones rutinarias que realiza el personal operativo de la patrulla caminera. No obstante, como siempre, la recomendación es tener todas las documentaciones al día, resaltando lo que es la

0: habilitación municipal que vence este 30 de junio. Hasta el 30 de junio el usuario puede circular con la habilitación vieja, por decirlo así, con vencimiento 2026, ¿verdad? Ya posteriormente el 1 de julio ya debe tener la habilitación renovada para circular por las diferentes rutas.
1: Sí, muy muy claro todo, inspectora Patricia Ferreira. ¿Algo que quieras agregar, algún detalle, alguna advertencia, inspectora?
0: Bueno, resaltar que esto forma parte de los controles rutinarios que realiza el personal operativo de la patrulla caminera. No obstante, sugerir y recomendar al usuario, al conductor, que se vaya a renovar la habilitación municipal para evitar inconvenientes en ruta, recordando que esto incluye la demora del vehículo y que previo pago de la multa, recién este podría ser liberado. Entonces, evitar este gasto innecesario, porque sería no solamente abonar la multa, sino posteriormente ir a renovar la habilitación municipal. Entonces, realizar la renovación con tiempo para evitar inconvenientes en ruta.
1: No olvide una cosita nomás, inspectora, aprovechando tu gentileza de información. La retención de, en caso de retención del vehículo, ¿esto dónde llevan?
0: Queda en los corralones oficiales de la patrulla caminera, en los lugares donde cuente con lugar donde dejarlo, si no van a ser trasladados hasta el cuartel central de la patrulla caminera, donde se cuenta con el espacio suficiente para poder dejarlos rodados.
1: Ahí, ya te decía, inspectora, acá me están avisando también otra consulta más, una última consultita. Hay un proyecto, estuvimos hablando con el senador José Oviedo de este proyecto de ley para algunas cosas, algunos detalles sobre eso. Por ejemplo, la obligatoriedad de la para la luz diurna, eso, ¿cómo está todo eso, inspectora?
0: Bueno, eso ya quedaría a cargo de la Cámara de Senadores y Diputados, ¿verdad? Nosotros ya posteriormente al lanzamiento, mejor dicho, a la modificación de la Ley Nacional de Tránsito, acataremos lo que indica la normativa vial vigente.
1: Sí, están entonces observando también este tema, ¿no?
0: Claro, de hecho que sí, nosotros como brazo ejecutor de la ley tenemos que tener conocimiento de las modificaciones de la normativa vial vigente y en caso de entrar en vigor, acatarla y hacerlas cumplir también.
1: Y hay un detalle, inspectora, que nos puede ayudar a entender mejor este tema de la utilización de la luz, por ejemplo, y a la mañana y todo, ¿así es?
0: La normativa vial actual exige en todo momento, entonces sería 24 horas, una vez el rodado esté en marcha, las luces bajas deben de estar encendidas durante la circulación.
1: Entonces, siempre, siempre.
0: Así mismo.
1: Ya. Bueno, muchas gracias, inspectora Patricia Ferreira, por estas informaciones hasta cualquier momento.
0: A las órdenes, como siempre.
1: Bueno, inspectora Patricia Ferreira, jefa de Relaciones Públicas de la Patrulla Caminera, atención, ojo con este tema.
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4: Estamos con Guillermina Inslack, ella es de la asociación MIPYME, no sé si sigue bien el apellido. Buen día, Guillermina, ¿cómo estás?
5: Buen día, ¿cómo estás? Casi dijiste bien.
4: Ah, ya casi. Vamos a ir mejorando entonces. La pronunciación del apellido,
5: no,
4: Guillermina. Gracias por este tiempo. Queríamos un poco conversar contigo, Guillermina, sobre este tema muy importante, porque sabemos que un porcentaje importante de trabajadores forman parte de este segmento de MIPYMES en nuestro país. Y dentro de unos días, el 27 de este mes, vamos a estar celebrando el Día Internacional de las Micro, Pequeñas y Medianas Empresas a nivel internacional, ¿verdad? MIPYMES. ¿Y cómo estamos un poco en Paraguay en este segmento, Guillermina?
5: Y mira, cada vez estamos más microempresas, ¿verdad? Porque los emprendedores que nacen emprendedores no descansa, siempre emprendiendo un negocio, y creo que cada vez tenemos más, pero también tenemos muchos que se cierran muy pronto, ¿verdad? Pero

0: tenemos mucho más microempresas, 98%, como solemos escuchar del viceministerio, que es MIPYME, pero de los cuales 99% otra vez es micro. Micro, el que factura 5 millones, 10 millones, 20 millones mensuales, que es lo que más tenemos en este país.
1: Que tiene relación de dos a un funcionario por empresas, microempresas.
0: Si tenés suerte, si tenés suerte. Yo creo que siempre el emprendedor es el todólogo, porque justamente no le da el dinero o el porcentaje que tiene que poner a su costo, ¿verdad?, de tener una persona con él trabajando. Entonces, normalmente está él solo, ella sola, o con mi esposo, mi esposa, mi hijo, con tal de no pagar ese salario porque no da los números para pagar un salario y mucho menos meterle en IPS, ¿verdad?
1: La mayoría está entonces dentro de este régimen de empresa familiar, Guillermina.
0: El 99% es empresas familiares, que muchas veces también es algo que deberíamos de trabajar y tocar un poco, porque muchas veces las empresas familiares, uno es el emprendedor, ¿verdad?
1: Sí.
0: Pero si no tiene el apoyo, la venia de la familia, muchas veces también ese emprendedor se desmotiva por el camino, porque no es fácil emprender un negocio en nuestro país. No es fácil en el sentido del tema de la formalización, ¿verdad? Porque creo que uno de los países que más fácilmente vos podés poner una lomitería, una hamburguesería, somos nosotros, ¿eh? Pero la formalización es donde todavía no estamos, como se dice, adelantado a... Bueno, Latinoamérica luego es así, ¿verdad? Somos uno más, nomás también del montón.
1: Y en la asociación de MIPYMES, ¿cuántos asociados tienen y qué rubro están asociados, Guillermina?
0: Sí, nosotros estamos con 225 socios ahora y tenemos más del rubro alimentos. Tenemos prácticamente 80%, me diría un poco más, de lo que es la industria del alimento, y después le siguen tema de textil, ¿verdad? Y de software, calzados, mueblería, ¿cómo se llama? Y después servicios, ¿verdad? Abogados, contadores, y también está el artesano, que son los que hacen de repente cosas de ñandutí, o porque artesanalmente la verdad que todos trabajamos en las MIPYMES, porque no somos una industria gigante, entonces artesanalmente hacemos nuestras cosas. Por eso que nosotros ocupamos el 70% de la mano de obra de Paraguay.
1: Sí, 70% de mano de obra. Y,
0: sí.
1: ¿Y cuáles son un poco los desafíos, Guillermina, desde la asociación de MIPYMES que ustedes están viendo? ¿Hay posibilidad de regularizar? Mencionabas la difícil situación que se da para estar en regla en nuestro país, ¿verdad? Por el costo que implica eso y las posibilidades de sostenerse en el tiempo, ¿verdad? Porque mencionaba, se forma una pequeña empresa, MIPYMES, pero después creo que el año de fuego son los primeros 3 a 5 años. No sé si sigue siendo ese el tiempo que ustedes calculan de fortalecimiento de una MIPYMES.
0: Y la verdad que yo diría hasta 5 años, ¿eh? Porque 5 años más o menos necesitas para posicionarte, y ni aún así, ¿eh?, en el mercado, para que te conozcan, para que empiecen a comprar las cosas. Y el desafío es, nosotros tenemos una ley de MIPYMES que ya va a ser 6 a 8 meses que se promulgó, se hizo todo, es empezar nada más, ¿verdad? Pero hasta hoy todavía no podemos hacer que funcione porque las instituciones no saben ni cómo, porque yo me imagino también, vos sabes lo que vos estás cobrando siempre a las microempresas, una tasa, y ahora viene una ley que dice que no tenés que cobrar más esa tasa, entonces también tenés que ver cómo sobrevivir vos en esa institución, ¿verdad? Entonces me imagino que ese es un poco el tema de muchas instituciones que no está pudiendo hacer que funcione la ley de MIPYMES en ese lugar. La municipalidad, por ejemplo. Acá tenemos la municipalidad, la ley te dice que tiene que ser gratis tu patente, tu licencia. Y bueno, la municipalidad, entonces, ¿cómo va a ser para vivir, verdad? Entonces, ahí es donde ellos están trabajando, y hasta ahora, no podemos dar de que diga, bueno, me voy en la municipalidad a gestionar mi patente y me van a dar ya gratis. No, tengo que ir a pasar otra vez un malo momento, porque muchos todavía no conocen, muchos no saben.

0: y bueno, y estamos todavía ahí. Y no solamente la municipalidad, tenemos ENAVE, DINAVISA e INAM, que son lo, que es la única institución que desde los inicios luego ya trabajó sobre el 50% cuando para las microempresas, ¿verdad? Mm. Ellos son los únicos que ya llegaron a la exoneración total del todos los registros que necesita una persona para un tema de alimentos y también domisanitarios, ¿verdad? Uh-huh. Pero es un desafío que yo creo que para todas las instituciones que tienen que ayornarse, tiene que cambiar su sistema para poder dar gratuitamente a las microempresas esos patentes, esas licencias, esos registros que necesitamos para trabajar.
1: Uh-huh. Desde el gobierno promociona mucho la inversión a Paraguay, desde el exterior que vengan los inversionistas, pero a nivel local los que quieren invertir se le dificulta mucho, Guillermina, a pesar de que ahí mencionabas ciertas leyes que fomentan un poco la regularización de las empresas. ¿Hay mucho todavía por hacer entonces?
0: No, muchísimo, increíble, ¿verdad? Porque yo voy a traer un inversionista del extranjero, está súper bien, no estoy ajena a eso, ¿verdad? Pero a mí me gustaría que se le dé nomás esa oportunidad a las micro para que vaya creciendo y a las pequeñas también. Porque una pequeña empresa que ya está constituida hace 20 años no puede cambiar su máquina, una máquina antigua, una máquina moderna, por ejemplo, ¿verdad? Porque todos los préstamos que hay son de consumo, no es a nivel de inversión, que para eso tendríamos el banco de fomento, pero que hasta ahora tampoco hace el trabajo que tiene que hacer, porque si vas a fomentar, me parece a mí no más que una máquina que te cuesta 50 millones, ellos deberían de facilitarte ese crédito para comprar esa máquina, que aún eso no ocurre, ¿verdad? No ocurre. Entonces hay mucho por hacer y yo digo nomás, de repente, en vez de fomentar eso, ¿por qué no fomenta las micro y pequeñas industrias? Y las medianas también, porque las medianas de repente quiere crecer para dar más mano de obra, pero ya no puede porque no tiene ese crédito que necesita. Y bueno, vamos a festejar el Día Internacional de las MIPYMES, que es el motor de la economía del país, y no solamente de acá de Paraguay, es de América Latina y al final en todo el mundo, ¿verdad? Porque somos el flujo de caja de cada país. Y bueno, vamos a seguir trabajando sobre esto. Nuestro viceministro está muy comprometido, pero las instituciones pues no se puede de un día para otro. Va a llevar todavía su tiempo. Tal vez el 2027 empecemos realmente como tiene que ser.
1: Hablar de motor de la economía, de la región y de nuestro país, teniendo en cuenta un alto porcentaje de micro, pequeñas y medianas empresas que funcionan en nuestro país. La pandemia ha golpeado fuertemente al sector. Sí. Un poco, ¿qué ha dejado esa enseñanza y se ha superado esa situación, Guillermina?
0: Y mira, como en todas las cosas, hay gente que ya vienen trabajando sobre el punto para que no le tome más de sorpresa, porque acá pues no es solamente la pandemia, mismo imagínate ahora el tema de nuestra economía, está parada, no, hay dinero que circula en el mercado, es como que estuve escuchando las empresas grandes, las instituciones que no pagan, obviamente nos repercute a nosotros, ¿verdad? Entonces vivimos un poco de lo que es el tema de las empresas privadas, que son los que nos están dando de comer mientras que vos esperás el cobro de estas instituciones, no nosotros, sino que las empresas grandes que son proveedores de ellos, pero que cuando cobran le pagan otra vez a todos sus proveedores pequeños que somos nosotros, ¿verdad? Entonces eso tenemos que estar esperando, pero sí también tenemos empresarios que como que todavía parece que no aprende cómo es ser empresario, porque tenemos que profesionalizarnos. Imagínate que tenemos dinero, hay plata a patada ahí en los bancos, ¿verdad? Pero una microempresa no puede tener acceso porque no tiene capacidad de pago. ¿Por qué no tiene capacidad de pago? Porque nunca registró absolutamente nada de lo que es sus ventas, sus compras, un balance, no tiene ordenado. Entonces, por eso no puede tener acceso a ese crédito. De hecho, que si yo facturo 20 millones, no voy a poder prestar un 100 millones. Tengo que hacer el camino, a lo mejor un 5 millones, después voy creciendo y así voy.

0: facturando, ¿verdad? Pero eso es lo que no podemos hacer. Y a mí me consta, vamos a hacer un préstamo, solamente factura 20 millones, pero ella quiere o él quiere 100 millones. Y el banco no te va a dar ese monto. Entonces, ¿cómo que todavía parece que eso no entendemos o no sabemos cómo funciona? Entonces, nuestra misión siempre es estar enseñando.
1: Aprendiendo, enseñando y compartiendo experiencias. Me gustaría que comparta un poco qué agenda tenemos de actividades para recordar un poco el Día Internacional de las Micro, Pequeñas y Medianas Empresas, MIPYMES. Pero antes, esta situación de ajuste, reajuste del salario mínimo, estos feriados que de un día para otro aparecen, ¿cómo le afecta al sector, Guillermina?
0: Pues eso es lo que justamente estuve también diciendo en otro lugar, de que nos afecta. Imagínate, no hay circulación de dinero, en primer lugar. Paraguay, gracias que Paraguay está ganando y se está moviendo un poquitito el mercado, ¿verdad? Un poquitito. Pero a nosotras, las microempresas, las micro, esto que te dije que factura 20 millones y tiene un personal, imagínate, va a pagar más. IPS va a pagar más, aguinaldo va a pagar más. ¿Y vos cómo vendés tus productos? Si tus productos, ponele que cuesta 20 mil guaraníes, vas a tener que alzar el producto, ¿verdad? ¿Y cómo vas a ser más competitivo ahí, siendo que tenés el otro informal que está ahí cobrando 15 mil guaraníes nomás? Pero vos sos formal y necesitas cubrir todo eso y no podés más vender tus productos. Entonces ahí es donde afecta. No es una solución alzar ese 134.000. Además, no se respetó la ley. La ley está escrito en 2.4 al 2.5 anual, que es 70.000 guaraníes. Ahí de un día para otro se sube nomás ya al 100%. Entonces, ¿cómo vas a creer? Mañana puede amanecer el presidente bien y te dice, bueno, alzamos el 50%, que se vean los demás. Y yo, ¿cómo vendo más mis productos ahí, verdad? Entonces, ¿cómo que vas a tener que ir cerrando tu empresa porque no vas a poder vender más, ¿verdad? Entonces afecta, y esto obviamente otra vez al empresario le da así como un... para ir estudiando otra vez qué más productos que puedo vender, cómo puedo ir alzando mi producto un poquito más caro, tengo que agregarle algún valor agregado para que en vez de costar 20, cueste 25, y ese cliente me siga comprando, ¿verdad? Porque el consumidor final es el que te compra, el que hace todo, y ellos son los que te dicen, mira, hasta acá no me puedo pagar. Entonces, es un poco fuera de serie. A mí está mal, no se respetó la ley. Nosotros ya sabíamos que iba a ser un 70.000 guaraníes más. Al final amanecimos con un 140.000 y eso nos toca el bolsillo. Sinceramente nos toca el bolsillo.
1: Sí, es importante escuchar a los sectores que están dependiendo directamente de cualquier modificación en políticas, y más todavía el tema del reajuste del salario mínimo. A su criterio y desde la ASO, ¿qué se tuvo que haber hecho justamente para que el trabajador, el empleado también tenga un poco el poder adquisitivo? Si es que el trabajador tiene plata, también va a estar gastando y va a estar consumiendo, Guillermina. ¿Y cuál es un poco la sugerencia o la mirada que ustedes tienen al respecto?
0: Mira, como siempre venimos diciendo, el tema de la salud, el tema del transporte. Si nosotros tuviéramos un transporte que realmente vale la pena y que te va a transportar desde el lugar de tu trabajo hasta donde tu casa y pagar los mínimos, ¿para qué vas a tener que estar pagando bol, motobol y todo eso, verdad? Ahí ya luego vas a ahorrar. ¿Por qué? Porque tenés un medio de transporte que es acorde a lo que vos podés pagar y te da ese buen servicio que vos necesitas. Salud. Vos necesitas una radiografía, ¿y dónde te vas a ir? En el nacional. También hacen los nacionales, pero el trabajador no tiene tiempo. Entonces tiene que volver a pagar a otro lugar para que le haga... Eso es un ejemplo así, cualquier cosa estoy diciendo, ¿verdad? Pero necesitas pagar eso, ¿y qué vas a hacer? Vas a tener que buscar un lugar privado para que te pueda hacer eso lo más rápido posible, porque vos estás trabajando. Si la salud, todas estas instituciones públicas que son de la salud funcionaran como tiene que ser, tampoco iba a necesitar tanto dinero. Y yo creo ahí que sí o sí iba a

0: avanzar un poco más por el tema que tenés gratis la salud, el transporte espectacular, la educación. El otro día le encuentro a una señora hacia el barrio San Pablo, ¿verdad? Y su hija estaba trayendo a la escuela de Tapiatá, le estaba trayendo a la escuela ahí. Uh-huh. ¿Por qué? Le pregunto y me dice, porque la educación acá se nota que es diferente. Y en Tapiatá, te juro que ni los maestros no vienen, me dice. Imagínate, si yo mi hijo le tengo que llevar de Tapiatá a ese lugar para la escuela, porque no funciona en mi localidad, eso hace que también tu gasto sea mucho más alto. Si yo pudiera meterla ahí cerca de mi casa, nomás en Tapiatá, porque la educación es buena, tampoco íbamos a tener todos estos dramas. O sea, hay muchas cosas que el Estado también debería de mejorar, no solamente la canasta familiar. En esas tres cosas nomás que mejore, vas a ver cómo va a repuntar todo esto, porque yo no necesito salir de Tapiatá para traer a mi hijo en Asunción, porque la educación es mejor acá que en Tapiatá.
1: Sí,
0: entonces todo eso hay que trabajar.
1: Así mismo, hay que ser integral en las políticas públicas para poder mejorar las condiciones de vida del trabajador y por ende de toda la ciudadanía.
0: Sí.
1: Guillermina, sí, agradecerte.
0: Y ahí, el trabajador va a estar feliz, ¿verdad? Porque tiene todo cerca de su casa, tal vez para trabajar no más sale, tiene un medio de transporte espectacular que le deja cerca de su trabajo. La salud, el que está cerca de tu barrio, te atiende bien, es bueno, no necesita irte a otro lado y así. Entonces, yo creo que hay mucho por hacer y sí te comento que estamos preparando con la Federación Paraguaya MIPYMES 360, va a ser el 27 de julio, yo creo que va a ser un poco ahí el festejo de poder recordar un poco todo lo que es el Día Internacional de las MIPYMES.
1: Uh-huh. Reiteranos, ¿qué día va a ser eso, Guillermina?
0: Va a ser el 27 de julio.
1: 27 de julio, dentro
0: sí,
1: de...
0: En...
1: Un mes, después prácticamente del Día Internacional de las Micro, Pequeñas y Medianas Empresas, MIPYMES.
0: Así es.
1: Guillermina, agradecerte el tiempo. Un abrazo.
0: Igualmente para vos.
1: Muchas gracias. Gracias.
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4: Arturo Colinas de Curubatí en línea. Vamos a estar en conversación. Arturo, aquí Luis Fernando de Radio Fe y Alegría. ¿Qué tal? Buenos días.
5: Buen día, Luis. Buen día a la audiencia, al plantel que conforma el equipo de la radio. Y en realidad, así que llegó nuestra emisora, la gran emisora, digamos, más popular en nuestro país. Así que un gusto, un placer saludarle y estar con ustedes.
4: ¿Qué pasó, Arturo Colina? Radio Popular, entonces, ¿estuvieron fuera del aire?
5: Y estuvimos así algunos días, no todo el tiempo, pero estuvimos momentos difíciles en cuestiones económicas para sostener cuestión gasto, digamos, gasto fijo. A Oputa y Nicuri en algunos días. Cuando haya retomado, ya haya ido al centro de Cartagena y tenemos toda la esperanza para que podamos seguir haciendo como antes y aún más mejor, compañero.
4: Y bueno, qué bueno entonces de continuar. Y actividad política en tu zona, ¿podría un poco comentarnos, Arturo Colinas?
5: Asimismo, a este día, justamente 23 de junio, a las tarde, para las 16:30 horas, llevo de Cogina la invitación y una actividad muy importante, porque nada más y nada menos la presencia de uno de los mejores posicionados dentro de la oposición. Se trata de la figura de Miguel Prieto, llevo de Cogina a Tecuruatupe o recorrer a Talomitandie. y una persona bastante

0: oye, hay juez Terei, que es en la zona, una comunidad de pueblo originario, oye, topan y escuela, o pido a saco y villa, me jaco, hagan ya recotas en Acuru, Artípeco, Caru, Estepe, y ya pota vete en caravana a partir de las 4:30 en la rotonda, o uta, etcétera, o pido ya guatata en por el microcentro, ya saludar y toparlo mi tandia, y en Duja, o esa hoy cuajangua, o pal pajangua, la movimiento de la ciudad y con sus virtudes y sus efectos es lo que le falta. Entonces oye topata lo mitandio o correta hasta terminal de Onio, mercado de abasto a Upey o Jasatajina con un acto de confraternidad en la casa particular del señor Víctor Asa, que es el candidato de la alianza Unidos por Curubatú, de recortar la alto, pero en Botilda con algunos discursos. Y invitamos a toda la ciudadanía, te hago sin distinción de colores. Nuestro principal color y objetivo es que el Paraguay, a través de la política, mejore las condiciones de forma de vida de los ciudadanos. Entonces, te da la Cotagina con este día, yo topo, yo y cuajo, yo, o.
1: Arturo, a nivel de popularidad, ¿hay algún crecimiento de la figura de Prieto en la zona Canendiyú o cierta zona? ¿Esa vez en el tema de Prieto?
0: Excelente pregunta, Luis, porque justamente cuajé por una gira en el distrito de Ubutá y se concluyó en Villa Gatini. Y formaleteí. Ayer se tuvo una caravana espectacular desde la entrada de Uruputá hasta la llegada del lugar. Ya echábamos de redes sociales de impactante. O sea, no es solamente en alguna zona la popularidad. En todo el Paraguay podemos decir, porque acá en Curubatú también la gente pregunta. Y que Willow está hoy en sentido, hoy en sentirse parte y partícipe. Protagonista de esta actividad. Entonces, o crece, formalmente o crece, a UPA Ari, y a UPA Ina la gente, y es Wisna, y nada, y por Ina, como tradicionalmente, ya pues haya arreado por una platita.
1: Entonces, Arturo, ya aprovechar la de comentario y conocimiento de la zona ahí de Canendiyú. ¿Algún otro candidato pese a Orecoa, Orecoa es un impacto, popularidad o Prieto la o puntea o arrasado por la persona?
0: Y en la zona hasta ahora, una gente dice de otra gira, de otro aspirador de, o sea, que o aspirar al cargo presidencial, la gente ya pone la gira. La gente guasuiti, pero jaeo corre, oñe elo mitandio yo topa, sin distinción de nada, más bien que el Paraguay prevalezca allá. A operar y la trabajo y ya pongo, ahora con buena aceptación, ahora de ahí como equipo totalmente, oñe o acompañar su elo mitad. Entonces, y por ahí te la tendría apoyo y apoyo hasta el momento. Y buena expectativa que va a crecer. Oye, pues no pone una mono, mi tajina. Cuando metí encuentro, tenía nada hecho, ni siquiera el lanzamiento. Pero realmente tiene repercusiones bastante, porque aunque pues haré más de 1000 personas y ya estoy curi Villa de Gatimine. Las de 6 ya se nunca la Villa de Gatimine, la PCT, la. Hoy damos concurrencia de personas y muy entusiasmados, muy esperanzados con algún proyecto político en 2026 y por lo menos un paso importante para 2028.
1: ¿Hoy alguna posibilidad ya ha señalado comparativamente más el obispo Fernando Lugo, ya pone varias veces y recorrida afuera, el impacto, ¿hoy alguna semejanza? ¿Andele mandó algo Arturo vea persona de la campaña de o la recorrida de Fernando Lugo?
0: Así mismo.

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0: 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Solo la pequeña diferencia en aquel momento, toda la campaña inició para ser presidente, o sea, en la elección general. Y en este caso, ni adelanta y ni allá, añade por uno como primer objetivo de las municipalidades. A pesar de la pequeña diferencia en cuál zona, y muy entusiasmado, muy esperanzado, cuaco proyecto político, añade por uno, está en la 2026, pues, y por lo menos la pequeña diferencia en aquel momento, toda la campaña inició para ser presidente, o sea, en la elección general. Y en este caso, ni adelanta y ni allá, añade por uno como primer objetivo de las municipalidades. A pesar de la pequeña diferencia en cuanto a, ya eso es el momento bastante importante, a UPEA, pues, o recoge la tranquilidad, o enduja, o que topa aquí la Miguel Prieto, ni vamos a hacer que van a ser partícipes de este nuevo proyecto para la 2028, que es la escuela de esta, la otra sala y destino como pueblo. Entonces, un miedo, pues, si te digo, picho, ¿verdad? Y ya eso es la popularidad, porque la aceptación, porque ahora te iban a llegar el COVID, te persona o mañana peisa, a un bajapo a peisa, como genera de cerca con la gente, siempre o un bateo la candidato, cuera a oye en Bocapuya, oye ella julando la candidato a UPBL, allá no agendo y cuando el no palpay la realidad de la gente, más bien oye manejada a nivel de marketing.
1: A cual la gran diferencia entonces es el encuentro directo en vivo, ñemonguetá. Peso gustando invitarme la interior, vaya, o imagina la gente de escuela, la persona interesada, ñemonguetá en die escuela, a cual caso en dembe una ñemonguetá indígena, escuela en día ve.
0: Upecité, Luis, así mismo, ñemboyaja. 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
1: O sea que mucha aceptación y mucha popularidad para donde es el tema de el ego obispo Fernando Lugo, porque peso ya poco de ahí leí campaña, recorrida, los famosos ñemonguetá o ereco similitud y nacuaco candidatura, Andy, y entonces hoy gran expectativa y esperanza de la gente, la PMP evaluada en la zona de Canindeyú, Arturo.
0: Así mismo, existe más que nunca los referentes importantes que conformaban en la época de 2008, en todo el proceso democrático, o yo te papá y te llevo. O sea, hay un reencuentro con otro, ya es una sentir, pero manteniendo todo eso proceso con la experiencia de Fernando Lugo, vea la gran parte de los yo te papá y a la o mongu llegué a lo mitad ojojina. Entonces, hoy, especialmente ahora en Curuatú, escenario lo había ya. Oye, esto papá, te llegué a lo mitad a UPA Ari, o hoy totalmente convencido a ya su página, año por año organizada disciplinadamente y que tomamos ahora adelante toda la campaña electoral de las elecciones municipales a OPE ya a 2028.
1: OPE va a aprovechar ahí, Arturo, en el gran conocimiento ahí de la zona de Canindeyú, y con un golpe de golpe parlamentario a Fernando Lugo, va a existir la gente ojezar acá, justamente, coge, oye,

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1: Y realmente fue una época de decepción, de impotencia en ese aquel momento con Aguio Curuatubio, Juárez, cinco carretas en este lo mito guajé, uno de ellos Juárez se ha guajé lo mito la manifestación Juárez ha guajé va a ir a la el grupo ya como la represión, como la Sambi Guazú, con el nuevo asunción de aquel entonces oputada cuella. Realmente día de historia muy negra, ya eso en el sentido de que Oñetran Capaité, todas las esperanzas, todas las ilusiones, las proyecciones sociales, populares, en todos los ámbitos mismo después oputada, a huevito si tres y con años comparada, ¿no? De aquel momento Ñendela para hoy de estamos muy retrasados en todos los sentidos, a la número, los marketing del gobierno Bojasá totalmente diferente, porque Ñeñe estábamos en cuestiones económicas, sociales, la problemática de la sociedad más vulnerable Ñe multiplicada donde me doy la siembra, porque es por paite la ya hubo es por paite la y por rúa al día a darle de coba su la ya eso es oportunidades para los pequeños, pero sí para los grandes ya eso pues na tu chiste y la super cuando va la logro, pero upe a upe momento ya analizamos o sea, ya metí antes y después dentro de la gente, o está impotente, o está confundido, o está desorientado, a visitar a Oana después de varios años y décadas, podemos decir, porque areosa está la crisis de personas, ya eso de figura así, así veo aparece yo.
0: O sea que de la arena va a aparecer tiene figura o bueno, llegué a la gente al final esperanza, posibilidad de cambio en Paraguay, posibilidad de triunfo de la oposición, la figura de Prieto entonces o crece ojo, o sea porque antes ahora el capital pero ahora otros datos, pero te voy unamo o cambiar la tema, o sea PNP en terreno la esa la gente o muy quiere decir que o crecer realmente o crecer ojo la figura de Prieto en el interior, Arturo Colinas.
1: Pues sí, tengo Luis, así mismo, porque la gente Yehewi, a Oñomun, que está la gente de aquel entonces, la ya eso de 2, 3, 4, 5 personas, y ya te sabes siempre la. Tema de ñomonguetaja de política, hagan las mismas cosas, hagan lo mitad, pega la oye, topaja de la ñomonguetaja, pega ya eso pues o se llama con proyección, con mucha madurez, pega la ya eso a grandes rasgos la oña en este momento, Luis, a la audiencia. Porque o paisa guañe campaña hoy en este momento para desprestigiar, para por lo menos la oye oye va a poitereina la oposición a Nijangua, oye esa tuishaya, pero más hay paisa la gente otra forma o sentía o esa ina los compañeros para la que tú haya oye pecora.
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1: Por último, más, Arturo, ya agradecerle el momento de conversación. Oñe Gendu Mimí, Radio Fe y Alegría, Venezuela, humillante.
0: Así mismo, sí, ñande ya ni ambaita yita y nada, ya sé en contacto directo todos los días y que tomamos ese ya me amo más en baite, lo mitad porque Radio Popular go, oye caracterizada en gran parte con ustedes, apenas en 10, ya amo a la gran parte de la audiencia ja, oñendo, realmente oñendo, ja, oye, ya su página, oye, de competir concepto bastante importante el año en medios en la Radio Fe y Alegría, muy respetado.
1: Excelente, muchas gracias Arturo, Colina, hasta cualquier momento.
0: Muchas gracias Luis, muchas gracias a la audiencia, al plantel, saludos.
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4: Esta niña con nosotros, Noelia Díaz, ella es periodista, formó parte también del Sindicato de Periodistas del Paraguay. Hoy día le convocamos como ya candidata a concejal por Asunción. Buen día, Noelia Díaz, ¿cómo estás? Javier Silguero te saluda de Radio Fe y Alegría.
5: ¿Qué tal? Muy buenos días Javier, buenos días también a toda la audiencia. ¿Cómo están? Espero que estén bien abrigaditos porque
4: sí, el matecito a esta hora de la mañana, todavía no cambiamos nuestro mate por el tereré, ¿verdad? Por estas bajas temperaturas y oficialmente ingresa el invierno en este hemisferio. Así también, Noelia, el pasado 15 se realizó las internas de los distintos partidos políticos, Colorado, Liberal y también de otros movimientos y partidos políticos que pugnan en estas elecciones municipales de octubre próximo. Ustedes se presentaron también en una interna, en una lista unificada para Asunción. Coméntanos, Noelia.
5: Sí, así mismo, yo formo parte de una alianza realmente histórica, Unidos por Asunción, la lista 3, en la cual estamos 15 partidos y movimientos políticos. Efectivamente, hace 15 días aproximadamente, el 7 del mes pasado, de este mes, el 7 de junio, se realizaron las internas. Y en mi partido, que es el partido País Solidario, que forma parte de esta alianza, al igual que otros partidos, fuimos a internas

0: porque los partidos ya tenían lugar dentro de esos 24, pero esos lugares todavía no tenían nombre. Entonces eso fue un poco lo que hicimos en las internas simultáneas. Sí. Y realmente es muy, muy optimista, o yo veo de manera muy optimista, que podamos converger la mayoría de los partidos de la oposición, del tercer espacio realmente, dentro de esa lista 3. En las elecciones municipales anteriores, en el año 2021, como recién se aplicaba este método de votación, por llamarlo de alguna manera, de listas preferentes, todavía como que no entendíamos la dinámica y hubo mucha dispersión. Había como 22 listas separadas del tercer espacio. Entonces hubo mucha fragmentación de votos y casi nadie del tercer espacio pudo entrar efectivamente a la Junta Municipal. Aprendimos de esos errores. De hecho, la ciudadanía nos decían, ¿por qué lo que no se unen? Bueno, ahora tienen la lista unidad, esta es la lista 3, 24 uh-huh. personas de diferentes partidos, de diferentes lugares, con diferentes expertices, forman parte de esa lista. Entonces yo creo que nos va a ir muchísimo mejor y que efectivamente vamos a poder ser, a representar también a la mayor cantidad de gente dentro de la concejalía, dentro de la Junta Municipal.
1: Y en ese sentido, hacía referencia, Noelia, la unidad histórica que se da en listas unificadas en Asunción para la lista de concejales. Hay mucha diversidad. Eso también da posibilidad para que mucha gente se sume y no se pierda votos como en las últimas elecciones pasadas en Asunción, así como mencionaba, varias listas separadas y los votos se perdían ahí. Hoy día, por eso, en la Junta Municipal de Asunción, el Partido Colorado tiene mayoría absoluta, si bien hay cierta disidencia y hay ciertos sectores de la oposición, pero en los números sumados da mayoría absoluta para el Partido Colorado. En esta ocasión, en estas municipales, en estas elecciones municipales del 4 de octubre próximo, estos números podrían cambiar, Noelia, mirando el optimismo como estabas destacando.
0: Esa es la idea un poco, Javier. Yo estaba revisando con las estadísticas, los números de lo que fueron las elecciones municipales del 2021, y la lista de la ANR para lograr esos 15 concejales que actualmente están en la Junta Municipal de Asunción obtuvieron un poco más de 121.000 votos. Todas las listas del tercer espacio y de la oposición, sobre todo el tercer espacio, que te dije que eran como 22, uh-huh. obtuvieron más de 130.000 votos. Es decir, los del tercer espacio tuvimos más votos efectivamente que el Partido Colorado. Pero como estábamos todos dispersos, no alcanzamos a entrar o a tener la cantidad de votos suficientes como para efectivamente tener un escaño dentro de esa Junta Municipal. Entonces, a partir de eso dijimos, no, condensemos todos esos votos dentro de una lista, y cuando la lista tiene mayor cantidad de votos, entonces mayor posibilidad de escaño. Ponele si logramos efectivamente que esos 131.000 votos del 2021 se vote todito dentro de la lista 3, por supuesto que hay grandiosas oportunidades de meter incluso 10 concejales, siendo como súper optimistas, solamente de la lista 3. Porque hay que uh-huh. recordar que la lista 2, la lista de los liberales, va aparte de sí. esta lista 3. Y ellos también son de la oposición, si bien no son considerados del tercer espacio, son de la oposición. Entonces, con los concejales que ellos también pudieran llegar a meter como PLRA, podríamos llegar a soñar efectivamente con una mayoría dentro de esa Junta Municipal, que lo que va a hacer posible es que cuando Soledad Núñez asuma como intendenta de Asunción, sea como todo más factible de poder realizar esas transformaciones que Asunción necesita para salir de la profunda crisis en la que se encuentra en este momento. Uh-huh. Así que bueno, yo hago, justamente aprovechando el espacio, Javier, un llamado a toda la ciudadanía, a todos y todas quienes te están escuchando, vayan a

0: votar por la lista 3, que depositen su voto en, de confianza por esta lista del cambio. Como digo yo, esta es la lista de las mujeres, de la juventud. Nuestra lista tiene 10 mujeres, tiene muchos jóvenes, muchas de las personas que forman parte, la mayoría, es el recambio. Son personas nuevas que vienen de diferentes lugares. Hay gustos para todos, como decía, o sea, en las los lugares para los concejales pues son electorados de nicho. Si es que a una persona le gusta más, bueno, mi perfil, que es más del control de la defensa de los derechos humanos, de los derechos sociales, de los derechos de las mujeres, de la defensa de los derechos de los niños y adolescentes, dice, bueno, listo, yo le voy a votar a Noelia Díaz. Proponerle a otro le gusta más el perfil más de joven, listo, yo le voto a una persona más joven dentro de esa lista. Entonces hay para un abanico de posibilidades que va a hacer que muchos y muchas nos sintamos realmente representados.
1: Entonces es importante destacar, Noelia, al votar por la lista, eso suma para la lista que se presenta para estas elecciones municipales.
0: Muchos jóvenes, muchas de las personas que forman parte, la mayoría, es el recambio. Son personas nuevas que vienen de diferentes lugares. Hay gustos para todos, como decía. O sea, en las los lugares para los concejales pues son electorados de nicho. Si es que a una persona le gusta más, bueno, mi perfil, que es más del control de la defensa de los derechos humanos, de los derechos sociales, más el perfil más de joven, listo, yo le voto a una persona más joven dentro de esa lista. Entonces hay para un abanico de posibilidades que va a hacer que muchos y muchas nos sintamos realmente representados.
1: Entonces es importante destacar, Noelia, al votar por la lista, eso suma para la lista que se presenta para estas elecciones municipales. Si bien la opción
0: más el perfil más de joven, listo, yo le voto a una persona más joven dentro de esa lista. Entonces hay para un abanico de posibilidades que va a hacer que muchos y muchas nos sintamos realmente representados.
1: Entonces es importante destacar, Noelia, al votar por la lista, eso suma para la lista que se presenta para estas elecciones municipales. Si bien la opción

0: y muchas nos sintamos realmente representados.
1: Entonces es importante destacar, Noelia, al votar por la lista, eso suma para la lista que se presenta para estas elecciones municipales. Si bien la opción tanto es para modificar la ubicación de esa...
0: Nuevamente la pantalla en el número 2, y ese voto sí ya va solamente para mí. Pero la lista ya va sumando votos de todas las personas que primero presionaron la lista 3. Y cuanto más cantidad de votos tenga la lista 3, mayor posibilidad de cantidad de escaños, más de los 24, vamos a poder entrar. Entonces sí, es como súper importante también hablar de nuestra lista, posicionar nuestra lista unidad. Esto era lo que nos pedían los asuncenos y las asuncenas. Únanse para que efectivamente podamos llevar nuestra voz de representación de quienes no están de acuerdo con este modelo que venimos sufriendo, este modelo al que venimos sobreviviendo, este modelo que llevó a nuestra ciudad a estar en la situación en la que está. Votemos por el cambio.
1: Y Noelia, mirando un poco tu candidatura, tu propuesta, no es la primera vez que te estás candidatando a un cargo electivo, ya lo habías hecho como candidata también a diputada en su momento. ¿Qué podés destacar un poco de tu trayectoria como comunicadora, como sector también que busca reivindicaciones, el sector de las mujeres, mencionadas dentro de la lista que hay 10 mujeres de los 24, el espacio que se ha ganado también, ¿no es que se está regalando esos espacios, Noelia?
0: Así mismo, yo me había candidatado en el 2021 a concejala también, justamente acompañando al proyecto de la actual diputada Johanna Ortega. En esa oportunidad fui la candidata más votada del tercer espacio. De hecho, soy la concejal número 25. Me faltaron muy poquitos votos para efectivamente poder estar en la Junta Municipal. Yo creo, bueno, estoy segura, el análisis que hicimos, que fue justamente por la fragmentación de votos que te mencionaba, por la gran cantidad de listas que habían en ese momento. No pillábamos todavía cómo teníamos que operar. Bueno, eso ya lo solucionamos, estamos en esta lista unidad. Yo, como vos mencionabas, provengo del gremio de periodistas. Ejercí, de hecho, el periodismo más de 20 años. Fui secretaria general del Sindicato de Periodistas del Paraguay. Entonces, vine militando un poco también el derecho de los trabajadores y las trabajadoras, no solamente en los medios de prensa, sino en general, porque finalmente todos quienes aportamos a la construcción de este país somos trabajadores, trabajadoras que nos levantamos temprano todos los días y que nuestros derechos muchas veces todavía no están, si bien están en los papeles, en la realidad eso es muy difícil. Entonces yo creo que represento también a ese sector de la sociedad, del ciudadano de a pie, del que trabaja, del que se gana el pan de cada día, luchando, levantándose temprano, del trabajo honesto y sacrificado. Y por supuesto también, bueno, soy una de las fundadoras de la Red de Mujeres Periodistas y Comunicadoras del Paraguay. Yo soy feminista, defiendo desde hace mucho tiempo y lucho por el derecho de las mujeres, el derecho sobre todo a la igualdad, de que podamos efectivamente estar en los lugares de decisión para poder defender justamente los derechos de las mujeres, de los niños, de los adolescentes, de quienes se encargan también de los derechos de las personas adultas mayores, porque finalmente todos ese cuidado se encargan en general las mujeres. Y también represento a los profesionales, a las personas que bueno, que se formaron con mucho sacrificio. Yo entiendo que también poder haber pasado por la universidad, tener un título universitario, es un privilegio en este país. Muchas personas sabemos que se quisieron llegar efectivamente a la facultad, pero que por diversos motivos, sobre todo económicos y de tiempo, no lograron terminar la facultad porque tenían que trabajar y ya no les daba el tiempo. Entonces,

0: represento un poco también a ese sector. Y sobre todo quiero estar ahí para hacer mi trabajo, Javier. El trabajo del concejal, la concejala, es el de ser contralor del intendente o la intendenta de turno, legislar para la ciudad y legislar para las personas, poniendo en el centro las necesidades de los asuncenos y las asuncenas, o haciendo cumplir justamente las normas que ya están, porque hay un montón de ordenanzas que actualmente están vigentes y que no se cumplen, en salir un poco a los barrios, estar en contacto con las personas, con los vecinos, con las vecinas, no trabajar desde la municipalidad, sino visitar los lugares, resolver los problemas cotidianos de la gente. Si bien probablemente yo no voy a, bueno, no probablemente, el concejal o la concejala no es que se va a ir a tapar un bache, pero es el que se encarga a través, por ejemplo, de una minuta de decir, en tal calle hay un bache, este ciudadano, esta ciudadana reclamó y se solicita que ese problema se solucione. Bueno, un poco eso es lo que quiero llevar a la Junta Municipal, trabajar efectivamente, no ocupar nomás ese lugar, sino trabajar para solucionar los problemas cotidianos de los asuncenos y las asuncenas.
1: Noelia, mencionaste varios temas importantes que debe presentar un concejal, porque muchas veces las propuestas son de otras instituciones o de otras responsabilidades, ¿no? Muchas veces algunos concejales en sus propuestas quieren asumir el rol de intendente. Con relación a las propuestas que podemos citar para mejorar un poco la calidad de vida del asunceno, tema de transporte, la movilidad es un problema que se arrastra desde hace años. Hay varias unidades de internos que dejaron de operar en la ciudad, ¿no? Para llegar a Asunción también cuesta dinero y mucho tiempo. La ciudad está colapsada por autos. ¿Cuál es un poco la prioridad de la propuesta que tenés, Noelia?
0: Bueno, en relación al transporte público, quiero decir que hay compañeros dentro de la lista 3 que trabajan específicamente lo que tiene que ver con transporte, y en realidad la aprobación de que en la Municipalidad de Asunción maneje como una flota propia de unidades de transporte público interno para Asunción depende de la Intendencia. Yo me comprometo a impulsar desde la Junta Municipal la aprobación de todos los proyectos que tengan que ver con mejorar la calidad de vida de los asuncenos y las asuncenas. La mayoría, por lo menos, de los asuncenos y las asuncenas. Efectivamente, es un problema terrible y que escuchamos justamente cuando salimos a caminar de casa por casa, a hablar con los vecinos y las vecinas, que es cada vez más complicado cuando tiene que caminar un montón, exponiéndose también a muchas situaciones, incluso de peligro, sobre todo para las mujeres, los niños y los adolescentes, ante la falta de ese transporte interno. Yo creo que ese es un proyecto, un plan, que con voluntad, buena gestión, y hablo de gestión de alianzas, por ejemplo, público-privadas, que se pueden llegar a hacer, es algo que se puede solucionar. De hecho, tenemos un ejemplo súper bueno en Ciudad del Este. Ciudad del Este efectivamente logró adquirir unidades del transporte público que estaban funcionando actualmente de manera interna dentro de la ciudad. ¿Por qué Ciudad del Este pudo? Asunción no puede. Entonces, acompañar, digamos, por eso es tan importante que dentro de la Junta Municipal haya personas que acompañen la gestión del intendente o la intendenta, para que desde ahí se puedan obtener los votos necesarios para aprobar, ejecutar efectivamente esos proyectos. Entonces, sí, por supuesto que el tema del transporte público es central, por supuesto que el tema de mejorar también los centros municipales es central, porque a través de esos centros municipales se puede mejorar el servicio más cercano para los vecinos y las vecinas en sus barrios, pero no está funcionando ahora.

0: casa abierta. Entonces ahí se pueden hacer, no sé, puede tener guarderías para niños, niñas, puede tener espacios de cuidado para adultos mayores, se pueden hacer capacitaciones, brindando mayor oportunidad de empleo a las mujeres, a los jóvenes. Se pueden cobrar efectivamente servicios. De hecho, ahora se están cobrando como algunos servicios, pero muchas veces uno se va, se dice, no funciona el sistema. O sea, un montón de cosas que realmente se pueden mejorar. Y eso es gestión y voluntad nomás, porque funcionarios sobran, ¿verdad?
1: Sí,
0: o sea,
1: totalmente.
0: Se puede, claro, se puede redistribuir eso, hacer como un plan de reingeniería de talentos humanos y enviar a los lugares en donde más se necesitan.
1: Noelia, agradecerte el tiempo y quería abordar contigo este tema también que nos interesa aquí en Radio Fe y Alegría, la participación de la mujer en la política, este caso que ha trascendido instancias internacionales también, la de Katia González. En su momento habíamos conversado con Clide Soto, que mencionaba patrones recurrentes de violencia política de género contra mujeres que participan en actividades políticas y genera ataques a la vida privada de las candidatas, campaña de desprestigio. En estas elecciones municipales y en elecciones anteriores, y más todavía con el caso de Katia González, ¿qué reflexión un poco podemos dejar sobre la Nava? Patrones recurrentes de violencia política de género contra mujeres que participan en actividades políticas y genera ataques a la vida privada de las candidatas, campaña de desprestigio. En estas elecciones municipales y en elecciones anteriores, y más todavía con el caso de Katia González, ¿qué reflexión un poco podemos dejar sobre la participación de las mujeres en la política, Noelia?
0: Gestión y voluntad nomás, porque funcionarios sobran, ¿verdad?
1: Sí,
0: o sea,
1: totalmente.
0: Se puede, claro, se puede redistribuir eso, hacer como un plan de reingeniería de talentos humanos y enviar a los lugares en donde más se necesitan.
1: Noelia, agradecerte el tiempo y quería hablar patrones recurrentes de violencia política de género contra mujeres que participan en actividades políticas y genera ataques a la vida privada de las candidatas, campaña de desprestigio. En estas elecciones municipales y en elecciones anteriores, y más todavía con el caso de Katia González, ¿qué reflexión un poco podemos dejar sobre la participación de las mujeres en la política, Noelia?
0: Y voluntad nomás, porque funcionarios sobran, ¿verdad?
1: Sí,
0: o sea,
1: totalmente.
0: Se puede, claro, se puede redistribuir eso, hacer como un plan de reingeniería de talento.
1: Patrones recurrentes de violencia política de género contra mujeres que participan en actividades políticas y genera ataques a la vida privada de las candidatas, campaña de desprestigio. En estas elecciones municipales y en elecciones anteriores, y más todavía con el caso de Katia González, ¿qué reflexión un poco podemos dejar sobre la participación de las mujeres en la política, Noelia? Y más todavía con el caso de Katia González, ¿qué reflexión un poco podemos dejar sobre la participación de las mujeres en la política, Noelia?
0: Y es todavía súper el financiamiento, muchas veces lo tenemos que hacer a pulmón. Y otra de las cuestiones súper importantes es lo que te mencionaba, lo del cuidado. Como todo lo que tiene que ver con cuidado generalmente recae sobre los hombros, sobre las espaldas de las mujeres, y esto no lo digo yo. Hay una encuesta oficial lanzada por Uso del Tiempo que las mujeres son las que más dedican tiempo a los trabajos de cuidado, además de los trabajos fuera de la casa. Eso también es un impedimento para que las mujeres efectivamente se puedan involucrar en política y en disputar efectivamente esos lugares. Cuando logramos llegar, bueno, de hecho todavía no tenemos una ley de paridad, ¿verdad? O sea, estamos hablando, para dar un ejemplo, en la lista 3 somos 10 mujeres de 24 lugares, no somos 12, pero bueno, por lo menos somos 10. En la lista de la ANR sí que tienen solamente 2 mujeres. El resto de los candidatos a concejales son hombres. Todavía no hay paridad. Cuando

0: negamos a los espacios de poder, como el caso de la senadora Katia González, ella no solamente llegó, sino que además osó a cuestionar y denunciar a aquellos hombres que están en el poder y que no hacen buen uso, además, del poder. Entonces era una voz que molestaba y encima era mujer. Entonces todo lo que a ella le pasa tiene todito que ver con su género. Tiene todito que ver con que es mujer. Porque además de denunciar, encima es una mujer. Entonces utilizan todo lo que está en sus manos como para acallar voces y disciplinar, es decir, como para decirnos a las otras, ¿vieron lo que le pasó a ella? Si con ella, que es senadora, que fue una de las más votadas, podemos sacarle sin ningún tipo de problema, con total impunidad, eso podemos hacer con todas ustedes. Pero seguimos resistiendo, las mujeres seguimos resistiendo. Tenemos otras voces súper importantes, por ejemplo, la de Johanna Ortega en Cámara de Diputados, de la senadora Esperanza Martínez, en senadora, en senadores, Rocío Vallejo, también en diputados. Son mujeres que no se callan tampoco a pesar de todo esto y siguen peleando por otras que también queremos llegar a esos lugares de poder. Y no solamente por llegar, Javier, sino porque creo que las mujeres, no creo, efectivamente, las mujeres cambiamos la política cuando llegamos a esos lugares. Tenemos como otra sensibilidad, atendemos otras cuestiones y representamos a otras mujeres, que somos el 50% de la población. Así que, bueno, le invito también a la gente a buscar las historias de estas mujeres que forman parte de las candidaturas para estas elecciones municipales y a darnos la oportunidad, a confiar en nosotras. Siempre hemos levantamos este país, mantenemos nuestra casa, ordenamos nuestra casa. Yo creo que estamos absolutamente capacitadas también para ordenar esta ciudad.
1: Noelia, agradecerte este tiempo. Por último, sobre la participación, ¿qué mensaje le darías a los jóvenes y mujeres de Asunción que no se sienten representados por los políticos actuales, por los concejales que están y que buscan el recutú? Queremos hacer algo diferente, mencionabas, Noelia. ¿Qué mensaje le va a dar a esa gente?
0: Y que voten a mujeres y que voten a los jóvenes. Nosotros somos, nosotras y nosotros somos el cambio, somos la renovación, estamos preparados, preparadas para ese desafío. Que ese 4 de octubre se tomen media horita o hasta una hora de su día para ir a votar. Ese es el poder, no le entreguen más a nadie su poder. Yo digo que el poder de estar enfrente a una urna, a una máquina de votación, y elegir al que una conscientemente, valga la redundancia, eligió, quiere votar, es un poder demasiado grande. No irse a votar es regalarle ese poder y para que siga absolutamente todo igual. Entonces ejerzamos ese derecho y esa obligación y no renunciemos más a nuestro poder como ciudadanos y como ciudadanas. Y sobre todo votemos con conciencia, votemos a lo nuevo, al cambio. Ya vimos cómo nos fue votando siempre lo mismo. Por eso estamos como estamos. Entonces, si eso no funcionó, votemos lo diferente. Votemos el cambio. Elijamos diferente. No sigamos tropezándonos con la misma piedra. Rompamos el patrón. Cortemos el círculo vicioso. Ese es un poco mi mensaje. Un ratito, una hora le dedican a ir a votar y yo creo que no le vamos a... Bueno, no, es que creo, estoy convencida. Yo por lo menos no le voy a defraudar a la gente que deposita su confianza. Tengo una familia a la que me debo, que yo siempre digo que es mi sello de garantía. Y primero no quiero fallarle a ellos. Desde mis abuelos, mis abuelas, mis padres, que son personas súper trabajadoras.

0: todo lo que tienen lo consiguieron trabajando, y eso mismo es lo que yo pienso replicar. No, no pienso fallarle a mis ancestros y mis ancestras.
1: Agradecerte este tiempo, Noelia. Seguimos en contacto, seguimos conversando.
0: Muchísimas gracias, Javier. Un abrazo y saludos a todos y todas quienes aún no me están escuchando. Sigamos con el matecito.
1: Sí, totalmente. Muchas gracias. Conversamos con Noelia Díaz.
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4: El querido Alexander Medina, periodista de Radio Fe y Alegría Venezuela, a quien saludamos. Alexander, muy buenas tardes para la audiencia de Radio Fe y Alegría. Aquí el programa, mientras tanto, Galo Bogarín te saluda. ¿Cómo estás, Alexander? Buenas tardes.
5: Hola, saludos, Galo. Es un placer. Y, por supuesto, pues nos encanta de que tengamos este contacto para contar desde Venezuela hacia ustedes también cómo ha estado la cosa desde el día de ayer.
4: Qué bárbaro. Ayer cuando hablamos, viendo un poco esta posibilidad de otro tema, surgía este tema de los dos sismos que se dio en ese momento, todavía de mucha confusión y de recoger información. Alexander, al día de hoy, ya prácticamente una hora después, ¿qué podemos comentar un poquitito con relación a lo que se dio allí en Venezuela, y que estaba mirando que no fue solamente Venezuela, sino impactó en varias partes del mundo, pero la mayor intensidad y la magnitud un poco de estos dos sismos se dieron ahí como epicentro en Venezuela? ¿Qué podemos comentar un poquitito al propósito de ello, Alexander?
5: Sí, como muy bien lo indicas, Galo, estos dos terremotos, porque esa es la categoría que ya oficialmente se le ha dado a estos dos sismos, uno de 7.2 y otro de 7.5, los dos casi que al mismo tiempo. El segundo ocurrió un minuto después del primero, de altísima intensidad, pasada las 6 de la tarde, hora de Venezuela. Justamente mucha gente se disponía a ver el partido de fútbol Brasil-Escocia, porque además ayer, 24 de junio, acá fue feriado. Celebrábamos la fiesta patria de la batalla de Carabobo, que de alguna manera le dio la independencia a Venezuela del yugo español hace 205 años. Cuando se registraron estos dos movimientos telúricos en casi todo el país, no preveíamos pues la magnitud de las consecuencias, que luego, horas después, sí comenzaban a aparecer por medios de comunicación, por redes sociales, por algunas plataformas digitales, sobre todo con videos y fotografías, que reflejaban todo lo que ya hoy en día podemos decir ha sido una verdadera tragedia en Venezuela, sobre todo en Caracas, la capital venezolana, y un estado que es costero, donde está justamente el Aeropuerto Internacional Simón Bolívar, que es el estado de La Guaira, que se encuentra a una hora aproximadamente de la ciudad de Caracas. En este momento, cuando estamos conversando tú y yo, el gobierno nacional ha confirmado la cifra de 164 personas fallecidas, pero estiman que puede ese número aumentar en las próximas horas, porque el número de personas desaparecidas, al menos en el estado La Guaira, donde se desplomaron edificaciones completas, colapso de viviendas, hoteles también donde se encontraban algunas personas vacacionando, ya sobrepasa las 5.000 personas, por lo cual se cree que este número de fallecidos puede aumentar. El gobierno también informa que hay 971 personas heridas, pero también este número puede elevarse, y continúan las labores de rescate de personas que se sabe ya están debajo de escombros de edificios y de casas que, repito, pues ayer se derrumbaron, sobre todo con estos terremotos, pero además, Galo, con un elemento adicional, y es que luego de los 12 terremotos en Venezuela se han dado 55 réplicas entre la noche de este miércoles y la madrugada de este jueves 25 de junio.
4: 55 réplicas, justo te iba a preguntar si hubo más réplicas y se dio entonces esa cantidad de réplicas posterior a los dos terremotos, Alexander.

0: Sí, y esto por supuesto origina mucha más angustia, mucho más zozobra en la población y dificulta de alguna manera la labor de rescate de los funcionarios de Protección Civil Venezuela y de efectivos militares y de otros cuerpos de socorro como los bomberos y también otros cuerpos de seguridad. Hay que indicar, Galo, que también dentro de esta tragedia pues se ha activado mucho la solidaridad de instituciones, de fundaciones, de organizaciones incluso vinculadas a la Iglesia Católica, sobre todo con Cáritas, que ya han dispuesto de centros de acopio en otras regiones del país, porque ahorita muchas personas que han quedado sin casa, lo que están requiriendo es, primero, agua potable, en segundo lugar, alimentos no perecederos, cobijas, algunas colchonetas, porque el gobierno ha dispuesto de algunas escuelas y
1: Réplica y se dio entonces esa cantidad de réplica posterior a los dos terremotos, Alexander.
0: sí, y esto por supuesto origina mucho más angustia vinculada a la Iglesia Católica, sobre todo con Cáritas, que ya han dispuesto de centros de acopio en otras regiones del país, porque ahorita muchas personas que han quedado sin casa, lo que están requiriendo es, primero, agua potable, en segundo lugar, alimentos no perecederos, cobijas, algunas colchonetas, porque el gobierno ha dispuesto de algunas escuelas y de otras edificaciones públicas para alojar mientras tanto a estas personas vinculadas a la Iglesia Católica, sobre todo con Cáritas, que ya han dispuesto de centros de acopio en otras regiones del país, porque ahorita muchas personas que han quedado sin casa, lo que están requiriendo es, primero, agua potable, en segundo lugar, alimentos no perecederos, cobijas, algunas colchonetas, porque el gobierno ha dispuesto de algunas escuelas y de otras edificaciones públicas para alojar mientras tanto a estas personas.

0: telescopio en otras regiones del país, porque ahorita muchas personas que han quedado sin casa, lo que están requiriendo es primero agua potable, en segundo lugar alimentos no perecederos, cobijas, algunas colchonetas, porque el gobierno ha dispuesto de algunas escuelas y de otras edificaciones públicas para alojar mientras tanto a estas personas que han quedado prácticamente damnificadas. Para corroborar más adelante, y también sufrió mucho el estado que está también en el centro del país, pero un poco más alejado de Caracas, que es el estado Aragua, que también es un estado de muchas playas, de muchas costas, porque hay que decir lo siguiente, este sismo que tuvo epicentro justamente en medio de todos los estados que te estoy mencionando, dan hacia el mar Caribe. De hecho, se levantó pues una alerta de tsunami, se creía que anoche podía haber también este fenómeno, pero por fortuna la marea bajó bastante, el oleaje bajó bastante, bueno, y gracias a Dios pues no pasó a mayores, ¿no? Pero estas son otras dos entidades que también sufrieron.
1: No se tenía información previa, Alexander, porque estaba viendo que sismógrafos o instituciones que van controlando un poco el tema de sismo en el mundo, hace 7 días atrás estaban como ya alertando esta posibilidad, pero en Venezuela no se sabía nada de esto.
0: No, no se sabía nada de esto, sobre todo de manera oficial, no se notificó. Nosotros tenemos un déficit en Venezuela, Galo, que es que no tenemos cultura sísmica, pese a algunos eventos de reciente data que nos han sucedido en algunas regiones específicas. No tenemos la educación para, por ejemplo, activar protocolos de prevención y de seguridad, y esto pues realmente nos agarró desprevenido. Algunas personas se han confirmado y se han reportado que justamente al momento de arrancar el partido Brasil-Escocia, ellos recibieron un minuto antes en sus teléfonos, a través de una aplicación que existe en algunos móviles, ese aviso de que venía un temblor. Pero bueno, nadie le prestó atención porque bueno, estaban pues dedicados a mirar el partido de estas dos selecciones de fútbol.
1: Que agarró, visto también en el norte del Brasil, en la zona de Manaus, también tuvo alguna implicancia esto de Venezuela, Alexander.
0: Sí, porque además es como tú muy bien decías al principio, esto tuvo una onda expansiva que incluso llegó hasta Asia. Japón pues reportó también pues un temblor bastante importante. En Colombia también, que es país vecino nuestro, se sintió bastante, y en algunas zonas, como bien decías, de Brasil y hasta de Ecuador también pues se reportaron pues algunos movimientos. Importante decir, Galo, también para cerrar, que ya el gobierno de Venezuela ha aceptado la ayuda, no solamente digamos, de ayuda humanitaria, sino también de rescatistas de los gobiernos de El Salvador y de Ecuador, con quienes nunca ha tenido buenas relaciones en los últimos años, pero bueno, se apartó la parte ideológica y se aceptó, pues esta ayuda deben estar por llegar. Estas delegaciones, también de Brasil, va a llegar una ayuda importante. De Estados Unidos, acaba de ratificar el Comando Sur, que no solamente van a desplegar personal de seguridad, sino también personal humanitario para ayudar en las labores de rescate y de reconstrucción, que es la siguiente etapa que ahora proviene. Y también pues los gobiernos en este caso de Bolivia, aún con la crisis que se está viviendo por allá, y también Naciones Unidas ha activado sus organismos internacionales de ayuda humanitaria para también pues prestar una colaboración. Y hay que decir también que el Papa León XIV acaba de anunciar que ha enviado a Venezuela una ayuda de 100.000 euros. Esto lo acaba de confirmar Vatican News a través de una organización que él preside que se llama Limosnería del Vaticano.
1: Y mirando un poco este panorama, Alexander, un poco se puede ya verificar, constatar qué daños reportan así como infraestructura crítica, como hospitales, aeropuertos, servicios básicos, y te pongo también ahí el tema de escuelas, colegios de Fe y Alegría, ¿tuvieron algún tipo de implicancia con todos estos hechos de ayer?
0: Mira, Galo, esa data la estamos terminando de levantar los medios de comunicación, los periodistas, justamente pues con algunas instituciones, porque primero todo ha sido como muy rápido y en segundo lugar, te repito, en la medida en que fueron pasando las horas, la gente lo que se dedicó fue a reportar que no sabía de su familiar.

0: Ya los organismos de seguridad empezaban a informar que ya había personas fallecidas. Entonces todavía no se ha cuantificado cuál es el daño de las infraestructuras, entre ellos, por supuesto, algunas escuelas, viviendas, como ya te mencionaba, edificios residenciales también, que literalmente se desplomaron, algunas instituciones públicas. Y lo único que sí se ha podido determinar, porque esto lo anunció la propia presidenta encargada, Delcy Rodríguez, es que tuvo que cerrarse el Aeropuerto Internacional Simón Bolívar porque su infraestructura, tanto en el Terminal Nacional como en el Terminal Internacional, sufrieron graves daños. De hecho, todos los vuelos nacionales e internacionales fueron cancelados desde ayer. Todavía no se sabe cuándo va a reabrir sus operaciones este aeropuerto, pero digamos, es lo más cuantificado en este momento. Ese trabajo de documentar los daños es lo que viene ahora, pues luego de las labores de rescate.
1: Señalaste básicamente varias acciones que ya están siendo encaminadas. El gobierno declaró estado de emergencia, ¿verdad?
0: Correcto, uno de los anuncios que hizo anoche la presidenta encargada, decretó el estado de emergencia, ordenó la suspensión de todas las actividades escolares y académicas en todo el país, también conformó pues un estado mayor que ellos llaman para atender este tipo de emergencias y anunció la creación de un fondo de 200 millones de dólares, cuyos recursos galo provendrían del Fondo Monetario Internacional, me imagino yo, pues que en calidad de préstamo.
1: ¿Y cómo eso? Bueno, eso seguramente se va a ir viendo cómo se va utilizando fundamentalmente según prioridades, porque tampoco es un monto bastante considerable para todo el proceso de reconstrucción de varias zonas, Alexander.
0: Bueno, exactamente, no se sabe si hay algo que ha caracterizado pues a todo este proceso político es la falta de transparencia, pero en este caso específico pues no se ha desglosado, porque creo que todavía ni desde el gobierno saben cuál es la magnitud del daño, Galo. Es decir, no saben exactamente por dónde tienen que empezar a reconstruir. Por ejemplo, en el caso del estado de La Guaira, que ha sido el más afectado, bueno, hay casas que literalmente ya no existen. En este caso también toda la red de tuberías de agua potable, pues quedaron totalmente destrozadas. Instalaciones eléctricas, también hay un daño bastante importante allí. De hecho, también todo lo que tiene que ver con algunas infraestructuras de telecomunicaciones. De hecho, está fallando mucho la telefonía. Las señales de televisión también que utilizan satélites están fallando bastante. Entonces, creo que todavía ese cuadro de daño, el gobierno todavía lo está diseñando, lo está registrando y ahí me imagino que luego informarán qué tanto podrán invertir en cada uno de los daños y de los perjuicios que ha dejado estos dos terremotos.
1: En este tipo de hechos, Alexander, lógicamente juegan un papel clave también las organizaciones internacionales. Señalaste ya algunas que están operando, países también, y ayuda humanitaria de diferentes formas. Señalaste lo del Papa León XIV y otras que van a darse en el mundo.

0: O es igual similar situación a esta falta de ejercicio, podemos llamar entre comillas, a este tipo de fenómenos que se dio en Venezuela, Alexander.
1: Sí, ahí lo que te puedo decir es que estas organizaciones internacionales y sobre todo pues que de alguna manera se inscriben en la misión de la Iglesia Católica, ellos van actuando pues digamos propia iniciativa, es decir, ellos no están de alguna manera conectadas o esperando instrucciones del Ejecutivo Nacional. Sino que van ya con la experiencia que tienen en otros países con este tipo de contingencias y emergencias, ellos van actuando por iniciativa propia y al menos, por ejemplo, han venido ya colocando y estableciendo centros de acopio, líneas de atención telefónica, sobre todo importante destacar la Cruz Roja Venezolana, con su casa matriz, la Cruz Roja Internacional, ya después ha dispuesto de varias líneas telefónicas para que las personas que no saben de sus familiares puedan reportar nombre, apellido, otros datos, lugar de ubicación al momento de los dos sismos. Y eso se hace pues prácticamente de manera espontánea. Y así lo ha entendido el gobierno. El gobierno, digamos, no gana nada, absolutamente nada, con obstaculizar y torpedear este tipo de iniciativa. Y aquí hay que decir que Cáritas Venezuela, por ejemplo, que está conectado justamente con Cáritas Internacional, tiene mucha experiencia en atender emergencias de este tipo, sobre todo pues, cuando hay inundaciones, cuando hay damnificados, cuando hay afectaciones de viviendas por las lluvias. Entonces, digamos que para Cáritas ya esto es prácticamente habitual, es decir, ya ellos tienen todos sus protocolos de atención, ¿no? Lo que sí hacen estas organizaciones es que van presentando con una especie de rendición de cuentas que insumos que reciben, donativos que reciben, incluso en México, ellos van luego informando a través de los medios de comunicación dónde vino pues de estos recursos y de estas ayudas que han venido recibiendo.
0: Y en este sentido, un poco de mucho de solidaridad y me imagino también el tema de la contención es un tema clave para toda esta población que, bueno, está fuera de la vivienda, fuera de los edificios que señalaban, varios edificios también, hoteles que han caído un poco. ¿Cómo queda esa gente en cuanto a contención, Alexander, física y emocional?
1: Emocionalmente, bueno, es bien difícil. Hay algunas universidades, como por ejemplo la Universidad de la Compañía de Jesús, la Universidad Católica Andrés Bello, ellos tienen todo un programa de atención psicológica y acompañamiento psicoemocional. Pero en este tipo de situaciones de altísima vulnerabilidad, pues es bien difícil, ¿no? Y en cuanto a la contención física o a la protección física, el gobierno lo que ha dispuesto de algunos centros de salud que no están colapsados para que estas personas puedan acudir, pero aquí hay una gran interrogante. Digamos, la pregunta es, bueno, ¿quién ubica a estas personas? ¿Cómo los ubica? ¿Cómo los trasladan? O sea, en este momento en el que estamos conversando, hay una especie de personas que deambulan por algunas zonas en donde perdieron sus casas, porque todavía pues no ha llegado esta asistencia por parte del gobierno y de algunas organizaciones sociales que digamos sí están como más dedicadas a determinar dónde están estas personas que han quedado prácticamente sin nada, ¿no? Pero es una labor difícil porque hay que decir también algo que en el estado de La Guaira, por ejemplo, muchas vías, muchas carreteras quedaron tapiadas, producto pues de derrumbes, de algunos deslaves. A consecuencia de estos dos terremotos, y eso dificulta mucho más el acceso a estas comunidades populares.
0: Alexander, señalaste varias personas desaparecidas hasta el momento y que creo que es fundamental el tema de ir mirando un poco entre los escombros, es decir, el tema de todos estos procesos de equipo de rescate que también llegan ahí a Venezuela y bueno, con el equipo de rescate local se puedan ir haciendo, son horas que muchas veces también genera mucha tensión y lógicamente uno tiene que estar buscando por días, por hora, y bueno, son clave también minutos más, minutos menos en todo este tipo de rescate siempre, Alexander.
1: Por supuesto que sí, Galo, y sobre todo porque nuestros rescatistas venezolanos, bueno, que tienen una voluntad inmensa, que son muy nobles, son muy entregados, a la final se encuentran con la limitante que no tienen las herramientas técnicas necesarias y sofisticadas justamente para remover losas de cemento, estructuras de hierro,

0: y otro tipo de materiales que son muy pesados, ¿no? Entonces, esta ayuda que va a llegar de estos países, que repito, no solamente que viene el personal, no solamente que viene toda esta asistencia humanitaria con alimentos y medicamentos y agua potable, sino que van a traer, así lo dijo, por ejemplo, el presidente de El Salvador, Nayib Bukele, que van a enviar maquinarias, que van a enviar equipos, herramientas, como taladros, por ejemplo. Yo creo que esto de alguna manera va a poder hacer pues que esas labores de remoción de escombros y de rescate puedan agilizarse un poco más. Pero evidentemente tú has dado en el clavo. Mientras van pasando los minutos, la tensión aumenta porque hay una persona que está tapiada y que necesita ser rescatada cuanto antes, porque si no, pues el desenlace puede ser fatal.
1: Y ahí hay como un llamado a las personas, ciudadanos, organizaciones, un poco para sumarse a estos equipos de rescate, cómo la gente lo está haciendo de manera primaria, cómo se organiza un poco, que también creo que es un tema clave un poco en este tipo de experiencia, el tema de la organización, Alexander.
0: Sí, en ese caso es importante destacar, muy buena esta pregunta, porque es importante destacar, por ejemplo, cómo están funcionando las diócesis de la Iglesia Católica, que ya se han dispuesto en algunas regiones que no fueron tan afectadas con los terremotos, ya han dispuesto este grupo de voluntarios, no solamente para disponer de estos centros de acopio, sino también para ofrecer sus talentos, para ayudar incluso a ubicar familiares desaparecidos o de los cuales pues no se tiene mayor información. Y digamos, de alguna manera, en estas horas han ayudado bastante, por ejemplo, a contactar a personas de los cuales pues no se tenía conocimiento de su paradero, ¿no? Y todo lo que tiene que ver con una dimensión que a veces queda muy escondida cada vez que se presenta este tipo de emergencia, y es el tema espiritual, es decir, cómo acompañar también a estos afectados pues con todo este acompañamiento espiritual de poder vivir el dolor, pero también superar el dolor y superar el luto, superar el significado de la tragedia, además imprevista, sorpresiva, inesperada, y eso también es importante en este tipo de situaciones. Entonces, las diócesis de la Conferencia Episcopal Venezolana en este momento están jugando un rol muy importante, así como también otros credos religiosos, otras iglesias y también algunas fundaciones sin fines de lucro, pertenecientes a la sociedad civil, organizaciones no gubernamentales de derechos humanos también están haciendo un trabajo de acompañamiento y de asistencia y de protección sumamente importante.
1: Entonces, Alexander, vos, te quiero llevar después un poco para conocer algo de Radio Fe y Alegría. Entonces, podemos decir que estos dos terremotos de ayer, 24 de junio, ahí en Venezuela, dejaron hasta el momento datos oficiales 164 muertos y básicamente cerca de 1000 heridos y muchos desaparecidos, que lógicamente se tiene que hacer como esa posibilidad del rescate si es que están ahí con vida en algún de estos escombros, por un lado, bueno, o saber si están en algún otro sitio, bueno, ubicar las personas, un poco es el resultado así en términos de vida humana, Alexander.
0: Sí, de hecho, digamos, seguimos pendientes en los equipos periodísticos obtener más información del gobierno, porque también en todo este tipo de ambientes, Galo, circula mucha desinformación, fotos y videos que no corresponden al momento actual, digamos, fake news, ha habido mucha manipulación. Yo a veces uno se pregunta, caramba, pero qué gente tan inescrupulosa que activa estos laboratorios de desinformación para terminar de complicar toda la situación. Entonces, uno evidentemente también está atenido pues a lo que el gobierno, que no habla, por cierto, desde esta madrugada, ya acá pasamos en las horas del mediodía y todavía no tenemos un boletín nuevo, pero nada, uno tiene que atenerse pues a lo que esos comunicados oficiales puedan aportar a nivel de actualización pues de cifras, de datos y de algunas otras acciones que se vayan a hacer. Entonces, es un periodismo que estamos haciendo de manera activa, intentando pues no pisar la raya de la especulación, y estar también acompañando a la gente. Tenemos algunos tics en nuestra programación radiofónica, también otros medios de comunicación se han lanzado con campañas de orientación y de acompañamiento. Y bueno, estamos en esa incertidumbre de saber exactamente qué ha ocurrido pues de estos dos terremotos.
1: Gracias por este reporte sumamente interesante y nuestra toda solidaridad. Y bueno, estamos atentos a ver cómo podemos ir sumándonos también.

0: También a ver cómo cooperar en este momento con Venezuela, Alexander. Y quería así decir un poco en este segundo momento, saber un poco más de Radio Fe y Alegría Venezuela. ¿Qué podés comentarnos? Y bueno, después también nos fuiste ya marcando algunos de los aspectos que están considerando de la radio en este momento, en este tiempo, en este contexto actual, con estos dos terremotos del día de ayer, Alexander.
1: Sí, en concreto, también hay que decir que nosotros, digamos, somos de la misma gente, tenemos compañeros incluso emocionalmente muy afectados en algunas radios. Esto es una red que tenemos 23 emisoras en todo el país, y evidentemente en Caracas tenemos una. Este equipo está bastante, bastante golpeado emocionalmente hablando, porque ha tenido familiares también que sufrieron con su vivienda, con sus casas, con sus temas de salud. Hay que decir, por ejemplo, Galo, que hay un colapso en este momento en los hospitales de Caracas por la cantidad de heridos que han tenido que ser trasladados a estos centros para ser atendidos. En este caso específico, por fortuna, en temas de instalaciones, de infraestructura tecnológica, no hemos sufrido en nuestras radios. Creo que nos ayudó un poquitico, pues, algunas previsiones que tomamos tiempo atrás, justamente porque aquí falla mucho el servicio eléctrico. Bueno, y eso nos permitió de alguna manera responder a este tipo de contingencia.
0: O sea que, y bueno, y dentro de este trabajo, entonces están en la cobertura prácticamente viendo en los distintos puntos cómo recoger la información y poder, lógicamente, dentro de este contexto también que señalaba, contar informaciones verdaderas para la ciudadanía venezolana e internacional, Alexander.
1: Eso es correcto, estamos activados desde anoche a eso de las 7 de la noche, una hora después de que ocurrieran los dos terremotos. Nos activamos con esta cobertura especial, con este operativo. Cerramos con el último boletín que arrojó la presidenta encargada anoche. Esta mañana bien temprano nos activamos de nuevo. Bueno, y aquí hemos estado. Gracias a ustedes desde Paraguay por permitir que contemos esto a América Latina. Por supuesto, también a través de Aler, a través de Contacto Sur, nos han llamado también de Brasil, de Argentina, de Ecuador, así que estamos activados.
0: O sea, América Latina está preocupado y ocupado, Alexander, y creo que eso también es un buen signo de que, bueno, la situación es buena y mala de estar, y bueno, así que algo más que podamos comentar para la audiencia de la radio aquí en Fe y Alegría, muchos venezolanos también por Paraguay, así que por ahí alguno está escuchando, bueno, ¿qué se le puede decir también a los compatriotas venezolanos que están por acá, Alexander?
1: Sí, por supuesto, el sentido de la hermandad siempre está presente también en este tipo de momentos muy, muy tristes, ¿no? Y decirle a los connacionales nuestros allá en Paraguay, en primer lugar, que hay una actuación del gobierno, por más diferencias que se puedan tener, pues, con las actuales autoridades que están abocados, solo que se encuentran con limitaciones, pero también mucha gente, hay muchos voluntarios que están ayudando mucho a recuperar, pues, lo que se desplomó, lo que se cayó a esta reconstrucción. Por ejemplo, el Colegio de Ingenieros de Venezuela, que no lo mencioné, se ofreció ya con todos sus especialistas, pues, a ayudar a la rehabilitación de viviendas, de carreteras, de puentes, de diques de contención, de sistemas de agua potable. O sea, lo que quiero transmitirle a mis hermanos venezolanos en Paraguay es que hay mucha gente abocándose a que esta tragedia no sea mayor, que a también, pues, acompañar el dolor de mucha gente que va descubriendo, bueno, que su familiar falleció lamentablemente, porque además esto es totalmente impredecible, y que, bueno, vamos a seguirles manteniendo al tanto a través de ustedes de Radio Fe y Alegría Paraguay.
0: Se puede decir que este hecho natural, que lógicamente tiene un alcance internacional, porque como decíamos, ahí me preguntaba yo, ¿por qué será que en 11 sitios, decía un poco el reporte último que estaba leyendo, se dio este sismo prácticamente concatenado o enlazado? Y bueno, uno se pregunta, bueno, este calentamiento global podría ser uno. Veía un poco la zona de Europa, 50 grados, temperatura totalmente anormal para ellos. Bueno, mientras tanto, acá nosotros en Paraguay, en estos días estamos sintiendo frío de 1 grado, 2 grados, que normalmente es un día, pero estamos prácticamente 3 o 4 días seguidos con un frío intenso que uno dice, bueno, algo está cambiando en el mundo, pero también tal vez a partir de estos hechos naturales, a lo mejor hay como una posibilidad también de que los venezolanos puedan tener un poco una mirada más allá de la diferencia política, decir, bueno, cómo ir superando impases como este, Alexander.
1: Sí, totalmente, Galo. Yo creo que esta experiencia traumática que no termina hoy, no va a terminar mañana, no va a terminar la semana pasada.

0: nos va a dejar muchas lecciones, muchos aprendizajes, ¿no? Y uno de ellos tiene que ser eso que tú acabas de mencionar. Aquí tenemos que primero reconocernos todos que somos importantes, que somos indispensables para reconstruir el país en todos los sentidos. Y en segundo lugar, pues, reencontrarnos, porque ciertamente este hecho natural o sobrenatural, si podemos ponerle esta categoría, nos cambió el guión a la vida de los venezolanos desde anoche. Es decir, creo que hay conductas que hay que deponer, hay actitudes que hay que dejar de lado y asimilar otras que aunque nos cueste mucho, que nos cueste tragar grueso, pues las tenemos que poner sobre la mesa con nuestras mejores capacidades, con nuestras mejores disposiciones, porque Venezuela ha vivido estos primeros 6 meses de este año 2026, lo que no ha podido vivir 20 años atrás.
1: Con muchos sismos sociales, políticos y ahora naturales también, Alexander.
0: Sí, exactamente, muchos movimientos
1: Qué bárbaro, qué
0: telúricos.
1: bárbaro. Gracias, Alexander. El gusto de poder, lógicamente, tener de primera mano y de un compañero ahí de Radio Fe y Alegría. Así que, bueno, algo más que podamos señalar para la audiencia aquí de Radio Fe y Alegría, que me imagino estás expectante escuchando un poco todo esto que nos estás relatando, Alexander.
0: No, por lo pronto, que decirles, contarles que estamos pues intentando cumplir con este servicio de información a nuestra gente acá, pero también fuera de nuestro país, porque tenemos a Venezuela repartida pues en casi todo el mundo y la gente nos pregunta, nos contacta desde Estados Unidos, desde Paraguay, desde Brasil, desde Argentina, que cómo están las cosas por aquí, y eso es lo que estamos en todo caso, pues siempre intentando hacerlo bien desde Radio Fe y Alegría Venezuela.
1: Qué bueno, qué bueno. Muchísimas gracias, Alexander. Y bueno, vamos a estar seguramente siguiendo paso a paso y bueno, cómo nos sumamos también para, más allá de la solidaridad afectiva, cercanía también, bueno, a ver cómo podemos hacer efectiva también otro tipo de colaboraciones.
0: Por supuesto, Galo, muchísimas gracias, muy amable.
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0: Lucas López.
1: Esta es la palabra oportuna de León 14.
0: El hambre se ha vuelto una situación crónica en muchos lugares de nuestro planeta. León 14 reflexiona con la gente del Programa Mundial de Alimentos.
2: Et benedictio Dei omnipotens.
3: Un saludo, Javier. Hace unos días el Papa León compartió su reflexión con el Consejo Ejecutivo del Programa Mundial de Alimentos. Repasó causas y consecuencias del hambre y concluyó que en esta época, que es la de mayor producción de alimentos de la historia humana, sin embargo, crecen las áreas de hambruna crónica y de fragilidad. Ya puedes imaginar, Javier, que el Papa nos instó a poner a la persona en el centro y a profundizar en nuestra acción solidaria. Es nuestra responsabilidad, la de todas y todos, reforzar la acción humanitaria de nuestros gobiernos y sociedades. Lucas López, de Radio Jesuita, para En Buena Compañía.
2: Patris et Filii et Spiritus Sancti, discendat super voces.
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0: A continuación presentamos los titulares. Venezuela devastada por fuertes terremotos. Colombia eligió nuevo presidente tras elecciones marcadas por denuncias de fraude. En El Salvador, los juicios masivos plantean desafíos para el debido proceso y la certeza jurídica, advierte especialista. El secretario de las Naciones Unidas, Antonio Guterres, pide mayor compromiso internacional con Haití. Y ahora compartimos en detalle las noticias. Venezuela vive una de sus mayores tragedias recientes luego de los devastadores terremotos que afectaron al país el pasado 24 de junio, principalmente en Caracas y La Guaira. La información nos amplía nuestro compañero Alexander Medina de Radio Fe y Alegría Noticias.
4: Los dos terremotos que ocurrieron en Venezuela en la tarde-noche del miércoles 24 de junio sorprendieron a todos los venezolanos. Pasada las 6 de la tarde, los dos movimientos sísmicos, uno detrás del otro, de 7.2 y 7.5 respectivamente, no solamente hizo que casas y edificios enteros se desplomaran en zonas de Caracas y La Guaira principalmente, sino que además llenó de angustia e incertidumbre a miles de personas que vieron cómo en segundos perdieron todo. Según reportes oficiales, al cierre de esta nota, ya se habían contabilizado casi 200 fallecidos y más de 1.500 heridos. Pero la cifra que no se ha dado a conocer es la de los desaparecidos, que a decir de algunas organizaciones sobrepasarían los 9.000. Mientras, organizaciones como Cáritas Venezuela organiza centros de acopio para la atención de los afectados. Así lo explica Janet Márquez.
5: Cáritas ha comenzado un apoyo a la familia psicosocial, de acompañamiento, de ver en qué podemos ayudar, cómo podemos también de alguna manera abrazar pues esos traumas y ver cómo colaboramos en cosas sencillas, cómo logramos conseguir una persona que está desaparecida, cómo le ayudamos a la gente con una llamada telefónica. Y después pues hemos empezado lo que nuestros protocolos y nuestro manual nos han enseñado en estos últimos 10 años que hemos también atendido crisis.
4: Por su parte, el Papa León XIV envió un aporte de 100.000 euros a Venezuela, canalizados para ayuda humanitaria por el nuncio apostólico en el país, con el fin de atender a las personas de las zonas más perjudicadas. Desde Venezuela, para En Buena Compañía, Alexander Medina.
0: Colombia tiene nuevo presidente para el periodo 2026-2030. Abelardo de la Espriella fue proclamado ganador luego de que el escrutinio oficial confirmara los resultados con un 99.97% de coincidencia entre las actas revisadas por jueces y notarios. Los detalles con Erasmo Escobar Santander, de Radio Ecos de Pasto.
6: En medio de tensiones y denuncias de posible fraude, Colombia eligió nuevo presidente para el periodo 2026-2030. Se trata de Abelardo de la Espriella, abogado y empresario que logró una votación de 12.959.542 votos, refrendados después del escrutinio. Gustavo Petro, mandatario saliente, se había negado a reconocer el resultado del preconteo, alegando irregularidades, las cuales fueron desvirtuadas por más de 9.000 jueces y notarios que participaron en el proceso a través de 2.992 comisiones escrutadoras que ratificaron las cifras con un 99.97% de coincidencia. Iván Cepeda, candidato del oficialismo, reconoció la victoria de su contendor e hizo un llamado a la paz y al diálogo.
7: como candidato del Pacto Histórico.

0: histórico y la Alianza por la Vida, como lo anuncié oportunamente y en este estadio del escrutinio, he decidido aceptar el resultado que surge de dicho proceso. Lo hago como un acto de responsabilidad democrática. Lo hago para contribuir a la convivencia, a la paz y al diálogo entre colombianos.
1: Mientras De la Espriella agradeció a sus electores por el respaldo popular al proyecto político denominado Patria Milagro.
2: Que Dios bendiga a cada rincón de nuestra patria. Que Dios bendiga para siempre a la República de Colombia. ¡Que viva Colombia libre! ¡Que viva la democracia!
1: Los principales retos para el nuevo presidente serán recuperar la economía, las relaciones y la cooperación internacional con aliados estratégicos, combatir la corrupción, el narcotráfico y la inseguridad, sin olvidar la inversión social y las garantías para la oposición. Para En Buena Compañía, desde Ecos de Pasto en Colombia, informó Erasmo Escobar Santander.
3: La implementación de juicios masivos en El Salvador abre un nuevo debate sobre el equilibrio entre seguridad y justicia. Mientras las autoridades los presentan como una herramienta para agilizar procesos contra estructuras criminales, especialistas alertan sobre riesgos que podrían presentar para el debido proceso y la seguridad jurídica de los acusados. La nota con Milton Rodríguez desde Radio YSUCA.
4: Los juicios masivos implementados en El Salvador como parte de la estrategia estatal contra las pandillas continúan generando debates sobre sus implicaciones para el debido proceso, la certeza jurídica y el Estado de Derecho. El abogado penalista Alexander Escolán advirtió que estas prácticas deben analizarse a la luz de principios fundamentales que sustentan los sistemas democráticos, entre ellos la separación de poderes, la legalidad de las actuaciones estatales y el respeto a las garantías judiciales.
5: El tema es que el debido proceso es una herramienta o es una estructura que tiene la configuración del Estado, que evita que el Estado vaya a abusar de su poder contra la ciudadanía. Y aquí no vale aquello de que el que nada debe, nada teme, por ejemplo. Las reglas ahí están y permiten que el Estado no vaya a abusar. Entonces, en la medida en que se debilite el debido proceso, estamos viviendo en una sociedad en la que pueden haber abusos del Estado.
4: Según el especialista, el Estado de Derecho implica que ninguna persona ni autoridad se encuentra por encima de la ley, y que las decisiones de las instituciones deben estar sujetas a normas previamente establecidas, lo que permite a la ciudadanía prever cómo actuarán los órganos del Estado. El debate sobre seguridad, derechos fundamentales y garantías judiciales continúa siendo uno de los principales desafíos para las democracias en América Latina. Desde Radio YSUCA en El Salvador, Milton Rodríguez para En Buena Compañía.
3: Haití y República Dominicana comparten la misma isla. El secretario general de las Naciones Unidas, Antonio Guterres, realizó una visita siempre difícil por más que necesaria. La información nos amplía el jesuita Lucas López de Radio Santa María.
6: Hola de nuevo, Javier. El secretario general de Naciones Unidas, Antonio Guterres, visitó en un par de días República Dominicana y Haití, los dos estados de esta isla. En su encuentro con el primer ministro haitiano, Alexis Díaz-Fizmé, Guterres habló de esperanza, de oportunidad, de responsabilidad.
7: Estoy aquí con un mensaje de esperanza. Por primera vez en muchos años, finalmente podemos ver alguna luz al final del túnel. Haití tiene una oportunidad para cambiar de rumbo, pero solo si la comunidad internacional asume su responsabilidad.
6: Por otro lado, al llegar a Santo Domingo, en la casa presidencial de Luis Abinader, habló de seguridad y agradecimiento.
8: Es absolutamente esencial para Haití y para la región restablecimiento de la seguridad en Haití, que permita una evolución después política con elecciones y que permita la integración de Haití en la comunidad internacional. Y quiero agradecer profundamente la cooperación de la República Dominicana.
6: En ninguno de los dos países tuvo una situación cómoda el secretario general. En Haití, mientras visitaba un centro de refugiados, no pocas personas mostraron su frustración con Naciones Unidas y reclamaban volver a casa. En el lado dominicano, las políticas contra la libertad migratoria de las personas de Haití siguen fuertes bajo el amparo de un discurso securitista que no entiende mucho de derechos humanos. A Guterres, al que apenas quedan 6 meses de mandato, se le vio moverse con el

0: cansancio propio de la edad y haciendo un esfuerzo por transmitir esperanza. Lucas López desde Radio Santa María, para En Buena Compañía.
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3: Y ahora compartimos esta comunicación con la Conferencia de Provinciales Jesuitas en América Latina y el Caribe, CEPAL, Obras, Redes y Oficinas de Comunicación. En este contacto, Grecia Peláez de la CEPAL nos informa sobre la experiencia de misión del jesuita Sebastián Salamanca en Cuba.
4: Solo soy un puente pequeñito, nos comenta Sebastián Salamanca, jesuita mexicano con 9 años en la Compañía de Jesús y actualmente estudiante de teología en el Centro Interprovincial de Formación CIF de Bogotá. El jesuita nos concedió una entrevista para contarnos sobre su experiencia en uno de los territorios prioritarios de la CEPAL, Cuba, donde apoyó en actividades programadas para el tiempo de Adviento y Navidad en diciembre de 2025. Aunque Sebastián era consciente de la situación de Cuba, fue inevitable para él no sentir un nudo en la garganta de impotencia al ver una Cuba no solo abandonada, sino tan decaída. En un contexto duro donde incluso las necesidades básicas como salud, luz, agua y comida no son cubiertas, el ánimo puede ser muy desesperanzador. Sin embargo, Sebastián resalta la disposición de las personas que, lejos de culpar a Dios, se organizan con creatividad y bondad para compartir lo poco que poseen. Para En Buena Compañía, Grecia Peláez del equipo CEPAL.
3: En Chile se realizó el retiro anual para los equipos ejecutivos de las obras sociales de la Compañía de Jesús. Los detalles con Felipe Galet.
5: En la localidad de Las Brisas se realizó el retiro anual de los equipos ejecutivos de las obras sociales vinculadas a la Compañía de Jesús. Por cuarto año consecutivo, esta instancia reunió a representantes de distintas instituciones del área social para vivir un espacio de reflexión, encuentro y discernimiento inspirado en la metodología de los ejercicios espirituales de San Ignacio. Durante la jornada, los participantes pudieron profundizar en la espiritualidad que anima su vida y su trabajo a través de momentos de silencio, oración, conversación espiritual y reflexión compartida. El retiro fue guiado por el padre José Jurasek, capellán del Hogar de Cristo y delegado del área social de la Compañía de Jesús, junto al padre Pablo Walker, capellán del Servicio de Jesuita Migrantes. Sobre los objetivos y aprendizajes de esta experiencia, el padre José Jurasek se refirió a la importancia de fortalecer la identidad ignaciana y de incorporar herramientas concretas para la gestión cotidiana de las obras sociales.
6: Les queremos compartir que tuvimos la alegría de poder realizar por cuarto año consecutivo un retiro para los equipos ejecutivos de las obras sociales y convocó a personas de las distintas obras que conforman esta red, usando la metodología de los ejercicios espirituales de San Ignacio, incluyendo, por cierto, también la conversación espiritual. Una de las cosas que ha sido interesante es que pudimos desarrollar o cultivar y ofrecer una serie de herramientas que no solo sirvan para el retiro, sino para la gestión cotidiana de nuestras obras y nuestra presencia, cultivando nuestra identidad ignaciana y tratando de usar algo de eso para lo cotidiano, no solo para un ejercicio extraordinario en un retiro como este.
5: De esta manera, el retiro buscó ofrecer un espacio para detenerse en medio de las exigencias del trabajo diario, renovar el sentido de la misión compartida y seguir fortaleciendo los vínculos entre las distintas obras que conforman la red social de la Compañía de Jesús. Informó desde la provincia chilena de la Compañía de Jesús, Felipe Galé.
3: En México, el cuarto aniversario de Cerocahui sigue convocando a construir paz frente a la violencia. La información con nuestra compañera Elizabeth Ángel.
7: El pasado 20 de junio, la Compañía de Jesús en México conmemoró el cuarto aniversario de los asesinatos de los jesuitas Javier Campos y Joaquín Mora, así como del Guía de Turistas Pedro Palma y del joven Paul Berreyesa, ocurridos en Cerocahui, Chihuahua. Durante la jornada se realizó la toma de posesión del padre Rodrigo Espinosa López como nuevo párroco de Cerocahui. Además, el repique de campanas en iglesias de todo el país convocado por el Diálogo Nacional por la Paz y una misa conmemorativa en la parroquia de la Sagrada Familia en la Ciudad de México. Durante esta celebración, el padre Enrique Javier Mireles Bueno, provincial de los jesuitas en México, recordó que Cerocahui sigue siendo un símbolo de esperanza para quienes buscan construir paz en medio de la violencia. La Eucaristía contó también con la presencia de familias buscadoras, quienes compartieron el dolor, la perseverancia y la esperanza que sostienen la búsqueda de sus seres queridos. A continuación, escuchemos algunas palabras del padre provincial Enrique Javier Mireles Bueno durante la conmemoración del cuarto aniversario de Cerocahui.
8: Cerocahui se ha convertido

0: en un símbolo de martirio y la inseguridad que viven tantos mexicanos, pero al mismo tiempo es un símbolo de esperanza en donde la gente busca superar las pérdidas causadas por la violencia que ejercen los grupos del crimen organizado. El Gallo y Joaquín vivieron así, sin miedo a las amenazas que enfrentaron allá en la sierra. No tener miedo y confiar en Dios. Eso implica poner toda nuestra inteligencia, nuestra voluntad, nuestro corazón para cambiar las estructuras que matan y destruyen a la gente.
1: Reportó Elizabeth Ángel de la Compañía de Jesús en México para En Buena Compañía.
2: Desde Brasil, Jessica Avelino, coordinadora del Servicio Jesuita a Migrantes y Refugiados en Belo Horizonte, habla sobre su participación en el Consejo Nacional de Asistencia Social. Los detalles con Ana Claudia Klein.
3: Hola, Javier. La Compañía de Jesús continúa presente en el Consejo Nacional de la Asistencia Social a través de la Red Jesuita por la Justicia Socioambiental. Desde 2022, la representación estuvo a cargo de la Fundación Fe y Alegría. Ahora, hasta 2028, se transferirá al Servicio Jesuita Migrantes y Refugiados Brasil, vinculado a la Asociación Antonio Vieira. La representante será Jessica Avelino, coordenadora de la oficina del SJMR en Belo Horizonte.
4: Más do que un reconocimiento institucional, esta posse reafirma un compromiso de la Asociación Antonio Vieira, del SJMR Brasil, con la promoción de la dignidad humana, de la justicia social y del fortalecimiento de la participación cidadã. La atuación del Consejo amplía las posibilidades de diálogo con diferentes actores de la sociedad civil, dialogando con el poder público, con usuarios y trabajadores de asistencia social, fortaleciendo también la incidencia política en favor de un sistema de asistencia social que es universal, inclusivo y sensible a esas demandas de las poblaciones migrantes más vulnerabilizadas.
3: Jessica destaca que participar en el Consejo representa una oportunidad para compartir experiencias de los territorios donde opera el SJMR Brasil.
4: Então, dessa forma, a posse simboliza um avanço significativo nessa missão institucional que nós temos de promover uma sociedade mais acolhedora, solidária e comprometida com a garantia dos direitos para todas as pessoas.
3: Sou Ana Cláudia Klein, do setor de comunicação da província jesuíta de Brasil, para Em Buena Compañía.
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2: Y para finalizar, en Bajo la lupa, la educación y la equidad son el lugar al que nos invita a poner la lupa nuestra compañera Alejandra Nuño desde el Grupo de Género de la CEPAL.
7: Esta semana ponemos la lupa sobre la publicación Educar en la Caminada de la CEPAL, cuya premisa es que todas las obras de la Compañía de Jesús son educadoras y formadoras. Con esa convicción invita a tener una nueva sensibilidad de género para superar las relaciones establecidas por una herencia patriarcal. El género tiene que ver con los roles, comportamientos y expectativas que damos a hombres y mujeres. En la casa, la familia, la escuela, el trabajo, la parroquia, en nuestras comunidades nacemos y nos hacemos alrededor de ideas y creencias. La formación hace una diferencia en cómo nos comportamos y en el trato que damos. Es clave para superar los estereotipos y prejuicios que tanto dañan. Aleja de la polarización, fomenta apertura y nos mueve de nuestras percepciones y preconcepciones. Es el antídoto para transformar este mundo roto por humanidad, fraternidad, inclusión, igualdad, justicia y paz. Desde Guadalajara, México, soy Alejandra Nuño, integrante del Grupo de Género e Igualdad de la CEPAL para En Buena Compañía.
2: Llegamos a la parte final de su programa En Buena Compañía. Muchas gracias por acompañarnos. Hasta un próximo encuentro.
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8: Antonio Gramsci es un filósofo al que no debemos perder de vista. al

reflexionar sobre la dura realidad del fascismo italiano que le tocó vivir, señala algo bien importante para entender nuestra sociedad actual, que el poder no se sostiene solo con policías, ejército, leyes o plata. Se sostiene también con ideas, imágenes, palabras y la construcción de sentidos comunes. Los sistemas políticos injustos duran mucho no solo porque reprimen, sino también porque logran instalarse adentro mismo de las personas y sobre todo de aquellas que justamente son más reprimidas. Gramsci llamó a esto hegemonía, la capacidad de un grupo social de presentar su manera de ver el mundo como si fuera natural, universal, obvia. De ese modo, intereses particulares del grupo aparecen como si fueran los intereses de todos. Privilegios heredados de unos pocos se presentan como mérito. Así, lo que son claras injusticias se leen como fracasos individuales. En este proceso, los medios de comunicación cumplen un papel clave. Estos no nos dicen de forma grosera qué pensar, pero sí sobre qué pensar, qué admirar, qué olvidar, qué nombres asociar al orgullo y cuáles al silencio. Los medios señalan qué es lo importante, fijan agendas, construyen imaginarios, y así van modelando lentamente la percepción colectiva. Por eso, para Gramsci, la cultura es un verdadero terreno de lucha. Quien domina el relato, domina también la sensibilidad moral de una sociedad. Desde ahí quiero señalar que duele escuchar en la propaganda futbolera expresiones como la furia guaraní, la garra guaraní, o en el caso de Uruguay, la selección charrúa. No lo digo ni mucho menos para restar el atractivo del fútbol o la pasión por la selección paraguaya, sino por señalar la brutal contradicción que estas expresiones encubren. Los charrúas fueron aniquilados.

tear al orgullo y cuáles al silencio. Los medios señalan qué es lo importante, fijan agendas, construyen imaginarios, y así van modelando lentamente la percepción colectiva. Por eso, aislados, mientras que en Paraguay los guaraníes y otros pueblos originarios malviven entre despojos, expulsiones de sus tierras, racismo y abandono. Se invoca su nombre para vender coraje, identidad y orgullo nacional, pero en realidad, franciana, el sistema toma un símbolo indígena, lo vacía de su dolor histórico, lo vuelve marca deportiva y lo convierte en emblema emocional del nacionalismo futbolero. El indígena real, concreto, vivo, desaparece de escena. Queda el guaraní mítico, decorativo, útil para la publicidad. Se borra al guaraní empobrecido, desalojado de su territorio, discriminado, que sobrevive en las plazas, en las esquinas, en las periferias urbanas o en las comunidades cercadas por el agronegocio. Es decir, se encumbra al indígena imaginario y se margina al indígena existente. Esto no es inocente, porque produce una pedagogía social que va enseñando día tras día una forma de mirar. Nos acostumbra a admirar una palabra mientras ignoramos a las personas que esa palabra nombra. Nos enseña a sentir orgullo de lo guaraní, entre comillas, en la camiseta, pero rechazo ante los indígenas que están en esquinas y semáforos o reclaman tierra, salud o sus derechos. Nos educa sentimentalmente para separar el símbolo de la vida. Y esa separación es una forma refinada de racismo. Podríamos decir que estas expresiones son metáforas del deporte, tradiciones del lenguaje futbolero, pero justamente es ahí donde está el problema. Cuando una sociedad puede usar con tanta ligereza nombres nacidos del genocidio, de la expulsión y de la humillación, es porque en algún sentido ha terminado normalizando esa realidad. Y es que el lenguaje no solo refleja el mundo, también lo modela, lo organiza. Por eso, cuando glorifica lo indígena en abstracto, mientras convive sin escándalo con la injusticia concreta que padecen los pueblos indígenas, ya no estamos ante una simple costumbre, sino ante una forma de ceguera moral. Finalmente, la pregunta es sencilla pero inevitable. ¿De qué garra guaraní hablamos? ¿De la que exalta la propaganda mundialista o de la que resiste cada día el hambre, el despojo y el desprecio? Porque si el Paraguay se emociona con ese nombre, pero continúa abandonando a sus pueblos originarios, entonces esa propaganda termina revelando una incoherencia demasiado profunda para seguir pasándola por alto.

0: Kausain in sumah orko potosimon.
1: Yo soy la voz, el alma y la memoria viva del sumah orko de Potosí. Me encuentro en la región del altiplano boliviano y según mi memoria escrita en el libro de Eduardo Galeano, Las venas abiertas de América Latina, a mediados del siglo XVI fue cuando los españoles descubrieron las riquezas, mis venas de plata. Tiempos en los que hasta las herraduras de los caballos, altares de las iglesias y las alas de los querubines en las procesiones estaban hechos de mi sangre. Y mis entrañas alimentaron sustancialmente el desarrollo de Europa. Entre los siglos XVII y XIX, los conquistadores españoles me extrajeron más de 30.000 toneladas de plata con mano de obra indígena. Hoy en día me siguen explotando, aunque ya no soy ni la sombra de lo que era. Son casi 500 años de ser explotada, 500 años de enriquecer a otros, 500 años de pobreza de mi pueblo. Milenios de vida después, me encuentro mal herida, cual si fuera un volcán que hubiera erupcionado por varios lados de mi cuerpo, o cual si fuera una muela con caries con múltiples perforaciones. Pero lo que más me duele es que casi son 500 años que inconscientes personas que extraen mis entrañas a través de mis desechos contaminan la tierra y el agua que nos rodea. No soy la culpable, pero mi sangre mezclada con agentes químicos se convierte en ácida y contribuye negativamente a la crisis climática de nuestra casa común. Y en las lejanías, mis vecinos del norte, los cerros, escuchan a pueblos indígenas implorando agua a nuestro creador. De entre mis faldas que cobijan familias potosinas, escucho voces de resistencia que luchan contra las heridas del extractivismo.
2: Por nuestros hijos, por nuestros nietos, queremos defender nuestro territorio de la contaminación de los ingenios mineros. Pero algunos hermanos, vecinos, nos ponen atrás diciendo: ¿vos eres mujer? ¿A qué te metes? Anda a tu casa. Así nos dicen.
1: A mi otro costado, mujeres valerosas de la comunidad de Cantumarca buscan cerrar ingenios mineros que solo provocan presencia de plomo en la sangre de sus habitantes y se sienten victoriosas por haber logrado ganar una acción popular para su cierre.
3: Hicimos de 120 personas análisis y la mayoría dio que tiene plomo en su sangre. Lo más lamentable es de que un niño de 2 años... que nada tiene que ver con la minería, tiene plomo en su sangre de 17 ml. Yo misma no tengo que ver nada con la minería. Soy maestra, trabajo con niños, igual tengo plomo en mi sangre. Y es doloroso para nosotros vivir al centro de 2 contaminantes terribles. Uno que es el dique de San Miguel, que es restos ecológicos de Comibol, y el otro que es Laguna Pampa 1, Laguna Pampa 2. Hemos ganado esto de la acción popular, pero lamentablemente hasta ahora no se da el cierre.
1: Mis vecinos del sur me susurran reflexiones de indígenas de Vitichi preocupados por la contaminación.
4: Lamentablemente, Ojleki Puti.
5: Lamentablemente es una pena. ¿Acaso con esa agua contaminada produciremos nuestros alimentos? Tomando esa agua morirán los animalitos del campo como las cabritas, ovejitas, vaquitas, zorritos, leoncitos y zorrillos. ¿Qué será de la vida, no? Los hermanos mineros con el corazón en la mano deberían preguntarse.

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0: ¿Qué comeremos cuando ya no haya nada? ¿Cocinarán sopa y segundo de billetes? ¿Cómo será?
1: Al oeste, mi vecina Tunupa, o Salardio Yuni, me susurra expresiones de preocupación de activistas que ven amenazada acabar con los humedales andinos de esta región cuando comiencen a extraer sus entrañas de litio.
2: Con la explotación del litio, lo que se prevé que puede pasar es que va a existir una explotación indiscriminada del agua y todos estos vegetales en algún momento pueden llegar a tener un impacto negativo, incluso la desecación.
1: Y las voces de daño ambiental de diferentes regiones de este departamento van en aumento, al igual que en otros territorios.
3: El suelo que vivimos está totalmente contaminado, maltratado por el trabajo de las empresas mineras, otro por manejo de químicos, ¿no?, para poder producir nuestros alimentos.
4: Eliminar este tipo de tráfico ilegal que daña totalmente a la fauna silvestre, los animales, porque ustedes entenderán de que un animal que está en el oriente, que venga acá, imagínense cómo sufren los animales que no pertenecen a nuestro natural.
5: En algunos encuentros y demás con gente que está ligada a la minería, decíamos, ¿no?, ¿qué vale más, el sustento económico o la salud?
6: Yo escuchaba, por ejemplo, a mis abuelos que practicaban el tema de los bioindicadores, ¿no? Ellos decían que hoy día va a llover porque las nubes están yendo al sur, ¿no? Hoy día va a llover porque las hormigas están preparando su casita. Pero ahora estos bioindicadores ya no funcionan justamente por este tema de las alteraciones en el cambio climático, ¿no?
1: Es una maldición haber nacido con tanta riqueza, riqueza ante los ojos de la ambición humana. Pero también surgen voces de pequeñas grandes acciones y conciencia del cuidado de nuestra casa común, de activistas, profesoras, productoras agroecológicas, jóvenes y niños que a través de las ondas de una radioemisora tratan de amplificar una conciencia ambiental.
7: Amigas y amigos oyentes, gracias por su sintonía. Hoy tendremos la oportunidad de oír voces de ciudadanos que nos hablarán de sus acciones y reflexiones que debemos escuchar con el corazón y ponerlas en práctica en beneficio y cuidado de nuestra casa común.
8: Muchísimas gracias por el espacio y por tratar estos temas tan importantes para nosotros hoy en día, para la ciudadanía en general. Respondiendo un poco a tu pregunta, creo que podemos ver cuidar una zona verde, hablar de forestación, hablar de hacer un huerto urbano en nuestro barrio, producir, aunque sea unos tomatitos para el barrio. Podemos incluso generar una economía local interesante, que son estas nuevas alternativas que hay que pensar. Pensarlo desde lo local, desde núcleos más pequeños, porque ahí están, digamos, creo yo, las soluciones.
9: Nos han enseñado pues a hacer el caldo sulfocálcico, todos esos caldos, ¿no ves? Con eso le hemos fumigado y ha habido mejor, ya no ha habido el ataque de esas plagas, ¿no ves? Los pulgones y todo eso que atacaba aquí al cultivo. Con eso lo ha eliminado, han crecido grandes, como no sabe dar, al menos nosotros no sabemos ver ese tanto, tan grandes, tan lindos. Es una alegría siempre para nosotros.
10: Como desafíos nosotros tenemos, o lo que queremos es poder hacer que se declare áreas protegidas esos bosques que tenemos en la ciudad, que es el bosque del Taitum, el de Pariorco, el que está ahí en la ribera del Caricari. Entonces estamos trabajando en eso, no estamos queriendo involucrar a más a actores como la Defensoría del Pueblo, otras organizaciones y grupos de voluntariados, activistas que están luchando con esto de la contaminación, con esto de la protección del medio ambiente. Esto como con el fin de crear una ciudad resiliente, una ciudad inclusiva, ¿no?
11: La gente piensa que es basura, no es basura. Y también con lo que estamos reciclando cuidamos el medio ambiente, madre tierra, que estamos contribuyendo. Y es muy importante para nosotros, me gusta el reciclaje más que todo y enseño a todas las señoras que se dedican al reciclaje. Por ejemplo, en mi caso, de mis hijos saben reciclar hasta en la... escuela aprenden y enseñan a sus compañeros, hasta a los profesores. Y entonces eso tenemos que aprender nosotros, a toda la ciudadanía, ¿no? Enseñarle y para practicar.
12: Hacer podcast para las redes sociales, para tomar conciencia de la ecología, dando a conocer los diferentes documentos de la Iglesia como Laudato Si. Acciones como cuidar el agua, reducir el consumo de energía, reciclar, un consumo responsable y crear áreas verdes para cuidar el medio ambiente.
13: La Laguna Pampa 1 y 2, que estaba una contaminante muy fuerte, ya se está haciendo ese trabajo, ya estaba, yo creo que se va a concluir el cierre. Que este cambio ya no va a ser para nosotros, sino yo pienso en el futuro, para los que vienen. Queremos dejar un ambiente sano. Eso es la lucha.
14: Juntos podemos marcar la diferencia y asegurar un futuro sostenible.
15: Cuidemos nuestra casa común, vivamos en armonía con la Madre Tierra.
1: Yo, Sumajorjo, apenas si continúo en pie, ya no puedo hablar. Aunque no sea la culpable de generar tanta contaminación, sé que mis sedimentos desembocan en los ríos. Pido disculpas por ello. Mi maldición, haber nacido cargada de metales que generan codicia humana. Están a tiempo de cambiar esta realidad. Escuchemos las voces que acaban de hablar. Porque yo... ya no puedo.
16: Cada día, en algún lugar de América Latina, un río, un bosque, un territorio, una comunidad desaparece. El extractivismo minero ha decidido la muerte de nuestro planeta Tierra.
17: Cuidemos nuestra casa común.
16: Una producción inspirada en la Carta Pastoral sobre Ecología Integral de los Obispos de América Latina, CELAM.
17: No te mueras, Madre Tierra.
18: Doctor Fernández,
19: presentarse
18: en la sala 45.
19: Ay, ay, ay, ay, ay. Madre querida, ¿qué es lo que tienes? ¿Qué te ha pasado?
20: Ay, ay, ay.
19: ¡Madre! ¿Qué es lo que tiene, doctor?
21: No lo sé, Fermín. Nunca he visto nada igual.
19: Mire, está postrada, no come, no habla. Está repleta de tristeza. Doctor, haga algo.
21: Ha perdido muchos bosques. Sus ríos están contaminados con arsénico, plomo, cadmio y aguas ácidas que las empresas mineras arrojan a sus ríos.
19: ¡Madre! ¡Madre Tierra, di algo! ¡Doctor! Se sanará, ¿verdad?
21: Lo siento, Fermín. No hay medicamentos que puedan curar esta enfermedad. Tampoco responde a las transfusiones. Es una enfermedad que los médicos desconocemos.
19: ¡Madre!
20: ¡Mine!
19: ¡No, no! ¡No, no nos dejes, Madre Tierra! ¡Tienes que vivir! ¡Doctor!
21: Lo siento, no. Fermín. Ya no está en manos de los médicos. Lo siento, de verdad.
19: Doctor.
21: Debo irme.
19: ¡Madre! ¡Madre! ¿Qué tienes? ¡Dime!
20: ¡Minería!
19: ¿Qué?
20: ¡Minería!
19: ¿Minería? ¿Minería? La minería está destruyendo sus entrañas. La minería la está matando.
20: ¡Minería!
19: Oh, ¡madre, madre!
16: El mal de minería. Así le llaman en muchas comunidades indígenas. Un mal que mata ríos, bosques, sembríos, campos, animales, personas y comunidades. La minería, junto a otras actividades extractivistas, como las petroleras, la agricultura, la ganadería, entre tantas otras, impactan sus derechos, sus vidas y sus territorios. El extractivismo minero, la nueva enfermedad de este siglo que está acabando con la vida de la naturaleza, de nuestra

0: nuestra madre tierra.
1: Mi abuela ya lo sabía. Recuerdo que me dijo: la minería está matando a la naturaleza y nos matará a todos.
2: El Papa Francisco también lo advirtió. La violencia que hay en el corazón humano, herido por el pecado, también se manifiesta en los síntomas de enfermedad que vemos en el suelo, en el agua, en el aire y en los seres vivientes. Así dijo en su encíclica Laudato Si.
1: Claro. Todo comenzó cuando los bienes comunes de la naturaleza fueron privatizados y los convirtieron en recursos. Oro, cobre, petróleo, recursos por los que son capaces de matar.
0: Así empezaron a adorar al dios dinero. La razón empresarial se puso al servicio de la idolatría del capital y se generó la cultura del descarte y explota a las personas como si fuéramos mercancías. Esa manera de comprender la economía está poniendo en riesgo la vida de las presentes y las futuras generaciones, dice el Papa Francisco.
1: Vamos a salvarte, Madre Tierra.
3: Gracias,
1: hijo. Te lo prometo. Cambiaremos nuestro modo de actuar y nuestra relación con la naturaleza.
3: Sí.
1: Y no solo eso. Ha llegado la hora de actuar todos juntos. Las organizaciones, redes, iglesias, comunidades. Juntos vamos a cambiar este modelo económico extractivista.
3: Sí.
1: Ya lo verás, Madre Tierra.
3: Sí.
1: Ya lo verás.
3: Sí.
2: Cuidemos nuestra casa común.
0: Una producción de la Red Iglesias y Minería, inspirada en la Carta Pastoral sobre Ecología Integral de los Obispos de América Latina, CELAM.
4: Bienvenidos y bienvenidas al tercer episodio del podcast Venas de la Tierra, donde hablaremos de posibles soluciones y trabajo por hacer para conservar el agua y mejorar nuestra casa común. 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
5: En los episodios anteriores conocimos un poco acerca de la problemática de escasez de agua, y en este tercer episodio hablaremos de algunas soluciones que se están implementando. Para ello, contamos con la presencia de Miriam y Quique, de la Asociación Tecnología para la Salud, TPS, de San Miguel el Tejar, Chimaltenango, quien nos cuenta algunas acciones que realizan en su comunidad para el cuidado del agua.
6: Nosotras empezamos hace como en el 2014 más o menos a sembrar árboles en donde hay nacimientos. Y les decíamos a las señoras: sembremos árboles, mucha, porque va a haber un día que lo vamos a necesitar. Muchos están preocupando en botar árboles y no sembrar. Y nosotros estamos pensando en sembrar para cuidar los nacimientos. Y nos hemos dado cuenta que las señoras donde han sembrado, en donde hay nacimientos, pues el agua sigue fluyendo y eso es algo muy alentador.
5: Es cierto y preocupante que la tala de árboles ha incrementado en los últimos años. Sin embargo, esfuerzos como este de sembrar cerca de los nacimientos son los que debemos apoyar para así cuidar de nuestros recursos. Ahora, esto no es lo único que hacen en la comunidad de San Miguel el Tejar para cuidar el agua. Otra acción que realizan es la de reciclar el agua. ¿Cómo lo hacen exactamente?
6: Y hay una forma de reciclar tan fácil que el agua donde yo lavo los trastos, con lo que me baño, puede bajar y sembrar, digamos, unos bananos. Nosotros aquí tenemos en prueba, ¿verdad? Todo el agua baja en donde están las matas de banano. Esta a la vez es un filtro natural que no es contaminante, es más bien es muy productivo, porque a la vez voy a cosechar bananos y este me está filtrando el agua que yo estoy utilizando. No estoy contaminando el subsuelo, no estoy contaminando el ambiente y estoy haciendo un buen trabajo de reciclaje del agua. Y esto a la vez, un poco más abajo, yo puedo sacar agua para poder regar mis plantas. Viera que eso es algo muy bonito, pues, que se está haciendo. Y ya es, hasta estamos muy tarde, digo yo, de poder hacer algo por cuidar el agua.
5: ¿Qué podemos hacer? El reciclaje del agua, así como lo cuenta Miriam, es algo que podemos implementar en nuestras casas. Si tenemos jardín o algunas plantas en macetas, podemos aprender a aprovechar el agua de la misma forma en que lo hacen Miriam y las demás personas de su comunidad. ¿Qué otras acciones tienen en la comunidad para aprovechar el agua, Miriam?
6: Lo otro que hacemos en las comunidades también es, hoy que estamos

0: En tiempo de lluvia es tratar la manera de utilizar el agua de lluvia, tener nuestro cosechador de agua. ¿Por qué? Porque ese agua se desperdicia, efectivamente, lo vemos como un desperdicio, pero no es así, sino que es el regalo de Dios para toda la naturaleza, ¿verdad? Que se riega. ¿Qué capacidad tendríamos nosotros de regar tanto agua? Pues no se puede. Nosotros aquí tenemos la experiencia en TPS de que se recolecta todo el agua de lluvia y eso nos ayuda en verano. Entonces nos ayuda para regar nuestras plantas y siempre tener nuestras plantas, pues, o nuestro pequeño jardín en plena producción, verano o invierno. Y eso nos puede ayudar.
1: Aprovechar el agua de lluvia es algo que casi no se hace en la ciudad. Y como nos dice Miriam, es una acción que puede ayudar muchísimo a cuidar el agua. ¿Algún consejo final que nos pueda compartir en base a estas macetas? Podemos aprender a aprovechar el agua de la misma forma en que lo hacen Miriam y las demás personas de su comunidad. ¿Qué otras acciones tienen en la comunidad para aprovechar el agua, Miriam?
0: Lo otro que hacemos en las comunidades también es, hoy que estamos en tiempo de lluvia, es tratar la manera de utilizar el agua de lluvia. Tener nuestro cosechador del agua de lluvia y eso nos ayuda en verano. Entonces nos ayuda para regar nuestras plantas y siempre tener nuestras plantas, pues, o nuestro pequeño jardín en plena producción, verano o invierno. Y eso nos puede ayudar.
1: Aprovechar el agua de lluvia es algo que casi no se hace en la ciudad. Y como nos dice Miriam, es una acción que puede ayudar muchísimo a cuidar el agua. ¿Algún consejo final que nos pueda compartir en base a su experiencia, Miriam?
0: Primero del agua de lluvia y eso nos ayuda en verano. Entonces nos ayuda para regar nuestras plantas y siempre tener nuestras plantas, pues, o nuestro pequeño jardín en plena producción, verano o invierno. Y eso nos puede ayudar.
1: Aprovechar el agua de lluvia es algo que casi no se hace en la ciudad. Y como nos dice Miriam, es una acción que puede ayudar muchísimo a cuidar el agua. ¿Algún consejo final que nos pueda compartir en base a su experiencia, Miriam?

0: o invierno. Y eso nos puede ayudar.
1: Aprovechar el agua de lluvia es algo que casi no se hace en la ciudad. Y como nos dice Miriam, es una acción que puede ayudar muchísimo a cuidar el agua. ¿Algún consejo final que nos pueda compartir en base a su experiencia, Miriam?
0: Primero es, como ya lo decía en algún momento, ¿verdad?
2: La disponibilidad, digamos, práctica del agua es importante. Y en ese sentido, uno de los elementos sin el cual va a ser difícil poder avanzar es sin un programa de lo que llamaríamos regulación hidrológica. Es decir, un programa de obras que permita efectivamente aprovechar todo el potencial del bien natural que tenemos y que efectivamente al tenerlo va a poder reducir conflictos, va a poder permitirnos planificar el aprovechamiento del recurso, va a permitirnos también pensar en las mejores formas de generar condiciones para preservarlo, para protegerlo, para también conducirlo hacia aquellos lugares y hacia aquellas actividades que son estratégicas para cada una de las cuencas. Entonces yo creo que eso es un elemento sin el cual difícilmente vamos a poder avanzar, y yo diría que es uno de los primeros pasos. Y el segundo yo creo que es animarnos como país, eso sí, con un fuerte liderazgo, creo yo, de las instituciones de gobierno, logrando alianzas, digamos, sectoriales con las otras instancias del Estado, en donde podamos tener de alguna manera algunas experiencias pilotos a nivel de algunas cuencas sobre un manejo adecuado, una gobernanza efectiva del recurso y una participación, digamos, amplia, inclusiva, que permita de alguna manera que todos nos apropiemos del cuidado del agua.
1: En conclusión, estamos enfrente de un gran desafío para cuidar nuestra casa común y debemos estar conscientes del aporte que como personas podemos hacer en términos del cuidado, de intentar generar condiciones, de no contaminar y seguir los ejemplos como la comunidad de Doña Miriam. Cabe mencionar que en casi todas las culturas, el agua es un recurso natural que está asociado con la posibilidad de crear vida, tener conciencia y se le percibe como una entidad que efectivamente tiene sentimientos, tiene capacidad de incidir en los demás, pero que también puede tener un potencial destructivo importante cuando no generamos condiciones adecuadas.
3: Este es un espacio para reflexionar sobre la importancia de cuidar lo más valioso que tenemos, el agua. Cuidar la casa común es cuidar el agua. Por eso, en las próximas cápsulas te contaremos cómo podemos proteger nuestras fuentes de agua y buscar soluciones comunitarias para garantizar que todos tengamos acceso a ella. El agua es vida. No solo la necesitamos para beber, sino también para cultivar nuestros alimentos, mantener la salud y cuidar de nuestras familias. En nuestras comunidades rurales, a veces es fácil dar por sentado el agua. Pero debemos recordar que cada gota es vital. El cambio climático y el uso irresponsable están causando que esta apreciada fuente comience a escasear. Cuando trabajamos juntos, podemos construir soluciones duraderas. Hablamos sobre cómo crear reservorios comunitarios de agua. En comunidades rurales, construir reservorios de agua puede ser una solución eficaz para enfrentar la escasez. Los reservorios permiten almacenar grandes cantidades de agua durante la temporada de lluvias, para luego ser utilizada en los tiempos de sequía. Con una buena planificación y colaboración, estos pueden construirse con materiales locales y ser gestionados por la comunidad misma. Habla con los líderes comunitarios. Planifica y busca apoyo para la construcción de un reservorio que beneficie a todos. El agua que guardamos hoy nos ayudará mañana. Es importante destacar que el agua es el alma de nuestros cultivos. Por eso, también te damos consejos para hacer un uso eficiente del agua en la agricultura. En las comunidades rurales, el agua para el riego puede ser limitada. Por eso, es clave adoptar prácticas como el riego por goteo, que entrega la cantidad justa de agua a las raíces de las plantas, evitando el desperdicio. Otra opción es regar durante las horas más frescas del día, para reducir la evaporación. Además, cultivar plantas nativas que requieren menos agua puede ser una excelente alternativa. Optimizar el uso del agua en la agricultura no solo mejora la productividad, también ayuda a conservar este recurso vital. Comparte estos consejos con otros agricultores en tu comunidad. Otro aspecto es el aprovechamiento de aguas grises.

0: Y a veces el agua que ya hemos usado sigue teniendo un propósito. Las aguas grises provienen de actividades domésticas, como lavar ropa o bañarse. En lugar de desecharla, puedes reutilizarla para el riego de jardines o la limpieza de exteriores, siempre y cuando no contenga productos químicos agresivos. Implementar sistemas sencillos para recolectar esta agua te permitirá ahorrar y darle un segundo uso antes de desecharla. Reutilizar las aguas grises es una manera inteligente de conservar agua en casa. Solo asegúrate de que sea segura para su nuevo propósito. Empieza hoy y comparte estos tips con tus vecinos, amigos y familiares para ayudar a conservar este vital líquido.
1: Gracias por acompañarnos en este tercer episodio. Si te ha gustado, no olvides compartirlo para más contenido sobre temas cruciales para nuestro país. Muchas gracias Miriam y al magíster Javier Carrera por esos aportes en las acciones que podemos poner en práctica para el cuidado del agua.
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0: 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El extractivismo minero ha decidido la muerte de nuestro planeta Tierra.
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1: El agua es de todos.
2: ¿Cómo va, Doña Peta?
3: Bien, hijita.
2: Me vende una botellita de agua. Me muero de sed.
3: Ya le veo, vecina. Parece

0: ¿Cómo va, doña Peta?
1: Bien, hijita.
0: Me vende una botellita de agua. Me muero de sed.
1: Ya le veo, vecina.
2: Parece que estuvo buena la fiesta, ¿no, Juanita?
0: Sí, bueno, fuera, vecina. Anoche me cortaron el agua y yo justo no estaba en la casa.
1: Ay, ¿hasta cuándo tendremos que sufrir la falta de agua? Aquí tiene, vecina, son $10.
0: ¿Qué? ¿$10?
1: ¿No has enterado, vecina? Esta mañana subió el precio del agua.
0: Es un alza criminal. No puede ser, ¿pero por qué subió tanto?
1: Yo qué sé, pero en todos los noticieros hablan del cambio climático.
3: El extractivismo minero ha decidido la muerte de nuestro planeta Tierra.
4: Cuidemos nuestra casa común.
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2: Y está, ¿no, Juanita?
0: Sí, bueno, fuera, vecina. Anoche me cortaron el agua y yo justo no estaba en la casa.
1: Ay, ¿hasta cuándo tendremos que sufrir la falta de agua? Aquí tiene, vecina, son $10.
0: ¿Qué? ¿$10?
1: ¿No has enterado, vecina? Esta mañana subió el precio del agua.
0: Es un alza criminal. No puede ser, ¿pero por qué subió tanto?
1: Yo qué sé, pero en todos los noticieros hablan del cambio climático.
0: ¿Cambio climático?
2: Y esta, ¿no, Juanita?
0: Sí, bueno, fuera, vecina. Anoche me cortaron el agua y yo justo no estaba en la casa.
1: Ay, ¿hasta cuándo tendremos que sufrir la falta de agua? Aquí tiene, vecina, son $10.
0: ¿Qué? ¿$10?
1: ¿No has enterado, vecina? Esta mañana subió el precio del agua.
0: Es un alza criminal. No puede ser, ¿pero por qué subió tanto?
1: Yo qué sé, pero en todos los noticieros hablan del cambio climático.
0: ¿Cambio climático?
3: El extractivismo minero ha decidido la muerte de nuestro planeta Tierra.
1: Aquí tiene, vecina, son $10.
0: ¿Qué? ¿$10?
1: ¿No has enterado, vecina? Esta mañana subió el precio del agua.
0: Es un alza criminal. No puede ser, ¿pero por qué subió tanto?
1: Yo qué sé, pero en todos los noticieros hablan del cambio climático.
0: ¿Cambio climático? ¿Quién iba a creer, Bessie?
4: El glaciar y aumenta el nivel del mar, entre otros impactos. Esta situación es agravada por las grandes actividades extractivas como la minería, las petroleras, madereras, los monocultivos, que desaparecen la vegetación, desapareciendo lagunas, ríos, aguas subterráneas y miles de especies vegetales y animales.
5: Atención, este es un aviso de emergencia. Se informa a todos los moradores de esta ciudad que tomen precaución, porque no habrá agua durante una semana. Se les pide que junten agua y no la desperdicien. Se recomienda baño de toalla, comprar frutas y verduras que contengan agua. Recuerden, no habrá agua durante 7 días. Este es un aviso de servicio a la comunidad.
4: Las industrias extractivas, la minería y la agroindustria, con los actuales modelos de producción y de consumo, han logrado que estemos viviendo una emergencia climática y una destrucción sin precedentes de la naturaleza, con graves consecuencias, no solo para las personas, también para los animales, las plantas y todas las formas de vida que comparten con nosotros el planeta Tierra. El agua, ahora propiedad privada, seguirá subiendo de precio.
0: No es justo. ¿Desde cuándo el agua es propiedad privada? El agua es un bien común. El clima también es un bien común.

0: de la Red Iglesias y Minería, inspirada en la Carta Pastoral sobre Ecología Integral de los Obispos de América Latina, CELAM.
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6: El Mundial 2026 no solo se juega en los estadios. Mientras el álbum oficial de Panini bate récord de venta en Sudamérica, millones de aficionados y aficionadas viven la Copa Mundial a través de tradiciones, recuerdos y experiencias que trascienden el fútbol, también insertas en realidades muy particulares, sobre todo en esta región latinoamericana y caribeña. Es un gusto, amigo y amiga, que nos está sintonizando en esta nueva entrega del programa Voces sobre la Mesa, una producción de la Asociación Latinoamericana de Educación y Comunicación Popular, ALER. Les acompaña Yolani Pérez y desde los estudios de Radio Progreso en el centro de América, Honduras, hoy hablamos más allá de la cancha, los impactos invisibles de este mundial que se está desarrollando en tres sedes paralelas, Estados Unidos, Canadá y México. Doy la cordial bienvenida a este espacio de tertulia, de análisis, de reflexión a Héctor Escandel y también Iranía Costa. Ambos son comunicadores apasionados de fútbol, quienes están dando seguimiento a todo lo que está ocurriendo, pero desde un análisis que no nos está permitiendo olvidar los contextos de estos países. Iraní, qué gusto saludarte, qué gusto que nos estés acompañando, y en el caso particular de Iraní, en vivo desde los estudios de nuestra radio hermana en Venezuela, en el sur de América, de Radio Fe y Alegría. ¿Qué tal, Iraní? Bienvenida a Voces sobre la Mesa.
7: ¿Qué tal, Yolani? Un gusto poder acompañarles en este espacio en la tarde de hoy. Saludos a todos los que nos sintonizan a esta hora.
8: Saludos, Yolani. Saludos para ti y para todos los que están en sintonía.
6: Bueno, Héctor Escandel también es parte de los comunicadores, de los productores de Radio Fe y Alegría y de ALER. Gracias por estar compartiendo. Sé, porque los he visto, que están dando seguimiento a todo lo que se da en este Mundial de Fútbol. Para comenzar, ¿cómo disfrutar de un Mundial sin olvidar las realidades que lo acompañan? Por ejemplo, en México, ayer nos sorprendieron las madres buscadoras de personas desaparecidas y con carteles fuertes exigían respuesta al Estado mexicano. También vimos al inicio del Mundial la protesta de docentes en México también exigiendo respuesta. Entonces, ¿cómo se disfruta, comenzando por Iraní, un Mundial siendo consciente de este contexto que se vive el mundo? Una guerra en Oriente Próximo, una situación de mucha desigualdad en el continente africano, en el continente americano. ¿Qué reflexionarían ustedes sobre ello?
7: Mira, Yolani, yo creo que hay una frase que parece un lugar común, pero es un reflejo de lo que somos, ¿no? Y aunque pueda parecer muy fría y muy distante, creo que simplemente es muy sincera. La vida sigue, a pesar de todo lo que nos sucede y lo que sucede en nuestros pueblos, la vida sigue y tiene que seguir. Porque si no, no podríamos vivir, no podríamos seguir adelante. Eso no significa que tengamos que ser indolentes, que tengamos que ignorar lo que pasa en nuestros territorios. No significa que para poder estar en un estado de conciencia de lo que hay a nuestro alrededor, de las injusticias, de los sistemas de opresión que generan inequidad, que generan exclusión, no significa que estar consciente.

ser muy fría y muy distante, creo que simplemente es muy sincera. La vida sigue, a pesar de todo lo que nos sucede y lo que sucede en nuestros pueblos, la vida sigue y tiene que seguir, porque si no, no podríamos vivir, no podríamos seguir adelante. Eso no significa que tengamos que ser indolentes, que tengamos que ignorar lo que pasa en nuestros territorios. No significa que para poder estar en un estado de conciencia de lo que hay a nuestro alrededor, de las injusticias, de los sistemas de opresión que generan inequidad, que generan exclusión, no significa que estar consciente de eso no nos permita disfrutar de las cosas que también nos da la vida. Y tengamos que ser indolentes, que tengamos que ignorar lo que pasa en nuestros territorios. No significa que para poder estar en un estado de conciencia de lo que hay a nuestro alrededor, de las injusticias, de los sistemas de opresión que generan inequidad, que generan exclusión, no significa que estar consciente de eso no nos permita disfrutar de las cosas que también nos da la vida. Y

0: conciencia de lo que hay a nuestro alrededor, de las injusticias, de los sistemas de opresión que generan inequidad, que generan exclusión. No significa que estar consciente de eso no nos permita disfrutar de las cosas que también nos da la vida. Y aunque parezca, o sea, creo que lo que nos deshumanizaría sería pretender hacer solo una, o solo vivir de la fiesta y solo celebrar pretendiendo que lo demás no existe, tapándolo, silenciándolo, o solo vivir en el reproche, en el reclamo, sin darnos el espacio también para alguna celebración en la medida en la que quepa en nuestra realidad. Yo diría que eso es como humano y es fundamental reconocerlos para también entender que esto no se trata de una batalla de buenos y malos, de que estás con los buenos o estás con los malos, porque eso, la vida tiene matices y no todo es blanco y negro. Entonces uno se mueve en esos matices. Creo que el trabajo es empatizar con las realidades y tratar de buscar cuál es nuestro lugar en cada una de esas circunstancias, a pesar de comprarnos la camiseta de nuestra selección o de la selección por la que sentimos simpatía, y celebrar también los éxitos de jugadores que hacen carreras, de gente que logra aprovechar estos espacios para hacer surgir sus negocios, para dinamizar sus economías. Eso es positivo, pero bueno, no todo es color de rosa, también hay que recordar las deudas que están pendientes con nuestras sociedades. Eso diría yo para comenzar.
1: Bueno, gracias, Irani. Voy a también aprovechar con esto que mencionabas, el tema de los matices, hacer un balance, que, ponerlo en práctica debe ser muy complejo. Extra micrófonos, le decía a Héctor Escandel, bueno, que lo sigo, está haciendo algunas cápsulas, mezclando esa pasión de esos goles que nos deja el Mundial, de las buenas jugadas, de las buenas intenciones también que se dan a lo interno de la cancha, con algunos datos. Incluso la actualización del supuesto acuerdo entre Irán y Estados Unidos le he seguido a través de esas cápsulas. ¿Cómo se logra, Héctor, saber poner ese picante de esa pasión que deja el fútbol, pero también siendo consciente de esto que ya nos decía Irani, esas realidades que no se van a detener 90 minutos, que siguen intactas luego del partido?
2: A mí me gusta pensar, Yolani, que hay muchas cosas que sostienen el mundo, ¿no? La sociedad occidental, sobre todo en la que vivimos, pero hay unas que particularmente la sostienen, y aunque pueda dar risa, y una de ellas es el fútbol, la religión. Y el Mundial de Fútbol es una cosa que agrupa muchos de esos pilares que sostienen a la sociedad occidental. Y justamente cuando uno piensa en política, por ejemplo, y luego tratas de hacer una relación con el fútbol, mucha gente dirá que eso es descabellado. Pero yo realmente, y esto lo digo muy en serio, no conozco nada más político que el fútbol. Y las relaciones, cómo se construyen a partir de cómo se ha construido una... Y Dani hablaba de la ciudadanía global. Y si le vemos el lado negativo, la FIFA, por ejemplo, que es ese comité, esa organización, esa Federación Internacional de Fútbol y Asociado, ha sido uno de los experimentos de una organización que ha sido capaz, en muchos casos, Yolani, de ser supraestado, de convertirse en una instancia en la que los presidentes de gobiernos, los primeros ministros, incluso la misma ciudadanía, la misma sociedad, se sujeta y se agarra y acata unas normas que ni siquiera acata en sus propios países. Y por eso a mí me da risa lo de las cápsulas, que la excusa es el resultado del partido anterior. ¿Para qué? Bueno, para hablar de lo que tú decías, ¿no? Ese tira y encoge entre Estados Unidos e Irán. Y verlo en la práctica, porque imagínate tú, Yolani, un acuerdo de paz que sea tan fuerte, que la selección de Irán no pueda dormir en Estados Unidos. Entonces, imagínate, eso te da una señal, eso te da una muestra, eso te da una probadita de lo que probablemente puede ser ese acuerdo de paz, que por lo que vamos viendo en estas horas ha durado menos de un día, por todo lo que también ocurre con otros actores. Y así es el Mundial de Fútbol. Y tú decías algo al principio que me parece clave siempre tenerlo presente: hacerse consciente. Nosotros tres que hemos estado vinculados a las prácticas de la Compañía de Jesús y a las propuestas que hace la Compañía de Jesús, ¿cuál es la composición del lugar en este momento? ¿Cuál es la composición de este Mundial? Estamos en medio de tres países con realidades distintas, con realidades sociales, económicas, políticas y culturales. Estaban las mujeres que buscan a sus desaparecidos en México. Está el ICE, que tú lo sabes muy bien, porque lo abordamos en el día a día, persiguiendo latinos en las ciudades de Los Ángeles, o en la ciudad de Nueva York, o en la ciudad de Chicago, y buscando a ver cómo pescan en Río Revuelto. Y luego está Canadá.

0: que pareciera que no es una cosa que la otra, pero que está poniendo algunos frenos éticos o morales, no sé cuál es la palabra más adecuada. Por ejemplo, negándole la visa a un alguien que tiene problema, que tiene un juicio abierto por abuso sexual hacia una mujer, o alguien que tiene un juicio abierto por fraudes de apuestas. Entonces, claro, no quiero tampoco poner a Canadá por encima del resto. Digo, cada uno con sus particularidades, cada uno en ese matiz que decía Iraní. Pero de esa manera se puede mirar el fútbol con varios anteojos, con varios lentes, con varias perspectivas. La deportiva, que es apasionante y disfrutamos mucho, por ejemplo, cuando una selección latinoamericana, que muy a pesar de los pesares, logra ganar, logra meter un gol, logra entrar, ver hasta el último minuto a Panamá tratando de ganar un partido o de empatar un partido, o disfrutar con las locuras que hace Argentina, o sufrir por cómo le está yendo a Brasil, pero luego ver cosas que van ocurriendo en la cotidianidad de estos países con toda la conflictividad política, toda la conflictividad social, y acompañarla. Por eso tú mencionabas las cápsulas que estoy haciendo en el Mundial. Yo hasta el día que empezó el Mundial dije, no sabía qué hacer para no decir resultados y decir calendario, porque eso lo están haciendo muchas personas. Y afortunadamente tengo la posibilidad de estar en la cotidianidad de un informativo importante en Venezuela junto a Iraní, y eso me da una perspectiva de cosas políticas, sociales y económicas. Y cierro con lo del principio. Yo creo que hay cosas que sostienen a esta sociedad occidental que se pueden ver en la vitrina del Mundial de Fútbol. Política, religión y el balón rodando en un montón de estadios.
1: Iraní, ¿hay algunas de estas jugadas, si no necesariamente dentro de la cancha, que te parece que son buenos ejemplos justo de esto, de lo que nos menciona Héctor, que se puede apreciar el buen fútbol, pero también signos bonitos? Lo digo porque han surgido figuras, o eso de que una madre no pueda ver a su hijo jugar porque no tiene una visa, realidades que las conocemos muy bien los latinoamericanos. Particularmente, ¿qué de esas jugadas dentro o fuera de la cancha te han parecido particular en este Mundial 2026?
2: Mira, si buscamos el lado positivo en medio del desconcierto que nos generan todos los pendientes y todas las deudas sociales que quedan en evidencia, y que por supuesto también el Mundial sirve como para potenciar su visibilización, y creo que es el esfuerzo que están haciendo las colectivas de madres buscadoras, por ejemplo, en México, aprovechar que los reflectores están allí para gritarle al mundo cómo han perdido el alma en estos últimos 20 años buscando a sus seres queridos y no encontrándolos y no teniendo respuestas el Estado venezolano, y las excusas, yo diría un poco cantinfleras, de los representantes de gobierno que insisten, de este y de todos los que han venido antes, en negar esa realidad que, bueno, tiene evidencias en lo que ellas van presentando. Pero apartando esa realidad, creo que hay una cosa que a mí me encanta de estos deportes. Yo no soy, y Héctor lo sabe, yo no soy fanática del fútbol diario. Yo veo fútbol en los mundiales. Y muchas veces bromeando le digo a mis compañeros, yo escojo a quién le voy en un juego por el color del uniforme, el que me guste. O porque soy terca, escojo al que veo más débil al principio del juego y apuesto a que va a remontar, a que se va a recuperar, a que va a ser capaz de ganar, al menos que haya un vínculo latino, más geográfico, antes de escoger a quién le voy. Y eso también me permite observar a la fanaticada y ver cómo la gente es capaz de compartir cultura, de compartir costumbres, y quizás nosotros lo vivimos más de cerca, no en este mundial, sino en el mundial de béisbol, como el resto del país, en este caso de los mismos Estados Unidos, se sorprendían con nuestra manera caribeña de disfrutar un partido de béisbol. Lo veo también con la pasión que se le pone en el seguimiento del fútbol, aunque pueda ser un poco más universal. Hay una hermandad cultural, geográfica, territorial, por idioma, por lazos que se han creado, porque nuestros países son países en movimiento. O sea, porque hoy haya más migrantes de una nación que otra, no quiere decir que no existan los otros. Hay millones de migrantes en los Estados Unidos, que está haciendo sede. Hay migrantes también en México, en Canadá, que están llenando de alguna forma estos estadios y que comparten una realidad histórica, y eso les permite también encontrarse y reflejarse en el otro y celebrar el éxito del otro. Más

0: allá del partido que sea entre nosotros cuando cuando se va contra uno de otro continente, de otra geografía, en el medio del ambiente político da gusto evidenciar ese respaldo y luego las ocurrencias de la gente para poner todavía su propio ingenio. Esta mañana decíamos en el programa, buscábamos al pato Merlín, por ejemplo. Bueno, una cosa es lo que la FIFA diga que son las mascotas oficiales y otro es lo que la gente decide que sea parte de la fiesta y que la gente tenga esa capacidad y se sienta con el derecho a participar, a decir, a poner, a imponer también su punto de vista y lo que quiere disfrutar. Creo que son de las cosas buenas que tenemos, que los japoneses nos enseñen cómo limpiar un lugar después de una fiesta o que quieran cantar en español para acompañar a su equipo, son de las oportunidades que también tenemos para vernos en la diversidad en la que somos seres humanos y cómo desde allí también nos podemos encontrar y convivir y reconocernos. Creo que estos espacios como estos nos dan esa oportunidad también.
1: Les consulto esto, Héctor e Iraní, sobre todo porque ustedes están en el sur de América y sabemos todo el tema del flujo migrante que se ha dado y cómo las fronteras se han cerrado, sobre todo para muchos venezolanos. En este tema del mundial, por ejemplo, hay ese, voy a apoyar a Argentina, a Brasil, digamos, ¿hay esa posibilidad de romper esas fronteras y abrirnos más? ¿Cómo se vive en el sur de América, por ejemplo, eso? Los venezolanos que no clasificaron, pero ¿dónde tienen anclado el corazoncito?
2: Yerani, tú estás hablando con un par de personas que nunca han tenido a su país en el Mundial. Venezuela nunca ha participado en una Copa del Mundo. Sin
1: Le
2: embargo,
1: ganó Honduras
2: Venezuela.
1: en el 82, ¿ah?
2: Pero Venezuela es un país que vive el Mundial de fútbol de una manera increíble, de una manera diferenciada. Y justo por lo que decía Yerani al final, por las sociedades en movimiento. Venezuela es una sociedad que se conformó a mitad del siglo XX por mucha gente de muchas partes del mundo. Y gente que era muy apasionada del fútbol. Gente de Colombia, llegamos en algún momento a tener una comunidad de colombianos y colombianas intensa que vivía el fútbol de una manera muy particular en muchos estados de nuestro país, sin hablar de la que en la segunda mitad del siglo XX llegó desde Europa, italianos, españoles, portugueses, que se asentaron, hicieron familia, generaron un conjunto de relaciones
0: Guerreros peruanos.
2: que luego cuando llegaba al Mundial de Fútbol, justamente junto a los chilenos, ecuatorianos, peruanos, que huyeron también de conflictividades sociales, se vivía el fútbol de una manera muy particular y se sigue viviendo de una manera muy particular. Y cada quien echa mano del vecino que tenía, del amigo, del primo, del abuelo, del papá. Y por eso hay mucha gente que incluso rivaliza y terminan, a veces no de muy buena manera, con las rivalidades por equipos que no son los tuyos. Y digo no son los tuyos porque no es la selección Vinotinto, pero una familia de migrantes colombianos y una familia de migrantes portugueses que se dejan la vida por la franela de Colombia y por la franela de Portugal en un mundial, tiene todo el mérito cuando llega a un mundial de fútbol y ves a esa gente sufrir de la manera en cómo se sufre el mundial de fútbol. Y Venezuela también, Yolani, tiene la particularidad de ser una sociedad que está en varios lugares geográficos, por decir, y varios lugares culturales. Estamos en el Caribe y adoramos y nos desvivimos y somos los campeones del mundo en el béisbol, dicho con todas sus letras. Y estamos en los Andes, por ejemplo, donde se vive el fútbol de una manera muy intensa, como lo viven los colombianos, como lo viven los peruanos, como lo viven los chilenos, como lo vive todo el altiplano, que lo vive de una manera muy, muy, muy, muy intensa. Y el fútbol en Venezuela se vive eso, con la oportunidad de la interculturalidad siempre presente, con la oportunidad de recordar raíces de dónde eres, de dónde viniste, o quiénes conforman esos ciclos, esos círculos más cercanos de tu familia. Y aunque no hayamos ido nunca a un mundial de fútbol, el bendito álbum de Panini se vende en Venezuela como pan caliente y se ha vendido históricamente como pan caliente. Y los lugares, las plazas públicas se instalan pantallas gigantes para ver un partido entre Checoslovaquia y Japón y la gente va y va a disfrutar y va a desvivirse por las selecciones que quiere apoyar en este mes y medio de fútbol.
0: Y ahora se agrega, permíteme, Yolani, rapidito, y ahora se agrega un elemento de simpatía con una selección, y es a dónde fue emigrar mi familiar.

0: Si mi hijo, si mi tío, si mi hermano vive en este o en aquel país, eso
1: El
0: también
1: país
0: es un motivo para
1: receptor.
0: irle a la selección de ese país. Así que si no tenemos una selección venezolana en el mundial, tenemos muchas selecciones en el mundial para aupar y para celebrar y para disfrutar también el buen fútbol en estos días.
1: Y a propósito de lugares, ¿verdad? Y de zonas que ustedes mencionan, por ejemplo, un dato es el tema de los altos costos de viaje y las entradas en este mundial. Solo para poner un ejemplo, una de las distancias más largas entre estas ciudades, Vancouver y Miami, que van a ser escenarios de estos partidos, 4.507 kilómetros.
2: Metros, sí.
1: Sí, es una distancia.
2: Absurdo.
1: Y sobre todo el tema de los costos. ¿Cómo se hace frente o cómo creen que le han hecho frente nuestra población migrante o cualquier aficionado? Porque, bueno, hay que entender que el tema de la migración no solo está en Estados Unidos, somos los de América, hay mucha migración. ¿Cómo si han logrado en este caso también hacerle frente para poder estar en esos estadios o vivir esa fiesta o no estar, porque no se pueden pagar $5.000, pero vivir también esta emoción que genera el fútbol? ¿Se ha logrado hacer frente a esos altos costos y a esas distancias tan absurdas que hay ahora en este mundial?
0: Mira,
2: A ver, Ira.
0: dale esto.
2: No, no, te decía lo siguiente, Yolani. Yo creo que hay varias cosas, ¿no? Por esto que estamos hablando justamente. La gente se ha organizado para ir al mundial de muchas maneras. Sin duda que muchos de los latinos, al menos las historias que he constatado, que he escuchado de gente cercana, familia o familia de mi familia, hay gente que ha extendido el límite de la tarjeta de crédito para pagar una entrada. Y hay gente que no necesariamente ha pagado una entrada, pero se ha ido para vivir, lo que tú decías, vivir
1: Sería,
2: en el
1: se
2: resto de.
1: vive hoy, se paga mañana.
2: Exactamente, se
0: Así
2: vive
0: es.
2: hoy y se paga mañana. Y se paga mañana solo porque, como tenemos familia en todos lados, entonces mi primo me puede prestar un colchón y yo me voy a quedar en la sala. Y ahí los costos se abaratan muchísimo. Entonces, esa es la manera en la que muchos latinos. Tengo una experiencia muy cercana de familia argentina, imagínate, del sur del continente, otra distancia súper larga, es un vuelo de Buenos Aires a Miami, es un vuelo de 7, 8 horas. O sea, no estamos hablando de ir y venir ahí un momentico, es un vuelo largo. Y estos chicos se han organizado, consiguieron dónde quedarse en casa de amigos, primos y tal. No todos compraron entradas, van 5, solo uno va a entrar. Y en televisión también hemos visto historias de gente que ha hecho el plan de su vida. Es decir, ha hecho en los últimos 4 años, ha decidido ahorrar para ir mochileando o poder llegar. Los que tienen la suerte, como decías tú hace rato, Yolani, de tener una visa o de tener un pasaporte de una nacionalidad que no le exijan visa. Por ejemplo, ch los chilenos tienen la posibilidad de entrar a los Estados Unidos con el programa de excepción de visa, o las personas latinas que viven en países europeos también y tienen pasaporte europeo, también tienen la posibilidad de entrar a los Estados Unidos con el programa de excepción de visa. Y allí los costos se abaratan porque tú puedes hacer una logística alrededor de la familia y puedes vivir eventos alrededor del mundial. Al final, y lo vamos viendo ahora en las nuevas maneras de comunicar, bueno, las nuevas, ya no son ninguna nueva, pero la cantidad de youtubers que están cubriendo el mundial de manera extraoficial. Y tanto así, Yolani, que la autoridad financiera estadounidense, la OFAC, que todos la conocemos por múltiples cosas, llegó a sacar un comunicado hace poco que para hacer transmisiones en YouTube, es decir, los youtubers, los blogueros, no estaban autorizados para transmitir en los estadios, eso lo sabemos. O sea, pueden transmitirse ellos, pero no pueden transmitir la cancha, porque mucha gente, y que eso constituía un delito. Pero esas son las maneras. A veces el viaje se paga con la monetización en YouTube, en el caso de algunos grandes YouTubers que han invertido un dinero para poder hacer el viaje y poder hacer una cobertura de esto que estamos hablando, ¿no? Del alrededor. Y aunque parezca mentira, y con esto cierro. Estamos hablando de un contraste económico muy importante, porque una cosa es la economía particular de la familia y otra cosa es lo que ha implicado este Mundial de Fútbol en términos económicos, que si los comparas con Qatar, este es el Mundial más barato en los últimos no sé cuántos años, porque Estados Unidos,
0: Creo que
2: Canadá
0: es
2: y
0: el más
2: México,
0: barato de todos.
2: sí, porque además ellos tenían una infraestructura ya creada y lo que hicieron fue hacer algunas adaptaciones, que es más o menos lo que se hace en la economía particular. Tengo una logística más o menos creada y hago algunas adaptaciones para ir. Bueno, Estados Unidos convirtió así y tú lo has constatado, un estadio de fútbol americano, le cambió la grama, la puso de alfombra artificial a grama natural, y ya ahí tiene un estadio de fútbol soccer, como dicen los estadounidenses, ¿no? Amplías un poco el ancho y ya tienes un gran estadio.

0: Es decir, no fue el exabrupto y lo grotesco de Qatar, que fue arrancar desde cero, además con todo lo que implicó en violación de derechos humanos, en violación de derechos de los trabajadores y todo lo que significó hacer el Mundial en aquel país en el año 2022.
1: Bueno,
2: Además,
1: ajá, sí,
2: además
1: Dani.
2: lo pagaron, además las remodelaciones y los ajustes la pagaron en privados, porque la
0: Adelante.
2: pagaron en la mayoría de los casos los clubes o los equipos de los deportes que son originales de esos estadios. El estadio de Los Ángeles, por ejemplo, es considerado el estadio más caro del mundo. Lo pagó la remodelación y los ajustes, lo pagó fue la NFL, los dos equipos que hacen vida en ese estadio. Eso por ahí funcionó. Pero yo solo quería agregar que aquí además entra un tema que está siendo determinante en los eventos masivos. Y lo vimos en Coachella, por ejemplo, y es el tema de los sponsors y sus tratos con los influencers. No todas las entradas, no toda la gente que fue al estadio pagó una entrada. A muchos los invitaron con entradas porque las marcas entienden que tienen más retorno de la inversión y aquí entra el modelo capitalista de la promoción de vistas versus compras y consumo. Eso y la exposición que ellos devuelven a esas marcas por haber ido gratis a estos eventos, pues les da un retorno mayor a que si pagan publicidad simplemente durante el partido, ¿no? Entonces, ahí hay que ver quiénes realmente están logrando entrar al estadio. No creo que la mayoría sea el que juega descalzo en la calle de su cuadra, de su casa, sino una gente que tiene otras capacidades. Y de los fanáticos latinos, pues no creo que vayan a poder ir a todos los juegos, aunque sean pocos, realmente son muchos días, pero un equipo que llega a la final son 7, 8 juegos los que va a disputar en todo este tiempo. Lo largo es la estadía, los 49 días, y ahí es donde entran los primos, los amigos, los conocidos, nos quedamos todos en la sala, en el cuarto prestado. Ahí eso juega un papel importante.
1: Bueno, en estos ya últimos minutos de cierre, sabiendo que no está cerrado este análisis, viene comenzando en la segunda ronda, ¿verdad?, de este Mundial de Fútbol. Nos va a dar hasta mediados del mes de julio. Bueno, a propósito de fútbol, ¿a quién le va? Ya sé que Irani me dijo que le va al que va en última posición, al que mañana ya va a quedar fuera de los 16, pero
2: Por el
1: Héctor.
2: uniforme más bonito.
1: O porque le gustó el logo del uniforme. Pero bueno, lancemos ahí sus tres selecciones favoritas y cómo sienten que va a cerrar este Mundial México, Estados Unidos y Canadá 2026.
2: No, mira, por tradición latinoamericana, no sé, no me preguntes, creo que porque me gustó la combinación de colores desde chiquita, siempre le he hecho porras a Argentina. Debe ser porque me caía bien la época de Batistuta. De ahí para adelante, no me pidas mayor explicación porque no soy experta del deporte, pero siempre me ha causado simpatía. Debe ser porque voceamos los argentinos y los maracuchos. No sé, debe haber algún elemento cultural.
0: Y los
2: Pero le
0: hondureños también
2: apuesto
0: vocean
1: mucho.
2: sí, claro, también en Centroamérica, no, hay varios países.
1: Sí.
2: Por cercanía geográfica, cultural, Maracaibo es frontera donde yo estoy en el occidente de Venezuela, tiene una larga frontera con Colombia, son mis vecinos, familiares en algunos niveles, hay unas raíces muy estrechas. Me emocionaría que Colombia lograse un papel importante en este mundial. Y saliéndome de América Latina, porque me parece el uniforme más bonito de toda la Copa del Mundo, Holanda. Además es tremendo equipo, Países Bajos, que ha llegado a más finales de las que ha podido ganar en los últimos mundiales. Bueno, vamos a ver si tiene más suerte. Ese sería mi ranking para este mundial.
0: A mí,
2: Héctor.
0: Yolani, ya me hicieron esta pregunta en el programa y si cambio me van a fusilar. Entonces, me tendría que quedar con los mismos a pesar de los resultados. Mira, yo, para mí, la selección que más me gusta a mí es España, la que más me gusta. La que creo que tiene un gran equipo para llegar muy lejos es la selección, entre otras, pero la selección de Portugal me parece que tiene un equipazo. Y la tercera selección, yo creo que siempre hay que dar al campeón como candidato y por eso creo que Argentina. Puede ser un gran torneo. En la práctica ya se me cayeron las primeras dos, las primeras que dije. España no pudo pasar un empate con Cabo Verde y Portugal con República Democrática.

0: Democrática del Congo. Argentina sí cumplió y ganó 3-0. Pero nada, yo creo que estas tres elecciones tienen argumentos que sobra para hacer un gran papel. Y decir tres es quedarse corto, porque ya decía Iraní, Países Bajos, ya decía Inglaterra hizo un gran debut, y ya hay como más elementos para analizarlo.
1: Pero ha hecho un buen juego.
0: Sí, sí. Para ser justo con lo que ya dije, me voy a seguir quedando con esas tres, aunque luego termine ni siquiera en 16avos de final.
2: Bueno, muchísimas gracias. Yo, escuchándolos, creo que hay que seguir entendiendo que, bueno, es la alegría, pero también el ser consciente de esos contextos. Frente a la indiferencia, claro, el deporte, claro que puede, y sobre todo debe de ser un altavoz para la justicia y la dignidad humana. Gracias, Héctor. Gracias, Iraní, por acompañarnos.
1: Gracias a ti, Yolani, y gracias a la audiencia que nos acompañó esta tarde.
0: Muchísimas gracias a todos y a todas.
2: Héctor Escandel, Iraní Acosta, comunicadores, periodistas, son parte también de nuestra radio hermana Fe y Alegría en Venezuela, en el sur de América. Amigos y amigas, gracias por estar en sintonía de Voces sobre la Mesa. Recuerden, tienen una cita el próximo viernes en punto de las 3, hora Ecuador, en punto de las 2, Centroamérica, en punto de las 5, Argentina. Nos sintonizamos entonces próxima semana.
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El saludo cordial a toda la querida audiencia de Radio Fe y Alegría, la educativa del Paraguay y radios comunitarias que se suman en este horario a la transmisión del programa y que nos acompañan en este viaje musical por ciudades y pueblos del Paraguay. Queremos compartir, lógicamente, con la audiencia de Radio Fe y Alegría un viaje musical. En este caso vamos a ir recorriendo los distintos festivales del país que se van sucediendo a lo largo del tiempo y bueno, queremos acompañarles con buena selección musical de festivales musicales que se realizan en los pueblos y ciudades de nuestro querido Paraguay. Este viaje imaginario musical queremos lógicamente compartirlo recorriendo los pueblos, lógicamente también sus distintas vistas, su gente, su folclore, su vida diaria, y esto lo hacemos a través de este acompañamiento musical. Esto es muy buena compañía de artistas nacionales de todo el país, que a través del canto, a través de la música, queremos ir recorriendo entonces en este viaje musical por los pueblos y ciudades, por los rincones de nuestro querido Paraguay. Vamos a hacerlo en tres bloques, básicamente tres grupos nacionales, dos festivales fundamentalmente. El Festival de Cuabolaños de la edición 2025, y también vamos a recuperar en esta oportunidad el festival, la primera edición Ñande Festival Nacional de Música y Danza Paraguaya, realizada en el Teatro o Anfiteatro José Asunción Flores de la ciudad de San Bernardino. En el primer bloque vamos a estar compartiendo lógicamente con lo que fuera el concierto, el festival de Cumbre Bohemia en el Festival Cuabolaño 2025, y que ya escuchamos a continuación. Este grupo lógicamente es de la zona de Paraguarí, un grupo de jóvenes talentosos paraguayos que lógicamente nos comparten un repertorio que van que fuera realizado en el festival entonces del Cuabolaño 2025. Escuchemos a continuación a Cumbre Bohemia.

¡Que viva el Paraguay! ¡Que viva Casapá! ¿Cómo estamos, señores? Traemos nuestro folclore con Cumbre de Oña para seguir bailando en esta mañana. Y que suene ese Emiliano Oreno, mitad. ¿Dónde están los que se sienten paraguayos? ¡Vamos arriba!

0: ¡Que viva la música paraguaya!
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2: Esto es muy buena compañía de artistas nacionales de todo el país, que a través del canto, a través de la música, queremos ir recorriendo entonces en este viaje musical por los pueblos y ciudades, por los rincones de nuestro querido Paraguay.
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0: Mirá que esto recién comienza. Traemos desde la capital del noveno departamento nuestras canciones para ustedes, para seguir disfrutando y pasándola bien. Quiero que canten conmigo esta canción que suena más o menos así.

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2: Estamos bien. Cuando escuchen el acordeón de mi amigo Moisés, quiero escuchar el grito bien fuerte en esta mañana. Con la querida autora Norma, la familia, muchas gracias a esta canción. Con mucho cariño para ustedes. Dice: Casapa lo canta conmigo, dice. Y

0: No se escucha conmigo.
1: Porque fuerte no soy.
0: Hay aplausos, señores, vamos arriba.
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0: Llevamos un hermoso recuerdo de ustedes en esta mañana. Lo llevamos en el corazón, somos Cumbre Bohemia desde la capital en los buenos departamentos Paraguay. Venimos a traer un saludo musical para ustedes. Tomamos con la mejor música del mundo. Por ahí Potalla Pura Gilomita, como paraguayos que somos. Que se sienta esa alegría. ¡Vamos arriba conmigo!

En el segundo bloque del programa vamos a estar compartiendo en este viaje musical por ciudades y pueblos del Paraguay, lógicamente lo que fuera la presentación de los Ojedas, que también fue acompañado en esa oportunidad por el Ballet Folclórico Municipal de Asunción, el show básicamente presentado en la primera edición de Ñande Festival Nacional de Música y Danza Paraguaya en el Anfiteatro José Asunción Flores de la ciudad de San Bernardino. Fue en el año 2024 y que consideramos importante también recuperar estos festivales que se realizan a nivel nacional

Y bueno, con la presencia en este caso de los Ojedas en este show, en este festival que fuera entonces del año 2024 y que compartimos a continuación con la audiencia de Radio Fe y Alegría. La primera edición entonces de Ñande Festival Nacional de Música y Danza Paraguaya. Así que a compartir los Ojedas a continuación.

entre las músicas paraguayas, la más romántica está la guarania, que queremos compartir con ustedes una canción nueva de Los Ojeda. A ver, ¿cómo suena esa guarania? Yo me lo busqué.

0: Gracias.
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3: Tenemos que honrar la deuda moral que tenemos con nuestros mayores, quienes dieron su vida por la identidad de nuestro país, quienes dieron su vida por un Paraguay mejor. Ñajendú, Yayeroquí, Polca la mitad.

Pablito Barrios, Merced, Don Pablo Barrios, Yepopete.

0: ¿En serio?
1: Sí.
0: ¿A Burajay? A ver, dice. A ver.

estaremos siempre para cantarles con mucho cariño. Gracias por apoyar siempre a lo nuestro. ¡Hasta siempre! ¡Chao!

Y en este tercer bloque de viaje musical por ciudades y pueblos del Paraguay, y en esta edición especial que vamos a ir haciendo en los próximos espacios, de, lógicamente, de este viaje musical, recorriendo festivales nacionales que se realizan en el país y también los festivales internacionales con presencia de delegaciones paraguayas en el exterior. Lógicamente, este espacio quiere promocionar los distintos shows, los distintos festivales que participan grupos nacionales. Bueno, en este caso, en este tercer bloque del programa de hoy, vamos a estar acompañados por Néstor Lott y Los Caminantes, lógicamente también en esta primera edición del Festival Nacional de Música y Danza en el Anfiteatro José Asunción Flores de la ciudad de San Bernardino, realizado el 11 de febrero del 2024. Lógicamente, Néstor Lott y Los Caminantes, un grupo musical compuesto fundamentalmente por jóvenes, con la nueva dinámica de la música paraguaya, con las alternativas también que lógicamente van generando y señalando también entonces el grupo de Néstor Lott y Los Caminantes, que esperamos sea del agrado de la audiencia de la radio. Básicamente la presentación entonces realizada en esa primera edición de Ñande Festival Nacional de Música Danza Paraguaya en el Anfiteatro José Asunción Flores de la ciudad de San Bernardino. A continuación, a disfrutar de Néstor Lott y Los Caminantes.

Acompañamos con las palmas todo el público presente para recibir a dos parejas de baile hermosas que van a estar acompañando esta canción. Que se escuche fuertísimo el aplauso para recibir a las dos parejas. Argentina por un lado, Paraguay por el otro, hermanados en una única canción, en una única música. Que suena algo así.

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así cerramos este programa especial de viaje musical por las ciudades y pueblos del Paraguay, esperando haya sido del agrado esta nueva dinámica que iremos presentando en los próximos programas de este bloque de viaje musical por ciudades y pueblos del Paraguay, pero con la característica de recorrer a través de los festivales que se van realizando en las distintas ciudades, en los distintos departamentos del país, pero también en algún sentido recuperar presentaciones de grupos nacionales, fundamentalmente en festivales internacionales de la región. Esperando puedan disfrutar del día y lógicamente a seguir en la continuidad de la programación de Radio Fe y Alegría. Muchas gracias por la sintonía y muchas

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Bienvenidos y bienvenidas al programa Arandú Japurajey. Arandú porque en este espacio intentamos conocer el perfil, datos biográficos y otros detalles, inclusive anecdóticos, de nuestros artistas de la música paraguaya. Y Purajey porque aquí difundimos las creaciones de nuestros homenajeados. Hoy le brindamos un tributo a Rigoberto Arévalos y su trío de siempre. Un referente importantísimo del trío es el cantante y guitarrista Rigoberto Arévalos, quien nació en Villarrica el 29 de enero de 1942. Rigoberto Arévalos y su trío de siempre suena así en Arandú Japurajey.

Hoy estamos homenajeando a Rigoberto Arévalos y su trío de siempre. Nuestro homenajeado, en la década del 50, fundó el trío Los Bemoles, uno de los más célebres conjuntos de música popular, con el que realizó actuaciones nacionales e internacionales por más de 3 décadas. Separado del grupo en 1981, en 1984 formó un nuevo conjunto, el trío Los de Siempre. A ese nuevo grupo es el que escuchamos aquí en Radio Fe y Alegría, la educativa del Paraguay. Yo te...

Estamos ofreciendo un homenaje a Rigoberto Arévalos y su trío de siempre. Con su trío de siempre, con el que grabó unos 10 discos de larga duración, participó de giras por países latinoamericanos, Estados Unidos de América y Europa, y recibió honores y premios de los festivales folclóricos de Ypacaraí y Salta, Argentina. Efectivamente, esos temas interpretados por Rigoberto Arévalos y su trío de siempre difundimos ahora en este homenaje del programa Aranduja Puraje.

aquí en Arandújar Purajey, estamos ofreciendo un homenaje a Rigoberto Arévalos y su trío de siempre. Este trío es muy requerido para las cada vez más escasas serenatas. Si no es para la novia, es casi seguro que la destinataria de la serenata será alguna muy querida madre. Aquí, en Arandújar Purajey, Rigoberto Arévalos y su trío de siempre cantan canciones dedicadas a la madre. Luego, estableceremos una pausa en Arandújar Purajey a través de Radio Fe y Alegría, la educativa del Paraguay.

0: Ancora continua a invitare alla preghiera. Veda la mano della misericordia di Dio che invita coloro chiesti di porre tutta la fiducia in Dio.
1: Como nos invita el Papa Francisco, juntos elevemos una oración en este preciso instante.
2: Toma, Señor, y recibe toda mi libertad, mi memoria, mi entendimiento y toda mi voluntad, todo mi haber y poseer. Tú me lo diste, a ti, Señor, lo devuelvo. Todo es tuyo, dame tu gracia y tu amor, que eso me basta. Señor, que desde una cruz me ofreces tu perdón para mis pecados, tu esperanza para mis tristezas, tu amistad para mi soledad, tu madre para mi cuidado, yo me consagro cuanto soy y cuanto tengo a tu sagrado corazón inmaculado de María.
0: Que la compañía fino al último sea fedele allo spirito della sua vocazione, che è la maggior gloria di Dio e la salvezza delle anime.
3: Radio Fe y Alegría, la educativa del Paraguay, compartió un momento de oración con ustedes. Imploramos al Altísimo que sigan disfrutando de este día y que sea pleno en realizaciones espirituales y materiales.

En el nombre del Padre, y del Hijo, y del Espíritu Santo. Amén. Señor de la vida, te damos gracias por el don del deporte, por quienes glorifican a Dios con el ejercicio de sus cuerpos, por las amistades que nacen en la cancha y la alegría de jugar en equipo. Tú nos enseñas que en la vida,

como en el juego. Nadie se salva solo. Necesitamos del otro para crecer, para aprender a respetar, superar límites y celebrar juntos los logros alcanzados. Te pedimos que el deporte sea siempre escuela de fraternidad y no de rivalidad vacía, espacio de encuentro y no de exclusión, camino de paz y no de violencia. Haz que quienes practican, entrenan o animan, descubran en el deporte un lenguaje universal que acerca culturas, une pueblos y siembra respeto, solidaridad y superación personal. Señor Jesús, que cada deporte sea parábola de una vida vivida contigo, colaborando con esfuerzo y alegría, viviendo con humildad en la derrota y gratitud en la victoria que nos ofreces en tu resurrección.

0: nunca falte en nosotros tu Espíritu, que nos hace un solo equipo unido contigo para construir comunión y fraternidad en la historia. Amén.
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En esta serenata, madre mía, mi canto elevo al cielo junto a Dios. Pedirle que por siempre en esta vida yo te tenga feliz, mi querida mamá.

Seguimos en el programa Aranduja Purajey, aquí en la 1300 AM. Estamos brindando un tributo a Rigoberto Arévalos y su trío de siempre. También nuestros homenajeados cantan a la trascendencia, al espíritu, en definitivas, a la fe. Vamos a comprobarlo aquí en nuestro programa.

Estamos llegando al final de Aranduja por Ajei, a través de Radio Fe y Alegría, la educativa del Paraguay. No vamos a finalizar el programa sin destacar detalles del siguiente tema que escucharemos, Derezaj Coraj Ame. Existe una anécdota respecto a este tema escrito por Teodoro S. Mungelós con música de Julián Alarcón. Cuentan que una vez se encontraron Teodoro S. Mungelós y Emiliano R. Fernández. Y con aire de superioridad le saludó Emiliano a Teodoro S. Mungelós. Agendónico reyapó Derezaj Coraj Ame. Hatuyare yawe. Nyanderezánico naikuaraj ay. Nyanderopeaco peñanderezá omokuaraj ama. No se hizo esperar la respuesta de Teodoro S. Mungelós. Emiliano. Va ella pico de jehuí o cañuta. Shepan va peja eseba. Sí, da ñanderezá y coraj ajá. Hay por un tecopejeraba lenguaje poético. Finalmente contestó Emiliano. Erei cuámbora pereyapova. Así había concluido la tanteada a su colega. Ese tema, Derezaj Coraj Ame, escuchamos en la interpretación de nuestros homenajeados de hoy, Rigoberto Arévalos y su trío de siempre, quienes lo interpretan magistralmente.

llegamos al final de nuestro programa del día de hoy. Hemos homenajeado a Rigoberto Arévalos y su trío de siempre. Aranduja Purajey llegó hasta ustedes con el dedicado trabajo en grabación, edición y selección musical de Héctor Bazán. Presentación, Elio Lescano. Fuentes, Voces de la Memoria, Historia de Canciones Populares Paraguayas de Mario Rubén Álvarez. Red de Internet, www.portalguaraní.com.

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1: Señoras y señores, queridos amigos, amigas de la esta radio CAM 1300 de Fe y Alegría. Se celebra hoy el último sábado del sexto mes del año. Ya entramos en la segundo semestre y nuestro encuentro será el próximo miércoles, ya iniciando el mes de julio. El miércoles desde las 12:30 hasta las 13:30 para proseguir Nuevo Paraguay en el mundo, y el mundo en Paraguay el sábado desde las 10 a las 12 horas del mediodía, como hoy. Hoy estamos hasta las 12:30. Después de una breve intervención mía, ahora, en tanto responsable del programa, le paso la posta, como hace ya muchos meses, a el compañero Víctor Valle Mosqueira, quien desde el estudio de Fe y Alegría atenderá todas las llamadas que hagan los oyentes, además de conversar con los invitados que siempre tiene, y los comentarios suyos inspirados en la realidad de Paraguay y del mundo. Hoy, 26 de julio, es un sábado que está un poco amenazando de frío, pero por el momento no hay mucho frío. No sé si tendremos sol hoy o no hoy, pero sí, lo cierto es

0: que el calor del pueblo paraguayo es irrenunciable, no solamente por su prodigiosa geografía, sino también por el amor al fútbol. Hoy late el corazón paraguayo en estos días, celebrando la clasificación para las próximas rondas, con un desempeño que al principio asustó cuando la selección nacional perdió contra Estados Unidos, pero después se ha ido reponiendo y en el listado de latinoamericanos que participan en el Mundial, el único que queda fuera desde ayer es Uruguay, que ha perdido su selección, ha perdido el orgullo que nos mantenía desde las glorias pasadas, con 4 mundiales ganados en ese país chiquitito, que me lo hace recordar ahora Cabo Verde. Cabo Verde, un país que es conocido porque entre las trampas de los imperios, la geografía ha desaparecido de la enseñanza en los colegios. Entonces, Cabo Verde no existe. Uno de los méritos de este mundial es que permite conocer algo de geografía. Hay varios países que para la mayor parte de la gente, en particular los jóvenes, son novedad. No sabían que Cabo Verde es un país, que el Congo es un país. El otro día escuchaba a unos jóvenes hablando de Congo y decían, no, porque no era el nombre, era otro, era seña, nasal. Entonces, Zaire, Zaire, Mobutu Seko, secó una de las tiranías más criminales de la África colonizada. Se llamaba Congo, cuando el héroe universal Patricio Lumumba comenzó un gobierno de soberano e independiente. Pero el colonialismo de Bélgica, la monarquía, acabó pronto con Lumumba. Lo mataron a forma perversa, pocos meses después de asumir el cargo y dar un discurso planteando los principios de su país, de soberanía, independencia. Bueno, eso no lo perdonó Bélgica, como hoy Estados Unidos no perdona ninguna mención a la soberanía de los países. Entonces, digo esto porque en el caso de Uruguay, no debemos olvidar que también un 26 de junio de 1973 el país sufría otra gran derrota. Renunciaba el sometido presidente, traidor a la historia heroica del artiguismo, Juan María Bordaberry. Un hijo de él anda por acá, por Paraguay, creo que casado con una hermana de Horacio Cuarta, algo así. Bueno, su padre entregó el poder a los militares y el 26 de junio de 1973. Así que hoy Uruguay tiene dos fechas que hacen doler. Aquella, cuando nació la tiranía militar, empresarial, y la de ayer, con la derrota ante España, por más esfuerzo que hicieron los jugadores, igual, era como una derrota anunciada. Pausa, Jorge, por favor.
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1: Continuamos, nuevo Paraguay en el mundo y el mundo en Paraguay. Colombia y Perú han caído en las garras de la ultraderecha. Colombia, que ha tenido un ejemplar gobierno los últimos 5 años, hoy caerá en manos de uno de los más repugnantes políticos del país. Despiela, que anuncia que aplicará en Colombia la misma política de Netanyahu contra los palestinos y los libaneses, es decir, exterminar lo que es la mentalidad afiebrada de estos nazis modernos, todo lo que sea clase inferior no merece vivir. Hay que darle ingreso a la población digital, tecnológica, pero no más a la población humana. Hay que reducirla. Entonces Piela anuncia lo que está haciendo Israel, el sionismo, el Medio Oriente. Ya tienen ocupado todo el sur del Líbano, de Palestina ya no se habla porque se ha exterminado la población, y ya están invirtiendo empresas inmobiliarias, y en particular las de Donald Trump y su hija y yerno, que también han querido hacerlo, lo quieren hacer en Albania, con una fuerte resistencia del pueblo albanés que lo está expulsando. Pero bueno, pero lo de Colombia y Perú es algo monstruoso, porque a las costas del Pacífico colombiano ya están llegando barcos militares de Israel. Entonces va a haber ahí seguramente una gran masacre. Se convertirá ese hermoso país en una gigantesca carnicería. Por lo tanto, es bastante sombrío, por no decir trágico, la situación de la región. Hay una media docena de gobiernos absolutamente sometidos a Estados Unidos, y entre ellos Paraguay, ya felicitan a los ganadores, a Despriela, un aventurero, millonario sin poder explicar cómo amasó la fortuna, un delincuente, pero que he felicitado acá en Paraguay porque considera que es un ejemplo democrático. En Perú lo mismo. Perú gana la Fujimori, una mujer que nació en la explotación del pueblo humilde peruano, hermano de su padre, que incluso ordenó la esterilización de 30.000 jóvenes campesinas e indígenas peruanas por obra de acción de el genocida Bill Gates. Los Fujimori, que ahora van a dirigir el Perú, tienen un pasado terriblemente asesino. Se prevé que la participación de la incursión

Israel en Colombia se produzca también en Perú. Tienen el escollo de la presencia china en el principal puerto de la costa pacífica. Entonces, tal vez no le resulte tan fácil al sionismo desembarcar en Perú como lo está haciendo ya en Colombia. No se puede olvidar cómo funciona toda esta cadena que asola el mundo de la ultraderecha. Zelensky, el ilegítimo e ilegal presidente de Ucrania, acabo de felicitar a Despriela por el triunfo en Colombia. ¿Qué quiere decir? Que las piezas del tablero sioninazi se mueven rápido. Entonces, son días donde realmente hay que pensar que urge crear un nuevo pensamiento social que dirija una nueva política. No puede ser que esta juventud actual, que como todos los jóvenes es alegre, pierda su naturaleza biológica de rebelde que asola el mundo de la ultraderecha. Zelensky, el que urge crear un nuevo pensamiento social que dirija una nueva política. No puede ser que esta juventud actual, que como todos los jóvenes es alegre, pierda su naturaleza biológica de rebeldes. Que urge crear un nuevo pensamiento social que dirija una nueva política. No puede ser que esta juventud actual, que como todos los jóvenes es alegre, pierda su naturaleza biológica de rebeldes.

que urge crear un nuevo pensamiento social que dirija una nueva política. No puede ser que esta juventud actual, que como todos los jóvenes es alegre, pierda su naturaleza biológica de rebeldes. No puede ser de 1954 se produjo la expulsión de Guatemala de su presidente, el coronel Jacobo Arbenz, joven militar que asumió el poder democráticamente y comenzó una reforma agraria como primera medida de la transformación del país. Ello afectó a la multinacional, transnacional United Fruit norteamericana, que era dueña de tres partes de la tierra de Guatemala, aplicando un régimen de esclavitud para quienes producían esa tierra. Entonces, Estados Unidos organizó un grupo de mercenarios que desde Honduras asaltaron el poder, instalaron en el Palacio de Gobierno al coronel Carlos Castillo Armas, que 3 años después fue ejecutado, haciendo justicia. Pero, de todas maneras, el país quedó en manos, o siguió en manos de United Fruit. Hubo un corto periodo que perdió el poder gracias a la acción de un patriota como Jacobo Arbenz. Eso fue en 1954, un 26 de junio. Y como les decía hoy, 19 años después, por un uruguayo traidor, se produjo el golpe de Estado del inicio de la de otra de las tiranías militares en América Latina, junto, como les decía hoy, 19 años después, por un uruguayo traidor, se produjo el golpe de Estado del inicio de la de otra de las tiranías militares en América Latina, junto con la que el imperio de años después fue ejecutado, haciendo justicia. Pero, como les decía hoy, 19 años después, por un uruguayo traidor, se produjo el golpe de Estado del inicio de la de otra de las tiranías militares en América Latina, junto con la que el imperio hoy, 19 años después, por un uruguayo traidor, se produjo el golpe de Estado del inicio de la de otra de las tiranías militares en América Latina, junto con la que
el imperio había fue ejecutado haciendo justicia. Pero metió hoy, 19 años después, por un uruguayo traidor, se produjo el golpe de Estado del inicio de la de otra de las tiranías militares en América Latina, junto con la que el imperio había ejecutado haciendo justicia. Pero, de todas maneras, el país quedó el golpe de Estado del inicio de la de otra de las tiranías militares en América Latina, junto con la que el imperio había planificado en Chile. El 11 de septiembre del 73 asaltó el Palacio de la Moneda y ahí terminó un gobierno de 3 años con una política ejemplar de grandes reformas, de nacionalización del cobre. Hasta hoy Chile se recupera. Esperemos que estos otros países de América Latina que caen en las garras del imperio no demoran tanto en recuperar su soberanía. Está muy difícil lo de Venezuela, porque la traición al proceso chavista no fue traicionado Maduro ni nada, no, se traicionó en enero al proceso revolucionario que había iniciado Hugo Chávez. Y ahora se están pagando las consecuencias con un entreguismo atroz de parte del gobierno de Delcy Rodríguez. Aquí en el interior de Paraguay, perdón, continúan los culebrones dramáticos. Entre ellos, la denuncia de varias enormes fortunas no declaradas a la Contraloría General. Se van descubriendo todas las semanas que fulano de tal, el millonario del barrio, nunca declaró la mansión que tenía en San Bernardino o en La Marea o aquí o allá. No, un descaro.

una descomposición moral sin límites, como es esto de los cientos de títulos universitarios, que tiene dos responsables, por lo menos, la universidad que los otorga y las personas que los reciben. Y claro, como tiene impunidad el Partido Colorado, saltan a ocupar puestos en el Parlamento, en todos las instituciones del Estado. Una pausa, Jorge, y te pido que hagas el favor de pasar ese material sobre la FIFA.

0: ¿En qué momento la FIFA dejó de girar en torno al fútbol y comenzó a girar en torno al dinero? No tiene nada que ver con nostalgia. Hubo un FIFA que solo administraba un deporte y dejó de serlo en una fecha específica. En 1904 nace la FIFA en París. 7 federaciones, un objetivo que es organizar al fútbol. Sin patrocinadores, sin televisión, durante 70 años fue eso, un administrador de fútbol. Pero en 1974 cambia de manos a João Havelange, que es un empresario brasileño, y le quita la presidencia a Stanley Rose. Este empresario ha sido el único en la historia que destrona a un titular. Rose administraba un deporte, Havelange vendió un activo. Él fue el que hizo el primer contrato con Coca-Cola por 8 millones de dólares, que es el primer patrocinador mundial de una asociación deportiva. Y el modelo sigue vigente el día de hoy, una marca por categoría, un refresco, una tarjeta, un auto. Y la FIFA controla absolutamente todo. Ah, pero quien paga los estadios, la seguridad y el transporte es el país sede. Y la FIFA se queda con el patrocinio, con la televisión y con los boletos. Y en 2001 ISL, que es la empresa que vendía estos derechos, quebró. Y entonces aparecieron los sobornos, millones a directivos de la FIFA. Esto salpicó incluso al mismo Havelange. Y en 2015, lo que pareció un rumor, el FBI lo confirmó. 7 directivos fueron arrestados en un hotel de Zúrich. Hubo más de 50 imputados, 24 años de sobornos, más de 150 millones de dólares. Bueno, esto fue tan grande que Estados Unidos lo procesó con la ley antimafia. Y a la FIFA la declararon como una víctima. Para muestra lo que pasó en 2024, la FIFA le entregó al Inter de Miami de Messi un lugar en su nuevo Mundial de Clubes. Y esto lo anunció el mismo Infantino en persona sin publicar criterios. Y al campeón real de esa liga lo dejaron fuera. Y metieron al Inter de Miami sin ningún título, pero con Messi. Y Messi vende. A ver, no quiero afirmar que protegen a Lionel Messi porque esto no tiene pruebas. Pero pongo los hechos sobre la mesa. La regla de la FIFA marca roja por una entrada de tachones que todos conocen con fuerza, que pone en riesgo al rival. Y en su debut en este mundial, Messi se lo hizo a un defensa por detrás. Muchos analistas expertos dijeron que era roja y el más conservador dijo que era amarilla. ¿Y qué pasó? El árbitro no marcó nada. El VAR ni siquiera la revisó. Y un récord de Messi que nadie conoce es que jamás ha sido expulsado en 27 partidos del Mundial. Con esto saca tus propias deducciones. Este ciclo del Mundial proyecta 13 mil millones de dólares. La FIFA no paga impuestos, no construye un solo estadio, eso lo paga el país sede. El asiento de la final llegó a casi 33 mil dólares con precio dinámico. Y prometieron que el tope iba a llegar a 1550. Y algo que yo me he preguntado, ¿y por qué esto no puede frenarse? En 2021, 12 clubes intentaron su propio torneo. En 48 horas se rindieron. La FIFA amenazó con vetar a sus jugadores del Mundial. En 2023, un tribunal europeo les dio la razón, dictaminó que la FIFA abusa de su posición dominante, pero el monopolio de la FIFA no se movió ni un centímetro. El fútbol sigue siendo del pueblo, pero la FIFA hace medio siglo que no.
1: Bueno, yo creo que está muy, muy clara la exposición sobre la FIFA. ¿Qué es la FIFA? Un antro comercial. Una empresa. Bueno, ¿me escuchas, Jorge?
2: Te escuchamos alto y claro.
1: ¿Cómo?
2: Que te escuchamos alto y claro.
1: Bueno, Víctor, te agradezco muy bien que sigas aguantando el...

0: barco, y un barco que nos enorgullece porque creo que contra vientos y marea seguimos la travesía. Así que muchísimas gracias, que pasen todos muy bien, y a la audiencia, como siempre, nuestro cariño permanente.
1: Bien, muchas gracias, compañero José Antonio. Vamos a... Hay algunas cosas que quería agregar con relación al tema de la FIFA. Hay casos de nepotismo, incluso. Esto a mí me pasó personalmente cuando era secretario general de la Confederación Sindical de las Américas. En el 2014 tenía mi sede en San Pablo, Brasil, y había que pelear por los derechos de los trabajadores y trabajadoras que estaban construyendo los estadios, preparando el Mundial. ¿Y con quién había que negociar? Porque había que apurar el ritmo de construcción de los estadios, etcétera, y a las patronales no les importaba que la gente trabajara ya extenuada, pero estaba obligada a continuar trabajando. Empezaron las protestas de los sindicatos, etcétera, y ¿con quién había que tratar eso? Había que tratar con la señora Joana Avelange. La señora Joana Avelange, nieta del expresidente de la FIFA, Avelange, y hija de un señor Ricardo Teixeira, que había sido también presidente de la Confederación Brasileña de Fútbol, y de la que estaba casado con la hija de Avelange. Así es que había que tratar con ella todos esos temas referentes a la prisa de la construcción de los estadios, que tenía mucho que ver con los derechos de los trabajadores y trabajadoras. Aquí se da un caso de... No sé si es una coincidencia, pero yo recuerdo, no estuve haciendo más el seguimiento. Recuerdo que la FIFA había ganado 800 millones de dólares en el Mundial de 2006 de Alemania. En el 2010, en Sudáfrica, ganó 1.200 millones de dólares. No tengo idea de cuánto ganó en el Mundial de Brasil, pero me dice, y tampoco en el Mundial de Qatar y de Rusia, pero me dicen que se espera que la FIFA gane en esta oportunidad, con este torneo, un total de 13 mil millones de dólares, más o menos un tercio de lo que es el Producto Interno Bruto Anual de Paraguay. Si es que tiene razón totalmente esta emisión que acabas de pedir que se pase, porque es lo que prima en estos torneos es ahora el dinero. No importan los derechos de la gente, tampoco de los de las pequeñas y medianas empresas que están en torno a los estadios, que no pueden acercarse siquiera porque ahí hay que vender solamente las marcas que apoyan a la FIFA. Hay un de monopolio de servicios y de productos de las marcas que apoyan a la FIFA. Así es que esto es puramente un negocio. A la audiencia vamos a dar los números para su intervención. Por favor, llamen para intervenir, para opinar, para preguntar, para hacer lo que a ustedes les parezca, colaborando con esta función de debate político que queremos realizar. Es el 0985-918-274. Ese es uno de los teléfonos, 0985-918-274. Y el otro teléfono, también celular, es el 0985-826-044. La dirección para escucharnos a través de sus teléfonos es radio.feyalegria.org.py. Tenemos entonces ya todo preparado para empezar el programa. Hoy vamos a hacer varias cosas, pero antes que nada vamos a empezar.

A meter el mundo en Paraguay con los comentarios de nuestro compañero analista internacional Pedro Canales. Adelante, por favor.

0: senta.
1: Los círculos políticos y financieros europeos, a través de los grandes medios de comunicación del continente, como la BBC, Frankfurter Allgemeine, Le Monde, Le Figaro o el Corriere de la Sera y El País, entre otros, siguen muy de cerca el actual proceso de cambios que se está operando en América Latina. Los principales países de la Unión Europea le han echado un pulso a Donald Trump por su política de aranceles, por la imposición de gastos de defensa de la OTAN que muchos consideran desorbitados, por sus contiendas bélicas contra Irán, que era y puede llegar a ser de nuevo el gran suministrador de energía y centro de negocios de proyección asiática para los europeos, o por su apoyo sin límites al régimen sionista de Benjamín Netanyahu, que echa por tierra todos los intentos de pacificar el Oriente Medio y pone las llamas a las puertas de Europa, donde viven cerca de 1,5 millones de judíos, con gran influencia en los medios financieros y bancarios, y 300,000 palestinos, a los que apoyan una minoría supermillonaria de príncipes y magnates árabes afincados en el viejo continente. Precisamente este pulso entre Europa y Trump se ve alterado, reforzado en el flanco americano, por los resultados de algunas elecciones políticas en Latinoamérica, en las que han salido candidatos del imperio trumpista, como el chileno José Antonio Kast, el colombiano Abelardo de la Espriella, Nasri Asfura de Honduras, Rodrigo Paz en Bolivia o Keiko Fujimori en Perú, que se suman al ya conocido vocinglero Javier Milei. ¿Preocupa esto en Europa? Pues sí, y mucho. No por razones humanitarias, ni por el peligro que ello signifique para los derechos humanos, para la vida de millones de indígenas, de campesinos, de habitantes de suburbios y favelas del continente. No. Preocupa en Europa porque los consorcios financieros temen su repercusión en los acuerdos firmados entre la Unión Europea y Mercosur, o en el Tratado de Libre Comercio entre Europa y México. A la Unión Europea lo que le quita el sueño es que los 300,000 millones de euros, que son unos 340,000 millones de dólares, puedan peligrar. Porque los regímenes afines a Donald Trump pueden cambiar las condiciones de los contratos, aumentar tasas aduaneras, modificar las condiciones de importación y exportación. En nombre de la sacrosanta defensa de la patria, de la que se lucran las grandes empresas energéticas, agrícolas, ganaderas e industriales pertenecientes a un puñado de familias de la oligarquía, la brújula puede cambiar de orientación y, en vez de señalar a Europa como la meca de los negocios, lo haga hacia Washington, Nueva York o Miami. De algún modo estamos asistiendo a una repetición de la confrontación entre la doctrina Monroe, que hacía de Latinoamérica el patio trasero del imperio estadounidense, y la doctrina mundialista tan querida para George Soros y los gurús del capitalismo europeo, que aspiran a neocolonizar el continente americano, al menos en su parte sur.
2: Ya no puedo estar más de acuerdo con este análisis que hace nuestro compañero Pedro Canales, porque siempre sostuve, y voy a seguir sosteniendo, que dentro de esta política de sumisión europea a la política internacional norteamericana hay también una resistencia del capital europeo al dominio del capital norteamericano.

Recordemos que el capital o todos los capitalistas compiten entre sí. Y para un capitalista, el mejor capitalista rival es el capitalista que ya se fundió. Entonces, podemos recordar algunas cosas, ¿no? Podemos decir, por ejemplo, que Japón ha sido aliado tradicional, económico, de Estados Unidos, y político también. Pero en los años 80, cuando Estados Unidos obligó a Japón a devaluar su moneda, de tal forma a colocar al dólar en una posición mejor. Y sobre eso hay ensayos diferentes. En este caso, no significa que el capitalismo europeo sea mejor que el capitalismo norteamericano. Ambos persiguen beneficios, aumentar sus beneficios a expensas de cualquier cosa. Pero evidentemente uno no se quiere someter al otro. Y en el caso de América Latina, especialmente, como dice nuestro analista, en el caso del sur, se refiere a América del Sur porque es ahí donde hay mayor movimentación económica, el tema es que ellos están ocupando, por ejemplo, en el Mercosur, están ocupando, después de China, el actor económico más importante o el socio económico más importante es la Unión Europea, y Estados Unidos solamente viene en tercer lugar. Para Estados Unidos sería muy importante ocupar por lo menos el segundo lugar. Y además, en esta época de incertidumbre, en esta época de peleas geopolíticas muy llamativas, Estados Unidos no va a resignar así porque sí nomás su dominio. Creo que se ha dado cuenta de que desde el año 2000 ha ido retirando su presencia económica de aquí para concentrarla en Europa, pero evidentemente está pagando, no solamente ha retirado su presencia económica a Estados Unidos desde aquí, según analistas chilenos, economistas, sino que ha ido sacando de todos los otros continentes, con excepción de Europa, donde ha aumentado su presencia económica. Y ahora, con esta lucha que existe con China, quiere volver a tener presencia, si no puede a nivel económico, por lo menos a nivel militar, para mantener esa hegemonía que ha tenido, y eso es para ellos debe ser fundamental. Y sobre eso también vamos a tratar el día de hoy, porque vamos a hablar dentro de algunos minutos del tema de la inteligencia artificial. Y creo que con esto podríamos decir, podemos ir a un corte musical mientras llamamos a nuestro entrevistado del día. Gracias.

0: Siendo las 10:48 de la mañana en Asunción, Paraguay, de todo el territorio paraguayo, estamos en comunicación con el compañero, el abogado perdón, hay un problema técnico ahí. Un momentito. Bueno, disculpa, Ricardo. Estamos con el compañero Ricardo Changala, abogado, coordinador de La Comunis, una organización no gubernamental, una organización sin fines de lucro de Costa Rica, pero que tiene bastante presencia a nivel continental, trabaja con otras organizaciones del continente y suele editar comentarios internacionales muy interesantes. No es la primera vez que estamos en contacto con él, porque es también experto en temas indígenas y ha estado asesorando y sigue asesorando a organizaciones sindicales y organizaciones indígenas. Buen día, Ricardo, compañero, muchas gracias. Y disculpa que te molestemos tan temprano, porque en este momento son las 7:50 en San José de Costa Rica.
1: Buen día, Víctor. ¿Qué tal? ¿Cómo estás?
0: Bien, bien, compañero. Gracias por... te pedí que tuviéramos esta reunión, este contacto, porque vi el otro día un comentario que hiciste sobre la inteligencia artificial, tomando dos hechos. En primer lugar, la encíclica, la última encíclica de León XIV, y también un documento del Foro Económico Mundial, o del Foro de Davos, si queremos ser más específicos, donde se habla de la inteligencia artificial. Y acá en Paraguay, no sé si en el mundo, pero acá en Paraguay estamos discutiendo, hay muchos eventos en este momento sobre el tema de la encíclica papal. A eso hay que incorporarle algunos el documento este de la del Foro Económico Mundial, que aquí no está muy divulgado, pero también estamos viendo en las redes comentarios, incluso en documentos, en publicaciones

0: mundiales, de alcance mundial, como el periódico The Economist, sobre el tema, y algunos comentarios también de Bernie Sanders sobre esto. O sea, él está cobrando muy fuertemente auge este debate sobre la inteligencia artificial, y por eso quisimos aprovechar tu sapiencia, tu sabiduría, para tratar el tema este de la inteligencia artificial. Si querés, podemos empezar tratando de ponernos de acuerdo sobre una definición de lo que es la inteligencia artificial, porque hay yo tengo aquí preparada una intervención, o mejor dicho, una definición que dice que la inteligencia artificial es un campo de la informática que se dedica a crear sistemas capaces de realizar tareas que normalmente requieren inteligencia humana. Incluye cosas como entender lenguaje, resolver problemas o tomar decisiones. O sea, en suma, la inteligencia artificial es hacer que las máquinas piensen o actúen de manera inteligente. No sé si estás de acuerdo con eso.
1: Sí, Víctor. Bueno, permíteme primero a agradecerte mucho la invitación. Me estoy escuchando ahí con eco, no sé si tenés manera de solucionar eso.
0: ¿Está mejor ahora?
1: Sí, mejor. Okay. Te agradezco muchísimo la invitación. Te felicito que trabajan estos temas, que realmente son de una importancia. Ahora quiero entrar a ver eso. Pero permitime hacer dos comentarios muy cortitos previos que creo que se imponen. Uh-huh. Primero quiero mandar un abrazo, un saludo fraterno a todos los hermanos venezolanos por la situación tremenda que están pasando. Ya uh-huh. venían castigados por muchas otras cosas y ahora todavía por un terremoto que acabo de leer. Ha habido una réplica en estos momentos que estamos conversando, o sea que la situación es patética realmente, ¿no? Entonces un gran abrazo, lo mínimo como es un abrazo solidario a tantos amigos y hermanos que tenemos por acá. Y lo segundo, Víctor, que te quiero hacer un comentario que tiene mucho, seguramente te va a interesar porque tiene mucho que ver con tu trayectoria y compromiso personal. Hoy es 27 de junio. Cada 27 de junio, en el país de donde soy originario, que es la República Oriental del Uruguay, se conmemora la fecha del golpe de Estado. El 27 de junio del 73 fue el golpe de Estado que tumbó el aparato democrático y nos sumergió en una larga dictadura de mucho tiempo. Pero además de ser esa fecha, y esto es lo que más quiero destacar, al mismo tiempo es el inicio de 11 días que tal vez son de la historia más gloriosa del movimiento social del Uruguay, y no sé si de otras partes también, porque la Central Nacional de Trabajadores, la CNT, había decidido que si había una ruptura institucional, los y las trabajadoras de aquel momento iban a tomar las fábricas, iban a ocupar lugares de trabajo e iban a resistir y defender la democracia. Y eso fue lo que hicieron. 11 días. 11 días contra tanques, militares, armas, pues todo. Hasta el 9 de julio, cuando fue una marcha multitudinaria que fue duramente reprimida. Y ahí, bueno, nos ingresamos en uno de los inviernos más duros de la historia del Uruguay. Y lo quiero decir porque, normalmente si no son los trabajadores quienes cuentan su historia, nadie las cuenta, ¿no? Y porque además eso marcó algo, un hito fundamental. La dictadura uruguaya nació contra los trabajadores y nunca tuvo el apoyo de los trabajadores. A los dictadores del momento los apoyaron muchos empresarios, partidos políticos tradicionales y muchos otros sectores, pero jamás los trabajadores organizados. No hubo ni uno solo que fuera cómplice de la dictadura. Perdóname la referencia.
0: No, quiero dejar de decirlo. Es muy apropiada la referencia y nuestro compañero, el director de este programa, ya hizo, porque sí, es compatriota tuyo también. Y él, el compañero José Antonio Vera, ya estuvo hablando al inicio de este programa, a partir de las 10 de la mañana, estuvo hablando del tema del golpe, de la entrega de Bordaberry, el traidor Bordaberry, a los militares, el poder civil, que pasó a manos de los militares en ese momento. Así es que, sí, es muy apropiado, también es muy apropiado.
1: Quería destacar la reacción de los trabajadores organizados, porque tiene que ver con lo que vamos a hablar ahora.
0: Tiene que ver con lo que vamos a hablar ahora, y sobre todo un tema que tocaste, que es la democracia, de la cual vamos a hablar cuando nos refiramos

0: Todo eso
1: a la
0: tiene que ver.
1: encíclica, a la
0: Así es.
1: encíclica papal.
0: Entonces,
1: Entonces,
0: para vincular ambas cosas, y si me permitís, creo que eso que estás mencionando de tantas voces que se levantan en los últimos tiempos, que dan su opinión o generan análisis sobre este tema, es porque hoy por hoy, digámoslo genéricamente, esto que llamamos inteligencia artificial, que son muchas cosas al mismo tiempo, es como el tema central de época, ¿no? Que marca un antes y después y que nos puede marcar muy fuertemente el rumbo de la humanidad. Así que por eso es tan relevante. Y por eso es que la encíclica de León XIV tiene tanto interés y tanta importancia. Creo que ese es el contexto básico y desde aquel comentario que tú me escuchaste decir y aquella nota que leíste, a hoy siguieron pasando más cosas
1: sí.
0: que ahora podemos comentar. Tal vez la más relevante, de una vez lo quiero decir para que tu audiencia y tú mismo lo vean si no lo han visto. En este momento hay publicado en las páginas oficiales del Departamento de Estado de Estados Unidos, no una ONG, ni un, no, no, páginas oficiales de Estados Unidos, una iniciativa que se llama la Pax Silica. Es una nueva propuesta de Pax, ¿no? O Paz para el Mundo, entre comillas, pero de paz, ¿verdad? Promovida por el Departamento de Estado, pero generada, promovida y desarrollada por las propias grandes empresas que, bueno, entre otras cosas, manejan la inteligencia artificial. Eso hasta ahora, publicado en este momento, lo puede ver cualquiera que le interese entrar y mirar eso. Eso tiene, entre otras cosas, de relevancia, gravedad, si lo queremos decir así, es que además, en esa misma página, cuando termina de compartirse el manifiesto que se llama Pax Silica, ¿no? Hace referencia a la Pax Romana, a la Pax Británica, a la Pax América, la Pax Silica, por Silicon Valley, a eso se refiere.
1: Sí.
0: Ahí hay un documento escrito por el señor Jacob Helberg, que es el subsecretario de Asuntos Económicos de Estados Unidos, que es el que dirige esta página, donde plantea la oposición entre soberanía y desarrollo digital. Él plantea que pelear por la soberanía en torno a la temática de lo digital y particularmente la inteligencia artificial es un retraso, un retroceso, y debería olvidarse esa idea. Así que tampoco hay que adivinar mucho por dónde van los tiros, ¿no?
1: Claro, o
0: Esto
1: sea,
0: está
1: ellos lo que
0: publicado
1: están
0: en la
1: proponiendo
0: página oficial de Estados Unidos.
1: es porque esto para ellos es importante, para Estados Unidos, para su política imperialista sigue siendo muy importante, porque con esto lo que no puede por lo militar, lo que no puede por lo económico, quiere hacerlo por la vía digital, por la vía de la
0: Exacto.
1: inteligencia
0: Y de
1: artificial.
0: alguna manera, exacto, y de alguna manera, Víctor, volviendo al tema que nos convoca hoy, es, aunque no lo dice abiertamente, pero si tú lees el texto, es una respuesta en ese aspecto a la encíclica de León XIV, porque León XIV plantea exactamente el problema de la soberanía, el problema del control, de quién lo maneja, etcétera. Y ahora, porque esto se publicó, esto que te digo, la Pax Silica se acaba de publicar el 25 de junio, hoy es 27, estamos hablando que fue hace 2 días,
1: Sí.
0: lo que te estoy comentando, ¿no? Y es imposible no leer una respuesta directa al Papa y el planteo que hace.
1: Por eso
0: Entonces, estamos en un tema central, ¿no?
1: estamos en un tema central
0: Sí.
1: y un tema sobre el cual yo creo que debemos ir dando también algunas pistas sobre qué es lo que pensamos, ¿verdad? Y si me permitís una pequeña reflexión. Yo estaba tomando un escrito de León Tolstoy, una novela de León Tolstoy que se llama Sonata a Kreutzer, donde él hace unas críticas. Esto se fue publicado allá por, creo que 1889 más o menos. Y él hace unas críticas a muchas cosas, a la familia, al matrimonio, a la cuestión de la exposición de las mujeres a los 15 años, la fiesta de presentación de sociedad, porque León Tolstoy era también cristiano, ¿eh? Y incluso él tiene una corriente cristiana dentro del cristianismo que se llama tolstoísmo. Es una persona muy original, pero también él dice lo siguiente. Él compara la vida con una navegación.

0: oscuro, no se ve nada, hay una tormenta, olas gigantes, etcétera, etcétera. No hay ni siquiera para guiarse por las estrellas. No hay lugar por el cual te puedas guiar. Entonces te guías por la brújula. Y la brújula para él son los principios. O sea, la democracia, por ejemplo. La democracia, la solidaridad, la inclusión social, etcétera, etcétera. Entonces, yo creo que ese debe ser el tema nuestro para pensar en un tema como este, en un mundo tan tormentoso. Nosotros debemos guiarnos por brújulas. Y eso, nuestro norte debe ser indicado por esos principios, la democracia, la solidaridad, la inclusión social, etcétera, etcétera. Porque esos son los nortes que deben guiar a todas las actividades, e incluso a la cuestión de la administración de la inteligencia artificial. No sé si estás de acuerdo con eso.
1: No, claro, y por supuesto que ahí hay un elemento central, es ese que estás planteando, ¿no? Déjame comentarte tres cosas que me parecen muy, muy importantes. Bueno, la verdad que todo el documento es altamente relevante.
0: Sí.
1: Me apuro a decir que no hace falta ser cristiano para valorarlo. Es un documento muy relevante por todo su contenido, más allá de que uno pueda compartir o no la opción religiosa, obviamente, del Vaticano, del Papa, ¿no? Y eso que lo quiero marcar para empezar. Pero tres cosas básicas que me parecen importantes. Una tiene que ver con lo que acaba de decir. Toda la encíclica comienza con una reflexión. La primera reflexión que hace León XIV, obviamente es una encíclica del Vaticano, por lo tanto se nutre mucho de citas bíblicas, ¿no? Y él hace una comparación entre dos momentos de la Biblia, que me parece altamente relevante levantarlos ahora por lo que acaba de decir. Él dice que hay dos momentos que son diferentes y que marcan o que son útiles para entender el presente. Uno es la construcción de la Torre de Babel, y sí, otro, la reconstrucción de Jerusalén. Él dice, bueno,
0: del muro de Jerusalén.
1: La reconstrucción, sí, de la Torre, sí, la construcción de la Torre de Babel en realidad fue un esfuerzo que lo que buscaba, dice el Papa, básicamente era asegurar el poder. Esa era la idea central que ahí estaba, que estaba marcado, y se hizo, dice él, construcción de Jerusalén. Él dice, bueno,
0: del muro de Jerusalén.
1: La reconstrucción, sí, de la Torre, sí, la construcción de la Torre de Babel en realidad fue un esfuerzo que lo que buscaba, dice el Papa, básicamente era asegurar el poder. Esa era la idea central que ahí estaba, que estaba marcado. Y se hizo, dice él, con una sola tecnología, una sola lengua y una sola dirección. O sea, una imposición, ¿no? Una construcción de Jerusalén. Él dice, bueno,
0: del muro de Jerusalén.
1: La reconstrucción,
0: sí,
1: de la Torre, sí, la construcción de la Torre de Babel en realidad fue un esfuerzo que lo que buscaba, dice el Papa, básicamente era asegurar el poder. Esa era la idea central que ahí estaba, que estaba marcado. Y se hizo, dice él, con una sola tecnología, una sola lengua y una sola dirección. O sea, una imposición, ¿no? Y para empezar. Pero tres cosas básicas que me parecen importantes. Una tiene que ver con lo que acabas de decir. Toda la encíclica comienza con una reflexión. La primera reflexión que hace era asegurar el poder. Esa era la idea central que ahí estaba, que estaba marcado. Y se hizo, dice él, con una sola tecnología, una sola lengua y una sola dirección. O sea, una imposición, ¿no? Imposible no pensar esta referencia a este mundo. El relato pueden ser diferentes, ¿no? Él va desde la parte tecnológica hasta la condición de trabajo, pide disculpas por la esclavitud en su momento, que la Iglesia dice que no pidió disculpas adecuadamente. Y si vos mirás esto separadamente, te parece que no tiene nada que ver, y todo tiene mucho que ver, y ahí está claramente planteado en la encíclica. Y entonces hay un tercer aspecto y una afirmación que es la que más me quiero centrar. Y él dice, al principio de la encíclica, que hay que desarmar a la inteligencia artificial. Ese me parece un concepto clave, y quisiera referirme brevemente a eso.
0: Adelante, por favor.
1: Quiero sumar a esa lógica, porque venimos trabajando ese día con mi equipo, con mi grupo de trabajo. Hay un poquito de ruido ahí, si podés ahí controlarlo, me entra un poco de ruido en el micrófono.

0: que me parece importante. Y es que la inteligencia artificial, o esto que llamamos inteligencia artificial, es un lugar donde conviven un montón de mitos que niegan realidades, ¿sí? Yo te quiero decir alguno. Ya de entrada tú planteaste la definición. Ya en la definición tenemos un primer problema.
1: Ya,
0: Y es
1: okay.
0: que la inteligencia artificial ni es inteligente, ni es artificial. Ni es una creación de unos pocos genios que trabajaron en el garaje de la casa, inventaron máquinas fabulosas gracias a su emprendurismo e inteligencia superlativa. Ni es ni puede ni tiene capacidad para poner por encima de la tecnología a todas las demás cosas que hablamos, por ejemplo, de los valores sociales, y mucho menos es neutral, afirmación que el Papa realiza una y otra vez durante la encíclica. Entonces, quisiera detenerme en estos puntos porque me parece importante.
1: Adelante.
0: La inteligencia artificial, en realidad, es una expresión que deberíamos modificar, porque estamos repitiendo todos los días dos palabras que son falsas. ¿Por qué no es inteligencia? Porque el concepto de inteligencia, tanto de la biología, de otras disciplinas científicas, está muy lejos de lo que realmente ocurre aquí. Acá lo que tenés es una herramienta tecnológica maravillosa, extraordinaria. Todo lo que yo pueda decir no es cuestionar el gran avance técnico que tiene esto, porque ya no lo tiene, y que además tiene muchas utilidades, pero no deja de ser una técnica o tecnología o un conjunto de técnicas desarrolladas por el ser humano, que depende fundamentalmente de los datos de entrenamiento que se le ubican, que se le incorpora. De eso depende fundamentalmente. No es una inteligencia que tenga autoconciencia, experiencias subjetivas o entendimiento intuitivo del mundo físico, nada que es, no es así. Pero no es que lo diga yo, cualquiera que trabaja esto, o sea, depende básicamente de los datos de entrenamiento, y por lo tanto de la alimentación de las gigantescas bases de datos. Insisto, eso no le quita la enorme trascendencia e importancia que tiene, pero no es un ser vivo, digamos, independiente de quienes lo construyen. Esto no es un tema menor, dedicarse a precisar estos conceptos, porque la idea fundamental de quienes impulsan a máximos niveles estos avances técnicos, digamos, ¿no? Lo envuelven en todo un discurso espiritual, incluso religioso, y están planteando la construcción de un nuevo ser humano que supere a través del transhumanismo la humanidad. Entonces, hay mucho atrás de esto, en esta idea de llamar la inteligencia lo que no es.
1: Lo que vos estás
0: Pero si
1: diciendo,
0: alguna duda tenemos,
1: sí,
0: sí.
1: lo que vos estás diciendo
0: No.
1: coincide un poco con la forma de pensar de Bernie Sanders, que dice, la base de la inteligencia artificial es todo lo creado por la humanidad. Así es que,
0: Ahora voy a
1: sí.
0: eso.
1: Ok,
0: Ahora
1: adelante,
0: voy a eso.
1: adelante, adelante.
0: Ahora voy a eso.
1: Sí,
0: Déjame
1: adelante.
0: llegar. Segundo, no es inteligencia. Perdón, primero no es inteligencia. Segundo, no es artificial. Eso ya es un disparate brutal pretender que esto que llamamos IA es artificial. No, no puede ser más material la inteligencia artificial. Este discurso de la artificialidad en realidad se ha construido utilizando una serie de metáforas. Por ejemplo, te dicen que tus archivos están en la nube. Vaya a saber dónde, por ahí arriba, ¿verdad? Que no están en ninguna parte. Todo es virtual, todo es la nube. Y en realidad, la inteligencia que llamamos artificial es recontra material. Para empezar, se basa en la utilización tremendamente extractiva de bienes, materiales, recursos, minerales, agua, mucha
1: Sí,
0: agua,
1: señor.
0: todos los días. Y cada vez más, y cada vez más. Algún datito. Cada año se van a construir más o menos entre 120 y 130 data centers, si la evolución sigue, ¿no? Estamos hablando sobre todo de la parte occidental del territorio mundial, ¿no? De hiperescala a nivel mundial, ¿está? Además, se está planteando construir centenares de centros de datos gigantescos. O sea que hay mucho ruido ahí, Víctor.
1: Aquí
0: Hola, hola.
1: no escucho nada de ruido, hermano.
0: Yo tengo mucho ruido en el.
1: Acá se te
0: Ahora está
1: escucha
0: mejor.
1: fuerte y claro.
0: Ok, ahora está mejor, no sé, había un ruido ahí. Lo que quiero decirte es que cada data center, esto que mencioné, consume por lo menos 19 millones de litros de agua por día, lo que equivale más o menos al consumo de una ciudad de 50.000 habitantes.

0: solo un data center.
1: Sí.
0: Estamos hablando que hay centenares ya existentes y los nuevos que se van a hacer. Eso solo en agua. Si hablamos además en muchos otros minerales y materias primas, bueno, es interminable.
1: Ahí te pero quiero interrumpir un rato porque sino, ese es un tema muy sensible acá en Paraguay y es bueno que la ciudadanía se detenga a analizar ese dato que estás lanzando. Una, esa cantidad de agua, solo un data center, un centro de datos, solamente está utilizando, equivale al consumo de una ciudad de 50.000 habitantes, acabas de decir, ¿verdad?
0: Por lo menos.
1: Y acá tenemos que ver, acá tenemos que ver que en Paraguay nosotros, ¿qué agua se va a utilizar? ¿El agua de los ríos solamente o el agua de que también está extendida hasta tu país, el agua subterránea, que es el...
0: Por supuesto.
1: Entonces, hay que ver eso claramente porque evidentemente nosotros no podemos estar rematando todos nuestros recursos para darle lugar a entidades que vengan y quieran la energía subsidiada, el agua gratis, etcétera, etcétera. No, no, evidentemente todo eso hay que tomar en cuenta. Por favor, continúa adelante, porque esto es muy fundamental para lo que es la situación en Paraguay en este momento.
0: Exacto. Podemos hablar horas sobre esto, pero quiero pasar a otro tema, porque si no nos concentramos solo en la parte... Lo que yo quiero remarcar es la falsedad de la artificialidad. Eso no es cierto. Y no solo tampoco es material por lo que acabo de decir, sino que te doy un ejemplo concreto. La tal nube no existe. La tal nube en todo caso es el fondo del océano, porque la mayor parte de las conectividades grandes, importantes de la conectividad de internet está basada o canalizada a través de cables submarinos, y esos cables submarinos son muy, muy reales, muy concretos, ¿sí?
1: Sí.
0: Uno de los problemas centrales que tiene hoy el conflicto entre Irán y Estados Unidos del Estrecho de Hormuz es que, además del petróleo, que por supuesto es importante y todo lo demás que ya sabemos, en ese lugar, en el Golfo Pérsico, a través de los cables submarinos que están en el fondo del lecho del Golfo Pérsico, se trasladan, se transmite la información del 40% de los vínculos informáticos bancarios a través del sistema SWIFT del mundo. Por lo tanto, uno de los grandes problemas que tiene el señor Trump, y por eso no sabe qué hacer con ese golfo, además del petróleo y otros derivados de ese crudo, está en que los iraníes bajan el fondo del mar, le cortan el cablecito y tienen un gran problema. O sea que de nube nada, entonces, bien concreto de la cosa. Pero tampoco es artificial, en la medida que nos hacen creer, ¿no?, que esta construcción de la inteligencia artificial se da sola, se da por las máquinas, trabajan solas, las computadoras casi que hacen las cosas solas. Y la realidad es que ahí lo que hay son miles y miles y miles, millones y millones de personas trabajando todo el tiempo, a toda hora. ¿Qué es lo que dice el Papa? ¿Sí? Claramente.
1: Que trabajan y no siempre en condiciones, no siempre en condiciones de respeto a su dignidad, ¿no?
0: El Papa hace referencia particularmente, y es muy importante lo que él dice, de las condiciones de trabajo, lo que acabas de decir vos, de la gente que está en la extracción de los minerales, ¿no?, que alimentan toda esta cadena de producción de los aparatos tecnológicos, ¿no? Y él hace una referencia muy clara, por eso habla de la esclavitud, por eso pide disculpas atrasadas, ¿no? Pero esa es una parte de la historia, que tiene razón el Papa, pero hay otra de todos los días. Porque todos nosotros trabajamos con la inteligencia artificial todos los días. Y además, las propias empresas, como Amazon y todas esas, todas esas grandes empresas, están permanentemente teniendo miles y miles de personas desarrollando tareas en pésimas condiciones, en condiciones de precariedad, trabajando todo el tiempo. Te invito, al quien quiera, que ingrese a la página de Amazon, no me crean nada más, a mí, ingresen a la página de Amazon y busquen... el turco mecánico, Mechanical Turk, es una página de Amazon que lo que hace es reclutar trabajadores pagándole miseria, que ahí lo dice, con el argumento de, bueno, mientras usted está estudiando puede trabajar, hacer un dinerito, y entonces ayuda a cargar la información para nuestra gran empresa, sea colaborador, con todo ese discurso del colaborador y del trabajador. Pero eso lo ofrecen ahora, ¿no? Esto no fue antes, ahora mismo entras a la página y ahí está. Ese es un ejemplo entre millones que hay. Entonces, artificial nada, ni por la parte material en términos de recursos.

0: agua, materiales, metales, pero tampoco por el trabajo. Nunca hubo tanto trabajo humano, mal pagado, precario, cuando no directamente esclavo, al servicio de esta cosa que le llaman artificial. Y por eso me molesta mucho cuando se utiliza esa expresión. Y ahí voy al siguiente punto, que es lo que tú planteabas y que el senador Sanders plantea parcialmente correctamente, ahora te quiero decir por qué parcialmente, en el sentido de que además el otro mito es esto de los genios, que además Hollywood se encarga, así como siempre hace Hollywood, ¿no? De ensalzar a través de su producción estos mitos del American Self-Made Man, ¿no? El hombre creado a sí mismo, el genio que se inventó todo de cero. Eso es un cuento total, ¿no? No solo la inteligencia artificial, todos los avances culturales, científicos de la humanidad tienen historia, ¿no? Y lo podemos decir nosotros en este continente, en América, donde se inventó el cero. Porque no habría informática sin el cero, ¿tá? Y el cero lo inventaron los mayas. También los hindúes en época más o menos parecida. O sea, civilizaciones antiquísimas, ¿no? Hay un estudio reciente que recomiendo su lectura, publicado en una revista científica canadiense, donde hace un análisis extraordinario comparando los quipus incas, quichua, ¿no?
1: Sí. Los
0: Con
1: quipus que eran los
0: los
1: instrumentos
0: códigos
1: de
0: incas.
1: comunicación entre ellos.
0: Eran nudos, básicamente el
1: Sí, eran
0: sistema de
1: nudos,
0: nudos, ¿no?
1: sí.
0: Pero hacen una comparación entre los quipus y los códigos informáticos. Y concluye ese estudio científico publicado en una revista canadiense científica. No es que se le ocurrió a un tipo en un mostrador de un bar, ¿no? Decir estas cosas. Demostrar cómo el extraordinario desarrollo tecnológico que tenía esa cultura y que también ha servido para dar avances en estos tiempos. Pero eso es el pasado remoto. Pero si venimos al pasado más cercano, también hay muchísimos otros aportes que han hecho desde muchos lugares para el avance de la tecnología. Y hay un aspecto fundamental que hay que destacar, ¿no? Que es lo que los genios de la Pax Silica no dicen, es el rol fundamental del Estado en los últimos tiempos. Ahí están todos los trabajos de la investigadora italiana Mazzucato, por ejemplo,
1: Sí,
0: ¿no?
1: Mariana
0: Aquel famoso
1: Mazzucato.
0: libro que ya tiene unos años, sí, aquel famoso libro que ya tiene unos años, El Estado Emprendedor, pero hay mucha otra gente que ha trabajado esto. Donde todos esos señores que se presentan como unos genios privados, que son por sí mismos, frente a todo esfuerzo y a pesar de los impuestos, no sé cuánto, han logrado crear maravillas tecnológicas, eso es todo falso, ¿ya? Todas esas invenciones, desarrollos, trabajos han sido o promovidos o auspiciados fuertemente por el Estado. Pero si alguna duda tenemos, es lo que pasa ahora mismo con esas gigantescas multinacionales. Las siete gigantes de la tecnología digital actual, todas reciben enormes beneficios del gobierno norteamericano.
1: Sí, son
0: Todas. Todas
1: subvencionadas, sí,
0: estaban
1: señor.
0: visitando, todas estaban ahí junto con Trump visitando a Xi Jinping. ¿Por qué estaban ahí? ¿Ah? Y del lado chino, ni hablar. El Estado en China es fundamental para el desarrollo de tecnología. No quiere
1: Totalmente.
0: decir que no haya iniciativa privada. No quiere decir que no haya, por supuesto que
1: Y
0: la
1: también
0: hay.
1: en
0: Pero
1: Corea.
0: eso decir que son unos tipos sueltos, y en Corea y en todos lados. Eso decir que son unos tipos sueltos, que hacen las cosas porque se les ocurrió un día, es una falsedad brutal. Pero es un relato que se construye, se desarrolla y se repite una y otra vez, una y otra vez, una y otra vez, y da base bueno, a personajes como los Milei y otros parecidos, que a partir de ese relato falso toman decisiones políticas tremendas, ¿no? Otro elemento que me parece importante y tiene que ver con lo que dice el Papa también, que lo desarrolla mucho, y por eso también esta encíclica es tan importante, no es casualidad, pues, no solo no es casualidad, sino que lo dice expresamente en la encíclica. Primero que se llama León XIV, ¿no? Por algo se puso León XIV, obviamente es en homenaje a León XIII. Y León XIII fue de la famosa encíclica Rerum Novarum del siglo XIX, ¿no? Aquí en Costa Rica, donde vivo, una de las principales centrales sindicales de este país se llama Central Sindical Rerum Novarum, en homenaje justamente a esa encíclica. Encíclica que podemos discutir políticamente sus avances, sus
1: Sí.
0: peculiaridades, pero que en la época, sin duda, significó un avance notable porque, bueno, tiene todo un contenido de reivindicación, básicamente, del planteo de que el trabajo no es una mercancía y que hay que proteger a los trabajadores, ¿no? Y a partir de ahí es, de alguna forma, la encíclica es la piedra angular del desarrollo de la doctrina social de la Iglesia, ¿sí? Bueno, no es casualidad entonces que esta encíclica se haya presentado en la fecha que se conmemoraban 135 años de la Rerum Novarum. Y por eso buena parte de la

0: cíclica, esta que estamos comentando ahora, Magníficas Humanitas, se dedica al tema del mundo del trabajo, de las condiciones de vida del trabajador. Esto me parece enormemente importante, Víctor. No es que diga nada, porque no es que diga nada que tú en tu cotidianidad no sepas o no los veas, pero el problema es que hoy, si miramos el mundo en que vivimos, incluso sectores políticos, se supone progresistas o vinculados o cercanos a los intereses populares, cada vez se habla menos de estas cosas.
1: Sí,
0: Cada vez
1: señor.
0: está menos en el eje y en el centro de la cuestión preocuparse por la vida de las personas, las condiciones de trabajo. Y al revés, se vende el cuento de que la salida del ser humano para vivir mejor es ser un emprendedor independiente y que a través de sí mismo va a salir adelante y va a superarse y entonces va a ser feliz. Como si no existiera capitalismo y no hubiera trabajo subordinado. Entonces creo que eso es fundamental lo que plantea el Papa, ¿no?
1: Sí.
0: Y entonces en eso creo que también es importante reflexionar sobre este asunto, Víctor. Hay un discurso muy, muy repetido una y otra vez. Uno lo escucha todo el tiempo. Desde sectores críticos, de sectores bien intencionados, donde plantean el enorme temor de la desaparición del trabajo a partir del desarrollo de la inteligencia artificial. Y yo quiero decir que esto tiene un par de problemas que yo quisiera destacar. Este no es un punto que el Papa entre en su encíclica, pero de alguna manera a lo largo y ancho del texto aparece reflejado. Uno. Por supuesto que cuando hay un gran cambio tecnológico, la historia de la humanidad tiene infinidad de ejemplos, claro que hay afectación al mundo del trabajo, incluso al trabajo antes de que fuera capitalista, ¿verdad?
1: Sí.
0: Eso siempre ha habido y siempre seguirá habiendo. La automatización, antes de la automatización, otros sistemas, en fin, el movimiento ludista, los queridos ludistas, que están tan vituperados cuando en realidad buscaban defender su mundo, ¿verdad? Tenía que ver que eso, ¿no? Identificar a la máquina como su enemigo, por lo tanto, destruyamos a la máquina.
1: Ahí
0: Esto siempre ha pasado.
1: te quiero atajar un momento porque quisiera
0: Dale.
1: decirle al público que el movimiento ludista estaba liderado por un señor de apellido Lud, que cuando empezaron a surgir las máquinas en el trabajo, en el pasado, vieron apeligrados sus puestos de trabajo y empezaron a destruir las máquinas. Esa era su filosofía, destruir las máquinas porque así creían que iban a recuperar los puestos de trabajo. A eso te referís cuando hablas de movimiento ludista. Y que,
0: Exacto.
1: ok, adelante.
0: Como un ejemplo. O
1: Sí.
0: sea, siempre ha habido esto. Y por supuesto que lo va a haber. Cuando hay además, esta tecnología que es un desarrollo brutal, de una velocidad y una celeridad increíble, mucho más que otras, ¿no? Si vos mirás los tiempos que tuvieron otras tecnologías, otras grandes revoluciones tecnológicas, a posicionarse y dominar el escenario de manera global, esta lo hace a una velocidad increíble. Yo no estoy diciendo que no genere eso. Pero al mismo tiempo, hay también un interés peligroso en ese discurso. ¿Por qué? Porque cuando se coloca así, y no se ven todos los detalles de la cuestión o todos los bemoles que tiene la cosa, lo que se impulsa muchas veces es que las personas agarren lo que sea, vean cómo resuelve su tema. O sea,
1: Exactamente.
0: declaremos la situación en catástrofe mundial y por lo tanto, lo único que importa es conseguir lo que sea para sobrevivir.
1: Sálvese quien pueda.
0: ¿Por qué? Porque sálvese quien pueda. Y la verdad que la cuestión es bastante, bastante más matizada, digamos. Digámoslo así. Te quiero dar un ejemplo. Cuando comenzó la anterior revolución, si querés, o el inicio de esta, porque depende cómo ponemos los límites, o sea, la cuarta revolución tecnológica, la automatización, que es previa a la inteligencia artificial, ¿verdad? Digamos que en los 90, ¿no? Que además el mundo que se caía a pedazos, se había destruido el bloque socialista o soviético, comunista, como se le quiera llamar. Estábamos en el mundo unipolar, aquel Fukuyama había inventado el fin de la historia y todas esas cosas, ¿no? Vivíamos en ese momento, todo eso falso, pero bueno, en ese momento había que creer eso. Me acuerdo perfectamente que había mucho temor por estas cosas, yo me acuerdo de leer muchos textos sobre estas cuestiones, investigaciones, que te anunciaban el horrible que iba a ocurrir y toda la pérdida de trabajo que iba a haber. Y había un señor norteamericano, Jeremy Rifkin, que sacó un libro que se llamaba El fin del trabajo. Así se llama el libro. No, no quiero mentirte, pero creo que fue.

0: el año 94, 95.
1: Creo que
0: Por
1: fue
0: ahí,
1: también autor de
0: de
1: La
0: esa época.
1: Tercera Ola, ¿no?
0: Hubo otro que yo leí que se llamaba La Desconexión del.
1: Ok, bien.
0: Pero es el fin de trabajo, no, no, no sé, la tercera ola puede ser. No, es el Alvin Toffler que vos decís.
1: Ah,
0: Pero bueno,
1: exacto, perfecto. Perdón.
0: sí, pero me quiero centrar en Rifkin porque me acuerdo que había que leer todo eso, ¿no? Ojo que no era un divulgador baratito, el tipo era profesor universitario, hizo un estudio de muchos años, o sea, el documento es serio, tú lo lees y tiene sentido lo que el tipo dice. Pero bueno, el tipo estaba anunciando que en los 90 se terminaba el trabajo asalariado, básicamente. En ese momento, en el mundo, había una cierta cantidad de trabajadores asalariados. 20 años después de haberse anunciado el fin del trabajo, la cantidad de trabajadores asalariados es 5 veces más grande que en aquel momento. O sea, no hubo ni fin del trabajo, ni terminó el trabajo asalariado. Hubo sí muchas pérdidas de empleo, pero también se generan nuevas. Y
1: Exacto.
0: también hubo nuevas situaciones de empleo y hubo re reforma de condiciones de trabajo. Hubo muchas cosas, ¿sí? No hay por qué pensar que en este momento no vaya a ocurrir lo mismo. Sí, decime.
1: No, ahí lo que la gente debe tener claro es que el hecho de que hayan cambiado las formas de trabajo no significa que los derechos tengan que cambiar. Los derechos de la gente
0: Pero ahí está.
1: continúan inalterables y tal vez
0: Claro.
1: adquieran más derechos, pero no se pierden los derechos adquiridos. Eso es lo que la
0: Bueno, pero
1: gente debe
0: hay.
1: entender.
0: Exactamente, y justamente eso quiero decir. En aquel momento, en los 90, a pesar que había un embate neoliberal muy fuerte, fue la época de la privatización, todo eso, todavía no se había construido este relato, esta construcción ideológica del emprendedurismo, el sálvese quien puede, a los niveles actuales. Entonces, el problema que tiene esta visión de que todo se va a desaparecer y sálvese como pueda, que está obviando algo fundamental. Y es que en realidad una cosa es el impacto potencial de una tecnología sobre un país, sobre una sociedad, sobre las condiciones laborales. Y otra cosa son las gestiones políticas sociales para morigerar ese impacto o para gestionar ese impacto y buscar alternativas para que la tecnología sea útil y no un castigo.
1: Exacto,
0: Y
1: sí.
0: eso, en el mundo del trabajo, tiene que ver una cosa que se llama negociación colectiva, tiene que ver con los sindicatos, tiene que ver con las normas laborales. El problema es que la ideología dominante actual de esta gente obvia todo eso, hace que esa cosa no existe, y por eso lo único que hacen es llamarte a que acepte lo que quieres. Entonces, ahí es donde tenemos el problema. Es meritorio que mientras estamos hablando de este mismo mes de junio, el director general de la OIT presenta su memoria en la Conferencia Internacional del Trabajo justamente como este tema.
1: Exacto.
0: Sobre este tema. Y la memoria lo que plantea es cómo gestionar el trabajo en el mundo de la tecnología digital. No es que plantee soluciones, pero al menos plantea el tema, que es fundamental, ¿ah? Porque si no parece que no hay nada para hacer. Entonces, y ahí voy al otro eje fundamental que quería mencionar, no quiero aburrirlos a ustedes, pero me parece que son temas que se habla poco y hay que decirlo, que es la idea del tecnologismo. Porque en el fondo todo esto también parte de la base de la visión de que la tecnología salva al mundo, que la tecnología resuelve los problemas, que la
1: Sí.
0: tecnología es la respuesta a todas las cosas. Y la verdad que no, o sea, sobran ejemplos además, tecnologías puede haber, pero lo que importa son las relaciones sociales, las condiciones políticas, culturales, humanas, cómo se aplica la tecnología, cómo se desarrolla la tecnología, quién la hace, para qué la hace.
1: ¿Y
0: Cómo
1: en qué
0: se
1: contexto
0: gestiona, cómo se
1: social,
0: controla,
1: y en qué contexto social y político?
0: todo
1: Porque
0: eso.
1: aquí el Senado de la Nación sacó una consideración para autorizar las urnas electrónicas diciendo que eso iba a mejorar la democracia. Mientras tanto, no se respeta el
0: Bueno.
1: salario mínimo, no se respeta la libertad de
0: Bueno.
1: organización,
0: Bueno.
1: absolutamente nada. Entonces, la
0: Bueno.
1: tecnología no va a mejorar el nivel de vida ni la
0: No.
1: democracia por sí sola.
0: Por sí sola nunca lo hizo y tampoco ahora. Pero como te digo, lo que pasa es que en el momento actual tenés un discurso, un relato dominante, porque es casi, casi no tiene opositores, que plantea las cosas en esos términos, ¿no? Algo que algunos llaman la tecnofilia, ¿no?
1: Sí.
0: Es que es la respuesta para todo. Y acá tenés otro problema fundamental que tiene que ver con el poder y con la construcción de esta cosa que le llaman tecnología artificial, es el control de esta tecnología. Porque en
1: Sí.
0: el fondo, todo este discurso

0: no es más que, no son más que herramientas de control de poder. Hoy en el mundo, Víctor, ¿quiénes son las personas que están construyendo la inteligencia artificial? No que están trabajando en la inteligencia, porque trabajamos todos, cada uno de nosotros, cada vez que esta misma llamada telefónica que estamos teniendo, está alimentando la inteligencia artificial. Te
1: Sí,
0: están tomando esta
1: señor.
0: información para las bases de datos. Todo lo que hacemos, ¿tá? Pero no me refiero a eso, me refiero a quien está en el control de la cosa, quien están dominando la cosa, quien están tomando las decisiones, quien decide para dónde se va, si para el sur o para el norte. Esos son 7 países y 10.000 personas, como mucho, ¿tá? Y si queremos reducirlo todavía a quien toma la última decisión, unas poquitas personas.
1: Por eso,
0: Entonces, esta idea que...
1: ahí te quiero parar porque hay algunas cosas que he estado analizando con una compañera que sabe mucho de esto también, que es argentina, cuyo nombre no digo porque no tengo el permiso de ella, pero hay algunas críticas a la encíclica del Papa sobre este tema. Si me permitís enumerar para que hagas comentarios
0: Dale, dale,
1: sobre
0: dale,
1: esto.
0: dale.
1: Bueno.
0: Sí,
1: El
0: por
1: tema
0: supuesto.
1: es, la primera, dice, está muy presente en la encíclica el tema de la justicia social, pero no hay referencias a la justicia norte-sur. Ahí entra lo que vos estás diciendo, que primero, o sea,
0: Sí.
1: la justicia social, que es un tema de la Iglesia y de la doctrina social de la Iglesia, pero en el tema de la distribución del poder en el mundo, no hay una referencia a que todo está concentrado en el norte y el sur no tiene nada de esto que, y no tiene posibilidades de tener y desarrollar esto. Lo segundo es, está muy bueno que se les pague a los funcionarios, a los que trabajan y que tengan derechos laborales, pero no dice nada acerca de que el sur global tenga derechos a desarrollar sus propias tecnologías, porque vos sabés que el poder, esto está rodeado de poder. La otra crítica es, la justicia social debe darse en el plano laboral, doméstico, pero no se da en el plano estructural. Se menciona al colonialismo, sí, se menciona en el documento, pero no se hace un llamado a las naciones del norte global a que deben participar de las cadenas de valor a los países del sur global. O sea, esa ineficiencia, no es ineficiencia, inequidad económica persiste y eso hace que continuemos retrasados también en el tema de la tecnología. Y hay otro tema más particular, pero que no deja de tener importancia, dice. En los temas de educación, habla, por supuesto, de las habilidades, los peligros, de la educación digital, etcétera, pero no dice que necesitamos una educación crítica digital, una educación crítica digital, que necesitamos entender esta escala de poder que tienen las tecnologías digitales, que es lo que acabas de decir. Dentro del aula. O sea, todo, porque estas computadoras están rodeadas de de poder que manejan entidades que están muy lejos de nosotros y muy lejos de nuestra realidad como pueblo. Entonces, esto, y tampoco lo que habla también es que no se refiere, no pronuncia una sola vez la palabra democracia. Porque esto es debe estar relacionado también con la democracia de los pueblos y la democracia internacional. Lo que pasa es que a nivel internacional, o sea, nos dicen que debemos ser democráticos en cada país, pero el sistema internacional no es nada democrático. Adelante, compañero.
0: Sí, a ver, un par de comentarios sobre los comentarios. Uno siempre puede agarrar un documento de ese tipo y ubicar los vacíos que tiene, ¿no? Las cosas que no trabajan.
1: Claro.
0: Y está bien, es válido el comentario, pero mi punto es el contrario. O sea, en el sentido de que en el contexto que tenemos, con la falta de reflexión sólida sobre estos temas, a mí me parece que es altamente positivo que el Papa haya dicho estas cosas.
1: No,
0: Como te dije
1: evidente,
0: al
1: no,
0: principio, yo
1: eso desde todo punto
0: ni
1: de
0: siquiera
1: vista.
0: soy

0: fiel, yo no soy fiel de la Iglesia Católica, ni siquiera
1: Yo
0: lo
1: sé,
0: hago,
1: yo
0: lo
1: sé, yo
0: hago
1: sé.
0: desde la. Pero me parece que documentalmente es muy importante. De cualquier manera, con todo respeto, me parece que algunas de las cosas que ahí se dijeron no sé si son tan correctas. Yo no creo que el Papa no haya mencionado, tal vez tangencialmente, tal vez lo podría haber dicho con más énfasis, ¿no? El tema de la desigualdad o el trato
1: De la desigualdad
0: de la
1: norte-sur.
0: concentración en poca, ¿no? Y la concentración en pocas manos de la tecnología, eso creo que sí lo menciona. Pero bueno, está bien, me pueden merecer muchos cuestionamientos, algunas cosas, o algunos silencios, algunas ausencias. Eso es correcto. Y
1: Okay.
0: seguramente habrá que trabajarlo. Pero, insisto, en el punto primero. Yo te quiero hacer una reflexión sobre esto que me decís, porque me parece, no es menor. Cuando vos mirás en aquel artículo que vos mencionabas, que yo había citado y por motivó esta conversación, hice un artículo en el mes de mayo, o entre mayo y junio, citaba una serie de documentos que habían aparecido sobre el tema, ¿no? Entre otros, por ejemplo, el manifiesto de Palantir. Palantir es una de las principales empresas
1: Sí.
0: tecnológicas, es una empresa que
1: De
0: tiene,
1: Tiel.
0: no solo tiene vínculos con el. Sí, pero no solo tiene vínculos con el gobierno de Estados Unidos, sino que forma parte oficial, formalmente, del ejército norteamericano. O sea,
1: Sí.
0: el ejército de Estados Unidos designó a tres funcionarios de Palantir que nunca habían hecho ninguna vinculación con el ejército, son generales del ejército norteamericano, a ese nivel estamos, ¿no? Bueno, hace su manifiesto, que podemos ver su contenido, y así aparecen otros documentos. Pero todos esos documentos son como, ¿qué te puedo decir, viste? Son de una vaguedad y una simpleza y una falta de desarrollo sólido. Obviamente lo hacen porque defender las posturas que defienden es difícil cuando realmente querés profundizar en análisis muy serios. En cambio, cuando uno ve esta encíclica, es otra cosa. Hay un nivel de profundidad, de seriedad, de análisis histórico, de datos, de información, que te permite discutir de otra manera. Dicho sea de otra forma, recordemos que en el año 2017, el diccionario inglés, el diccionario de Oxford, que es como la Real Academia Española, pero para los ingleses, por primera vez aceptó la palabra post-truth, o sea, post-verdad, ¿no?
1: Sí.
0: Como una palabra, la define y dice. Entonces, este tipo de documentos, como lo que construye, además lo dice formalmente en su documento el Papa, es también una reacción a esa posverdad, en el sentido de la construcción de ideas y propuestas sin ninguna solidez, con falsedades totales, partiendo de datos o inexistentes o modificados, que el resto de la gente que trabaja en estos temas, te menciono Palantir, pero hay otros documentos que andan circulando que yo mencionaba, que son de ese nivel, muy pobre. Este mismo Pax Illica, que es una página oficial del gobierno de Estados Unidos, cuando vos entras ahí, es muy pobre. No hay una
1: Sí.
0: construcción conceptual sólida. Históricamente fundada, sino que más bien son un conjunto de afirmaciones una tras otra que ahí se ponen en un papelito. ¿Hola?
1: Sí, hola, sí,
0: ¿Se escucha?
1: te estoy escuchando atentamente.
0: Ok, es que no sé, se mete alguna música que aparece ahí. Bueno,
1: No,
0: entonces,
1: debe
0: tiene
1: ser
0: ese
1: una
0: valor también lo de la.
1: interferencia, porque acá se te escucha en total
0: ¿Sí?
1: con total
0: Ok,
1: claridad y
0: listo.
1: en un
0: Sí,
1: silencio total, con total atención.
0: sigo entonces. Por eso es tan importante también eso. Es como la vuelta a documentos sólidos, serios, fundados, académicos, ¿no? ¿Qué es lo que tiene que hacer un papa, en definitiva, en la encíclica, ¿no? Después uno puede estar de acuerdo o no en lo que tiene o lo que le falta, lo que le sobra o por dónde cojea, pero hay una fundamentación importante, más allá de, obviamente, toda la base cristiana que tiene, porque, bueno, estamos hablando
1: No, Ricardo,
0: del
1: para que
0: máximo
1: nos
0: jerarca
1: entendamos,
0: de
1: no,
0: la Iglesia.
1: no
0: Sí.
1: es un documento muy serio, es un documento muy bueno,
0: Sí.
1: solamente que resaltan eso
0: Sí.
1: a los ojos de alguna
0: No,
1: gente,
0: no.
1: resaltan
0: Está
1: esas
0: bien.
1: porque lo nacional depende de lo internacional. Si nosotros
0: Sí,
1: tenemos
0: sí.
1: siempre un mundo desbalanceado entre el norte y el sur, lógicamente vamos a ser siempre los que vamos a estar pagando los platos rotos de todas las fallas del sistema actual en
0: Bueno,
1: el sur, en los países en desarrollo.
0: totalmente.
1: Por eso.
0: Totalmente. Y eso, por supuesto que hay que profundizar, y yo mismo he escrito muchas cosas sobre eso. No es que esté en contra de esa visión. Lo que digo es que en esta etapa en que estamos viviendo, yo prefiero.

0: resaltar las cosas buenas que dice, porque necesitamos gente que apoye esta visión, ¿no? Y ahí quiero ir a lo que te iba a decir de Bernie Sanders, si se me pasó. Otra vez, qué bueno que un senador norteamericano esté planteando que hay que nacionalizar a la inteligencia artificial, dice él, que en realidad este es un cuento de que los magnates, los Altman, los Musk, todos esos que son hiper recontra, bueno, Musk acaba de ser declarado el primer tipo trimillonario en la historia de la humanidad, en fin, no sé, ese cuento de que todos lo hicieron solitos y que en realidad todo lo que han hecho se están apoyando en la construcción colectiva. Eso es lo que dice Bernie Sanders en su propuesta,
1: sí,
0: en su planteo.
1: Sí.
0: Ahora, eso está bien, y qué bueno que alguien lo diga otra vez, pero tiene un gran problema la propuesta de Sanders. Que si tú lees lo que él plantea, él habla solo de Estados Unidos.
1: Exacto.
0: Es como si el conocimiento de la humanidad haya nacido y se haya desarrollado en los Estados Unidos. El resto de nosotros que vivimos en otras partes somos la nada misma.
1: Por eso
0: entonces,
1: mismo.
0: Está bien. Eso otra vez es una manera de plantear el colonialismo de otra forma. Pero bueno, uno simpatiza con la idea de que alguien diga, paren la mano, muchachos, vamos a compartir un poquito de esto. No es verdad que ustedes son los únicos dueños del saber. Ahora, el saber no nació ni se detiene en las orillas del Río Bravo, ¿no?
1: Por eso quisiera pararte ahí y hablar, sí, de otra preocupación, porque claro, evidentemente hay sectores que no quieren ninguna legislación sobre esto. Y hay sectores como los empresarios, sí, de Davos, del Foro Económico, sí, Mundial, que están, sí, diciendo que tiene que haber cooperación internacional y tiene que haber leyes nacionales para ponerle un corset a la angurria del capital tecnológico, ¿no? Pero eso tampoco es suficiente desde mi punto de vista. ¿Por qué? Porque ahí funcionan los lobbies que van a venir, las grandes empresas más millonarias del mundo, van a venir a sobornar a los parlamentos, a los gobernantes y van a conseguir lo que quieran. Si no hay una legislación internacional que sea respetada por todos, aunque sean Estados Unidos o la Unión Europea o el Japón o quien sea, tiene que haber una legislación internacional que sea un referente para todos. Yo sé que eso es difícil, pero evidentemente no podemos hacer una legislación nacional nomás y que afuera todo sea la selva y que no tenga leyes y donde la ley del más fuerte funcione. Eso no se puede admitir. Tiene que tener legislación internacional, con un peso internacional y una legislación que muerda, o sea, que no sea solamente declarativa, porque si no queda todo en base a la voluntad de las grandes empresas tecnológicas, si se cumple o no se cumple. Ese comentario nada más quería hacerte.
0: Totalmente, pero esto no deja de ser un reflejo de otro problema que está mucho más en el fondo de la cuestión, que es la destrucción y reconstrucción de un nuevo sistema, un nuevo orden mundial, que lo que
1: está
0: aquí. Bueno, en el fondo, este problema de la regulación internacional o la normativización internacional de la inteligencia artificial o en general de la tecnología digital es una expresión de ese otro problema. De hecho, si mirás las propuestas en el mundo, tenés los dos extremos. Estados Unidos, que a esta altura uno no sabe si es vocero de estas multinacionales o las multinacionales han ocupado el gobierno norteamericano, pero actúan básicamente en connivencia, claramente, es el impulsor de la inexistencia de regulación. Lo cual también es un eufemismo, porque no exista regulación quiere decir que la regulación la hacen las empresas, porque siempre hay regulación. De hecho, una Anthropic, por ejemplo, que es una principal empresa de inteligencia artificial que fue, entre otras cosas, responsable de la matanza de las niñas de la escuela en Irán, el 28 de febrero, tiene una norma interna que se llama la Constitución de Anthropic. Te invito a leerla. Es una constitución.
1: Sí, sí.
0: Pero no solo para ellos. Bueno, y del otro lado está el modelo chino. Tampoco es que los chinos sean niños de pecho que no les interesa ese negocio, por supuesto que sí. Pero ellos plantean el modelo opuesto. Ellos sí están promoviendo la existencia de normativas internacionales, ellos están promoviendo una y otra vez la existencia del orden mundial multilateral, revisar las Naciones Unidas. Ese es siempre su planteo en todos los escenarios que van y donde lo plantean. Vos tenés los dos modelos. El año pasado, al principio del año pasado,

0: En París, Macron, con toda su pompa, convocó un gran encuentro internacional sobre inteligencia artificial, no sé qué, donde justamente la agenda, promovida por los europeos, era esto: avanzar hacia un tipo de regulación internacional. Llegó el vicepresidente norteamericano y el secretario de Estado, e hizo un discurso muy corto donde básicamente dijo: o retiran esa idea o nos vamos. No queremos ninguna regulación. Obviamente no hubo ninguna regulación. Eso es claramente la visión del asunto.
1: Esa es, sí.
0: Entonces, vos tenés ese problema. Ahora, para hablar de cosas positivas, es un buen punto, no es lo mismo, pero suma a esta idea, que la OIT, en su conferencia internacional, acaba de haber aprobado por primera vez el primer instrumento internacional, el primer convenio internacional del trabajo sobre los trabajadores en las plataformas digitales.
1: Sí. Ahí te quiero
0: Que no es lo mismo de lo que
1: para
0: estamos hablando, pero tiene
1: sí.
0: que ver con el tema. Sí.
1: Tiene mucho que ver y
0: Sí.
1: quiero anunciarle a la audiencia que el próximo sábado vamos a estar entrevistando a una dirigenta de del sindicalismo chileno, que es secretaria general de un sindicato interno de la firma Uber, que va a estar hablando sobre, porque fue promotora de
0: Bueno.
1: esta, una de las promotoras de esta ley, para informar a la gente también, sobre todo aquí a los trabajadores y trabajadoras de ese sector de la economía de plataformas, cuáles son los derechos y porque es muy importante eso que está pasando. Así es que el próximo sábado
0: Sí,
1: vamos a tener eso en discusión aquí en
0: excelente.
1: este programa.
0: Pero déjame decirte esto, Víctor.
1: Sí.
0: Aparte de los derechos que tienen, está bueno que se conozcan, está muy bien. Para mí, en términos de lo que estamos hablando ahora, ¿no? De este panorama general, lo más importante es que haya un convenio sobre el tema. ¿Por qué?
1: Sí.
0: Porque hasta hace muy poco tiempo, en realidad, el discurso dominante es que esas personas no eran trabajadoras. Que esas personas, en realidad, lo que hacían era utilizar una aplicación digital, o sea, un aparato tecnológico. Y gracias a la tecnología, entonces eran los grandes emprendedores. Ese fue el discurso inicial con Uber, con todos los repartidores, etcétera. Y sigue siendo así en varios países.
1: En Paraguay sigue siendo así, ¿no? En
0: Por
1: Paraguay
0: eso.
1: sigue siendo así.
0: Entonces, el hecho de que se haya aprobado esa plataforma abona hacia la línea del cuestionamiento de lo que yo decía al principio, todos esos mitos y falsedades sobre las cuales se basa esta cosa de inteligencia artificial. Y volver en realidad a, no caprichosamente, porque es la realidad de que buena parte de esas relaciones son relaciones laborales de subordinación, y que se niegan para explotar a la gente, para, bueno, obviamente ganar más recursos, y porque además reconfigura relaciones sociales sobre la base de la supuesta, bueno, del individualismo más extremo. Pero por eso me parece importante esa plataforma. Pero no resuelve el problema. Pero hay otro tema de la regulación, y permitime que te quiero decirte esto, que es muy importante.
1: Sí, yo te pido
0: El
1: que vayas
0: problema
1: redondeando porque la hora se nos va, hermano.
0: Dale.
1: Sí.
0: Cortito.
1: Sí.
0: El problema de las normativas que se impulsan en general es que se centran en algunos aspectos de inteligencia. Por ejemplo, el tema de la seguridad de datos, en fin, y cosas por el estilo, que está bien, es tan importante. Pero
1: Ajá.
0: acá el problema no está ahí. El problema está, nada fundamental, está en la construcción de las bases de datos. Ese es el gran problema. ¿Quién construye las bases de datos? ¿Quién dice cómo es el mundo a partir de tu consulta que vas a hacer en la inteligencia artificial? Porque si ahora para cualquier cosa tú entras a Google, ¿no? Y pones Ricardo Changala, Víctor Báez, y ahí te aparece Google, te dice cosas, la inteligencia artificial va a ir mucho más lejos que eso. Va a ser no tu Biblia, tu Corán y todo junto. Y todo lo que no se diga ahí no va a existir.
1: Exacto.
0: Entonces, el problema fundamental de la inteligencia artificial, no digo que no sea importante la regulación, el tema de la utilización de esos datos para control social, por supuesto que sí, pero el primero es ese otro, ¿quién la hace y cómo la hace? Y ese es un clavo en que en general no se está hablando mucho, eso es lo que creo que la crítica que alguien planteaba, que no está desarrollado suficientemente en la encíclica, y eso es verdad, ¿tá? Y esa es nuestra tarea. Y desde el mundo no central, no eurocéntrico, hay mucho para hacer y mi gran preocupación, te digo la verdad, Víctor, es que nuestros gobiernos, de derecha, de izquierda, de centro, de donde quieras, uno no ve que estén tomando estas cosas con la importancia que tienen, la relevancia que tienen. Prefieren hacerle seguidismo a las grandes multinacionales y se sienten felices cada vez que firman un acuerdo con Google o con quien sea. No digo que no haya que hacerlo, pero no alcanza con eso. Hay que construir conocimiento
1: Exacto.
0: propio, información propia, control propio. Por eso la Pax Silica se centra en eliminar el concepto de soberanía.

0: Así que bueno, hay mucho para hablar, Víctor.
1: Hay mucho para hablar, hermano, y ha sido una conversación muy, muy amena y muy instructiva, y te agradezco por eso. Próximamente volvamos a insistir sobre este tema, porque hay mucho que discutir todavía sobre esto. Pero te agradecemos mucho y sobre todo haberte levantado tan temprano para poder atender nuestra llamada. Un fuerte abrazo, Ricardo.
0: Abrazo, hermano. Víctor. Chao.
1: Adiós.
0: Chao.
1: Estuvimos con Ricardo Changala, abogado uruguayo, que vive en San José de Costa Rica y es coordinador de una organización no gubernamental que se llama La Comunis. Hay una grabación que queríamos ofrecer, no sé si tenemos tiempo. Sí, creo que tenemos tiempo. Vamos a ofrecer una grabación que nos facilitó el compañero Raúl Montedomec, que fue elaborada por una entidad de derechos humanos, y vamos a hacerla pública, por favor, porque se refiere a la cuestión muy paraguaya, al debate paraguayo del salario mínimo. Adelante.
2: Salario mínimo, ¿alcanza o no alcanza? Este mes se reajusta el salario mínimo, así que bueno, ayúdame a hacer un cálculo de cuánto cuesta la canasta familiar para una familia de 4 integrantes. Si un plato de guiso de arroz batallador como este de acá, para 4 personas, alcanza aproximadamente 5...
1: Tan temprano para poder atender nuestra llamada. Un fuerte abrazo, Ricardo.
0: Un abrazo, Víctor. Chao.
1: Adiós.
0: Chao.
1: Estuvimos con Ricardo Changala, y vamos a hacerla pública, por favor, porque se refiere a la cuestión muy paraguaya, al debate paraguayo del salario mínimo. Adelante.
2: Salario mínimo, ¿alcanza o no alcanza? Este mes se reajusta el salario mínimo, así que bueno, ayúdame a hacer un cálculo de cuánto cuesta la canasta familiar para una familia de 4 integrantes. Si un plato de guiso de arroz batallador como este de acá, para 4 personas, alcanza aproximadamente 50...
1: Y vamos a hacerla pública, por favor, porque se refiere a la cuestión muy paraguaya, al debate paraguayo del salario mínimo. Adelante.
2: Salario mínimo, ¿alcanza o no alcanza? Este mes se reajusta el salario mínimo, así que bueno, ayúdame a hacer un cálculo de cuánto cuesta la canasta familiar para una familia de 4 integrantes. Si un plato de guiso de arroz batallador como este de acá, para 4 personas, alcanza aproximadamente 50...

0: a hacerla pública, por favor, porque se refiere a la cuestión muy paraguaya, al debate paraguayo del salario mínimo. Adelante.
1: Salario mínimo, ¿alcanza o no alcanza? Este mes se reajusta el salario mínimo, así que bueno, ayúdame a hacer un cálculo de cuánto cuesta la canasta familiar para una familia de cuatro integrantes. Si un plato de guiso de arroz batallador como este de acá para cuatro personas alcanza aproximadamente 56 mil al mes, esto nos da 1.600.000.
2: La fiebre de un enfermo usando una cinta métrica en vez de usar el termómetro, ¿verdad? Porque son cosas diferentes, no se puede eso. Bueno, eso es lo que ocurre en nuestro país. No es lo mismo el índice de precio para medir una inflación promedio que tiene el Banco Central a medir el costo de vida para una familia obrera que se basa sobre una canasta familiar. Asimismo, también con el salario tenemos que diferenciar cuando hay reajuste salarial y aumento salarial. El aumento salarial representa un aumento real del ingreso del trabajador que le permite tener un mejor nivel de vida en el futuro inmediato. Si la inflación fue 5% y el trabajador tuvo un 20% de reajuste del salario, por ejemplo, tiene ahí un aumento por encima de la inflación. Eso es aumento, aumenta el poder adquisitivo. Tengo más dinero para ir a comprar los bienes y servicios que mi familia necesita, ¿verdad? Mientras que el reajuste salarial es cuando el salario se reajusta en la misma tasa porcentual de la inflación. Si la inflación fue 5%, se reajusta 5%. O sea, no, eso no es aumento, sino es un reajuste que empata nomás.
1: Y si te estás preguntando, esta sí es una cuestión de derechos humanos, porque un salario mínimo vital ayuda a las personas trabajadoras a salir del círculo de la pobreza y acceder a sus derechos económicos, sociales y culturales. Esto fue Tereré con Datos.
0: Este video fue producido por Amnesty Internacional, me dice Raúl, y hay un grupo que se llama Tereré, con Datos, algo así, que es una publicación muy interesante, pero que va confirmando investigaciones científicas que hacen diferentes sectores de la sociedad que echan por tierra el argumento y sobre todo la última decisión del presidente del inefable Santiago Peña, porque no tiene nada que ver con ese reajuste del 5% con la realidad de los trabajadores y trabajadoras del Paraguay. Me molesta tremendamente. El otro día estuve viendo a la representante, creo que de FEPRINCO, a la señora Paula Carro, hablar de que en realidad el salario debe ser tomado en cuenta, que el salario es para cuando la esposa y el esposo trabajan, no solamente para que el esposo trabaje, pero también por otra parte confirma lo que este grupo de compañeros y compañeras de la coordinadora clasista y combativa de trabajadores hizo el otro día en base a su propia experiencia, a la propia experiencia familiar de los trabajadores y trabajadoras. El salario mínimo de ellos, recordamos, porque ya comentamos esto anteriormente, el salario mínimo debe ser, según los cálculos de esa entidad, debe ser de 7.614.000 guaraníes. Y este no es un dato menor, porque ellos hicieron, calculando los precios y tomando en cuenta la cuestión del desayuno, almuerzo, desayuno media mañana, almuerzo, merienda y cena de los trabajadores, más pasaje, más alquiler, que recuerdo que era solamente de 1.000.000 de guaraníes. Yo no sé dónde se encuentra un alquiler debe ser un cuarto, una pieza solamente que debe costar 1.000.000 de guaraníes, pero no para una familia de cuatro miembros. Pero evidentemente ese 7.614.000 es una cifra importante porque significa que si llenas tus necesidades básicas con eso, entonces ese es el límite entre la pobreza y la salida de la pobreza. O sea, 7.614.000 guaraníes es el

0: la línea que divide la pobreza con más o menos la clase media baja, vamos a llamarle así rápidamente, no muy científicamente, pero esa es la línea de salida de la pobreza, el llenar tus necesidades mínimas. Con esto les recuerdo nuevamente que el próximo sábado va a ser un sábado muy importante porque estuve en comunicación con la compañera que es secretaria general del sindicato de Uber, el sindicato interno de Uber y que es directiva de la Central Unitaria de Trabajadores de Chile, para que nos hable sobre el contenido de la ley. Les pido a los compañeros y compañeras de ese sector, de Uber, de Bolt, de los deliveries, etcétera, etcétera, que quieran escuchar su exposición, que sintonicen esta radio en ese día, porque yo creo que va a dar informes de mucha utilidad. Nuestro gobierno, hasta ahora, hay un dato. ¿Quiénes votaron en contra de esta nueva ley que reconoce los derechos de los trabajadores de ese sector? Votaron dos gobiernos en contra. Votó Estados Unidos y Nueva Zelanda, votaron en contra. Y Paraguay, el gobierno de Paraguay, el gobierno de Chile, el gobierno de Ecuador, el gobierno de Perú y el gobierno de Costa Rica se abstuvieron, y el gobierno de Argentina se abstuvieron. Todos los gobiernos que son de derechas, indiscutiblemente aquí en este continente, se han abstenido, se abstuvieron de votar a favor de esta ley que empieza a sacar de la esclavitud a esos trabajadores y trabajadoras, de la esclavitud informática, la esclavitud digital, a estos compañeros y compañeras. Un fuerte abrazo, señoras y señores. Hasta el próximo miércoles a las 12:30, que va a estar con ustedes el compañero José Antonio. Y juntos con José Antonio vamos a estar nuevamente el sábado próximo a partir de las 10 de la mañana. Abrazos, saludos, adiós.
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1: La etimología de copain significa los que comparten el pan. Así que la amistad nace de compartir la comida. Así que sugiero que compartamos este chirirú de cultura para ayudar a que crezca la amistad social. Estos son los ingredientes de nuestro chirirú de cultura de hoy. Un descubrimiento del significado de la rifa, una arraiga tradición del movimiento Fe y Alegría, un descubrimiento del Festival del Mbeyú de General Reskin, una radionovela sobre Celsa y Adela Sperati, las hermanas que lucharon para la educación después de la Guerra de la Triple Alianza, una crónica para descubrir el Palo Santo, un árbol típico del Chaco, un poema y, como siempre, una selección de música muy purete. Bueno, para empezar, propongo que escuchemos la canción Heureux qui comme Ulysse, feliz aquel que como Ulysse, del cantante francés Georges Brassens, que cuenta la historia de Ulysses, feliz en su viaje.
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El martes 17 de mayo se lanzó la rifa 2025 de Fe y Alegría Paraguay, bajo el lema Esperanza en Acción. Las rifas son muy populares en Paraguay, por lo que les invito a descubrir este elemento de la sociedad paraguaya, de la cultura popular paraguaya, tan arraigado en el movimiento Fe y Alegría. Comencemos escuchando a Zoe, la ganadora del auto 0 km de la rifa 2024 de Fe y Alegría Paraguay.

0: ciudad.
1: Bueno, y ahora entonces estamos con Zoe. ¿Puedes presentar a los oyentes de la radio de Fe y Alegría?
2: Hola.
1: ¿En qué grado sos?
2: Tercero.
1: Tercero. ¿Y acá en esa escuela?
2: Pedrera, Hogar de Jesús.
1: ¿Puedes decir un poco el año pasado qué ganaste en la rifa?
2: El primer premio, el auto.
1: ¿Puedes un poco decir otra vez a la audiencia el año pasado cuántos rifas compraron tu familia?
2: Compramos rifas.
1: ¿Y en dos ganaste el auto?
2: Sí.
1: ¿Qué dirías

0: niños de Fe y Alegría y todos los adultos de Paraguay para que también este año apoyen a la comprando rifa. Para ¿cuál es la técnica para ganar?
1: Y comprando.
0: Ah, entonces compra. Bueno, y no sé si quieres decir algo a los que nos escuchen. Hay muchas personas en todo Paraguay que nos escuchen. Si quieres decir algo a ellos.
1: Y que compren mucho.
0: Que compren mucho. Entonces, ese es el mensaje a Galo de Zoe, la ganadora del año pasado del auto 0 kilómetros. Y ahora mismo estoy alrededor de mí. Muchos niños de acá podemos tener sus nombres. Maisa Anderera, ¿cómo te llamas?
2: Maximiliano Leonardo Facundo.
3: Emilce.
1: Ana.
0: Y bueno, muchos otros niños. Y acá todos están de esa escuela.
4: Guille.
0: Sí.
4: Y, Guille.
0: Y Galo.
4: Sería bueno tal vez que ellos puedan invitar y decir, no sé, que compren la rifa, comprar la rifa, que digan todos juntos ahí para que la audiencia pueda escuchar.
0: Eso, otra vez porque yo no escuché bien. Eso, así que de poco a poco alzan la voz y así que sí, Galo, el ambiente se está... Sí, a full ahora y poquito a poquito hay también la junta de Fe y Alegría Internacional que está llegando y sí, todos los también de compañeros, compañeras de la oficina nacional y todo.

El padre Daniel Villanueva, jesuita, coordinador general de la Federación Internacional de Fe y Alegría, nos habla del significado de la rifa.

0: Daniel Villanueva, coordinador general de la Federación Internacional de Fialería. ¡Adelante!
1: Creo que es importante también reconocer que esto no es simplemente un sorteo. La rifa no es un sorteo nada más. En el fondo es una tradición histórica de Fe Alegría con un gran componente pedagógico y, como decía la hermana, con un gran componente de solidaridad. Quiero hacer énfasis solo en algunos aspectos. Primero, la rifa es una ocasión de dar visibilidad, de contar qué hacemos y por qué lo hacemos como Fe Alegría. Y eso es importantísimo también. Luego, la rifa es una ocasión de alguna manera, obviamente, de aportar sostenibilidad a Fe Alegría, ¿no? Porque nos ayuda a mantener esta educación que llega donde nadie más llega. Obviamente es importante los recursos y obviamente es importante poner un poco de plata a la hora de comprar los boletos, porque eso ayuda a que estas escuelas sean posibles. Pero fíjense, también la rifa es importante porque hace incidencia pública. La rifa es una ocasión de sensibilización de la población, en este caso de nuestra sociedad en Paraguay, de la urgencia que tiene el derecho a la educación. Cuando vendemos un boleto, no estamos simplemente pidiendo plata, estamos invitando a ser parte de un movimiento que trabaja por el derecho a la educación. Aprovechen ese momento porque es importantísimo recordar lo importante que hoy en Paraguay es este derecho a la educación de todos y todas. Eso también es la rifa. Y por último, creo que es importante también decir que la rifa es una ocasión.

de corresponsabilidad. Creemos que la tarea de la educación, el derecho a la educación, es algo, una tarea de todos y todas. Evidentemente, principalmente el Estado es el garante, pero también, de alguna forma, la sociedad civil, las comunidades, las familias, las empresas, la Iglesia, la ciudadanía, todos somos responsables de garantizar este derecho. Por eso en la rifa también estamos invitando a todos los actores y actrices de nuestro contexto a ser parte de lo que Fe Alegría propone. El Papa Francisco, que en paz descanse, tuvo muchísimas palabras. Sabéis que era el gran amigo de Fe Alegría y siempre que íbamos por Roma nos recibía con mucha ilusión. Él decía que educar es un acto de esperanza. No una esperanza ingenua, sino una esperanza comprometida. Una esperanza en acción, como dice el lema de esta rifa. Así que simplemente quiero animarles y recordarles que cada vez que vendemos un boleto, cada vez que lo compartimos, estamos compartiendo esa semilla de esperanza en acción, que dice la rifa, ¿no? Cada vez que compartimos un boleto, estamos diciendo la educación y el Estado es el garante, pero también, de alguna forma, la sociedad civil, las comunidades, las familias, las empresas, la Iglesia. No una esperanza ingenua, sino una esperanza comprometida. Una esperanza en acción, como dice el lema de esta rifa. Así que simplemente quiero animarles y recordarles que cada vez que vendemos un boleto, cada vez que lo compartimos, estamos compartiendo esa semilla de esperanza en acción, que dice la rifa, ¿no? Cada vez que compartimos un boleto, estamos diciendo la educación importa. No una esperanza ingenua, sino una esperanza comprometida. Una esperanza en acción, como dice el lema de esta rifa. Así que simplemente quiero animarles y recordarles que cada vez que vendemos un boleto, cada vez que lo compartimos, estamos compartiendo esa semilla de esperanza en acción, que dice la rifa, ¿no? Cada vez que compartimos un boleto, estamos diciendo la educación importa.

quiero animarles y recordarles que cada vez que vendemos un boleto, cada vez que lo compartimos, estamos compartiendo esta semilla de esperanza en acción que dice la rifa, ¿no? Cada vez que compartimos un boleto, estamos diciendo la educación importa. Es que ya desde el comienzo, no te 800.000 niños y niñas en el mundo. Háganse una idea de qué importante es eso. Qué bonito ser parte de una familia tan grande.

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1: Ahora, quiero invitarles a descubrir el Festival del Mbeyú, de General Reskin, gracias a la chef Ñamarta de Mbeyú Roga. Las dos piezas musicales que acompañan esta entrevista son Tembiu Paraguay, una polca de Julia Segovia, y Mbeyú, de Francisco Johnson.

0: ahora estamos todavía en Reskin y esta vez con Ñam Marta para conocer un poco. Acá es la capital Reskin de una famosa receta paraguaya, y así que para conocer esa receta y también todo, hay un festival, pero ella va a contarnos. Bueno, bye, chapa, Ñam Marta.
1: Ay, por ahí interés, tranquilo, paite, todo bien. Acuago la capital del Mbeyú, más conocido capital del Mbeyú, apeaco, cuaco la oreroga, y napa la Mbeyuroga. Acá se hace el Mbeyú más rico del Paraguay. Así es, la receta del Mbeyú, ¿quieres saber?
0: Sí, sí se puede.
1: Sí, la receta del Mbeyú se usa almidón de mandioca y harina de maíz, grasa de chancho, queso paraguay, anís, leche y sal. Esos son los ingredientes, los más famosos ingredientes, el mbeyú. Y de ese se hace el mbeyú.
0: ¿Y puede presentar un poco a la audiencia de Radio Fe y Alegría su restaurante acá, Mbeyuroga, la casa del mbeyú un poco?
1: Va a cocinar para todos los famosos de Fe y Alegría. A peaja el ahora en Mbeyuroga, a Ñam Marta, a como a dejar su mauricio vecina de Ñam Marta, Fe y Alegría, PM por saludar, a Caipa Mbeyú de Yaulán Mbeyú, la famosa Mbeyú de Reskin.
0: Y acá entonces hay una foto de un país y también hay festival del Mbeyú. ¿Puede contarnos un poco la historia de ese festival? ¿Cuándo nació? Sí. ¿Quién era ese país?
1: Japea la festival del Mbeyú entre la cocasa del Mbeyú o nace por medio del párraco. Pea la hora de país, de país mieste, pea un polaco.

Polonia. Ajá, yo uja hoy corren 10, más de 15 años con resquinte. Y entonces, ajá, yo ojo la hoy que el asentamiento jare, a ver, tengo que invitar sobre la Bellupe. Ajá, estoy cuajín, va a ver la uva, pero es demasiado rico, dice. Y después, o uja, a pongo voy a ir a la iglesia, pues que uja unas cosas que él no sabe qué pa' es. Y nosotros le dijimos que es Bellú, el famoso Bellú. Entonces, Upey o surgí la, oye, ya vamos a ir la ore de la orepa y que vamos a hacer un festival así como iglesia, un festivalcito así. Ahora, cuña que digo, Roñen Buatí, Upey, ya por 15 años atrás. Roñen Buatí, la cuña que era de cuera, Roñen Buatí, la ore brasero, ore silleta. Ahora la hora paila, pailón, arroya por la Bellú, y que tenía un pequeño festival de los alumnos de la iglesia y de la escuela, así a cada lugar mismo. Y después de un año la web, oye, ya pues llegué, pero ahí más grande ya es. Ya invita más de otras ciudades, de Jejuí, de Liberación de Santa Elena, Upeyo, la Oma, o la artista, la Oyeroquía. Y entonces, Upeya, ojo. Y para que cuando allá tú seas de famoso, el Festival Nacional del Belluya. A Upea Rupide, tú ya no se acuerdas de recaudar a Cuegui, oye, ya por la Belluroga. Hace 8 años más, desde Oñe Purú, la Belluroga se me cuabe. Hay 10 años, gracias a Dios. A pesar de lo surgícuri. Pero a más, ojo, y por haber la festival con allá internacional, más porque un artista internacional. Pues este año fui por ahí, creí, con más de 3.000 personas hoy fui al festival de lluvia. O sea, creí desde las 6 de la tarde hasta las 7 de la mañana en Bellú. Impresionante. Se ve tocar la Bellú relleno. A la otra señora cuave que toca la Bellú normal. Se ve la relleno de todas las ya. Relleno de jamón y queso, ya por la relleno de queso mozzarella, queso paraguay, ya por la relleno de dulce de leche, ya por de chía, de coco, de maní tostado. Muy rico es. Hasta hamburguesa se hace en Bellú. Así es.

0: ¿Cuál es el programa durante ese festival de Mbeju? ¿Empieza con, no sé, música? ¿Después cada uno puede, hay un concurso, una competición? ¿Cuáles son un poco las actividades durante el festival? ¿Y cuál es la fecha de ese festival nacional de Mbeju?
1: La fecha es mes de mayo, porque la patrona es la Virgen de Fátima, ese que está ahí. Ese es su día, el 13 de mayo. Y entonces

0: que del 13 o después, sucesivamente antes del 13 o el 13, la festival. Pero ahora va a ser, parece que es el 3 de mayo va a ser otro año. Ya está todo ya sobre la fecha.
1: Y entonces hay como una música, degustación y sí. Otras actividades.
0: Ah, sí. Primeramente la música y después la presentación de los intendentes que actual, los párrocos, los paicueras, primero la palabra de la intendenta y después el paí y después comienza la danza de General Resquín. Acá hay un danza municipal, entonces oñepunú peagui. Primero las danzas y después los artistas de acá. Ahora ya es de acá nomás ya. Y después los músicos que vienen de lejos, de Piribebú y de Asunción, de Pedro Juan Caballero, de San Pedro. Hay muchos artistas. Los Ojeda, así, muy lindo el festival. Y todo en orden. Hay policía nacional, hay baño, viene el baño de todo bien organizado, por los organizadores es muy recto. Y así, es demasiado bien.
1: ¿Y el país hace tipo una bendición, no sé, al inicio del festival o de los cocineros, las chefs y todo, o algo así, o no?
0: No, así no, pero siempre ese país en vivo. Hablamos ahí del festival. Cuando voy a ir a España, Madrid, porque hay cosas así, curioso, porque tiene problemas renal y tiene que conseguir un riñón para salir de diálisis. Y se fue en España y ahora ya consiguió uno. Ya no tiene más diálisis ahora, ya está muy bien ya. Siempre en la hora del festival ya veo a Muestre en vivo y ya han agotado otro año, si Dios permite, porque va a ser 15 años del Festival Nacional del Mbeyú. Va a cumplir 15 años y va a venir, si Dios quiere.
1: ¿Cuál sería a usted el secreto para hacer el Mbeyú el más hetrey de Paraguay y del mundo?
0: El secreto es los ingredientes caseros, sí te voy a decir, porque la grasa de chancho casero, queso paraguay, y el almidón se hace acá, la mandioca y el maíz, cuí, la harina de maíz. Yo tengo una señora que me trae ya hace 8 años, solo una señora. 8 años ya. Y todo salió bien.
1: ¿Y para?
0: Casero, sí te voy a decir, porque la grasa de chancho casero, queso paraguay. Y el almidón se hace acá, la mandioca y el maíz, cuí, la harina de maíz. Yo tengo una señora que me trae ya hace 8 años, solo una señora. 8 años ya. Y todo salió bien.
1: Y para dar...
0: Tiene que conseguir un riñón para salir de diálisis. Y se fue en España y ahora ya consiguió uno. Ya no tiene más diálisis ahora, ya está muy bien ya. Siempre en la hora del festival ya veo a Muestre en vivo y ya han agotado otro año, si Dios permite, porque va a ser 15 años del Festival Nacional del Mbeyú. Va a cumplir 15 años y va a venir, si Dios quiere.
1: ¿Cuál sería?
0: Casero, sí te voy a decir, porque la grasa de chancho casero, queso paraguay. Y el almidón se hace acá, la mandioca y el maíz, cuí, la harina de maíz. Yo tengo una señora que me trae ya hace 8 años, solo una señora. 8 años ya. Y todo salió bien.
1: Y para dar...
0: Hay que conseguir un riñón para salir de diálisis. Y se fue en España y ahora ya consiguió uno. Ya no tiene más diálisis ahora, ya está muy bien ya. La mandioca y el maíz, cuí, la harina de maíz. Yo tengo una señora que me trae ya hace 8

0: años, solo una señora. 8 años ya. Y todo salió bien.
1: Y para dar ganas a los oyentes que vienen, se descentran.

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1: Con motivo de la San Juan, tuve la oportunidad de aprender a bailar la palomita con mi grupo de danza paraguaya. Así que aquí tenemos el tema de la palomita, Yayeroku.

Ahora les propongo que cierren los ojos, si pueden, y disfruten de una radionovela histórica. Viene del proyecto Voces de la Historia, un podcast en el que personajes paraguayos inéditos cobran vida a través del poder del sonido y la narración. Aquí está la segunda parte del primer episodio dedicado a Celsa y Adela Sperati, heroínas que lucharon por la educación después de la Guerra de la Triple Alianza.

0: 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Presentamos Capítulo 1, Esperati, la lucha por la educación, Parte 2.
1: Adela se encontraba en la sala de la dirección de la escuela. En ese momento, su hermana entra al despacho. Pide permiso para buscar unos documentos, pero es increpada por las palabras de Adela.
2: En Argentina hay más futuro, Celsa. Teníamos todo por conseguir.
3: ¿Por eso querés irte? Sonás igual a esas maestras de allá que decían que este país no tenía futuro.
2: ¿Y acaso se equivocaron? ¿Cómo es posible que no haya considerado a las maestras? ¡Es indignante, Celsa! ¿No te da rabia?
3: Siento la misma rabia que vos, Adela. ¡La misma! Pero no podemos tirar todo por la borda solo porque en este momento no está saliendo como queremos.
2: ¡El futuro de nuestras alumnas está en juego! ¡Estoy tan cansada! ¡Pienso que somos las únicas en las que pueden recurrir ellas! ¿Y ahora qué les vamos a decir?
3: ¿Vos crees que no me canso también? ¿Que no siento la misma rabia? Pero la diferencia es que yo sí creo que esta lucha vale la pena.
2: ¡Estoy harta, Celsa, de este país, de su indiferencia! ¡De tener que luchar siempre!
3: ¡Basta, Adela!
2: ¡Me voy! ¡Ya no aguanto más!
3: No importa cuánto intentemos escapar, siempre llevamos este país con nosotras, en las heridas, en los recuerdos, es lo que soñamos cambiar.
2: ¿Quieres quedarte en un país donde solo los hombres tienen prioridad?
3: Es así en todas partes, Adela. Solo recordá que cuando uno es extranjero, no pertenece a ningún lado. Si vos te vas ahora, esas alumnas van a perder algo más que una escuela. Van a perder la esperanza de que se pueda cambiar algo. Pero si querés ser solo una placa más en la pared, podés tomar el primer tren a donde quieras.
1: Luego de aquella confrontación, las hermanas quedaron distanciadas. Mientras Celsa persistía en su lucha, Adela se sentía exhausta. ¿Cómo seguir luchando por un país que, en su momento, había cerrado las puertas a su familia? Era una mañana de sol intenso cuando Adela decidió visitar el mercado Guazú. Sus pasos resonaban sobre el suelo de tierra seca, mientras observaba a su alrededor, hombres y mujeres, descalzos en su mayoría, se movían con naturalidad entre los puestos. Para Adela, aquel detalle ya no era extraño. Lo veía como un símbolo de resistencia, una prueba más de la pobreza que había dejado la guerra. El mercado Guazú no era solo un lugar de comercio, sino también de encuentros y aprendizaje. Sus alumnas ayudaban a sus madres a vender, mientras susurraban entre dientes las tablas de multiplicar que ella les enseñó. La mirada de Adela se detuvo en una de esas niñas. Con voz temblorosa, la pequeña intentaba calcular el precio de una compra. El cliente, con un tono impaciente, insistía en pagar menos, aprovechándose del error. Adela avanzó un paso, pero un grito alegre interrumpió su intención. Un grupo de sus alumnas se acercaban a ella para saludarla. Mientras sentía la calidez de sus abrazos, un pensamiento cruzó su mente como un rayo. Recordó cómo antes de la guerra, acompañaba a su madre al mercado. Cómo compartían sonrisas y momentos sencillos. Pero la guerra lo había cambiado todo. Ahora eran las niñas quienes sostenían los hogares, aprendiendo demasiado pronto el peso de la responsabilidad. Cuando volvió la mirada, ni la niña ni el puesto estaban allí. El bullicio del mercado siguió adelante, ajeno a todo.

0: Cuando llegó a la escuela, el contraste con el bullicio del mercado era abrumador. Las aulas vacías y las pizarras, marcadas con fragmento de caligrafía infantil, la recibieron en un silencio pesado. Entre sus manos, Adela sostenía un boleto de tren con destino a Concepción del Uruguay. Lo miró un momento, como si aquel pequeño papel pudiera responderle las preguntas que no se atrevía a formular. Ese boleto no era solo un pasaje, era una decisión.
1: Adela, ¿vamos a hablar ahora o vas a seguir evitándome?
2: ¿Qué es ahora, Celsa?
1: Entonces, ¿en verdad te vas?
2: Ya está decidido. Mañana parto para Corrientes. Y luego...
1: Bueno, solo antes de irte quiero que escuches a tus alumnas, que tienen algo para decirte.
2: ¡Dávalos!
0: Marcadas con fragmento de caligrafía infantil, la recibieron en un silencio pesado. Entre sus manos, Adela sostenía un boleto de tren con destino a Concepción del Uruguay. Lo miró un momento, como si aquel pequeño papel pudiera responderle las preguntas que no se atrevía a formular. Ese boleto no era solo un pasaje, era una decisión.
1: Adela, ¿vamos a hablar ahora o vas a seguir evitándome?
2: ¿Qué es ahora, Celsa?
1: Entonces, ¿en verdad te vas?
2: Ya está decidido. Mañana parto para Corrientes. Y luego...
1: Bueno, solo antes de irte quiero que escuches a tus alumnas, que tienen algo para decirte.
2: ¡Dávalos! ¡Ferreira! ¿Qué pasa?
1: Escribimos una carta.
0: No era solo un pasaje. Era una decisión.
1: Adela, ¿vamos a hablar ahora o vas a seguir evitándome?
2: ¿Qué es ahora, Celsa?
1: Entonces, ¿en verdad te vas?
2: Ya está decidido. Mañana parto para Corrientes. Y luego...
1: Bueno, solo antes de irte quiero que escuches a tus alumnas, que tienen algo para decirte.
2: ¡Dávalos! ¡Ferreira! ¿Qué pasa?
1: Escribimos una carta.

0: un pasaje.
1: Era una decisión.
2: Adela, ¿vamos a hablar ahora o vas a seguir evitándome?
3: ¿Qué es ahora, Celsa?
2: Entonces, ¿en verdad te vas?
3: Ya está decidido. Mañana parto para Corrientes. Y luego...
2: Bueno, solo antes de irte quiero que escuches a tus alumnas, que tienen algo para decirte.
3: ¡Dávalos! ¡Ferreira! ¿Qué pasa?
4: Escribimos una carta para el superintendente.
3: ¿Una carta? ¡Vamos! ¡Lo único que recibimos es el silencio! ¡Ahora es nuestra voz la que habla! ¡Y habla con claridad!
5: ¿Y ustedes creen que el gobierno tiene los recursos? No es prioridad en este momento.
3: ¡Las mujeres son el futuro de este país! Si pueden educar a sus hijos, pueden educar a una nación. La guerra nos quitó todo. Y aún así seguimos acá, reconstruyendo. ¿Por qué no invertir en quienes nunca abandonaron?
5: No están entendiendo la realidad política. No es tan simple como querer algo y obtenerlo. Hay procesos, prioridades.
3: ¿Y la educación no es una prioridad? ¿Qué país espera gobernar dentro de 20 años si hoy no siembra el conocimiento en quienes lo están pidiendo?
5: ¡Ya basta! No le debo explicaciones a ninguna. Y usted no sabe lo que implica mantener un país en pie después de una guerra.
3: No, señor. No sé lo que es gobernar, pero sé lo que significa luchar cada día para que una niña no abandone la escuela. Sé lo que significa enseñar a leer a alguien que perdió a sus padres. Usted me habla de prioridades, pero yo le hablo de personas.
5: No se pueden cambiar las leyes de la noche a la mañana. Ustedes no entienden.
3: ¡Basta de excusas! Este desinterés ha condenado a generaciones. Es hora de que las cosas cambien. Y no estamos acá para pedirle permiso.
5: Esto no es tan simple como parece.
4: Profesoras, déjenme hablar. Usted nos subestima. Somos mujeres que queremos aprender, enseñar y cambiar nuestro país. No venimos a pedirle permiso. Venimos a exigirle que apruebe la fundación de la Escuela Normal de Maestras.
6: Y no nos vamos a detener hasta que esto sea una realidad.
5: Admiro su convicción, pero las cosas no funcionan así. Necesitaría pruebas de que una escuela así sería viable. Y más firmas. Mucho más apoyo.
4: Ya las tenemos en esta carta. Las madres del mercado, las familias de mis alumnas, incluso algunos de sus colegas firmaron. Acá está la lista.
5: Esto es más apoyo del que esperaba. Déjenme pensar, profesoras. Pero sepan que no va a ser fácil.
3: Nunca fue fácil, señor. Pero eso jamás nos detuvo.
7: El superintendente, en un gesto que llevaba el peso de las luchas de generaciones, presentó al Consejo Superior de Educación un dictamen histórico, con palabras llenas de reconocimiento. Declaró que este proyecto no solo era necesario, sino urgente. No era solo una escuela, era un sueño colectivo hecho realidad. Era la esperanza de miles, materializada en aulas, pizarras y libros. El 7 de marzo, el Consejo de Educación aprobó por unanimidad la creación de la Escuela Normal de Maestras. Adela Sperati fue nombrada directora y su hermana Celsa, regente. Las aulas abrirían sus puertas el 15 de marzo, marcando el inicio de una nueva era para el Paraguay. No fue solo un triunfo de papeles firmados o discursos elaborados. Fue un triunfo del coraje, de las voces de quienes nunca dejaron de creer que la educación era el arma más poderosa.

es quien moldea el futuro con palabras y ejemplos, con libros y dignidad. Porque la educación no es caridad ni privilegio, es la base de una sociedad justa. Sobre esa base no puede haber retroceso, ni excusas, ni gobierno que lo niegue. Una maestra construye un mundo donde la igualdad no es un ideal, sino una obligación para todas las personas. Y mientras existan maestras, existirá esperanza.

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2: Pasemos al Chaco y escuchemos la canción Mi Chaqueñita Pora, de Arnaldo Miguel.

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0: Ahora que estamos en el Chaco, descubramos el palo santo, un árbol típico del Chaco. Gracias a la compañera Sandra Trinidad de Fe y Alegría Paraguay por leer esta ficha científica.
1: Ficha técnica del palo santo. Nombre científico: Gonopterodendron Sarmientoi Lorenz ex Grisette. Nombre en guaraní: Guayacá. El palo santo es el árbol típicamente chaqueño. Es nuestro árbol, dijo en una oportunidad un ingeniero forestal de Filadelfia. Crece en forma aislada, pero también en grupos. Hay zonas donde se lo encuentra en abundancia y hay zonas donde la búsqueda queda sin éxito. Depende del suelo. Necesita un suelo arcilloso. Tronco y forma. Es un árbol que alcanza una altura de 6 a 20 metros y el tronco un diámetro de 30 a 70 centímetros. Las ramas primarias son ascendentes y forman una copa relativamente estrecha y rala si crece en el bosque. Si crece en el campo abierto, la copa, después de algunas décadas, puede ser más ancha y frondosa. En las ramas cilíndricas se encuentran nudos opuestos en las cuales crecen las hojas. Todas las ramas son muy rígidas, troncos viejos muchas veces con huecos en su interior. La corteza externa tiene un color marrón, es dura y áspera, y con grietas irregulares no muy profundas. Forma placas pequeñas. Hojas. Las hojas crecen en los nudos a lo largo de las ramitas con peciolos muy cortos. En cada extremo de los peciolos se encuentran dos pequeños foliolos redondeados. Flor y fruto. También las flores crecen muy pegadas a las ramitas. Son flores pequeñas, hermafroditas, blanco-amarillentas, con cinco pétalos. Una vez al año, el árbol se viste con estas flores que le dan un aspecto muy atractivo. Florece en verano. El fruto es una cápsula con tres alas semicirculares con tres semillas verdes lustrosas. Las semillas contienen una toxina que puede matar al ganado si se las come. Distribución: Chaco boreal del Paraguay, Argentina y Bolivia. Usos: la madera es de color verde perduzco con un olor aromático, es muy pesada, 1100 a 1280 kilogramos metros cúbicos. Contiene oxalato y un 15% de resinas que le dan resistencia al ataque de hongos e insectos. Por eso, la madera tiene un extraordinario aguante bajo tierra. Su tremenda resistencia a la putrefacción es el motivo por la cual se la está explotando rigurosamente. Los postes de palo santo para alambrado son muy apreciados por los ganaderos. Por la textura fina y el veteado precioso, es una madera ideal para la tornería. De la madera se puede obtener también un aceite esencial, el guayacol, que se usa para perfumes y jabones. Es también una excelente leña con llamas muy fuertes y claras. Los lengua mascoy en Xlet creían que esas llamas evitan que los espíritus malos se acerquen a las viviendas.

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1: Queridas y queridos oyentes, antes de seguir nuestro camino, me gustaría compartir con ustedes este poema muy apropiado para esta época hibernal del año. Primeros fríos de Claudio Rodríguez. ¿Quién nos calentará la vida ahora si se nos quedó corto el abrigo de invierno? ¿Quién nos dará para comprar castañas? Allí sale humo, corazón. No a todos se les mojó la leña. Y hay que arrimar el alma. Hay que ir allí con pie casero y llano, porque hoy va a helar, ya hiela. Amaneció sereno y claro el día. Todas a mí mis plazas, mis campanas, mis golondrinas. Toda a mí mi infancia antes de que esté lejos. Ya es la hora. Jamás desde hoy podré estar acostumbrado.

abierto. Dadme el aliento hermoso, alzad las faldas y escarbad el cisco, la vida en la camilla en paz, en esta camilla madre de la tierra. Pero, ¿a qué esperamos? Pronto, como en el juego aquel del sopla vivo, corra la brasa, corra de mano en mano el fiel calor del hombre. El que se queme perderá, yo pierdo. Así ha pasado el tiempo y el invierno se me ha ido echando encima. Hoy solo espero ya estar en la casa de la que sale el humo, lejos de la ciudad, allí, adelante. Y ahora que cae el día y en su zaguán oscuro se abre paso el blanco pordiosero de la niebla, adiós, adiós. Yo siempre busqué vuestro calor, raza nocturna, sombrío pueblo de perenne invierno. ¿Dónde está el corazón? ¿Dónde la lumbre que yo esperaba? Cruzaré estas calles y adiós, adiós. Pero si yo le he visto, si he sentido en mi vida vuestra llama, si he visto arder en el hogar la piña de oro, solo era vuestro frío, y quiero irme allí, pero ahora, ¿ya para qué? Cuando iba a calentarme, ha amanecido.

querida audiencia de Radio Fe y Alegría. Ha sido un placer compartir con ustedes este shiriru de cultura de hoy. Copain significa amigos en francés y su etimología es los que comparten el pan. Así que, después de haber compartido juntos este hetere shiriru de cultura, ahora somos copain, amigos. Hasta que nos volvamos a ver la semana que viene, les deseo 7 días llenos de belleza, mbeyu y amistad. Y no les olviden de comprar su rifa de Fe y Alegría Paraguay para poner en acción su esperanza. A Guillemante y a Yetopata.

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9: Muy buenas, amigas y amigos. Bendiciones para todos y todas, América Latina y el Caribe juntos. Y bienvenidos a una nueva emisión de Caminantes, Vidas que se Mueven. El informativo de la Red de Migración de la Asociación Latinoamericana de Educación y Comunicación Popular, ALER, con las historias, desafíos, esperanzas y realidades de las personas migrantes en nuestra región.

0: y el mundo. Seguimos dando voz a quienes cruzan fronteras en busca de nuevas oportunidades y a quienes defienden los derechos humanos de los migrantes. Les habla el periodista Jesús Canela desde Radio Ceibo en la República Dominicana para toda la audiencia de la Red de Migración de ALER. Solicitan extender el horario de apertura de la frontera Colombia-Venezuela por los estados Apure y Arauca. Migrante mexicana comparte su historia de vida tras 10 años de residencia en territorio estadounidense. Liberan a 10 activistas que transportaban ayuda humanitaria hacia Gaza y permanecían detenidos en Libia. En Honduras denuncian el abandono y las secuelas físicas que enfrentan miles de trabajadoras de las maquilas. En la República Dominicana, el colectivo Migración y Derechos Humanos solicita el cese de las políticas migratorias en hospitales públicos. Y en nuestra entrevista, en Guatemala advierten que las órdenes de detención migratoria en Estados Unidos no caducan y siguen vigentes hasta ejecutarse una deportación.
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0: Continuamos con nuestra sección Historias con Sabor a Vida. En esta ocasión, Norma Morales, una migrante mexicana residente en Oxnard, California, de Estados Unidos, nos comparte

0: extraña más a los familiares. Y pues también igual las tradiciones, la comida, porque aquí a veces la comida no es igual.
1: Norma llegó a los Estados Unidos hace 10 años. Como muchas personas migrantes, dejó atrás su pueblo buscando mejores oportunidades económicas y una forma de apoyar a su familia.
0: A veces es la falta de oportunidades que hay en el pueblo, a veces querer superarse un poco más, entonces, bueno, igual también un poquito más la estabilidad económica también, poder ayudar a los familiares en México.
1: El camino no fue sencillo, la frontera le dejó heridas físicas y recuerdos difíciles de borrar.
0: Fue como una mala experiencia, porque sí hubo, no sé, hubo como dos ocasiones que me dormí entre una cueva. Y en la segunda, pues ya sube como de unos golpes y que hasta la fecha sube como unos 2 años que no podía trabajar bien porque me dolía mucho la rodilla por unos golpes que recibí. La primera vez que no pude cruzar, me regresé a México. Me regresé porque, pues de hecho, trabajaba yo en un hospital allá y en un laboratorio clínico y regresé a mi trabajo. Pero pues igual quise venir a conocer también igual. Y mejor me vine otra vez.
1: Norma vive con su esposo y sus hijos en California. Sin embargo, la vida migrante implica tomar decisiones complicadas. Mientras ella sueña con volver algún día a México, sus hijos han construido una vida del otro lado de la frontera.
0: A veces sí he pensado regresar, pero luego a veces me acuerdo de mis hijos y de que pues ellos ya... De hecho, mi hijo fue más grande, pues ya va a high school, ya tiene amigos, ya... De hecho, no quiere ya como que regresarse casi. Y mi hija, pues, la más pequeña, pues sí, me la puedo llevar y ella puede venir otra vez para acá. Pero dejar a mi hijo más grande como que sí me es difícil.
1: Como muchas familias mexicanas, Norma trabaja en el campo. Su jornada comienza mientras la mayoría de la población duerme. La cosecha de fresa exige largas horas bajo el sol, el frío o la lluvia. Un trabajo duro que sostiene la agricultura de California y que alimenta a millones de personas.
0: Estamos en la pizca de fresa, y es donde estamos trabajando. De hecho, hoy la mayoría de mis paisanos todos trabajan, son pizcadores de fresa. Y nosotros como inmigrantes, ¿verdad? Luego a veces sí batallamos un poquito porque cuando, por ejemplo, hay épocas que llueve muchísimo, estamos en el agua, bajo el agua. A veces cuando hace muchísimo frío lo mismo también, igual. Cuando está ahorita que es en época de calor, está el calor a más de 90 grados, entonces sí es muy, muy caluroso, entonces a veces que hay personas que hasta se sofocan, se desmayan, pero pues no bajamos la guardia, seguimos ahí trabajando y echándole ganas. Bueno, yo de que me vine yo, aquí de que estoy aquí en Estados Unidos, es nada más he estado piscando fresa nada más. Creo que hay más trabajos, de hecho hay empaques, está lo que es la mora, la pizca de mora, verdura, pero... Yo de que empecé a trabajar aquí en el campo, en la fresa. Pues tener que levantarse temprano, levantarse a veces a las 4. A veces son las... antes de las 6 de la mañana ya estamos en camino al trabajo para ya dejar a los niños primero y al trabajo.
1: En Oxnard, las y los mexicanos representan una parte fundamental de la fuerza laboral agrícola. Muchos provienen de estados como Oaxaca, Michoacán, Jalisco, Guerrero, Puebla e Hidalgo. Su trabajo permite que California continúe siendo una de las principales regiones productoras de frutas y hortalizas en todos los Estados Unidos. Para Norma, como para miles de personas migrantes, la vida transcurre entre dos territorios: el lugar donde están sus recuerdos y el lugar en donde se construye el futuro de sus hijos. Entre surcos de fresa y madrugadas interminables, la nostalgia va y viene cada día de California a México. Desde Radio Guayacocotla les acompañó Mónica López en esta historia con sabor a vida.
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5: Seguimos con los reportes de nuestra red de migración. Desde la frontera entre Colombia y Venezuela, sectores de ambas naciones solicitan la ampliación del horario de apertura por Apure y Arauca. Los detalles con Juan Carlos Rosales desde Venezuela.

0: Comerciantes de Arauca han realizado encuentros con autoridades colombianas para solicitar la apertura 24 horas del puente internacional José Antonio Páez que comunica el departamento de Arauca en Colombia y el estado Apure, Venezuela. Lina Merchán, presidenta ejecutiva de la Cámara de Comercio de Arauca, expresó que es una necesidad garantizar la movilidad de las personas sin restricciones de horario para dinamizar la economía fronteriza.
1: En una de las solicitudes que hemos realizado ha sido la apertura del horario internacional del puente José Antonio Páez, porque estas limitaciones que tenemos al día de hoy, de que se está cerrando el puente a las 8 de la noche, limitan muchísimo a todas las personas, de toda la comunidad en general, en sus diferentes actividades. Creemos que se debe aperturar el horario 24 horas para que las personas tengan libre movilidad y la libertad de realizar cada una de sus actividades, o en su defecto, por lo menos que sea hasta las 12 de la noche. Hemos alzado la mano y la voz en cada una de las reuniones que hemos tenido con el gobierno colombiano, con la Cancillería, con el Ministerio de Transportes, con el Ministerio de Comercio y, bueno, las diferentes entidades e instituciones del orden nacional, departamental y municipal, y las instituciones que funcionan en el puente internacional y que tienen que ver con este paso de personas y de mercancías. Y bueno, aunque a hoy no tenemos una noticia positiva, seguiremos desde la Cámara de Comercio trabajando y poniendo este punto en la agenda para que ojalá algún día se nos permita aperturar el horario. ¿Qué ha dicho Venezuela en las reuniones que he tenido aparte con las personas de Venezuela? Y es que están listos para aperturar 24 horas. En Colombia tenemos unas limitaciones en las instituciones de limitaciones de personal, pero también han manifestado su disposición y que si en algún caso se llega a un acuerdo entre el gobierno colombiano y el gobierno venezolano de aperturar el horario, de ampliarlo, ellos solicitarían al orden nacional los requerimientos de personal que se necesitan para esta operación.
0: Por otro lado, la presidenta de la Cámara de Comercio de Arauca manifestó que se requieren establecer diálogos entre los gobernadores de Apure y Arauca con la finalidad de acordar una agenda común que permita favorecer la integración económica de la región llanera, como ya ha venido ocurriendo en zonas como Norte de Santander y Táchira. Desde el estado Apure, Venezuela, de Radio Fe y Alegría, reportó Juan Carlos Rosales para Caminantes.
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3: Viajamos al Valle de Sula, en Honduras, para conocer la historia de Paula, una trabajadora de maquila que hoy enfrenta graves secuelas de la salud tras años de labor intensa. Los detalles con Inver Chávez desde Radio Progreso.
4: El Valle de Sula ya no solo produce ropa para Estados Unidos y otros países del mundo, también produce cuerpos rotos. El cierre masivo de plantas en Choloma, San Pedro Sula y Villanueva ha destapado una de las crisis humanas más crueles al norte de Honduras. Gigantes transnacionales como Delta Apparel, Jasper, Gildan, entre otras maquilas, apagaron sus máquinas y se marcharon. Pero detrás de sus ganancias millonarias dejaron un rastro de desolación. Miles de mujeres obreras mutiladas por el esfuerzo, abandonadas a su suerte, enfermas y sin dinero. Paula Urbina entregó su juventud a las costuras de la fábrica Gildan en Six San Miguel, en Choloma. Hoy es solo un número más en la lista del descarte.
5: Yo tengo un problema de mi hombro derecho, también quedé con un problema de la cervical y también con un problema en la columna lumbar. Esos son unos padecimientos más serios.
4: Para una mujer que enferma en la maquila, el despido es una condena a muerte en vida. Las puertas del mercado laboral se le cierran en la cara. En el Valle de Sula, los exámenes médicos de ingreso son obligatorios y despiadados. Si tus manos tiemblan o tu columna cede, estás fuera.
5: Me limitan, ¿verdad?, para poder optar a un empleo. Una, porque también las empresas están pidiendo personas jóvenes, ¿verdad?, y ya las personas

0: Personas que tenemos arriba de los 35 años ya no somos elegibles para un empleo. Y lo otro es por la situación de los problemas de salud. O sea, cuando ellos ya ven que hay una experiencia de una persona o de una ex trabajadora, no la contratan.
1: El rendimiento es el mínimo, dicen, porque su salud ya se quedó en la línea de producción. Paula habla de su cuerpo en tiempo de descuento. Ya no hay marcha atrás.
0: Bueno, ya en este año se me ha dificultado mucho, por ejemplo, hacer las tareas del hogar, barrer es bien difícil, ¿verdad? Otro es el levantar peso, no puedo ni siquiera ir al súper y traer algo que pese más de unas 5 libras del súper. Incluso hasta estar acostada o sentada mucho tiempo es un problema.
1: Décadas de jornadas extensas, altas metas de producción y movimientos repetitivos que van triturando poco a poco los tendones y desgastando los huesos. 21 años cosiendo sin parar para enriquecer a otros a cambio de una invalidez prematura.
0: Yo laboré más de 23 años, pero mi situación es similar a la que están viviendo la mayoría de mis ex compañeras y ex compañeros de trabajo, sin oportunidad de empleo. Algunos han emprendido, pero igual ha sido difícil para ellos porque sus problemas de salud les impiden incluso poder hacer estos emprendimientos. Por ejemplo, el hacer tortillas, el andar vendiendo, eso es un problema serio porque la mayoría quedamos con problemas en los hombros y en la columna.
1: Al cerrarse el portón de la fábrica, se apaga también el derecho a la salud. Sin empleo, no hay seguro social. Sin salario, no hay medicinas. Las obreras son arrojadas a las antesalas del colapso del sistema de salud público hondureño, donde la respuesta siempre es la misma. No hay cupo. No hay medicamentos.
0: En mi caso, yo necesito un cardiólogo, necesito un endocrinólogo, necesito un ortopeda y un neurocirujano. Y son bastante caros, o sea, prácticamente lo que recibí de prestaciones por mis derechos que se me han ido en el tratamiento hoy de mis padecimientos. Entonces, recurrir al sistema público está un poco difícil. El problema es que las citas son demasiado largas, incluso no hay. Yo he ido al Catarino y no hay citas con especialistas.
1: Más de 150,000 almas, en su mayoría mujeres, sostienen la industria de la maquila en nuestro país. La mayoría de ellas llegaron desde el centro, sur y occidente del país. Jóvenes migrantes internas que viajaron con una maleta cargada de ilusiones, como Paula, que llegó desde el municipio de Santa Rita en el departamento de Yoro.
2: ¿Y hace cuánto vino a Choloma?
0: Hace 24 años.
2: ¿Vino a trabajar a la maquila específicamente?
0: Directamente a trabajar a la maquila, sí.
2: ¿De qué edad?
0: 20, súper joven. Y precisamente la mayoría viajamos de las comunidades, ¿verdad? Buscando mejores oportunidades.
1: Llegaron sanas, persiguiendo metas, pero salieron enfermas, masticando la miseria. Hoy la realidad golpea el orgullo de quienes alguna vez fueron el sustento de sus hogares.
0: Es difícil porque pues el trabajo nos da independencia. Y al no haber ese ingreso es una dificultad, ¿verdad? Para mí y para mi familia, ¿verdad? En este caso, porque también hay que pagar agua, pagar luz, pagar impuestos, pagar todo lo que la ciudadanía estamos obligados a hacer, pues, y que nadie nos da de gratis. Entonces, en este momento puedo decir que es bien difícil la situación, porque también relacionar los problemas de salud con la situación económica, el desempleo es todo un proceso y que no solo es lo mío, pues, sino que hay cualquier cantidad de personas en la misma situación, ex obreras de la maquila.
1: Vendieron la idea que la maquila es el motor definitivo del desarrollo en Honduras, pero la realidad muestra profundas contradicciones. Detrás de las cifras de empleo existe un alto costo en la salud de las trabajadoras. Estamos ante una manifestación clara de lucha de clases moderna, donde el beneficio de los grandes capitales transnacionales se antepone al bienestar

0: bienestar y los derechos de la clase obrera. Al no existir un fondo de protección integral para quienes enferman o son despedidas, el costo de esta asimetría económica lo terminan asumiendo las familias y un sistema de salud pública ya saturado. El desafío para el Estado hondureño es impostergable. Regular con firmeza para garantizar que el crecimiento económico no se traduzca en el desgaste y el desamparo de su fuerza laboral. Dándole voz a la clase trabajadora que sostiene la economía del país con su propio cuerpo, en la edición y la producción de este reportaje les acompañó Inmer Gerardo Chévez. Gracias por escucharnos.
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5: Continuando con los reportes de nuestra red de migración, pasamos a Argentina, en donde conoceremos el caso de 10 activistas que transportaban ayuda humanitaria y que fueron liberados tras permanecer detenidos en Libia. Dos de ellos son de nacionalidad argentina. Nos informa Félix Gracia desde Radio Aire Libre de Rosario.
6: La ayuda humanitaria no es delito. Liberan a 10 activistas secuestrados en Libia por intentar llevar ayuda humanitaria a Gaza. 10 personas de diferentes nacionalidades fueron injustamente detenidas desde el 25 de mayo pasado. 2 personas de nacionalidad argentina, María Paula Jiménez y Lucas Aguilera, integrantes ambos de la agencia de noticias Nodal, integraban el grupo que fuera liberado y deportado a Turquía. Al ser liberado, Lucas Aguilera declaró:
7: fueron días durísimos, pero con solo imaginar que hace más de 80 años que días así, todos los días los palestinos sufren el asedio del gobierno sionista de Israel. Eso es lo que nos dio fuerza. Y solo decirle una cosa, éramos de países distintos. Yo no hablo inglés, uno habla en italiano, los otros inglés, y nos supimos comunicar, nos supimos sacar la fortaleza de adentro y salimos adelante y nos unimos. Eso es lo que tienen que hacer los pueblos del mundo. Más allá de los idiomas, más allá de las culturas, más allá de las religiones, hay que unirnos contra estos imperialismos que hacen tanto daño a los pueblos, que nos comen por dentro, que nos llevan a un mundo de zombies. Eso es lo que tenemos que hacer, unirnos como lo unimos nosotros, y a nuestro grupo le llamamos los 10 del Magreb. Somos los 10 del Magreb que sobrevivimos a esa prisión, que sobrevivimos a un secuestro. Eso somos nosotros. Y ahora estamos libres, y esa libertad nos va a dar para seguir luchando por una Palestina libre. Muchas gracias.
6: Los 10 del Magreb, como se los denominó, y la campaña por su liberación, reafirman la consigna: la ayuda humanitaria no es delito. Reportó para Caminantes, Vidas que se Mueven, Aire Libre, Radio Comunitaria de Argentina.
5: En la República Dominicana, el colectivo Migración y Derechos Humanos impulsa una campaña de firmas para pedir el fin de las políticas migratorias aplicadas en hospitales públicos. Reporta y amplía Rosanna Marmolejos desde la Unión Dominicana de Emisoras Católicas, UDECA.
8: Saludos amigos de América Latina y el Caribe. En República Dominicana, el colectivo Migración Derechos Humanos entregó en la sede de gobierno un documento con más de 1,000 firmas ciudadanas que solicita al presidente de la República la derogación inmediata de las políticas migratorias en los hospitales públicos. Desde abril de 2025, un protocolo oficial dispuso que inspectores y agentes migratorios desplegados en los hospitales verifiquen que los pacientes tengan una identificación válida, carta de trabajo, prueba de domicilio en República Dominicana y cubran el costo de los servicios recibidos. De no ser así, serán atendidos médicamente y, una vez recuperados, deportados. La presencia de agentes migratorios en centros hospitalarios limita el derecho a la salud y afecta especialmente a mujeres embarazadas, niñas, niños, personas migrantes haitianas, afirmó el colectivo.

0: También señaló que los hospitales deben mantenerse como espacios seguros donde prevalezca el derecho a la salud, la atención médica oportuna y la protección de la vida humana independientemente de la condición migratoria de las personas. Creado en 2024, el colectivo agrupa organizaciones sociales y a ciudadanos para promover el respeto, la defensa y la garantía de los derechos humanos de las personas migrantes, sus familias y comunidades. Entre los grupos que firman el documento figuran Cáritas Arquidiocesana, el Movimiento Participación Ciudadana, el Centro de Desintoxicación Casa Abierta, el Foro Feminista, entre otros. El gobierno dio inicio en octubre de 2024 a un plan de deportación masiva de ciudadanos indocumentados, casi todos de origen haitiano, medida dirigida a enfrentar la inmigración del país fronterizo. De acuerdo a datos oficiales, desde entonces han sido deportados más de 500.000 haitianos en condición migratoria irregular, mientras la Dirección General de Migración mantiene apostados a sus agentes en más de 33 hospitales públicos dominicanos. Desde UDECA en República Dominicana les informó Rosanna Marmolejos.
1: Especialistas recuerdan a la población migrante que las órdenes de detención emitidas en Estados Unidos permanecen vigentes hasta que se concrete una deportación. Escuchamos la entrevista realizada por Marco Hernández desde la Federación Guatemalteca de Escuelas Radiofónicas, FEGR.
2: El analista migratorio guatemalteco, licenciado Fernando Castro Molina, emite un recordatorio, pero también una recomendación para las y los migrantes de cualquier nacionalidad que se encuentren en Estados Unidos. Esta es, las órdenes de deportación no caducan, no importa en qué año haya sido emitida la orden. Estas permanecen vigentes hasta que se lleve a cabo la deportación. Por otra parte, los gobiernos no están informando de la debida manera al respecto. Escuchemos los detalles.
3: Las órdenes de deportación emitidas en Estados Unidos no caducan. La falta de información por parte de los gobiernos para orientar a las comunidades inmigrantes residentes en Estados Unidos son nulas, lo que muestra la falta de interés hacia la población que sostiene la economía de sus países y a millones de familiares. Es por ello que en esta ocasión doy a conocer que las órdenes de deportación emitidas por un juez de corte migratoria en Estados Unidos no caducan. Las órdenes de deportación son válidas hasta que se ejecutan por parte de agentes de ICE, es decir, hasta que una persona sea expulsada de los Estados Unidos, realicen la deportación voluntaria utilizando la aplicación CBP Home o en el caso que la orden se haya reabierto. No importa cuándo fue emitida la orden de deportación por parte del juez de corte migratoria, ahora vemos personas que han sido detenidas por una orden de deportación emitida en los años 70. Si una persona es deportada e intenta regresar a los Estados Unidos, tiene una sanción entre 5, 10, 20 años o de por vida para no poder ingresar nuevamente a la Unión Americana. En el caso de la persona regrese otra vez a Estados Unidos, la orden de deportación se reactiva. La persona es sometida a una prohibición permanente. Además, se le puede presentar cargos por reingreso ilegal después de la deportación, ya que no será considerada una falta, sino que un delito. Es posible realizar la suspensión de una orden de deportación, pero esto debe ser llevado a cabo por parte de la asistencia de un abogado y dentro de los 90 días en los que se haya sido emitida.
2: Para Caminantes, Vidas que se Mueven, reportó Marco Hernández desde la Federación Guatemalteca de Escuelas Radiofónicas, FEGER.
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1: Así llegamos al final de esta edición de Caminantes, Vidas que se Mueven. Hoy desde Radio Ceibo en la República Dominicana, con la producción de Miguel Marte para la Red de Migración de la Asociación Latinoamericana de Educación y Comunicación Popular, ALER. Les acompañó en la conducción el periodista Jesús Canela. ¡Hasta la próxima!
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Hola, buenas tardes. Ma ella pa pende caru. 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Ñande abriga. El sol nos abriga y nos alegra. Estamos en pleno invierno, ¿verdad? Ya. Pero nunca tuvimos tanto frío como en estos días. Estamos aquí como algunos viernes, porque ahora nos turnamos.

0: con Roblu. Y hoy nos toca al profe Melquiades y a mí espacio para pensar, para reflexionar, para invitarles a ustedes también a hacer lo mismo. Ya estamos con el profe Melquiades. Daisha para Melquiades.
1: Buenas tardes, Marina. Buenas tardes a los oyentes Educación, Desafío y Oportunidad también, los de Radio Fidelería y los que van a escuchar a través de radios comunitarias también. Buenas tardes para todos.
0: Hay una resonancia, no sé. No sé a qué se debe. Jorge nos estará atendiendo, a ver si nos cuida un poquito. Él es maravilloso para... la consola sabe manejar esto del sonido. Ahora ya creo que no hace más resonancia. Realmente suceden tantas cosas, profe Melquiades. Ya no sabemos para dónde mirar. Estamos tan como revoltosos, como hay como una sensación de que algo no está funcionando, ¿verdad? El mundo nos desafía con cosas que ocurren y lastiman a la gente, sobre todo a nosotros que nos preocupa cómo está viviendo la gente. Las últimas noticias, profe Melquiades, de lo que está pasando en América, sobre todo en este país, que nos queda un poco lejos, pero estaba cerca porque estábamos bastante unidos una temporada. Y hay muchas personas que se vinieron de ese país para buscar vivir mejor hacia el sur. Me refiero a Venezuela. Esto que pasó en Venezuela realmente es lastima el corazón. Ver cómo se derrumban casas, se pierden vidas. ¿Qué reflexión te provoca esto, profe Melquiades? Porque a mí me entristece muchísimo. Y digo, bueno, por lo menos ellos estaban un poco más preparados. Si nos llegara a ocurrir una cosa así acá, ¿verdad? Realmente sería terrible. Es como es terrible lo que está pasando en ese país, hermano.
1: Sí, realmente. Bueno, en la colita de Vatican News hicieron alusión a lo que está sucediendo en Venezuela, ¿verdad? Un fenómeno natural. En realidad son dos terremotos y... ya en este momento están cerca de 1.000 muertos. 920 es lo que últimamente oficialmente se informó. Y muchos desaparecidos también. Y realmente cuando uno ve fotos acerca de los edificios que están destruidos, la información es de que son cerca de 400 los edificios derrumbados, ¿verdad? Y 14 hospitales que están dañados, no fuera de funcionamiento, ¿verdad? Lo que uno enseguida piensa es en Gaza, también en el sur del Líbano. Un fenómeno natural puede echar a perder vidas y destruir edificios.
0: Sí.
1: Pero la agresión de Israel mató mucho más que esto, destruyó más hospitales. Y tenemos que pensar en esto. Dijiste que te duele lo que está pasando en Venezuela. A nosotros nos interesa lo que tiene que ver con educación también, pero educación depende de las condiciones de vida de la gente. La educación se va a ver afectada en estas zonas del terremoto. Pero hay una cosa que también me parece que es importante, es la respuesta de solidaridad de países. Por un lado, hay países que se muestran solidarios, pero también de la gente que tiene que buscar cómo apoyar a Venezuela. No ahora nomás, porque ahora es en el momento en que las cosas duelen. Pensemos nosotros en la tragedia de Cuabulaño. Cuando uno se encuentra en una tragedia como esta, no puede impedir comparar con las cosas que se conocen. Yo comparé con Gaza, con el sur del Líbano. Pero también podemos comparar

0: es un coagulanismo. Y la solidaridad no tiene que ser solamente en el momento de la tragedia. Tiene que ser continuada.
1: Es realmente conmovedor y genera reacciones en la gente. Cuando es un problema, digamos, de la naturaleza que se supone no tenemos controlado, ¿verdad? Algunas cosas sí, pero este tipo de movimiento, evidentemente que no. Hasta cierto punto se puede adelantar, porque surgieron noticias después que ya se estaba avizorando que iba a ocurrir, pero fue a último momento, no hubo tiempo casi de
0: No, en estos casos lo que
1: alertar
0: hace
1: a la gente.
0: falta es lo que hacen los chilenos, simulación de terremoto. En las escuelas, en distintos lugares, hacen simulación
1: Sí.
0: para que la gente sepa qué hace. Y eso es importante. Si no se puede detectar con tiempo, por lo menos saber qué hacer en ese momento. Pero, Marina, está con nosotros tu invitada, y discúlpame que te corte, pero su internet suele ser bastante débil y hay que aprovechar que ya está.
1: Sí, la verdad. Yo quería decir, justamente a raíz de eso, a raíz de dónde es nuestra invitada, ¿verdad? Recordar una experiencia que se menciona siempre que ocurren así desastres de esta naturaleza. Hay que observar la naturaleza. Yo escuché ya algunos, he visto, ¿verdad?, que los animales se mostraban raros y que cuando va a ser un tsunami, por ejemplo, los animales se retiran de la costa del mar. Y en este caso, escuché, he visto o leí por lo menos en algunos mensajes que los animales estaban raros y que entonces eso ellos tienen mucha intuición. Nosotros perdimos ese contacto tan íntimo con la naturaleza, no nos damos cuenta, ni siquiera cuando de repente el viento sur nos toma de sorpresa y nos engripamos como locos. Bueno, está con nosotros una invitada especial, una docente, una educadora, con quien tuvimos muchos encuentros y muchas reflexiones. Le invitamos justamente porque hoy queremos continuar esa línea que habíamos empezado hace ya un buen tiempo, interrumpido a veces con otro grupo a quien damos este espacio. Saludamos a Magdalena Fleita. Hola, Magdalena.
2: Buenas tardes, Maicia Paz Marina, profesor Melquiades, Serendu Conapa.
1: Y por ahí creí.
2: Ah, bueno,
1: Nah,
2: muy
1: igual
2: bien.
1: no los enduporá, sino los echaporá, los echa de Dori así. Hasta porque ni al mismo que está cuñando ni ande de
2: Ayer
1: educador fuera.
2: el tema de educación.
1: Sí.
2: Siempre está en medio de nuestros afanes, ¿verdad?
1: Sin duda. Y nosotros confiamos mucho. El profe Melquiades creo que realmente es un héroe de la educación, porque tiene una
2: Sí.
1: esperanza en la capacidad de la
2: Así
1: educación.
2: es.
1: La educación como herramienta en la búsqueda del bien vivir, como dicen los pueblos originarios, ¿verdad?
2: ¿Verdad?
1: Y
2: Así
1: realmente
2: es.
1: puede ser, pero no es una varita mágica, ¿verdad?
2: No.
1: Tiene sus bemoles también, ¿verdad?
2: Así
1: Y
2: es.
1: hay que pensar, no repetir, no copiar sin pensar, ¿verdad? Eso queremos conversar esta tarde, ¿sí?
2: Sí, está bien.
1: Contale un
2: Y
1: poquito a la gente que nos está escuchando, Magdalena, ¿dónde que vos ejerciste, dónde trabajaste? Mira, digo en pretérito, pero en realidad,
2: sí.
1: fija maestra cuenta y pone, dice un refrán, ¿verdad?
2: La verdad que yo recorrí bastante el Paraguay. Empecé aquí en Asunción, después seguí, fui a Saltos del Guairá, recién fundada. En esa época era una colonia, se decía en esa época, colonia Saltos del Guairá. De ahí

0: Ejercí en Alto Paraná, en una colonia brasileña, pero por muy corto tiempo. Siempre en instituciones públicas. En Asunción sí estuve en pública, en institución pública y privada. De ahí fui a Regina Mareco, el asentamiento Regina Mareco.
1: Cuando empezaba, sí.
0: Sí, hace bastante tiempo. Y luego fui a Tabaguaraní, departamento de San Pedro, distrito Santa Rosa de La Guaral. Trabajé en la escuela y en el colegio ahí. Y estuve casi 15 años. Y ahí me jubilé y hasta ahora tengo mi casita ahí, voy y vengo por problemas de salud, pero no estoy dejando del todo.
1: Echaste raíces ahí, realmente.
0: Sí,
1: En
0: siempre,
1: realidad,
0: siempre.
1: por lo que contás, recorriste mucho el Paraguay, sobre todo el interior, ¿verdad? Si bien también decís que estuviste en Asunción y que también aquí trabajaste, ¿verdad? Así
0: Así
1: que mucha experiencia. Y es importante tu participación, Magdalena, porque el planteo que hacemos el profe Melquiades y yo es justamente a raíz de esta situación que estamos viviendo, de tanta incertidumbre en cuanto a la implementación del sistema educativo, en cuanto a los resultados que parece que no le satisface a nadie. ¿Qué tan va la educación de la y por ambas? Hanna Tanguero, allá veí por quién de Yahisha Kwai o resultaba de Apambae. No estamos viendo resultados satisfactorios, ¿verdad? Y entonces la invitación es a buscar la causa, más ético, cuántico. ¿Por qué está pasando esto? ¿Qué es lo que está cambiando? El profe Melquiades tiene sus ideas así fijas. Él habla de que la educación es para algo. ¿Para qué? Y pareciera que eso es lo que no tenemos claro. ¿Para qué es la educación? Mucha gente piensa y le da un significado, ¿verdad? Pero no estamos todos en la misma línea, no estamos mirando todo. Y es normal, ¿verdad? Lo interesante es que podamos conversar, dialogar a eso, qué nos parece a cada uno y compartir experiencias.
0: Así es, Marín. Y yo pienso que vos dijiste algo ya al inicio del programa, dijiste que lo que buscamos es el buen vivir. Y yo pienso que la educación tiene que servir para el buen vivir. El centro tiene que ser la vida, el ser humano, la naturaleza. Lo que tenemos que buscar es esa armonía de la vida, un equilibrio, un mundo en el que todos tengamos oportunidades para vivir bien, un mundo en el que todos seamos iguales realmente, ¿verdad? Yo pienso que eso es lo que buscamos.
1: Magdalena, ahí está el punto clave, me parece, de nuestra preocupación actual, la tremenda desigualdad que hay. Hay demasiado injusticia, ¿verdad? En este mundo, en este planeta tan hermoso y tan abierto para recibir y para dar, como dicen los pueblos originarios, la madre tierra es generosa. Y no estamos aprendiendo a vivir, le estamos como sacando el jugo, pero no respetando la vida de la tierra. Porque
0: Así mismo.
1: la tierra también es un ser vivo, dicen. Sobre todo

0: los pueblos originarios, cuando hablan de la tierra, ¿verdad? Le dicen incluso la madre tierra, porque nos da vida, nos
1: Así
0: da
1: es.
0: no solo cobijo, sino provisión para sobrevivir, pero con
1: Así
0: mucha desigualdad allá. Japea la ñaña quebranta, japea la ñaña esea, va,
1: es.
0: quebrada, y catúa ya
1: Sí.
0: ya, po. Aña mañana,
1: Sí.
0: ñandera por coherer, decir. Y
1: Sí.
0: me decía una oyente en privado, ¿verdad? No sé por qué se pasan hablando del pasado, hay que hablar del presente. Va, pero y cuaco, anda, ¿qué es lo que está pasando ahora? Y bueno.
1: Pero tenemos que conocer nuestro pasado para encontrar las causas de lo que ahora estamos sufriendo, ¿verdad?
0: École, eso sí.
1: Y nuestros aciertos del pasado para seguir construyendo, por
0: Así.
1: supuesto, sí. Y no, pienso que realmente es, como suelen decir, es una crisis civilizatoria. Bueno, vamos a decir de Occidente, porque no sé, sería
0: Porque no
1: mucho.
0: sabemos nada del Oriente, por
1: Sí,
0: eso, porque capaz que sea de todo, sí.
1: porque si escuchamos las noticias, parece que en América del Sur, Central, bueno, Estados Unidos, la misma cosa, ¿verdad? Hay una crisis generalizada, crisis de valores. Una sociedad que camina hacia su autodestrucción si es que no logramos hacer algo todos juntos, ¿verdad? Porque en forma individual eso es imposible. Y uno de los temas es la educación, ¿verdad? Yo pienso que es un tema importante, principal, y que tenemos que enfocarnos en tratar ese tema, ¿verdad? De la educación. Y la verdad que yo me preparé, ¿verdad? Porque me contaste el tema más específicamente sobre un problema concreto de la educación. La sociedad en general pienso que tiene esa preocupación, el bajo nivel del desarrollo de la competencia comunicativa en general. En particular, siempre se refiere, o sea, escuchamos hablar de la baja comprensión lectora de los jóvenes, de los egresados, incluso universitarios, y que eso afecta
0: Magdalena,
1: muchísimo. Sí.
0: Magdalena, perdón que te interrumpa. Parece que eso que estás mencionando no es tampoco un problema nuevo, ¿verdad? Y
1: No.
0: entre los educadores, entre los que estamos en educación, ya hay cuapo, nada más y nada, como para ñande, yo pila ñande zapatú, ya es
1: Sí,
0: hora, ¿verdad? Sabemos dónde están los problemas. Ahora, ¿por qué en este momento esos problemas parece que están sobre la mesa, ¿verdad? ¿Por qué le afecta a tanta gente? Esa es nuestra preocupación, porque no es solamente en Paraguay, es en todo el mundo, ¿verdad? Y más todavía en América, como está señalando, porque en lo de América está cerca nuestro, allá en Coamba, conocemos por los medios de comunicación que ahora facilitan mucho, ¿verdad? Mucha información hay. Está el Teima, a Malicia, Upeañan de Sareaje, de Santa, nos confunde mucho. Sabemos que los currículos, o sea, lo que se enseña en la escuela, no están actualizados. Adolescente, no da gusto, profesora. En la escuela nos vamos y nos hablan de antes, de lo que hacían antes. ¿Y para qué queremos saber eso? Sí. Ah, y ahí el siempre habla del para qué, el pasado. También

0: las evaluaciones, cómo se controla, cómo se pone la nota, cómo se hace
1: Sí,
0: para pasar, eso también es un problema, ¿verdad? Y después, una cosa que se mantiene desde los 1800, desde el siglo XIX, el siglo XX, y ahora ya estamos en el XXI, ¿verdad? Casi 200 años que todo se aprende de memoria y se evalúa también de esa forma. Y nosotros que queremos ser modernos, ¿verdad? Seguimos dando importancia a la memoria,
1: Sí,
0: que es importante hasta cierto punto, pero no tendría que tener el peso que le damos hasta hoy, ¿verdad?
1: así mismo,
0: Y
1: este
0: otra.
1: se evalúa porque
0: Si sabes.
1: por la metodología de enseñanza, qué es lo que, cómo enseñamos.
0: Anda.
1: Entonces, los métodos de enseñanza no enfatizan la comprensión lectora. No. Sí, hay jóvenes que están terminando el bachillerato y no pueden responder preguntas directas. No entienden y no pueden responder. Entonces, hay que revisar toda esa metodología que se utiliza en las escuelas. Tenemos muchas teorías, o sea, estudiamos teorías en la facultad o en formación docente, pero muy poco es lo que se aplica
0: Ajá, ya,
1: en
0: también
1: el
0: se
1: aula.
0: estudia de memoria, ¿verdad?
1: Se
0: Sin
1: estudia de
0: aplicar,
1: memoria,
0: sin practicar.
1: exacto. Realmente no hay estudio, estudio no hay. Hay solo memorización. Así mismo se evalúa porque así se enseña. Eso es lo que queda, ¿verdad? Así mismo es. Y yo pienso que forma parte de esa preocupación la metodología de enseñanza de las lenguas que hablamos en Paraguay, que son dos lenguas, ¿verdad? El guaraní y el castellano. Y para tratar de solucionar ese bajo nivel de comprensión lectora, se tiene que partir de la alfabetización. Hay que partir porque...
0: Ahí hay una cosa que a mí me preocupa, ¿verdad?
1: Sí.
0: Porque se valora mucho el idioma, pero no el nuestro idioma materno, ¿verdad? Se
1: Exacto.
0: valora que la gente, los jóvenes aprendan inglés, portugués, francés, hasta, qué sé yo, todos los idiomas que quieran, ¿verdad? Y
1: Sí.
0: tanto mejor. ¿Por qué nosotros tenemos ese problema, verdad? ¿Por qué ocurre esto? Y creo que en eso vos tenés experiencia. Y yo también, porque yo pasé
1: Sí.
0: por eso. Porque yo, mi lengua materna, o sea, yo cuando nací aprendí a hablar en guaraní, porque
1: En
0: yo nací en el
1: guaraní.
0: Chaco, ¿verdad?
1: Sí.
0: Y no sé, mis padres no eran del Chaco y emigraron allí, ¿verdad? Porque tendría que hablar el chamacoco o el nivaclé, que son los originarios del Chaco y que están ahí, ¿verdad? Pero sin embargo, el guaraní era mi idioma de criatura.
1: Sí,
0: Y
1: sí.
0: vine a Asunción y ahí me hablaron y vine, porque mi mamá y mi papá decían, Terejo Paraguadupereñe, Ecuajama, Pecareñe, te acoña y ve,
1: Sí.
0: lo Pecareñe, Marsai con mundo. Bueno, valoraban mucho el aprendizaje del castellano.
1: El castellano.
0: Y me caí como en un paracaídas, ¿verdad? En la capital, en Asunción, ¿verdad? 6 años sin hablar, ni buenos días no decíamos en el Chaco. Vaya pateco, decíamos, ¿verdad? Llegué acá y era otro mundo.
1: Otro mundo.
0: Bueno,
1: Y
0: eso
1: yo,
0: está pasando hasta hoy, ¿verdad?
1: hasta hoy día, porque hay escuelas donde El 98%, 99% de los chicos tienen como lengua materna el guaraní, pero se sigue alfabetizando en castellano. Pero ese es un problema que parte del Ministerio de Educación. Hasta hace pocos años atrás, en la estadística figuraba. Había una casilla donde se tenía que marcar la modalidad de la escuela. Y había dos opciones, guaraní hablante o hispano hablante. Y la orientación era que todas las escuelas de los asentamientos allá de la zona de la Guaraí, ¿verdad? De Yaguaretepores, de esa zona, marcaran hispano hablante.
0: Era una orden de arriba.
1: Sí, sí, tienen que marcar esta casilla, porque yo marcaba guaraní hablante y me decían, no, no, me hacían cambiar la planilla. Pero yo les dejaba en blanco que ellos pusieran, ¿verdad? Porque no me aceptaban la estadística. Tenía que ser hispano hablante, porque no eran escuelas habilitadas para la enseñanza en lengua materna. Y todas esas escuelas, estoy segura, son de niños guaraní hablantes. Ahora, en los últimos tiempos, está mejorando el nivel de bilingüismo de los niños. Algunos ya. Si en la casa tienen tele, si tienen teléfono, bueno, van aprendiendo ya el castellano. Pero la lengua materna sigue siendo el guaraní. La L1 es la lengua que mejor dominan los niños al ingresar al sistema escolar. Y en esa lengua se debe alfabetizar. Porque al alfabetizarles en la lengua que no dominan, se pierden todas las capacidades que los niños ya construyeron antes de ir a la escuela. Y encima de eso se utiliza la metodología de L1, de la lengua materna, para enseñar una L2, que es el castellano, la segunda lengua. Y por supuesto no resulta, no aprenden los chicos. Enseñar una segunda lengua es como enseñar una lengua extranjera. O tenemos que tener en cuenta cómo aprende un niño pequeño a hablar. Así, de esa misma manera, los niños de preescolar, primer grado, segundo grado, tercer grado, tienen que aprender el castellano. Pero no es eso lo que se hace. Hay algunos docentes que entienden muy bien, pero algunos se quejan de que desde el ministerio controlan el uso de cuadernillos. Actualmente eso pasa. Antes ni aparecían por las escuelas donde yo estaba, ¿verdad? Porque quedaban muy lejos y no
0: Había
1: había
0: caminos.
1: caminos, todo eso. Pero ahora hay unos asfaltados, entonces ya llegan controles. Y controlan si se usan los cuadernillos, que yo miré unos cuantos y tienen textos aparentemente de Ecuador, Colombia, Venezuela, por los animales que son protagonistas de las historias, digo yo, ¿verdad? Porque no tienen nada que ver con nuestra realidad campesina.
0: Ahí te invito, Magdalena, a parar un poco, porque nosotros veníamos reflexionando con Melquiades de que este problema que vos estás señalando no es la primera vez que se presenta en educación, ¿verdad?
1: No, no
0: Que
1: es.
0: esto es algo que se arrastra, pero no en Paraguay nomás, no en 1900 y pico, sino desde 1800 y algo, ¿verdad? Y entonces, lo que nosotros invitábamos

0: un pequeño video que nos puede mostrar, digamos, en 3, 4 minutos, ¿verdad? ¿Cómo
1: Sí.
0: fue en ese tiempo? Un educador que se llama Celestin, es francés, ¿verdad? Se llama Celestin Freinet. Y entonces vamos a escuchar cómo este señor, que nació en 1896, cuando ya estaba poco para el 1900, ¿verdad? Y murió en 1966, o sea que está entre un siglo y el otro, ¿verdad? El 20.
1: Sí.
0: ¿Y él cómo manejó este tema? Y
1: Sí.
0: vamos a ver qué es lo que nos llama la atención. ¿Qué podríamos
1: Bueno.
0: aprender de esa propuesta que hizo Freinet?
1: Exacto.
0: Vamos a
1: Sí.
0: pedir al operador Jorge que nos ponga el video. ¿Verdad que le tengo que decir el número? El primero, el número uno, Jorge, si puedes ponernos. Es de casi 4 minutos. Y explica, y creo que alguna pista nos va a dar de cómo se enfrentó esa situación, ¿verdad? En esa época.
2: Celestin Freinet nació en 1896 en Gars, un pequeño pueblo campesino de Francia. Su vida estuvo marcada por la Primera Guerra Mundial, de la que regresó herido de los pulmones. Esa experiencia lo llevó a imaginar otra manera de enseñar, una pedagogía activa, humana y cooperativa. Vivió en tiempos de transformaciones profundas, la crisis de entreguerras, el auge de los movimientos obreros y campesinos, el ascenso del fascismo y la Segunda Guerra Mundial. Por sus ideas de izquierda y militancia comunista, fue perseguido, pero nunca abandonó su compromiso con la escuela pública. Freinet pensó una pedagogía anclada en la vida real de niños campesinos y obreros. Aprovechó los recursos de su tiempo, la imprenta, la prensa escolar, la radio, para convertirlos en herramientas educativas. ¿Cuáles fueron sus aportes pedagógicos? En didáctica, rechazó el verbalismo y la memorización. Propuso el trabajo, la experiencia y la cooperación como ejes del aprendizaje. En evaluación, se opuso a los exámenes estandarizados. Prefirió una mirada formativa, que valore el esfuerzo y el progreso individual. En currículo, defendió contenidos flexibles, vinculados a la vida cotidiana y a la expresión libre, oral, escrita y artística. En planeación y gestión, creó prácticas de autogestión y democracia participativa, asambleas, consejos escolares y el uso del periódico escolar. Freinet fue un militante de la escuela pública. Creía que debía servir a la clase trabajadora y ser motor de justicia social. Fundó cooperativas pedagógicas y en 1935 la Escuela de Vence, verdadero laboratorio de sus propuestas. Vigencia de Freinet en la era digital. Hoy, en tiempos de inteligencia artificial y ofensiva neoliberal contra la escuela pública, el legado de Freinet vuelve a cobrar fuerza. Su crítica a la educación bancaria inspira a quienes luchan contra la mercantilización del aprendizaje. Su defensa de la expresión libre resuena frente a la estandarización digital y la vigilancia algorítmica. Su visión de la escuela como comunidad democrática contrasta con los modelos de gestión neoliberales. Y su imprenta escolar puede inspirar el uso crítico de las tecnologías digitales para democratizar la palabra. Celestin Freinet representa la unión entre pedagogía, compromiso social y militancia política. Su obra sigue viva en quienes defienden una escuela pública, crítica y transformadora, capaz de resistir la colonización neoliberal y de dar sentido humano a la educación en la era digital.
1: Interesante, sí.
0: En 3 minutos, menos de 3 minutos, nos muestra un panorama que tiene relación con lo que hoy vivimos, entre guerras, problemas de desigualdad, porque era cuando los campesinos se mudaban a la ciudad, en la ciudad no había fábricas que los explotaban, ¿verdad? Tenían que luchar igual que hoy con el salario mínimo, ¿verdad? O sea, no hay mucha diferencia del escenario de aquella época, ¿verdad?

0: de finales del 1800 y comienzos del 900. Y este señor, este educador, vivió hasta 1966, ¿verdad?
1: Bastante tiempo, sí.
0: Bastante. Y entonces tuvo la oportunidad de plantear, digamos, estas cosas que nos pueden inspirar. Profe Melquiades, está muy callado. ¿Qué
1: Sí.
0: escuchaste? Porque yo creo que coincide con lo que vos venís planteando en nuestros encuentros de reflexión, de conversación. Allá
2: No, yo estoy escuchando mucho y tomando
0: sí.
2: notas también porque me parece muy importante. Creo que en el caso de Freinet no tenemos

0: nuestros encuentros de reflexión, de conversación. Allá va.
1: Yo estoy escuchando mucho y tomando
0: Sí.
1: notas también porque me parece muy importante. Creo que en el caso de Freinet tenemos un modelo en el cual inspirarnos. No digo copiarle exactamente, pero inspirarnos. Porque él hizo cosas que nos parecerían increíbles. Hicieron en cooperación, es decir, lo importante no era el aula. El aula estaba afuera. Nosotros a veces nos quejamos de que damos clase debajo del mango.
0: De finales del 1800 y comienzos del 900. Y este señor, este educador, vivió hasta 1900.
1: Damos clase debajo del mango. No, no, es decir, él daba clase observando la realidad. Pero lo del uso de los medios de comunicación es una cosa muy importante. La imprenta estaba al servicio de tener un periódico, no para los estudiantes, para la comunidad. Niños. Era también de los padres. Y que, lógicamente, también opinaban con respecto a lo que estaban haciendo los niños. Y creo que eso es una cosa muy importante porque si la educación se redujera nada más que a los niños, realmente no vamos a ser eficaces. Necesitamos trabajar también con sus hermanos mayores, con la comunidad, con los adultos, con la comunidad. Y eso es una cosa muy importante. Pero yo creo que valdría la pena que también la profesora Magdalena nos diga, porque yo sé que mucho de su experiencia coincide con lo de Freinet. La democracia en la escuela, por ejemplo, la participación.
2: Es bueno, puedo aportar un poco ahí. En la escuela, en el tiempo en que estuve, yo pienso que sigue igual, ¿verdad? Teníamos asambleas de estudiantes. En la asamblea de estudiantes tratábamos temas que proponían los alumnos y temas que proponían docentes o la dirección. Y la participación se daba fácilmente porque eran problemas que realmente afectaban a los estudiantes. Generalmente eran problemas de bullying o de problemas de conducta.
0: Anina inglés, profesora.
2: No
0: She
2: sé,
0: la
2: bullying
0: inglesa
2: es acoso, ¿verdad?
0: maestra bullying.
2: Acoso es, o qué, ¿cómo se
0: Acoso. Peña
2: acoso?
0: tentá, oñe tentá. Y oye,
2: Oño,
0: tentá
2: oño
0: sin respeto, porque a
2: tentáculo.
0: veces la tentada es en joda, ¿verdad? En broma,
2: Sí.
0: pero a veces es más
2: Claro,
0: prestado, ¿verdad?
2: sí. Ponerle apodos feos a las personas, todo eso. Sí. Y bueno, ellos no solamente proponían el tema, sino también proponían cómo solucionar. Y los chiquitos igual participaban. Eso era lo lindo. Que cuanto más chicos, más participaban. Sí. Y otra, también los padres eran muy participativos. Cada grado tenía su reunión de padres. La ACE también participaba mucho en las actividades, también actividades formativas o cuando teníamos jornada sindical. Se ofrecían padres para hacer actividades con los niños en la escuela, cosa que ellos sabían hacer. Teníamos también una, aparte de la ACE, la comunidad estaba o bien organizada, no había división de. No estaba dividida en varias organizaciones. Entonces, la

0: misma asociación de productores, que era como el gobierno de del asentamiento, ¿verdad? Participaba en la solución de todos los problemas de la escuela, si es que faltaba rubros, se gestionaba rubros con ellos, ¿verdad? Si es que faltaba mobiliario, bueno, se veía cómo conseguir muchísimas, y no solamente eso, si había problemas de maltrato infantil, intervenían, o sea, se hacía la reunión en la escuela. La escuela era el centro común, un centro comunitario. Sí.
1: Pero
0: Así
1: eso
0: es.
1: era decisión del centro, digamos, de la escuela, del centro. Y podían hacer porque estaban lejos de la capital y el control era mucho menos.
0: Sí.
1: Ahora cada vez el control es más fuerte, ¿verdad?
0: Así
1: Y
0: mismo.
1: entonces se obliga a desarrollar lo que viene de arriba,
0: Así
1: sin
0: mismo.
1: mirar quiénes
0: Sí.
1: les interesa y a quienes beneficia, ¿verdad?
0: Así
1: Porque el
0: mismo.
1: programa en el papel queda muy lindo. Hay un proyecto que se llama Ñe-Er, que justo tiene
0: Ah,
1: que
0: sí.
1: surgió eso porque el resultado de las pruebas internacionales, me acuerdo ahora, profe Melquiades, ¿cómo se llama esto? Esa prueba internacional. Ah, PISA. Dice que la gente, no, los chicos no aprenden, ¿verdad? Ni a lectura, ¿verdad? No entienden lo que leen. ¿Para qué?
0: Exacto,
1: Nota no, muy, muy por abajo. Entonces el ministerio tiene que hacer buena letra
0: sí.
1: y empezaron los pensamientos, cómo se va a hacer, los proyectos. Ñe-Er se llama uno, ¿verdad?
0: Sí.
1: Para incentivar la lectura. Y de paso la escritura, etcétera, ¿verdad? Pero eso que está señalando viene de arriba y no tiene nada que ver con el contexto, con el escenario donde se mueven los chicos.
0: Sí,
1: Grandes, ¿verdad? Porque los
0: pero sí.
1: grandes, como dice el profesor, siempre están cerca y entonces la educación no es solo en la escuela, es en la comunidad, ¿verdad?
0: Sí,
1: Y
0: así.
1: eso no está funcionando tampoco por el tema este del idioma, de cómo se encara, porque no es nada del otro mundo. La
0: Sí.
1: enseñanza se hace de varios idiomas y tanto mejor. Las escuelas de los ricos aprenden inglés, aprenden francés y menos guaraní, ¿verdad?
0: Sí.
1: Pero, como
0: Así
1: decías,
0: mismo es.
1: una metodología adecuada.
0: Metodología
1: Interesante.
0: adecuada. Aquí mismo en Asunción hay docentes que entienden eso y entonces enfocan la enseñanza del guaraní de otra manera. Por ejemplo, aprenden canciones, poesías en guaraní, hacen teatro en guaraní y de paso aprenden a hablar, ¿verdad? Aprenden lo básico para saludar, para pedir algo, esas cosas. Hay docentes que entienden, pero son muy pocos y generalmente no tienen apoyo de sus directores. Parece que se está acabando mi batería. No sé qué le pasa. Voy a
1: No,
0: ver.
1: apagar más entonces la imagen y quédate con el sonido. Así
0: Ah, bueno.
1: creo que
0: Está bien. Creo que
1: podemos seguir
0: se
1: hablando, pero no te
0: cambia.
1: vamos a ver, te vamos a imaginar.
0: No, eso.
1: O sea,
0: Bueno.
1: tu buena
0: Quería
1: voluntad.
0: saber cómo es. A ver, filtro, apariencia, efectos.
1: Sí. Y bueno, pero
0: Sí.
1: entonces lo que nosotros te queríamos pedir con el profe Melquiades, antes que se acabe tu batería, es cómo vos hiciste ante ese problema, qué actitud, qué propuesta
0: Sí.
1: hiciste y qué te resultó, ¿verdad?
0: ¿Qué me
1: Porque ya
0: resultó?
1: dijiste, el problema es que aprenden a leer, pero no entienden lo que leen, ¿verdad? Entonces no quieren luego leer, ¿verdad? Ay, me parece que
2: Lastimosamente salió, tuvo problemas, lastimosamente. Pero lo que ya nos dijo es muy importante. Sí, queda pendiente lo que estás planteando, Marina. Ahora entro nuevamente.
0: ahí volví. Voy a cambiar de enchufe porque creo que el enchufe no sirve. Voy a ver dónde consigo una. Allá parece que.
1: Tómate nomás tu tiempo, vamos a hablar con Melquiades mientras, después te contamos.
0: Bueno.
1: Melquiades, ¿qué decías?
2: No, hay un reflejo muy interesante acerca de cómo el docente está tratando de hacer, porque hay docentes muy interesados realmente en el crecimiento de sus alumnos. Hay experiencias de un manejo democrático en la escuela, esto de las asambleas. Hay experiencias con respecto a la participación comunitaria en el doble sentido, porque a veces también los papás se enojan, ¿no? Yo siempre recuerdo una experiencia con las escuelitas campesinas, en que los niños en matemáticas muchas cosas hicieron. Una de las cosas que hicieron es con un profesor que vino a medir en pasos cuánto medía la embajada norteamericana, hicieron un cálculo de la superficie y cuántos campesinos podrían cultivar. Pero también hicieron un cálculo acerca de cuánto gastaba papá en cigarrillos, porque ellos se iban a comprar de cigarrillos. Y era asombroso. Entonces hicieron una campaña de colocar, para nosotros sería un cartel, ellos hacían en una hoja de papel en contra de el cigarrillo. Y algunos papás se enojaron. Ustedes se imaginan si hubieran hecho hoy con respecto a, por ejemplo, el consumo de alcohol. También se van a enojar. Pero sin
1: Seguro.
2: embargo, es caer en la cuenta de cómo estamos viviendo. Y eso en una asamblea en la escuela se puede discutir.
0: Sí, muchas experiencias de ese tipo también tuvimos allá, cuando tomaron los chicos el tema de deserción escolar, violencia familiar, también drogadicción, todos esos temas conflictivos. Sí, así. Ah, y lo que quería contarles es que en varios asentamientos hacia la zona de Yaguareté, las comunidades tienen radio,
1: ¿Qué
0: tienen radio
1: departamento es,
0: comunitaria.
1: Magdalena? ¿Qué
0: San
1: departamento?
0: Pedro,
1: Ah,
0: San
1: bueno.
0: Pedro. Distrito de Santa Rosa de la Guaraí, y la zona es, generalmente se dice zona Yaguarete Forest, porque es la más grande. Bueno, y en Taba también teníamos y cuando teníamos una fecha de recordación, un acontecimiento en la escuela, iban los estudiantes del tercer ciclo, de séptimo a noveno. Iban a la radio, tenían su programa y desarrollaban en esas fechas su programita educativo. Y esas son experiencias muy interesantes.
1: Magdalena, te
0: Aprovechar.
1: cuento que ahora se está haciendo en Radio Fe y Alegría. Galo
0: Qué
1: Bogarín
0: bien.
1: le da espacio a las escuelas agrícolas los días lunes y los alumnos, que a veces algunos profesores también intervienen, ¿verdad?, a hacer el programa. Y el tema central por ahora, como son escuelas agrícolas, es el medio ambiente, el
0: Qué
1: cuidado
0: bueno,
1: de la tierra. Genial
0: sí.
1: está, porque los chicos aprenden. Y
0: Excelente.
1: también reconoce su propio valor, porque pea la ñan de problema, la ya yelo, ñan de. O sea, no
0: Sí.
1: desarrollamos la autoestima, nos
0: Exacto.
1: consideramos, digamos, de menor cuantía frente al caraíñe, al que
0: Sí.
1: habla bien el castellano. Entonces,
0: Así
1: al que
0: mismo.
1: habla bien el castellano se le abren los brazos, se le recibe, ¿verdad? Pero no ocurre lo mismo.

0: con los indígenas, por ejemplo, que hablan su propio idioma y vienen a la
1: Sí,
0: ciudad. Y
1: así
0: eso no.
1: mismo.
0: Pero eso
1: Y
0: tiene raíces antropológicas más profundas. En otro encuentro podemos hablar ese tema. Pero ahora contanos, Magdalena, porque
1: sí. Es
0: el
1: todo
0: tiempo
1: un
0: se nos va yendo.
1: trabajo, bueno,
0: Sí.
1: es todo un trabajo con los padres también, porque los
0: Seguro.
1: padres creen que los niños solo tienen que aprender tienen que aprender el castellano sí o sí. Yo digo también que tienen que aprender, pero no están aprendiendo, ese es el tema, no están aprendiendo. Y se perjudica todo el aprendizaje de otras áreas también porque no entienden el idioma, no entienden el idioma en el que se les enseña por la metodología equivocada que se usa. Y no se les enseña si es que el ministerio opta, ¿verdad? Unilateralmente por el español y deja de lado el guaraní, entonces que se enseñe el castellano como segunda lengua. Pero no tiene
0: Como
1: sentido lo que se
0: te
1: hace ya.
0: enseñaría el inglés o el portugués, ¿verdad?
1: Claro.
0: Que
1: Van a
0: tiene su
1: aprender
0: propio.
1: más rápido, ¿verdad? No como una lengua extranjera, porque van a tener más oportunidades de contacto con el castellano. Cada vez más tienen. Pero por la metodología, solo se enseña gramática. Se enseña gramática, no se enseña vocabulario, no se enseña a hablar. O sea, que la comprensión no se asocia, ¿verdad? El significado con el significante. Se decodifica y eso es, esa es la lectura. O bien se traduce, la profesora o el profesor explican en guaraní, pero eso no, entienden en guaraní, ¿verdad? Pero no relacionan con lo que está escrito, no saben dónde dice eso en el texto. Eso yo tengo comprobado. Y bueno, ¿y cómo yo empecé a enseñar castellano? No era mi trabajo ese, ¿verdad? A niños que tenían problemas de lectoescritura, que no tenía un alumnito del sexto grado en Regina Mareco, un vecinito. Y él quería entrar en el colegio donde yo estaba, pero estaba ahí como coordinadora pedagógica, no estaba como profesora. Entonces, me pidió que le enseñara castellano. Como él escuchó que yo hablaba en castellano, él me pidió que le enseñara a leer y a escribir y a hablar en castellano. Era un vecino. Y con él empecé a enseñar el castellano como segunda lengua, pero le fue muy difícil, entonces le convencí para empezar con el guaraní, porque él hablaba muy bien el guaraní, pensaba y hablaba en guaraní, se notaba muy bien y muy poco entendía el castellano. Entonces empezamos con el guaraní. Por ejemplo, yo pienso que ya les conté esa historia, pero siempre
0: Hay
1: cuento
0: oyentes nuevos, Magdalena, hay oyentes
1: bueno,
0: nuevos.
1: cómo empecé a fijarme, ¿verdad?, que se enseña de otra manera el guaraní, la lengua materna y una segunda lengua. Entonces empezamos, tomamos un tema, pensé yo. ¿De qué puedo hablar con él? Bueno, él todos los días le sacaba a pasear a su caballo, a trotar, le bañaba, le alimentaba, le daba agua, todo el día estaba ocupado con su caballo. Bueno, y empezamos a hablar del Che Caballo, el tema. Entonces hablamos, él era el que más hablaba porque yo en esa época no manejaba mucho el guaraní, ahora creo que me defiendo mejor. Él hablaba y elaboramos el texto en guaraní.

0: Ahí del texto, la verdad hace parte del contexto, porque es algo que él conocía desde el aprendizaje significativo. Después, ese mismo texto elaborado con él, yo le leía el texto y identificábamos la palabra caballo, identificamos la palabra caballo, él identificaba en el texto la palabra caballo. Tomábamos esa, creo que era solamente caballo para empezar por ahí, porque ya son tres combinaciones silábicas y tres sílabas. Y escribía la palabra caballo, separaba en sílabas, en letras no le hacía separar, pero sí en sílabas. Y hacíamos ejercicios con esa palabra, con las sílabas, ka, ke, ki, ko, ku, k. Y buscaba él palabras con esas sílabas en guaraní. Y es algo fácil para los niños. Pero si se les dice en castellano, no conocen las palabras. Kaba, kaba, ke, kesu, ki, no sé, kirini. Y no hay necesidad que todas las palabras también tengan un dibujito representativo, como es en segunda lengua, porque ellos conocen las palabras. O, pues, así, cu, cun, por ejemplo, cu, cu, cu, piojo, y se reían cuando descubren que una palabra representa algo que tiene significado. Ahí se logró el primer objetivo, que ellos relacionen la palabra escrita con
1: La
0: su
1: realidad.
0: significado. Sí, pero les cambia el rostro después de haber estudiado 6 años castellano sin entender una sola palabra. Cuando entienden que eso representa, que tiene significado, ahí ya se logra un gran paso. Pero hay niños jóvenes ya, recuerdo uno, estaba en octavo grado, y él en guaraní no podía, leía en castellano, o sea, decodificaba, no entendía. Le enseñé en guaraní y ya no pudo relacionar con su significado. O no sé, pudo haber sido otra cosa, pero no, él no, él abandonó las clases. Parecía que se sentía muy humillado él, porque ya era un grado superior y siempre había ocultado eso, él. Y entonces se abandonó. Y sí, ahora la importancia de la lengua materna en los inicios de la enseñanza de la lectura y de la escritura es fundamental. Sí.
1: Magdalena, te puedo contar una pequeña anécdota mía, ¿verdad?
0: Sí, sí,
1: En
0: sí.
1: cuanto a la relación de significante y significado, como decías,
0: Sí,
1: ¿verdad? Yo cuando
0: sí.
1: empecé, por supuesto, todo era en castellano. Yo no sabía, te digo, ni buenos días en castellano. Todo era nuevo para mí. Me voy a la escuela y veo los dibujos de las vocales, ¿verdad? Con dibujo en la pared, ¿verdad? Y eso
0: Sí.
1: la maestra señalaba y mostraba y hablaba de eso. Y decía, y Ala, eso entendía porque era el pepó, ¿verdad? Entonces,
0: Sí.
1: ala
0: Y
1: es
0: además
1: pepó,
0: veías el dibujo, ¿verdad?
1: veía el dibujo.

0: Sí.
1: Estrella, perfecto, estrella y cuál es la estrella. Por más que yo no le llamaba estrella, brillá, ¿cómo hay que decir? Brillá, ¿verdad? A, E, I, y ahí me trancaba, porque yo veía, el dibujo era un horno, ¿verdad? Un tatacuá. Para mí era un tatacuá, pero era blanco, ¿verdad? Era un
0: Sí.
1: tatacuá, pero era blanco, pero era igualito al tatacuá, ¿verdad?
0: Sí.
1: Redondo, con la puertita, y eso era para mí la tranca, ¿verdad? No entendía eso, ¿verdad? ¿Cómo va a
0: Sí,
1: ser un tatacuá así, ¿verdad? Y
0: sí.
1: encima, I, ¿verdad? Iglú se llamaba, ¿verdad? Y
0: Sí.
1: es, ¿verdad? Con I. Pero para mí no tenía significado eso. Me
0: Claro.
1: costó mucho, ¿verdad? Me costó mucho relacionar y reaprender eso.
0: Sí.
1: Hubiera empezado explicando la profe, pero eso estaba por la pared y servía de ayuda, no era lo principal,
0: Claro.
1: ¿verdad? Y
0: Sí.
1: eso le
0: Yo.
1: pasa a muchos de los chicos que repiten, ¿verdad? Sin
0: Sí.
1: saber qué es, ¿verdad? Entonces no sé, no tienen la representación, no tiene
0: No tiene.
1: significado, ¿verdad? Por ahí es que
0: Sí.
1: no se entiende lo que se lee, ¿verdad? Eso
0: Exacto.
1: que decís, decodifica, hace el sonido, pero
0: Hace
1: no.
0: el sonido, pero no entiende
1: Entonces
0: la
1: no puede
0: palabra.
1: usar eso para expresar
0: Sí,
1: lo que siente y lo que ve y lo que quiere. Dais
0: exacto.
1: cuenta y supe. No hay purucuay ya, eso.
0: No hay
1: Usted.
0: Uruguay.
1: Ahí este gua, como ojo la escuela, peja, ojasa, ojo, upeca tuya, o bueno, tímala, y tabu, ja, o ni
0: Sí.
1: considera, o tabu, porque no hay cuay, ¿verdad?
0: Sí.
1: Entonces, y eso explicarle a los padres y al mismo chico lleva trabajo, pero depende del docente, ¿verdad? Si el docente se da
0: Depende
1: cuenta, y
0: de
1: ahora hay información al alcance de cualquiera que quiera investigar, ¿verdad? Con el
0: así
1: teléfono
0: es.
1: nomás, ¿verdad? Buscar la información. La neurociencia explica y la historia del pensamiento pedagógico también. Que ahí
0: Sí.
1: ya tenemos los educadores que explicaron cómo se produce el conocimiento. Eso
0: Sí.
1: es fundamental para el docente, pero tiene que interesarse. Yo creo que
0: Sí.
1: sí, hay docentes, porque el que trabaja quiere que su trabajo sea bueno, ¿verdad?
0: Sí,
1: Entonces,
0: se
1: yo, por ejemplo,
0: preocupa.
1: también estudié para modista, ¿verdad? Y para
0: Sí.
1: hacer un vestido yo ponía todo mi esfuerzo para que salga lindo y que le guste a la
0: Al
1: que va a usar
0: cliente.
1: el vestido, ¿verdad? Y lo mismo
0: Claro.
1: pasa con los maestros, ¿verdad?
0: Así
1: Trabajan y ponen
0: mismo.
1: empeño para que el alumno aprenda. Y
0: Sí.
1: justo el de allá, Gishalando Ikuai, porque
0: Pero
1: hasta mitad bonita.
0: en relación al guaraní y el castellano con los docentes también es difícil, porque
1: Sí.
0: la lengua de prestigio lo que se cree es que, así como dijiste, no se sabe hablar si no se habla, si uno no habla en castellano, no sabe hablar, pero no está hablando en guaraní, les digo a los que dicen así. Se expresa muy bien, entiendo todo lo que dice, se expresa bien, dice todo lo que quiere, pero para la gente, para la mayoría de la gente, no sabe hablar, quiere decir que no hablan castellano, el guaraní
1: No,
0: no se valora,
1: eso.
0: solo el castellano y como vos dijiste, es la lengua del colonizador, y eso queda porque es la lengua de prestigio. Oñepona, castellano, pues, sí, eso es, bueno, le da prestigio a la persona. Y entonces es todo un trabajo con los docentes también. No, le conocí a una docente, ella no podía creer, yo le decía, enseñarles a hablar, que te escuchen, porque ella hablaba en castellano, que te escuchen hablar a vos en castellano, leerles, que ellos lean y que usen el diccionario, porque ya estaba en el bachillerato, enseñaba, pero su alumno no hablaba en castellano ni entendía nada. La gramática.

0: Trabajo con los docentes también. No. Le
1: Sí.
0: conocí a una docente, ella no podía creer, yo le decía, enseñales a hablar, que te escuchen, porque ella hablaba en castellano, que te escuchen hablar a vos en castellano, léeles, que ellos lean y que usen el diccionario, porque ya estaba en el bachillerato, enseñaba. Pero sus alumnos no hablaban en castellano ni entendían nada. La gramática es útil, no te digo que no sea útil, pero no sirve para aprender un idioma. Y ella no podía creer lo que yo le estaba diciendo, porque no, ella se formó de otra manera, ¿verdad? Entonces es un trabajo, pero arduo. Trabajar, hacerles entender a los docentes eso, ¿verdad? Que para que aprendan justamente castellano, primero tienen que empezar conociendo bien la lengua materna. Y yo eso comprobé porque los niños que aprenden en guaraní, después pasan automáticamente, ellos nomás ya leen en castellano. Y se les hace notar las diferencias ortográficas nomás ya. Sí.
1: Pasó tan rápido el tiempo y nos entusiasmamos tanto, ¿verdad? Magdalena y yo, ¿verdad? El profe no se me dio, el profe no van a creer lo que escuchan. El profe está anotando, porque él anota todo. Por eso él tiene todo ordenado lo que hacemos, ¿verdad? Yo le pediría a Jorge, aunque sea una música para alegrarnos el alma, ¿verdad? Hay una que a mí me gusta mucho porque es de un artista educador también, Ruy Torga. La patria que vive en mí se llama.
0: Ah, sí, hermosa.
1: No es la patria soñada, sino la que ya está dentro, ¿verdad? Yo
0: Marina,
1: creo que
0: quiero decirte algo. Sí,
1: sí.
0: yo hice un listadito chiquito acá, no sé si me olvidé de algo. Quiero leer rapidito.
1: Dale.
0: Bueno, trabajar con los padres, sobre todo con la mamá, comprender las dificultades que tiene el niño, todo eso sigo haciendo cuando tengo alumnos nuevos, acercarnos a la escuela, el docente que enseña, yo por ejemplo me acerco a la escuela, hablo con los directores, a veces me facilitan fotocopias, hablo cómo están los niños, les explico también a los docentes que no desarrollo con ellos las lecciones que dan en la escuela, ni hago sus tareas con ellos, porque justamente eso les toma todo el tiempo y no les sirve. Y trato de explicarles. Después otra cosa que anoté, que el aprendizaje sea significativo, centrado en los alumnos, ¿verdad? Su contexto, y que sea activo. Hay que ponerles muchos ejercicios. Yo trabajo mucho con dibujos también. Ellos dibujan o yo dibujo, ponemos los nombres con las sílabas ya estudiadas, porque para no traducir, ¿verdad? Porque dice que cuando se aprende con la traducción se dificulta el hablar fluido, el pensamiento fluido. Entonces, tienen que asociar directamente con los dibujos. Asociar siempre la palabra escrita con su significado. Dibujo, puse ahí, ¿verdad? Partir del contexto, ya sabes, y del texto, eso que expliqué. Elaborar texto con los alumnos y trabajar con las palabras seleccionadas. Eso, por ejemplo, eso tiene su. Uno va descubriendo qué sílabas son más frecuentes en guaraní y son propias del guaraní que no tiene el castellano. Trabajar eso, cómo trabajar. Y tiene que ser un aprendizaje muy activo de parte del niño. Y no hay

0: necesidad de obligarle a memorizar nada. Yo ni el alfabeto les obligo a memorizar, no. Van aprendiendo las letras y lo que me di cuenta y me dijeron algunos docentes, ¿cómo cambió fulanita? Me dijeron una vez, ella no levantaba la vista para mirarnos, ahora nos mira, habla, mejora muchísimo la autoestima de los niños, sí. Eso es lindo. Esas son las satisfacciones que uno tiene haciendo esto, sí. Y bueno, eso nomás es lo que anoté.
1: Excelente, pero tengo que confesar algo que todavía no aprendí a hacer hasta ahora. Acabo de
0: Sí.
1: mirar el celular y me dice Jorge que llamaron dos oyentes, pero a las 5 y cerca de las 5:30, y ahora ya es casi menos cuarto. Pido disculpas a los oyentes, pero no pierdan la esperanza. En algún momento voy a tener más habilidad para. Ahora hay otro. Le damos el pequeño espacio a ver si qué nos dice al oyente. Adelante, oyente.
2: Hola, ¿qué tal? No sé si me escucha.
1: Te escuchamos, perfecto.
2: Bueno, primero que nada, no sé si Marina me reconoció la voz. Quería decir, me llaman Delina, soy su nieta. Y bueno, primero que nada, quería decir que me parece muy interesante todos los temas que estuvieron compartiendo. Yo, lamentablemente, recién me uní un poco después que inició, pero vengo al día con lo que están hablando. Yo quería compartir una mirada que yo tengo sobre la educación hoy. Yo estoy estudiando en psicología, estoy afines y por suerte tuve la oportunidad de tener un acercamiento a una institución educativa y pude sacar, digamos, varias hipótesis de lo que yo percibo como lo que hoy se presenta como problema y desde dónde ver los problemas en lo educativo. Y yo creo que muchas veces no es que el alumno no tenga las capacidades o no quiera leer o aprender. Yo creo que es muy importante tener en cuenta que estamos insertos en una sociedad y contexto, a mi parecer, que de alguna manera deslegitima las capacidades de los estudiantes de aprender. O sea, a través de nuestros discursos, que no son menores, generamos un impacto en lo que hoy es la realidad educativa y cómo también esa realidad educativa es percibida. Y siempre yo tengo muy presente que la escuela es un escenario social en el que se manifiestan todas estas problemáticas que ocurren a nivel social. O sea, la escuela no está aislada. La escuela está atravesada por todo esto. Por ejemplo, un tema que a mí se me venía mucho, que se da hoy actualmente, lo que yo vi en esta experiencia que tuve, es el tema de los dispositivos celulares, que no es meramente un tema que sea en la escuela, sino que es algo que repercute a nivel social y la escuela se presta como este escenario en el que aparecen estos problemas. Entonces, esto me llevó a mí a pensar que cuestiones como la comprensión del alumno o los trastornos de déficit de atención y hiperactividad, que es algo que hoy se ve mucho, no mirarles solo a estas problemáticas como algo individual o de los alumnos, porque yo creo que hay que hacer una lectura más amplia, como ya venían diciendo, comunitaria, entender que todas estas dinámicas educativas, de alguna manera sociales, van a predisponer a que los alumnos adopten, por así decir, estas dificultades. Porque si miramos de forma aislada a los alumnos, sin tener en cuenta el contexto no solo educativo, sino social, y sin tener en cuenta también cuál es la función de la escuela y todos los agentes y los actores educativos, se va a terminar estigmatizando y también de alguna manera patologizar ciertas conductas, dado en muchos factores y no solo de la capacidad o incapacidad del alumno. Eso quería compartir, que me hizo pensar mucho estos temas que hablaron ustedes hoy.
1: Gracias, gracias, oyente. Realmente creo que el aporte que hizo es interesante y nos llama la atención, ¿sí?

0: Sí, así es.
1: Algo, Magdalena.
0: Sí, quería agregar algo más, que los cambiaron su forma de aprender, ya no es como antes. Y por eso los docentes tenemos que analizar, estudiar cada situación y ver qué herramientas nos pueden servir para la enseñanza en estos tiempos, qué métodos. Yo pienso que es así, la enseñanza, la escuela no está aislada, los procesos de enseñanza-aprendizaje, por supuesto, tienen que ir cambiando a medida que cambia también la vida, el contexto, en todo sentido, tecnológicamente, científicamente, social, económicamente. Hace poco leí que hasta el cerebro de los niños actualmente es diferente por la exposición a las pantallas digitales, el uso de las pantallas. Sí. Entonces, quiere decir que tenemos que procurar formarnos cada vez más, ¿verdad? Tenemos una gran ventaja. En el bolsillo tenemos millones de libros, ¿verdad? Es solo buscar la información que necesitamos.
1: Sí, Magdalena, yo agregaría otra cosa. Esto no se puede hacer a solas también. Se sí. puede consultar y encontrar los libros que están en el celular, ¿verdad? Eso es una maravilla. Sí. Pero sí. lo interesante es compartir, formar Exacto. grupos.
0: Sí,
1: y entonces incentivarse, estimularse, ¿verdad? Vale la pena. Eso que vos, esa experiencia que vos compartiste, nos está mostrando. Vos no te quedaste con eso en la casa y cuando dejaste las puertas, no dijiste chau hasta luego. Seguís con eso, ¿verdad? Y eso sí, es muy valioso. Sí. Porque sí. ahora, sobre todo, ya se está cuestionando el tema de cómo aprender. Sí. Neurociencia es una ayuda fantástica buscamos la información, ¿verdad? No se trata de eso que nos decía Freire, no es depositar contenidos en una bolsa, eso que él llama educación bancaria, ¿verdad? Cuanto más plata pones, más conocimiento pones, eso enriquece. No es así. Sí. Ahora ya se sabe científicamente cómo funciona el cerebro. En otra ocasión vamos a enfatizar seguramente la propuesta de Piaget, que nos empezó a hablar de eso, y después los más actuales, que ahora no me acuerdo los nombres, pero ya hay maestros que plantearon eso, cómo se construye el conocimiento. No es individual solamente, es también social, y esto que decía la oyente, ¿verdad? Tiene consideraciones de toda la área social, antropológica, en la vida, tal como tal. Sí, bueno, tenemos que agradecer y pedir disculpas a los que no les dimos el espacio, porque estuvimos tan embelesados conversando que no miré el teléfono. Creo que es la primera vez que puedo decir que para mí es difícil estar pendiente del teléfono. En eso le envidio de repente a mis nietas, que siempre están con el teléfono.
0: Con el teléfono.
1: Claro, porque hasta vibran la mano si es que no hace sonido, ¿verdad? Pero yo tenía acá cerca, pero no me di cuenta. Así que vamos a invitarle en otra ocasión que nos toque otra vez conversar, por favor. Esta conversación que tuvimos hoy se pasa otra vez a la noche. No tengo idea de la hora que pasan, porque toda lo de la tarde se repite a la noche, y los domingos a la misma hora, 4:30 a 6, se pasa la grabación. Así que nuestros oyentes, si no escucharon, van a tener la oportunidad.
2: María, yo quería preguntarle una cosa.
0: Gracias.
2: Antes de que se vaya la profesora Magdalena. Y sí, eso que ella leyó que había escrito, puede ser que haya escrito en forma manuscrita, una fotito y que nos mande.

0: a mano escrita.
1: Eso va a ser útil.
2: Y no importa, entonces podés sacar una foto.
1: Una foto.
0: Sí, sí.
1: Una foto y que nos mande, porque va a ser muy útil. Porque hay otra cosa que yo quiero rescatar y es, así como el aprendizaje del lenguaje es el aprendizaje de una capacidad donde podemos cambiar de lengua, porque después podemos cambiar de lengua, el aprendizaje de la escritura también es un proceso único, donde luego podemos cambiar de lengua. Y ella mostró un camino entre varios. Marina, vos aprendiste sobre la base de letras, casi del nombre de letras. Ella enseñó sobre la base de sílabas. Y de sílabas, sí, haciendo que el niño diera ejemplo de palabras con la variedad de sílabas. Posiblemente Q era cururú. Posiblemente, sí, digo nomás.
0: Pero sí, decir,
1: fue dando el niño, a partir de lo que sabía, relacionaba con la escritura. Fue un camino distinto. Nosotros necesitamos escuelas experimentales.
0: Así es. Esto
1: puede dar pistas.
0: Sí. Voy a pasar el limpio porque la verdad que está así muy fea mi letra.
2: No, pero si se puede leer, no se importa.
0: No se va a entender.
2: Muchas gracias, se nos acaba el tiempo. Respetamos el tiempo porque Jorge está pendiente ya, porque esto tiene que grabar y pasarse después el tiempo justo. Muchas gracias, hasta la próxima.
0: Bueno, gracias a ustedes.
2: Gracias, profe Melquiano.
0: Muchas gracias.
2: Gracias a

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0: Muy buenas a toda la audiencia. Estamos en un episodio más de Yerovía Radio. Hoy con un programa súper especial. Estoy acá en cabina con mi compañera Amambay. Muy buenas tardes, Amambay. También aprovechamos para mandarle un saludo a Sol Delgadillo, que hoy lastimosamente por otras cuestiones no pudo llegar. Pero bueno, qué gustazo estar acá con Amambay. ¿Cómo estás, compañera?
1: ¿Qué tal, Edu? ¿Cómo estás? Un saludo también a toda nuestra audiencia que siempre está escuchándonos desde el otro lado. Hoy se viene un programa muy lindo con una entrevista muy especial, Edu.
0: Sí, ella es Cielo Aucar, es licenciada en filosofía por la Universidad Nacional del Nordeste y va a estar hablándonos de filosofía. Es una persona que profundiza en la existencia, podemos decir. Y también dice que es casi doctora en filosofía por la Universidad Nacional de Córdoba. Es decir, toda su vida está traspasada por este amor a la sabiduría, ¿no? Tiene 33 años y dice que le encanta nadar, cantar, tocar el piano y la guitarra. Y ama aprender nuevos idiomas. Así que es un gusto tenerla acá por medio, obviamente, de la tecnología. Estamos virtualmente con Cielo por medio de Meet y le damos la bienvenida entonces a esta filósofa que va a contarnos un poco más de esta pasión y sobre todo de qué hace, cuáles son sus intereses y sobre todo cómo apasionarnos también nosotros por esa rama de estudio, digamos.
2: Bueno, muchas gracias, Eduardo, muchas gracias, Mambay, por esta invitación. Es un placer estar con ustedes hoy.
1: Muchas gracias a ti, Cielo, por acompañarnos en el programa de hoy. ¿Y qué presentación realmente te dio, Edu? Pero nosotros queremos escucharte a vos, así que queremos que te vuelvas a presentar.
2: Bueno, ya saben que mi nombre es Cielo, vivo y en este momento estoy en la ciudad de Resistencia, en el norte de Argentina.

0: Nací en Dinamarca. Mi papá en ese momento fue invitado a hacer un postdoctorado en la ciudad de Odense y vivieron allá con mi mamá 2 años y bueno, durante ese tiempo nací. Luego regresaron a la Argentina y bueno, y crecí acá toda mi vida. Soy la quinta de 7 hermanos. Tenemos una familia muy numerosa, muy linda. A mí me encanta tener muchos hermanos, es lo mejor. Y bueno, me encanta la filosofía, me apasiona y tengo la suerte y el privilegio de haber podido dedicarme durante estos últimos años a esta pasión que tengo desde chica, ¿no? Vida. Soy la quinta de 7 hermanos. Tenemos una familia muy numerosa, muy linda. A mí me encanta tener muchos hermanos, es lo mejor. Y bueno, me encanta la filosofía, me apasiona y tengo la suerte y el privilegio de haber podido dedicarme durante estos últimos años a esta pasión que tengo desde chica, ¿no? Un poco eso.
1: Qué lindo escucharte hablar.
0: Vida, soy la quinta de 7 hermanos, tenemos una familia muy numerosa, muy linda, a mí me encanta tener muchos hermanos, es lo mejor. Y bueno, me encanta la filosofía, me apasiona y tengo la suerte y el privilegio de haber podido dedicarme durante estos últimos años a esta pasión que tengo desde chica, ¿no? Un poco eso.
1: Qué lindo escucharte.

0: Y bueno, me encanta la filosofía, me apasiona y tengo la suerte y el privilegio de haber podido dedicarme durante estos últimos años a esta pasión que tengo desde chica, ¿no? Un poco eso.
1: Qué lindo escucharte hablar así, cielo de la filosofía, pero
0: Hermano, entonces, en el intento de descubrir qué es el sufrimiento, qué es el amor, qué es la muerte. El filósofo es el que intenta de alguna manera analizar o ponerle palabras a eso que por ahí es más difícil de decir. Y creo que también la misión del filósofo, y creo que esto es interesante, es despertar el pensamiento crítico, ¿no? Que es un poco lo que ya hacía Sócrates, Platón, Aristóteles, y que por esto mismo lo terminan condenando a Sócrates, ¿no? Le decían que corrompía la juventud, y en verdad lo que hacía era hacer pensar a los jóvenes por sí mismos, ¿no? Despertar el pensamiento crítico. Creo que hacer filosofía hoy pasa un poco por ahí, pensar nuestra realidad hoy desde una perspectiva crítica, ¿no? Se pueden hablar de muchos temas, el que más auge tiene en este momento es el de la inteligencia artificial, pero hay muchos, y creo que la misión del filósofo es esta, justamente, ver de qué manera nos acercamos a estos fenómenos, y de qué manera podemos considerarlos críticamente, ¿no? Un poco creo que va por ahí.
2: bueno, qué bonita respuesta y bueno, muy, muy profunda para seguir como indagando, pero queremos ir un poco más atrás, queremos ir más atrás, quizá de la cielo un poco más pequeña, con menos años, y si podés contarnos un poco de cómo nace esa inquietud, digamos, primero, seguramente no formulado como filosofía, pero sí como dijiste, por la verdad, por el asombro, por la curiosidad de saber o de encontrar las causas primeras de la cosa.
0: Sí,
2: Sí.
0: total, sí. Bueno, yo fui siempre alguien muy curiosa desde chiquita. Me hacía preguntas que por ahí yo veía que otros compañeros y amigos no se hacían. Recuerdo una vez que le dije a uno de mis hermanos mayores: Agus, ¿no te das cuenta que adentro nuestro tenemos algo que nos hace caminar, que nos hace hablar, que nos hace ser lo que somos? Sin quererlo y sin usar la palabra, estaba hablando del espíritu, del alma, de lo que nos mueve, ¿no? Podría contarles así otras anécdotas, porque el tenor tiene cuatro palos y no tres o dos, porque se llama tenedor además, y no cuchara o cuchillo. De chica me pasaba mucho eso, que me hacía muchas preguntas referidas a esto, ¿no? Y una búsqueda apasionada por la verdad, como decías, en mí. Se forjó mucho desde chica esta búsqueda por la verdad. Creo que también mis padres hicieron mucho en ese sentido porque nos daban...

más, y no cuchara o cuchillo. De chica me pasaba mucho eso, que me hacía muchas preguntas referidas a esto, ¿no? Y mucha, una búsqueda apasionada por la verdad, como decías, en mí se forjó mucho desde chica esta búsqueda por la verdad. Creo que también mis padres hicieron mucho en ese sentido porque nos daban todas las herramientas para propiciar esa búsqueda.

0: libre, la verdad. Recuerdo mucho que un poco relacionado estaba. Por supuesto que ninguna de esas tres carreras me iba a hacer multimillonaria, pero en ese momento no era lo que yo pensaba para nada. Y bueno, me decidí por la filosofía, que era lo que más me apasionaba. En un tiempo también pensé en teología, recuerdo. Y hubo un teólogo italiano que me aconsejó que empezara por filosofía y luego siguiera con teología. Bueno, eso nunca sucedió, pero sí, la primera parte empecé con filosofía y me gustó muchísimo. Resonaba mucho, mientras que iba leyendo, resonaba mucho interiormente esa búsqueda mía de la verdad, ¿no? Que no es una sola, que cada uno tiene un poco de esa verdad que en el fondo iba buscando.
1: Sí, quiero ir como ahondando en lo que vas diciendo, sobre todo en torno a que contabas al principio lo de tu papá, que creo que se dedica a la física.
0: Sí, se dedica a la física.
1: Y como ahondar si tiene que ver eso con también explorar estos mundos, ¿verdad? Que creo que sí, porque dijiste como la búsqueda de la verdad y que te fue conduciendo hacia una búsqueda. Y después quizá de esa niñez que contás, si en la escuela te sentías como, ¿en qué punto te empezaste a sentir rara, digamos?
0: Diferente. Sí. Lo primero, bueno, siempre tuve mucho diálogo con mis papás. Con mi papá siempre hemos hablado de cuestiones así más profundas, de mucha búsqueda, digamos, porque la física, si bien uno inmediatamente puede decir, bueno, no tiene nada que ver con la filosofía, en algún punto se tocan. Hay como también hay una búsqueda de un fundamento en la naturaleza, que, o sí, de todo lo creado, diría. Que toca mucho a la filosofía, ¿no? Bueno, hay muchos pensadores que han trabajado, no sé si muchos, pero algunos, que han trabajado esa relación entre las ciencias más duras, quizás, la física, la matemática y la filosofía. Y a mí particularmente me interesaba mucho esa relación, pero bueno, que venía y surgía de estas conversaciones que podía tener con mi papá, ¿no? Recuerdo ahora en pandemia, por ejemplo, que me tocó estar en la casa de ellos y escuchar las clases que daba en la universidad con tanta pasión y cuestiones así muy quizás básicas porque era para los ingresantes de ese año, pero que no sé, ¿por qué un avión no se cae? ¿Por qué la lluvia cae para abajo? Digo, que ponía ejemplos muy, muy, muy básicos, pero que tenían que ver con el contenido de lo que iba dando y con tanta pasión, que creo que eso también, ¿no?, me inspiró a mí a buscar mi propia pasión y a darle alas a eso. Y la segunda, ¿cuál era? Perdón.
1: Sí, ¿en qué punto te empezaste a sentir quizá diferente en la escuela o de niña? Porque, ¿por qué pregunto eso? Porque ciertamente no es lo común, digamos. O sea, podría haber sido
0: Sí.
1: común que vos digas quiero ser psicóloga o quizá un poco menos común quiero ser música y le dabas algún instrumento, o cantabas lindo o cuestiones de esas. Pero digo, ¿en qué momento decir quiero estudiar filosofía? Y qué es eso, ¿no? Me imagino que los demás pregunten y que uno igual siga firme con eso, digamos.
0: Sí, bueno, yo creo que desde el comienzo del colegio siempre me sentí un poco diferente, porque bueno, a mí, viste, cuando sos chico, los chicos también a veces son un poco al que estudia mucho, le va bien, o bueno, me pasaba un poco eso. Después cuando me tocó elegir, claro, nadie elegía filosofía. Y recuerdo que en ese momento mis compañeras en general estaban bastante perdidas, la mayoría no sabía qué elegir. Yo no estaba del todo segura, me acuerdo de haber ido a hablar con profesoras en la universidad para preguntarles también cómo era su vida, qué hacían en el día a día. Recuerdo haber ido a la facultad y decir, yo ni loca estudio filosofía, porque el ambiente, claro, era bastante desordenado, caótico, sucio, bueno, como suelen ser en Argentina las facultades de filosofía, y no me identificaba para nada con eso. Después tuve la posibilidad de irme afuera y conocer otras facultades de filosofía que eran diferentes, pero claro, lo que yo conocía acá era así,

0: La primera impresión fue ni loca estudio filosofía. Y bueno, y después conversando con gente que se dedicaba a la filosofía en otras provincias, terminé decidiéndome por esto, me di cuenta de que era algo que me gustaba y que me veía haciendo filosofía. Y bueno, y un poco eso fue lo que me hizo decidir. En ese momento, mis compañeros, la mayoría, como te digo, no sabían mucho qué hacer, entonces era una cosa que estábamos medio un poco en la misma. Claro que filosofía nadie más lo había elegido, pero bueno, sí, era parte de esa, de ese tiempo así difícil de decisión.
1: Qué bueno. Y una última pregunta después a Mambaya y sigue con el cuestionario, digamos. Sí, dijiste que sos de Resistencia, que naciste
0: Sí.
1: en Dinamarca, como hay una mezcla ahí de cosas, de lugares y de personas también.
0: Sí.
1: Pero esta experiencia de estudiar primero, quizá en Argentina, y después ir como a hacer el salto. Creo que estudiaste también un tiempo en Córdoba después, pero después ya a Europa directo, a Alemania. Entonces, quizá también en la última parte de esta respuesta dijiste un poco de eso, pero ¿qué significó ese salto, sobre todo en la perspectiva que tenías de la academia, de la filosofía? Sí.
0: Significó absolutamente todo. Yo estoy terminando mi doctorado en filosofía en la Universidad Nacional de Córdoba, que es la única que cuando yo comencé, que fue antes, un poquito antes de la pandemia, me permitía hacerla a distancia. Es decir, las demás universidades no permiten que el doctorado, bueno, no sé cómo es ahora, quizás cambió. Pero en ese momento era presencial y bueno, esta universidad me permitía hacerlo a distancia, entonces, ¿qué hice? Empecé a hacer algunos cursos de posgrado, que es lo que exige el doctorado acá, hice uno en realidad, y los demás los hice en Buenos Aires y después, bueno, cuando fui a Alemania terminé de hacer otros. En el medio de este doctorado decido hacer una estadía de investigación en Alemania, en la Universidad de Freiburg, en el suroeste de Alemania, y realmente eso me cambió absolutamente todo. De hecho, que mi tesis, la mayor parte de la bibliografía que usé está en alemán, porque bueno, trabajo con Kierkegaard y con Heidegger, y por Heidegger fui a Freiburg, y bueno, ahí tuve la posibilidad de conocer a los distintos especialistas en el área. No solamente en Freiburg, sino también en Mezkirch, que es en la ciudad donde nació Heidegger. Bueno, tuve la posibilidad de ir a Dinamarca, a Copenhague, participar de los congresos anuales sobre Søren Kierkegaard y conversar, intercambiar mucho con especialistas. Viste, cuando vos lees a los autores y de repente los conocés cara a cara y podés hacerle las
1: Wow.
0: preguntas que vos querés en vivo, bueno, es una locura. Y es espectacular. Para mí fue un sueño hecho realidad, es como que no puedo pedir más que eso. Y aprendí muchísimo, no solo en lo intelectual, sino también en lo personal, ¿no? Como experiencia fue muy, muy enriquecedora, porque bueno, uno tiene que amoldarse o adaptarse a una cultura que no es la propia, pero que además es muy diferente, ¿no? Una cosa es irse a España. Y otra cosa muy distinta es irse a Alemania, Francia, Dinamarca, donde la gente tiene otra forma de vivir. Yo particularmente me sentía muy identificada con el silencio, la tranquilidad, el orden, me gustaba mucho. Entonces esa parte no me costaba. Pero bueno, de todas maneras sí habían otras que eran difíciles, el idioma inclusive. El alemán filosófico es muy, muy difícil porque es muy específico. Bueno. Heidegger particularmente inventa palabras, inventa términos, tiene muchos neologismos, entonces los mismos alemanes me decían, sí, eso no es alemán,
1: Qué
0: eso es otra
1: fuerte.
0: cosa. Así que bueno, fue complejo en ese sentido, pero súper enriquecedor, un salto cualitativo muy importante en mi carrera y en mi vida personal también.
1: Bueno, acá Amambay tiene una súper pregunta.
2: Sí, yo quiero hablar con la filósofa del hoy, ya no de la del pasado.
0: Me
2: Quiero,
0: parece muy bien.
2: como hablabas del pensamiento crítico, y es algo que se debate mucho con esto de la inteligencia artificial, que nos acomoda toda la vida prácticamente. Y yo quiero saber cómo ves el

0: pensamiento crítico en la actualidad en Latinoamérica. Porque vos estás en Argentina, nosotros Paraguay, así que para
1: Sí.
0: poner un contexto más general, en Latinoamérica en general.
1: Bueno, yo creo que a mí me impactó muchísimo cuando volví de Alemania. Si bien lo percibí antes de irme, cuando volví fui más consciente. Me impactó mucho cómo nos dejamos llevar por las opiniones de otros, pero sobre todo por lo que son los medios de comunicación, ¿no? El contacto tan o la inherencia tan grande que tienen nosotros, sí, lo que es los temas o la forma de abordar ciertos temas en los medios. Bueno, hoy las redes sociales, ¿no? Ya no los medios tradicionales, sino las propias redes. Que quizás en Alemania la gente tiene una cultura un poco más de lectura, de crítica, en el buen sentido de la palabra, ¿no? Mucho más fuerte. Y que a nosotros hoy, quizás hace un tiempo atrás era diferente, no lo sé, yo lo veo quizás más en Argentina, ¿no? No sé cómo será en Paraguay, quizás sea distinto. Yo veo que cuesta mucho generar este pensamiento crítico y me siento un poco responsable de hacer pensar a quienes hoy son mis estudiantes, porque, bueno, es el lugar en el que me toca estar y en el que puedo aportar también lo que he aprendido a lo largo de los años, ¿no? Y esto digamos, en algún momento mis estudiantes se han acercado a decirme que les parece muy, muy novedoso, muy positivo, y bueno, eso podría decir, es un poco complicado hoy pensar por uno mismo, pareciera, ¿no? Como que esto, una apuesta por lo fácil, por lo cómodo, la inteligencia artificial, que en realidad es una combinación de datos, ¿no? No hay alguien detrás y eso hace toda la diferencia, ¿no? Nunca, nunca va a ser lo mismo. Bueno, uno puede hablar también de conciencia, de creatividad, de lo que le falta a la IA, pero sobre todo esta cuestión personal, no hay alguien ahí. Digamos, no hay nadie. Y bueno, yo creo que, y apuesto mucho a la lectura, ¿no? Siempre les digo a mis estudiantes que, bueno, 15 minutos, 20 minutos de lectura por día, de lo que sea, de lo que les guste, eso ya te cambia la forma de pensar, te cambia la forma de entender lo que estás teniendo frente tuyo, ¿no? De verlo desde otra perspectiva, de generar pensamiento crítico, bueno, creo que empieza por ahí el pensamiento crítico, con la lectura.
2: Bien.
0: Yo te quiero hacer también una consulta. Hablábamos de que este es un programa esperanzador dirigido a jóvenes. ¿Y algún consejo para ese joven que está allá afuera y no sabe qué estudiar o tiene justamente este miedo del qué van a decir de mí? No solamente con carreras como filosofía. Yo creo que acá fácil con la música, si le decís yo quiero ser músico, te dicen ¿para qué? Para morirte de hambre, ¿verdad? Entonces, ¿algún consejo para ese joven que está en búsqueda de su vocación?
1: Sí, seguir la propia pasión. Yo creo que eso es lo más importante. Hoy prima mucho la parte económica y incluso a mí personalmente muchas veces eso me cuestiona, ¿no? Porque hoy filosofía no es bien visto ni bien valorado en Argentina en particular. Y digo, no solo económicamente, sino también socialmente. Uno dice, hago filosofía y te miran con cara de pobrecita. que no sucede, no sucede, por supuesto, en Alemania, es una realidad completamente diferente, pero que claro, ¿qué haríamos sin esta gente que se dedica a la filosofía? ¿Qué haríamos sin los artistas? ¿Qué haríamos sin aquellos que se dedican a la música tan apasionadamente? Digo, la sociedad nos necesita y uno cuando hace algo que le apasiona, se nota, se transmite, traspasa cualquier pantalla hoy, digo, y también tenemos muchos más medios que antes para encontrar alguna beta que nos permita de alguna manera sí, poder conseguir lo que uno quiere, ¿no? Sea lo que sea que a uno le interese. Es difícil y eso lo comprendo muy bien, lo vivo en carne propia. pero me parece que es importante que uno pueda aportar.

0: aquello en lo que es bueno, aquello que le apasiona, aquello que sabe que puede contribuir al bien de la sociedad.
1: Qué bonito. Así para hacer clips de los mensajitos que nos deja
0: Claro.
1: el cielo. Ahora queremos ir como a una pausa musical y para eso queremos pedirte un temita que te guste. Después
0: Ah,
1: incluimos ahí en...
0: bueno, a mí me gusta mucho Drexler
1: ¿Sí?
0: y hay un tema que se llama Movimiento,
1: Sí, perfecto.
0: que lo estuve escuchando justo en estos días.
1: Dale, cortamos 2 minutitos
0: Perfecto.
1: y volvemos, dale.
0: Dale.
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0: un poco.
1: Atravesamos desiertos, glaciares, continentes, el mundo entero de extremo a extremo, empecinados, supervivientes, el ojo en el viento y en las corrientes, la mano firme en el remo. 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Encontramos sueños. 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No tenemos pertenencias, sino equipaje.

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1: Segundo bloque, después de escuchar esa canción de Jorge Drexler, Movimiento.
2: Buenísimo.
1: Que tiene mucho que ver con Cielo Aucar, que anda de aquí para allá. Todavía no contamos la cantidad de países donde ya estuvo, pero bueno, y después la cantidad de idiomas que habla y todas esas cuestiones. A ver, ¿cuántos idiomas?
2: No, me avergüenzo.
1: Dale, vamos.

0: Bueno, mira, aprendí desde chica inglés, italiano y después estudié francés y alemán, por supuesto. Y ahora estoy empezando a estudiar un poco de danés,
1: Bien,
0: que
1: a las
0: era mi
1: raíces.
0: materia ahí pendiente.
1: A las raíces.
0: Sí, exacto. Bueno, en Dinamarca me pasó algo impresionante que no me pasó en ningún otro lado, que fue que cuando llegué a la estación de trenes, sentí que era mi lugar en el mundo. Nunca me pasó una cosa inexplicable, que yo lo digo así porque es una forma de ponerle palabras, pero fue una cosa interior tan fuerte que no conocía la ciudad, no la había recorrido nada, y había ahí una cosa como somos, pensaba.
1: Mira, da piel de gallina un poco eso. Que en Paraguay decimos pirí, como que
0: Sí.
1: se pone la piel de puntitos. O dos puntitos
0: Sí,
1: en la piel.
0: es que la vida tiene esas cosas. Cuando uno está abierto a esa sensibilidad también, ¿no?
1: Va, entonces quería preguntarte un poco. Sé que me voy a olvidar de algún autor, obviamente, seguramente de todo lo que vas leyendo, también para los trabajos, los artículos. Pero hay algunos nucleares, seguramente, que pueden ser Levinas, Kierkegaard, Heidegger. En tu tesis de licenciatura puede ser que trabajaste a Levinas.
0: Sí, exactamente. La noción de verdad en Levinas, que es una cuestión poco trabajada, pero bueno, fui haciendo, digamos, parte de la crítica que hace Levinas a la metafísica occidental, y desde ahí, bueno, postulé un poco cuál era su propuesta en relación con ese tema.
1: Dicho en español paraguayo y argentino, digamos. ¿Por qué deberíamos leer a Levinas?
0: Bueno, Levinas es un autor que prioriza mucho la noción del otro, de la alteridad. Y hoy, sobre todo, es un autor que tiene mucho para decirnos. Luego, en un contexto latinoamericano, uno lo puede adaptar, ¿no? Pero Levinas le da mucha, mucha prioridad al otro con mayúsculas, ¿no? El otro en tanto que otro que no puede amoldarse nunca a lo que soy yo, que no lo puedo terminar de conocer nunca, que no lo puedo terminar de meterlo en ciertas categorías porque siempre las excede. Claro, viene de una tradición en la que el yo tenía mucho lugar y entonces de ahí surge un poco esa crítica de Levinas a la metafísica occidental que lo precedía, ¿no? Y creo que hoy tiene mucho para decirnos Levinas. Le da mucho lugar a la alteridad y hoy nos hace falta eso.
1: De salir de sí, de mirar al otro, el rostro, el hermano.
0: Exacto, el rostro del otro, la vulnerabilidad, sí, el hecho de saber que uno nunca, nunca puede terminar de hacer que el otro haga lo que uno quiere, ¿no? El otro me excede siempre, nunca puedo poder sobre el otro, dice un poco Levinas.
1: Está bueno. Y hay un autor que a mí me causa intriga, la verdad que no le he dedicado tiempo, pero como de esos que te llaman, pero cerrás la puerta y después vuelven, es Kierkegaard. Entonces, ¿qué nos podrías
0: Oh.
1: decir de él? Y por qué lo, yo creo que lo asumiste de una manera como muy personal también, ¿verdad?
0: Sí.
1: Esta es una opinión, quizás puede estar como muy lejos de tu experiencia, pero yo creo que en un punto o en algún punto los autores tienen que tener algo de nosotros, primero para que lo queramos leer con gusto, por más que hay que leer mucho sin gusto, pero después para pensar con ellos, como que tenemos que encontrarnos. Entonces, preguntarte quizá eso, ¿dónde te encontraste con la filosofía de Kierkegaard y por qué como que le seguís dando vuelta a la cosa ahí?
0: Mira, la primera vez que escuché hablar de Kierkegaard fue en la facultad del tercer año en metafísica con la profesora que después fue mi directora de licenciatura, de tesis de licenciatura, Mariana Leconte. Y después, bueno, con ella decidí pedir una beca de pregrado que me la dieron y ahí trabajé con Kierkegaard, Nietzsche y Levinas. Y Kierkegaard tiene algo que a mí me, digamos, siempre uno...

0: se identifica con algo del autor que elige, ¿no? Para, más para una tesis doctoral donde uno puede elegir libremente el tema, en algunos casos, el tema y los autores. Kierkegaard a mí me apasiona, me fascina su forma de entender la vida, que es una forma muy profunda, muy crítica también. Kierkegaard era muy crítico con la sociedad danesa, sobre todo con las personas que vivían cierta hipocresía, ¿no? Porque tenían cierto poder socialmente o incluso en la iglesia danesa, y luego su vida iba por otro lado. Entonces, una cosa era el discurso y otra cosa era la vida. Y a mí siempre me tocó mucho esa búsqueda de coherencia, ¿no? Entre lo que uno dice y lo que uno hace. Siempre busqué eso en las personas que me rodeaban y lo busqué incluso para mí misma, ¿no? Y Kierkegaard tiene mucho de eso, además de una búsqueda muy sincera y honesta de la verdad, y que también toca temas muy, muy fundamentales, diría, muy profundos, pero muy, muy fundamentales: el amor, la muerte, el sufrimiento, la seducción, la relación con la trascendencia, con lo absoluto, la relación con nosotros mismos. Bueno, tanto es la libertad es un tema que a mí me fascina, que me identifico mucho con eso, y bueno, y son temas que él va tocando a lo largo de su obra, que es en parte seudónima y en parte firmada, ¿no? La parte seudónima es más estética y ética, y la parte firmada es quizás con nuestra connotación un poquito más religiosa. Es un autor muy complejo, por todo esto, ¿no? Por los elementos que va usando para escribir, la comunicación indirecta, la pseudonimia, entre otros, la ironía, pero realmente es súper cautivador. Cuando uno lo lee, cautivante, cuando uno lo lee, no puede dejar de leerlo, porque te va llevando de una manera que, bueno, cuando uno se identifica con ciertas cosas, es difícil dejarlo ir.
1: Está bueno. Y el último, Heidegger, Ser para la muerte. Sobre todo, más que encontraste en él, porque seguramente en Heidegger seguís buscando cosas. ¿Qué nos puede decir hoy su filosofía dentro de lo difícil que puede ser entenderlo en español, estar lejos como de ese alemán, que quizá significa mucho más? Pero bueno, a pesar de eso, a los que no leemos alemán, nos dice, y creo que su filosofía tiene una potencia sobre todo para esta parte de los tiempos, ¿no? Y más ahora con la tecnocracia y toda la cuestión, parece que su filosofía...
0: Hay un escrito de Heidegger que es el escrito sobre la pregunta sobre la técnica, uh-huh, en el que trabaja un poco esto, y me parece que es bastante actual, a pesar de que, bueno, fue escrito hace ya unos 50 años. Heidegger es un pensador también muy complejo, también muy crítico con la filosofía que lo precedía. Yo creo que a él se lo critica hoy por muchas cuestiones, pero sobre todo por el tiempo en el que él estuvo como rector de la universidad, donde ya estaba el régimen nazi en Alemania. Bueno, sobre eso se puede discutir mucho. Creo que más allá de eso, tiene una forma de pensar las cosas, la existencia en general, la vida, la humanidad del hombre, también muy, muy seria, muy honesta, muy profunda. Quizás, a diferencia de Kierkegaard, no tiene esta dimensión de la trascendencia tan explícita, por lo menos, ¿no? Yo en mi tesis digo, bueno, hay cierta beta en Heidegger que permitiría pensar una dimensión religiosa de la existencia, una relación con la trascendencia que no es explícita, sino implícita, porque él habla del ser en tanto ser. Pero también trata temas como la libertad, como la angustia, que cuando toca el tema de la angustia, sobre todo en Ser y Tiempo, en el parágrafo 40, hace referencia a Kierkegaard. O sea, toma mucho de Kierkegaard ahí, en general lo toma mucho a Kierkegaard, pero ahí explícitamente. Y si uno lo lee, claro, es para aproximarse así.

0: De la nada es un poco difícil cuando uno no maneja a veces algunos conceptos así más técnicos, pero cuando uno empieza a conocerlo un poco más, a introducirse en su forma de pensar y demás, se da cuenta de que este hombre pensaba en el hombre como un ser, sí, que no es solamente un ser para la muerte, sino ese ser para la muerte que es también un ser para la vida, en contraste con eso, ¿no? Que se angustia, que tiene libertad, que puede elegir, que puede ser auténtico. Él habla de la autenticidad, que puede ser inauténtico. Y cuando habla de la inautenticidad es interesante porque habla de tres condiciones o cualidades características, las existenciales, que dice él. Uno son las habladurías, otro son la avidez de novedades. Y otro es la ambigüedad. Si uno lo pudiera traducir, diría como creer que uno sabe todo y al final no sabe de nada y no habla de nada en profundidad, eso sería la ambigüedad. La avidez de novedades sería el querer conocer todo el tiempo cosas nuevas y estar en esa búsqueda constante de lo nuevo, lo nuevo, lo nuevo, por lo nuevo mismo. Y las habladurías, bueno, creer en lo que se dice. Y sin un fundamento verdadero, ¿no? Cuando uno vive inundado de eso, no es auténtico. Se relaciona consigo mismo, pero de una forma inauténtica. ¿Por qué? Porque se pierde un poco en lo que los demás dicen, en lo que los demás hablan, piensan, hacen, y deja de relacionarse auténticamente con uno mismo. ¿Y qué significaría relacionarse auténticamente con uno mismo? Con mis palabras, no con las de Heidegger, quiere decir un poco ser consciente de esa relación que tiene con uno mismo y ser capaz de soportar o vivir la angustia que le trae a uno ser un ser que va a morir, que es finito, pero a pesar de ser finito, encuentra de alguna manera en la existencia su sentido de ser o una relación que lo hace ser el que es. Un ser libre, un ser con posibilidades, un ser que se proyecta, un ser que es con otros, porque también está esta dimensión de la alteridad en Heidegger, aunque no es tan trabajada, el mitzan, el ser con otro. Bueno, eso diría. Se puede decir mucho más, pero
1: A mí
0: no
1: me
0: me quiero
1: gustaría
0: extender.
1: saber si él en ese contexto, ¿verdad? Hablando mucho de libros, ¿qué autor recomendarías en principio para iniciar en este mundo de la filosofía? No tanto como un estudiante o como carrera como tal, pero sí para poder conocer un poco más.
2: Como un aficionado a la filosofía,
1: Claro.
2: para que nos empiece a gustar
0: Sí.
2: la filosofía, digamos.
0: Bueno, hay mucho.
2: Pero bueno, después de escucharte, yo creo que
1: Yo creo
2: le
1: que
2: gusta a
1: voy a
2: todos los
1: tener que
2: oyentes.
1: leer a...
0: Bueno, a mí me gustan mucho los existencialistas. Claro, no todos los pensadores hablan de la existencia. Yo, esto que les comparto, bueno, la mayoría son
2: ¿Y de qué
0: existencialistas.
2: van a hablar si no hablan de la existencia?
0: Bueno, pueden hablar del lenguaje, pueden hablar de la
2: Bien.
0: epistemología, de... No es lo
2: Total.
0: mío, ¿eh? No es lo mío, pero hay gente que sí trabaja estos temas. Yo recomendaría, bueno, primero, obviamente que lo recomiendo a Kierkegaard, porque Kierkegaard tiene una forma de escribir que es bastante amena. O sea, uno puede leerlo y comprenderlo. Hay un texto muy hermoso que se llama Los lirios del campo y las aves del cielo, se tradujo así por Trota. Y uno lo puede conseguir, yo supongo que en Paraguay, en Argentina. Es un libro muy, muy bonito donde habla de esta, pasaje, este pasaje del Evangelio en el que se habla de las aves que no acumulan y los lirios que hilan y no trabajan, y aún así son más hermosos. El hombre es más hermoso que estos dos seres, ¿no? El lirio y el pájaro. Y que, bueno, que el hombre no tiene que preocuparse por acumular, por trabajar, no en el sentido estricto de la palabra trabajar, como lo entendemos hoy, sino no preocuparse por las cosas mundanas, ¿no? Sino que hay alguien que se ocupa de nosotros y que, bueno, eso. Es un libro muy, muy lindo. Y después, bueno,

0: Hay algunos libros de Jaspers, por ejemplo, que es un existencialista también. Hay libros de Viktor Frankl, La busca del sentido. La busca del sen En busca del sentido, es su libro, donde él relata un poco su. Es como una biografía, relata su tiempo en uno de los campos de concentración en el que le toca estar, ¿no? Y bueno, va contando cómo para él, a pesar de todas esas condiciones externas, el hombre siempre es capaz de encontrar un sentido a su vida. Bueno, diría esos, Jaspers, Frankl, Kierkegaard, por supuesto,
1: ¿Y hay
0: pero
1: algún
0: hay
1: autor,
0: muchos.
1: que sea latinoamericano que puedas
0: Sí.
1: recomendarnos?
0: Bueno, yo conocí a Juan Carlos Escanone, bueno, también Roberto Walton, bueno, Escanone ya no está más entre nosotros, pero es una persona que puso el pensamiento latinoamericano otra vez sobre la mesa, ¿no? Y me parece que es un autor digno de ser leído, Escanone. Roberto Walton se dedica a la fenomenología, es uno de los más reconocidos en el mundo hispanohablante y se dedica a Husserl, entonces un poquito más complejo para quien no se dedica a la fenomenología, pero bueno, es alguien muy, muy reconocido, Luis Rabanaque también. Bueno, diría esos. Mi director también de tesis sacó hace poquito un libro, les debo el título, pero su nombre es Ángel Garrido Maturano y tiene una forma de escribir muy hermosa también, que es muy accesible y que trabaja cuestiones así fundamentales de la existencia, como les venía diciendo, que creo que vale la pena también leerlo.
2: Yo tengo una última pregunta que es también para nosotros muy importante, sobre todo por el lugar del que estamos hablando, Fe y Alegría. ¿Qué es tu relación quizá con Dios, con lo trascendente? Y si esta experiencia de fe combinada con la razón, ¿verdad? En la escuela jesuítica se dice que la fe y la razón van unidas siempre. Es igual un trabajo muy importante como hacer el trabajo de unirlas, porque quizá lo más fácil de la fe es como creer en todo sin hacerse las preguntas correctas. Pero preguntarte, porque también sé que sos una persona de una fe muy profunda, y qué significa también esto de vivir, de hacer esa vivencia de fe dentro de este ambiente como más intelectual, donde parece que hay una respuesta quizá racional para todo, y si puedes compartir eso con nosotros.
0: Sí, es una pregunta muy personal. Me acuerdo cuando yo iba, y muy linda, me acuerdo cuando yo iba a estudiar a la universidad, antes de comenzar, tenía miedo de perder la fe, porque bueno, yo vengo de una familia con mucha fe vivida, no solo teórica, sino que bueno, hemos respirado junto con mis hermanos una vida de mucha fe en mi familia desde chiquitos. Y bueno, tenía mucho miedo de perderla, porque claro, iba a estudiar a una universidad pública, nacional, donde la mayoría es gente que no tiene fe, y no solamente eso, sino que muchas veces sucede que en la misma facultad se habla en contra de aquellos que tienen fe, en contra de la iglesia, sobre todo la iglesia católica. Y me ha pasado de estar en clases donde los profesores hablaban explícitamente en contra de la Iglesia Católica y no saber qué responder porque estaba apenas en primer año y no tenía las herramientas suficientes para responder. Pero también recuerdo una conversación con Gabriel Ferrero, que es una persona que se dedica a la física, a la astrofísica, que me dijo que Jesús necesitó morir en la cruz para después resucitar. Y que un poco en filosofía tenía que pasar por ese proceso también, de alguna manera, sí, como probar la fe o dejar que esa fe fuera cuestionada para después, de alguna manera, asegurarla o volver a confirmarla. Y bueno, fue un poco lo que pasó.

0: Uno va haciendo su propio camino cuando elige estudiar filosofía, y yo fui haciendo esas elecciones también. Dios me fue poniendo las personas justas para poder desplegar eso que yo tenía también en el pensamiento o desde una perspectiva filosófica, ¿no? Que no es fácil, pero hay personas que lo pueden hacer, que lo logran, ¿no? Esta relación con la fe, y yo creo que va muy de la mano la filosofía con la fe. Por supuesto que hay un límite, ¿no? La razón no es incondicionada, no es todopoderosa, es limitada, como decía Kant, y bueno, hay un punto en el que entra en juego la fe y ya no la razón, pero una no contradice a la otra, sino que se complementan, diría, una complementa a la otra.
1: Qué lindo.

0: que lo logran, ¿no? Esta relación con la fe, y yo creo que va muy de la mano la filosofía con la fe. Por supuesto que hay un límite, ¿no? La razón no es incondicionada, no es todopoderosa, es limitada, como decía Kant, y bueno, hay un punto en el que entra en juego la fe y ya no la razón, pero una no contradice a la otra, sino que se complementan, diría, una complementa a la otra.
1: Qué lindo. Bueno, hay un bonus track. Tiene a Mambay una pregunta más.
2: Esto siempre me deja con ganas de hacer.
0: Y bueno, fue un poco lo que pasó. Uno va haciendo su propio camino cuando elige estudiar filosofía, y yo fui haciendo esas elecciones, pero una no contradice a la otra, sino que se complementan, diría, una complementa a la otra.
1: Qué lindo. Bueno, hay un bonus track. Tiene a Mambay una pregunta más.
2: Esto siempre me deja con ganas de hacer una
1: El
2: última
1: misterio
2: pregunta,
1: del
2: ¿sabes
1: misterio. Le
2: qué?
1: dejamos en el misterio.
0: No sé si hay algo que pueda no ser sin la filosofía, sino que la filosofía me hizo ser más yo misma. Como que me dio el lugar para poder desplegar eso que yo venía trayendo adentro mío. Me dio como ese espacio en el que puedo ser, y puedo poner en palabras eso que tengo adentro. Y claro, creo que sin eso me faltaría algo, ¿no? La filosofía no es para mí una profesión, no es para mí una dedicación que no tiene que ver conmigo, es algo que me atraviesa, que me atraviesa de arriba abajo, que me define, que me determina, y que me ayuda a ser más quien soy. Diría eso.
2: Buenísimo, me encanta. Vamos a estudiar filosofía todos.
1: La filosofía atravesó su existencia. Muy bien.
0: Es fascinante, es fascinante. Así que todo aquel que quiera será siempre bienvenido de este lado.
1: La verdad que te agradecemos muchísimo acá desde Paraguay. Te sentimos muy cerquita. Eso es muy
0: Ay,
1: bonito y tiene que
0: sí.
1: ver con quizá con esto que hablábamos de la autenticidad, de darse también al otro. Y te agradecemos mucho por eso, porque es para mucha gente que escucha, para mucha gente que se pregunta muchas cosas. Y quizá en el programa siempre nos preguntamos con qué palabra nos vamos. Y yo diría, dentro de todo lo racional, diría que me voy con una palabra que es pasión, ¿no? Como escuchar de ese lado, como un apasionamiento por la filosofía, pero que tiene que ver también apasionarse por la vida, con lo que uno elige, ¿no? Así que agradecerte muchísimo por eso. A ver, ¿cuál es tu palabra, Mumbai?
2: Ay, yo no puedo elegir una sola palabra, así que
1: A
2: me
1: ver.
2: voy con el ser uno mismo.
1: ¿Ser uno mismo? Muy bien. Cielo,
0: Qué
1: podés
0: lindo.
1: elegir también.
0: Gracias. Yo, la palabra sería acogida para mí. Me sentí muy bien con ustedes y me parece también súper noble la tarea de ustedes, que es acercarle a la gente esto que quizás algunos estamos haciendo y sin darnos cuenta, también estamos de alguna manera aportando o haciendo un bien a la sociedad. Así que gracias por ser ese transporte, ese medio que le acerque a los que están escuchando esto que nosotros estamos haciendo desde nuestro lugar, ¿no? Pequeño siempre.
1: Bueno, solamente gracias. Le agradecemos también al Anguirú, Jorge Fleita. Anguirú significa amigo del alma en guaraní.
0: ¡Ay, qué
1: Y bueno, el que está del
0: lindo!
1: otro lado,
0: ¡Anguirú!
1: Jorge Fleitas, es nuestro amigo del alma, porque no nos abandona. Así que agradecemos mucho tu presencia. Esperamos que no sea la última. Y desde acá ya te mandamos un abrazo y también nuestra oración por tus proyectos, tus sueños y siempre también a las órdenes de este lado. Puedes elegir también.
0: Gracias. Yo, la palabra sería acogida para mí. Me sentí muy bien con ustedes y me parece también súper.
1: Le agradecemos también al Anguirú, Jorge Fleita. Anguirú significa amigo del alma en guaraní.
0: ¡Ay,
1: Y
0: qué
1: bueno, el que está del
0: lindo!
1: otro lado,
0: ¡Anguirú!
1: Jorge Fleitas, es nuestro amigo del alma, porque no nos abandona. Así que agradecemos mucho tu presencia, esperamos que no sea la última. Y desde acá ya te mandamos un abrazo y también nuestra oración por tus proyectos, tus sueños y siempre también a las órdenes de este lado.
0: Muchas gracias a ustedes. Gracias.
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0: nosotros
1: Anguirú, Jorge Fleita. 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
0: ¡Ay, qué lindo!
1: Que está del otro lado, Anguirú. 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Así que agradecemos mucho tu presencia, esperamos que no sea la última. 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
0: Muchas gracias a ustedes. Gracias.
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0: Muchas gracias a ustedes. Gracias.
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1: Ay, qué
0: Y dice que está del
1: lindo,
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1: Angirú.
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5: Antonio Gramsci es un filósofo al que no debemos perder de vista. Al reflexionar sobre la dura realidad del fascismo italiano que le tocó vivir, señala algo bien importante para entender nuestra sociedad actual: que el poder no se sostiene solo con policías, ejército, leyes o plata. Se sostiene también con ideas, imágenes, palabras y la construcción de sentidos comunes. Los sistemas políticos injustos duran mucho no solo porque reprimen, sino también porque logran instalarse adentro mismo de las personas y sobre todo de aquellas que justamente son más reprimidas. Gramsci llamó a esto hegemonía, la capacidad de un grupo social de presentar su manera de ver el mundo como si fuera natural, universal, obvia. De ese modo, intereses particulares del grupo aparecen como si fueran los intereses de todos. Privilegios heredados de unos pocos se presentan como mérito. Así, lo que son claras injusticias se leen como fracasos individuales. En este proceso, los medios de comunicación cumplen un papel clave. Estos no nos dicen de forma grosera qué pensar, pero sí sobre qué pensar, qué admirar, qué olvidar, qué nombres asociar al orgullo y cuáles al silencio. Los medios señalan qué es lo importante. Fijan agendas, construyen imaginarios, y así van modelando lentamente la percepción colectiva. Por eso, para Gramsci, la cultura es un verdadero terreno de lucha. Quien domina el relato, domina también la sensibilidad moral de una sociedad. Desde ahí quiero señalar que duele escuchar en la propaganda futbolera expresiones como la furia guaraní, la garra guaraní, o en el caso de Uruguay, la selección charrúa. No lo digo ni mucho menos para restar el atractivo del fútbol o la pasión por la selección paraguaya, sino por señalar la brutal contradicción que estas expresiones encubren. Los charrúas fueron aniquilados, mientras que en Paraguay los guaraníes y otros pueblos originarios malviven entre despojos, expulsiones de sus tierras, racismo y abandono. Se invoca su nombre para vender coraje, identidad y orgullo nacional, pero en realidad, con mucha frecuencia, se desprecia a quienes hoy llevan esos nombres en su rostro, en la lengua, en la memoria y en la lucha por sobrevivir. Ahí opera precisamente la hegemonía granciana. El sistema toma un símbolo indígena, lo vacía de su dolor histórico, lo vuelve marca deportiva y lo convierte en emblema emocional del nacionalismo futbolero. El indígena real, concreto, vivo, desaparece.

cambiarse de escena. Queda el guaraní mítico, decorativo, útil para la publicidad. Se borra al guaraní empobrecido, desalojado de su territorio, discriminado, que sobrevive en las plazas, en las esquinas, en las periferias urbanas o en las comunidades cercadas por el agronegocio. Es decir, se encumbra al indígena imaginario y se margina al indígena existente. Esto no es inocente, porque produce una pedagogía social que va enseñando día tras día una forma de mirar. Nos acostumbra a admirar una palabra mientras ignoramos a las personas que esa palabra nombra. Nos enseña a sentir orgullo de lo guaraní, entre comillas, en la camiseta, pero rechazo ante los indígenas que están en esquinas y semáforos o reclaman tierra, salud o sus derechos. Nos educa sentimentalmente para separar el símbolo de la vida. Y esa separación es una forma refinada de racismo. Podríamos decir que estas expresiones son metáforas del deporte, tradiciones del lenguaje futbolero, pero justamente es ahí donde está el problema. Cuando una sociedad puede usar con tanta ligereza nombres nacidos del genocidio, de la expulsión y de la humillación, es porque en algún sentido ha terminado normalizando esa realidad. Y es que el lenguaje no solo refleja el mundo, también lo modela, lo organiza. Por eso, cuando glorifica lo indígena en abstracto, mientras convive sin escándalo con la injusticia concreta que padecen los pueblos indígenas, ya no estamos ante una simple costumbre, sino ante una forma de ceguera moral. Finalmente, la pregunta es sencilla pero inevitable. ¿De qué garra guaraní hablamos? ¿De la que exalta la propaganda mundialista o de la que resiste cada día el hambre, el despojo y el desprecio? Porque si el Paraguay se emociona con ese nombre, pero continúa abandonando a sus pueblos originarios, entonces esa propaganda termina revelando una incoherencia demasiado profunda para seguir pasándola por alto.

Salmo paraguayo del país jesuita Ramón Juste. Bendigamos a Dios, que creó la tierra que habitamos y nos la da para que la mejoremos y la gocemos. Bendigamos a Dios, que nos regala el borebí y el yacaré, el dorado y el surubí, el mainumbú y el guirá campana, el ubapombó y el samuú. Bendigamos a Dios que nos sorprende con el amanecer radiante de nuestro sol y nos arrulla con el crepúsculo de nuestras largas tardes de verano. Bendigamos a Dios por la tupida sombra de nuestros mangales y por la belleza de nuestros lapachos en flor. Bendigamos a Dios que fecunda nuestros yerbales y cafetales, vivifica nuestros algodonales y tabacales y hace crecer nuestros mandiocales y cañaverales. Bendigamos a Dios que nos regala la soja y el tung, la piña y el aguacate, la naranja y el limón. Bendigamos a Dios que dirige el tranquilo cauce del río Paraguay y el bravo curso del Paraná, que facilita la navegación fluvial y nos permite el transporte y la comunicación. Bendigamos a Dios que mece nuestras palmeras y cocoteros, que empapa nuestra tierra roja con la abundancia de las lluvias y atempera nuestro estilo.

Bendigamos a Dios que acaricia nuestros arenales, cubre de verdor nuestras selvas y riega nuestra tierra con esteros, arroyos y lagunas. Bendigamos a Dios que produce el pasto que alimenta a nuestros ganados y los torna fecundos en carne y leche para nuestros hijos. Bendigamos a Dios porque nos hizo capaces de transformar en energía la fuerza avasalladora de nuestros ríos, en pan y harina del fruto de nuestros trigales, en aceite y grasa el fruto de nuestros campos y granjas. Bendigamos a Dios que diariamente alimenta las cataratas del Iguazú y el lago Pacaraí y sostiene con sus manos los altos de la Mambay y el Baracayú. Bendigamos a Dios que nos ha congregado a indígenas y europeos y ha querido hacer de nosotros un pueblo mestizo de hermanos. Bendigamos a Dios que nos ha enseñado a través de nuestros hermanos guaraníes un idioma dulce y cadencioso con el que gozamos la intimidad de nuestra amistad. Bendigamos a Dios que trajo a nuestras playas una legión de conquistadores indómitos que nos legaron su fe, su idioma y su forma de vida. Bendigamos a Dios por las buenas obras de nuestros antepasados y contemporáneos y por los deseos que nos inspira de hacer una patria mejor. Bendigamos a Dios que nos da oportunidad para superar nuestra ignorancia, mejorar nuestra salud y superar el subdesarrollo. Bendigamos a Dios que plantó entre nosotros una iglesia misionera que nos enseñó el camino para ser felices y ha luchado sin descanso para que vivamos como hermanos. Bendigamos a Dios que nos ha dado una madre en lo alto del Cerro Caacupé y ha salpicado nuestras ciudades con nombres marianos. Bendigamos a Dios que nos dio en nuestro hermano Roque González un testigo privilegiado de la fe y un modelo criollo de servicio evangélico. Bendigamos al Padre, Tupañan de Yara, que nos dio a su Hijo Jesucristo, el Señor que nos ofrece la liberación integral y nos comunica al Espíritu Santo, que es vida, luz y amor. Bendigamos al Dios Trino con nuestra mente, nuestra libertad y nuestro corazón, con nuestra fe, nuestra esperanza y nuestro amor, con nuestra alegría y nuestro dolor, con nuestra vida y nuestra muerte. Amén.

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